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Muy buenas tardes, tardes, noches. Aquí empezamos y de repente la noche con todo lo que tiene que ver con el tema universitario, la marcha que se ha realizado en el día de ayer, hoy en el programa desde el día de ayer y hoy en la radio en general, en los distintos programas, se ha abordado esta temática. Hemos conversado con Santiago Herrialcain, hemos conversado recién con Alejo París en torno de una cuestión que ciertamente es preocupante porque, como lo señalábamos hace minutos nada más, tiene que ver también con las bases de nuestro país, ¿no? Tiene que ver con ese principio tan elemental que es el derecho a la educación. Y además, en un proceso histórico de la universidad pública en la Argentina, que ha sido ejemplar, que ha sido fundante de la nación, que ha tenido características muy ponderadas, como tiene que ver con el cogobierno, como tiene que ver con los mecanismos de transparencia y de un ejercicio democrático autónomo en el ámbito de la universidad, de las universidades públicas, con una educación laica gratuita también. Esto que ha sido tema de estos días y que va a seguir siéndolo, nosotros vamos a tratar de abordarlo en el día de hoy, especialmente con la participación en el programa del decano de aquí de la UTN Regional Paraná, Alejandro Carrere. Vamos a estar compartiendo algunos datos respecto de esta realidad y del impacto que tiene el recorte del financiamiento promovido por el gobierno nacional, ejecutado por el gobierno nacional. Este recorte, ¿de qué manera afecta a nuestras universidades? Estamos hablando que en nuestra provincia, en la provincia de Entre Ríos, tenemos tres universidades con sus distintas sedes muy importantes: la Universidad Tecnológica Nacional, la Universidad Nacional de Entre Ríos, la Universidad Autónoma de Entre Ríos, con la posibilidad que le ha dado a miles de entrerrianas y entrerrianos y gente que viene también de otras provincias a estudiar, a progresar, a formarse, a generar todo lo que decimos hoy el capital humano, ¿no? Esta palabra que está tan de moda para un montón de cuestiones y que, sin embargo, parece que a la hora de hacerlo efectivo y de hacerlo real, no estaría tan en sintonía. Lo cierto es que, vamos a estar conversando con el decano de la Universidad Tecnológica Nacional de aquí, de la Regional Paraná, de esta casa donde emitimos este programa, y programa que también transmitimos por 10 frecuencias de la provincia de Entre Ríos: Radio Costa Paraná, La República Medios, Reporte 2820, Radio Comunitaria Barriletes, Radio Comunitaria Abriendo Puertas, bueno, y tantas las emisoras también de la Universidad Nacional de Entre Ríos en Concordia, en Concepción del Uruguay. Bueno, esto que se ha armado a modo de red, en donde podemos compartir también estas reflexiones a esta hora del día, con la agenda abierta, pero escuchando las voces de especialistas. Vamos a conversar también con Alfonsina Angelino acerca de una feria que se va a realizar sobre una feria de ciencia vinculando a la universidad, y también sobre esta temática, ¿no? Sobre todo lo que tiene que ver con la producción en las distintas casas de estudio, la producción de conocimiento y todo lo que significa y representa para las comunidades, para las sociedades, ese conocimiento, ese desarrollo científico. Vamos a hablar sobre el final del programa con Magalí Cervels, porque se está reeditando materiales de la obra de Juan Manuel Alfaro, y realmente no solo será una oportunidad para homenajear al gran poeta, sino también para encontrarnos, para poner en valor en su obra, pero también para deleitarnos con las letras de este poeta de la ciudad de Nogoyá, que se radicó muy tempranamente aquí en la ciudad de Paraná y que nos ha dejado un legado impresionante. Y agradecerle también a la gente de Almacén de los 33 Orientales, porque siempre están
allí bregando y promoviendo este tipo de eventos y de actividades que nos llenan de orgullo como entrerrianas y entrerrianos. Bueno, todo esto va a ser parte hoy de nuestro programa aquí en Y de Repente la Noche. También vamos a hacer una suerte de editorial promoviendo algunos datos, proveyendo algunos datos que tienen que ver con esto del financiamiento educativo. Todo esto hoy aquí en Y de Repente la Noche. Recuerden que están nuestras redes sociales, que nos pueden dejar comentarios, hacer también acotaciones, aportar datos, tanto en Instagram, en Facebook y por supuesto en nuestra página de internet y de repente lanoche.com.ar, donde compartimos los materiales que vamos produciendo aquí. Hoy en la compañía de Iván Espiro, en los controles técnicos, y todo el equipo que está disperso hoy, Ornella Correa, que está cursando, Estefanía de la Fuente, que está por allí hoy con un inconveniente, pero siempre trabajando todos codo a codo en la producción de este programa, en la realización y por supuesto compartiendo luego los contenidos.

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9: Bueno, dentro de los tantos testimonios que hay y realizaciones, no necesariamente de estos días, sino en términos generales desde hace tiempo ya, más concretamente 2 años atrás, que distintos canales de las universidades públicas vienen hablando del tema de la universidad gratuita, la universidad pública, la universidad que muchas veces se pensó como una forma de ascenso social también de los trabajadores, las y los trabajadores. Escuchamos ahora esta producción que habla justamente de este tema, una producción de la Facultad de Ciencias de la Educación, del área de comunicación social, de la Universidad Nacional de Entre Ríos, en torno de la universidad pública. Gratuita.
10: ¿Por qué defendemos la universidad pública? Porque queremos que estudiar no sea un privilegio de unos pocos. Porque es tu derecho, deber del Estado, un horizonte posible de una vida mejor para argentinas y argentinos. Porque seguimos apostando a ser parte de algo colectivo. Porque es esta universidad pública la que brinda soluciones a tu escuela, a tu barrio, al centro de salud, a la gestión pública. Porque seguimos trabajando y luchando todos los días por un mundo más justo, inclusivo y solidario. Defendamos la universidad pública. Universidad pública, siempre.
9: Bueno, y cuando vamos a los testimonios, a las historias, realmente es muy emocionante ver cómo la universidad, quienes hemos tenido la posibilidad de transitar ese espacio, nos cambia la vida, nos cambia, nos transforma, nos hace profundizar en nuestro espíritu crítico. Y cuando hablamos de espíritu crítico tiene que ver con dotarnos de las herramientas para poder realizar análisis en profundidad, para poder conocer realidades que de pronto eran muy lejanas a lo que implica nuestra propia realidad, nuestro día a día, ¿no? En mi caso soy primera egresada por parte de mi familia, alguien que viene de una familia de gente trabajadora. Mis bisabuelos emigraron, mis abuelos trabajadores en la zona de Avellaneda, provincia de Buenos Aires, mis otros abuelos maternos de aquí, de la región, mis padres trabajadores también, y que soy la primera de esa línea sucesoria que pude llegar a la universidad y egresar de ella. Por lo tanto, siempre soy una agradecida a todas las posibilidades que me brindó la Universidad Nacional de Entre Ríos, que fue mi casa de estudio, de donde egresé. Pero también hay mucha gente que llega a la universidad y que la universidad, como les decía, nos cambia la vida, de distintos sectores, de distintas procedencias, y también si hay algo que tiene la universidad es que nos nivela. Somos todos y todas iguales frente a la posibilidad de estudiar, más allá de que hay condiciones que favorecen o no la continuidad, justamente por todo lo que tiene que ver con el hecho de trabajar y estudiar, con infinidad de cuestiones que condicionan nuestra vida. Pero eso es algo que destacamos todas y todos. Y en estos días tuve oportunidad de ver un video de TikTok en donde una joven de una villa de Buenos Aires hablaba de una cuestión que también tiene que ver con un estigma, ¿no? Que muchas veces decimos, los villeros no estudian. Escuchemos lo que nos comparte esta joven.
11: ¿Estudian los villeros? Sí, obvio. Y hoy me vas a acompañar a cursar.

En este video lo que se ve es como ella va ingresando con otras personas de esa villa a la universidad, a las aulas, cómo transitan en este día a día, y realmente rompe con ese estigma que muchas veces decimos no sucede, ¿no? Pensamos que no sucede, que todos están en el ámbito de la delincuencia o de la marginalidad, y acá lo que muestra es justamente lo contrario. Y lo que más me impactó es la cantidad de comentarios en ese mismo video de esta chica que se llama Sofía, de cientos de personas que vivieron en una villa, que compartieron esos espacios, que transitaron esos mismos lugares y que tuvieron oportunidad de salir de allí y de formarse y de cursar una carrera en la universidad, y eso es lo que les cambió la vida. Por eso me parecía importante traer esta reseña de lo que es, que invito a ver en los canales de TikTok de esta joven, que ya les voy a decir exactamente cómo es la cuenta, porque me parece que es fundamental poder reconocer esto, ¿no? Ella es Fabiola, la cuenta es @fabiola4a y comparte esta cuestión en donde justamente señala que es muy importante poder hablar de esto y visibilizar lo que significa la universidad pública para tantas personas y este reconocimiento. Decir también que el conflicto por el financiamiento universitario en Argentina se profundizó, como decíamos anteriormente, desde comienzos del 2024, a partir del gobierno de Javier Milei, y continúa en este 2026 con nuevas protestas, reclamos que se han judicializado en algunas cuestiones, en algunos ámbitos, y recortes sobre partidas de funcionamiento e infraestructura. En la provincia de Entre Ríos el impacto alcanza especialmente a la Universidad Nacional de Entre Ríos, a la Universidad Tecnológica Nacional con sede en Paraná, Concordia y Concepción del Uruguay, y también en la Universidad Autónoma de Entre Ríos. Y el punto de partida fue una prórroga del presupuesto nacional de 2023, esta prórroga que se utilizó para tratar de financiar el ciclo 2024. Lógicamente es dinero que no existía, dinero que era parte de un contexto de inflación, de una inflación que superior al 200% interanual, y donde las universidades se sostuvieron a partir de estos presupuestos reconducidos con una fuerte pérdida real de recursos, para no solamente para los salarios docentes, que es lo que está hoy podríamos decir más visible, porque cada vez que le preguntamos a un docente, a uno docente, a alguien de la universidad, que nos cuente cuánto es lo que cobra por las horas cátedras, por llevar adelante todo lo que tiene que ver con la planificación de una cátedra universitaria, realmente da vergüenza ajena. Y no solamente decía sobre el tema de los salarios, sino todo lo que tiene que ver con el mantenimiento, la investigación, las becas, los recursos, la infraestructura respecto de lo que son los distintos ámbitos de la universidad. Y en este sentido, señalar también, según los datos difundidos por Universidades Nacionales a través del Consejo Interuniversitario Nacional, conocido como SIN, ¿no? Esa es la sigla. Las transferencias nacionales acumulan una caída real cercana al 45.6%, es decir, más del 45% entre 2023 y 2026. Y el ajuste afecta principalmente, como decíamos, salarios docentes y no docentes, pero también gastos de funcionamiento, obras de infraestructura, todo lo que tiene que ver con las becas estudiantiles, los proyectos de investigación y de extensión, todo esto que tiene que ver también con el tema de cuestiones concretas, cuando nos alegramos y cercioramos de que algún proyecto de investigación tiene la posibilidad de beneficiar a cierto sector de la población, que tiene también la posibilidad de
llegar a dar una solución a una problemática, que tiene la posibilidad de encontrar respuestas frente a problemas concretos de salud, de educación, de ingeniería. Digo, todas y todos nos alegramos de que esto suceda. Bueno, eso es producto de la de las universidades públicas. La mayoría de los nodos, como se llaman, de conocimiento, son grupos de investigación que permiten justamente dar a conocer estos resultados en función de diagnósticos, de estudios, de investigaciones. Esto es lo que está siendo afectado. Decíamos, entre los efectos señalados, está el deterioro salarial de docentes y personal administrativo no docentes, las dificultades para sostener actividades de laboratorio y de extensión, limitaciones para continuar con obras de infraestructura y equipamiento, la reducción en términos generales del poder adquisitivo, los aumentos de los costos operativos, especialmente en todo lo que tiene que ver con energía. Bueno, todo esto que en algunos datos generados por las distintas universidades y particularmente facultades, difundieron que la pérdida salarial acumulada del sector universitario ronda el 32% en términos reales desde fines del 2023. Además, a este reclamo también hay que señalar que el Gobierno Nacional lo que hizo fue aplicar un nuevo recorte, como si fuera una suerte de provocación en términos concretos frente a la nueva marcha que se había anunciado para el día de ayer y que se llevó a cabo en el día de ayer. Esto tiene, como decíamos, un impacto académico, un impacto social. Hay una deserción por parte de algunos estudiantes que no pueden continuar, pero también hay reducción en términos de la asistencia por costos de transporte, por costos de alquiler. Crece, por lo tanto, el riesgo de deserción en sectores de menores ingresos por la imposibilidad que tienen de acceder a la universidad. Bueno, todo esto que vamos a estar comentando en extenso hoy aquí en este programa, junto al decano de la Universidad Tecnológica Nacional, con sede aquí en la ciudad de Paraná, Alejandro Carrere, y por supuesto luego con Alfonsina Angelino de la Universidad Nacional de Entre Ríos.

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0: Bueno, decíamos, en estos días hemos estado hablando en profundidad de todo lo que tiene que ver con los recortes y el financiamiento de las universidades, algo que también hay que señalarlo, fue una decisión unánime votada, digo, en el Congreso de la Nación, y la ratificación después frente a la posibilidad del veto que planteó el gobierno de Javier Milei, una ratificación con respecto a la aplicación de este financiamiento para las universidades que no ha cumplido el gobierno nacional. No solamente no ha cumplido, sino que ante el anuncio de esta marcha federal que se realizó en todas las localidades, en los distintos puntos del país, el gobierno vuelve a aplicar un recorte y esa es la respuesta que da a esta demanda. Una marcha que en el día de ayer, aquí en la ciudad de Paraná, tuvo una concurrencia mayor incluso que la del 2024, que ya había sido notable, y que hubo muchas personas, estudiantes, egresados, docentes de distintos sectores, pero también la nota de color a mi criterio fue que vi varios funcionarios judiciales, ¿no?, que generalmente no suelen participar de las movilizaciones ni de las marchas y que en este caso estuvieron presentes aquí. Vamos a hablar de todo esto con el decano de aquí de la Facultad de la Universidad Tecnológica Nacional de la Regional Paraná, Alejandro Carrere, y también con el director de aquí de la radio, Marcelo D'Amico, sobre este tema, porque bueno, son dos personas que tienen amplio conocimiento sobre el tema, para analizarlo en profundidad con datos, con cuestiones que hablan de lo cotidiano en la vida universitaria. Alejandro, buenas tardes, buenas noches, un gusto tenerte acá.
1: Muy buenas noches, Sandra. Gracias por la invitación.
0: Hola, Marcelo. ¿Cómo estás? Un gusto tenerte aquí en el programa.
2: Hola. Yo no estaba anunciado, pero me dijeron...
0: No estabas anunciado, pero te invitamos.
2: Me invitaron. Bueno,
0: Vi luz y subí. Mostramos la luz.
2: En realidad estamos más para escucharlo a Alejandro, que creo que es importante.
0: Pero vos sos docente universitario. Sí, sos una persona que está su vida vinculada fundamentalmente a la universidad.
2: Sin duda, sí.
0: Así que me parece que es importante, ¿no?, que podamos traer. Yo comentaba que lo que ha significado la historia de la universidad en términos generales como uno de los elementos constitutivos de la nación, ¿no?, y pensar también lo vanguardista que fue la creación de la universidad en nuestro país, no solamente en un contexto de pensar la república, sino también como modelo institucional, por el cogobierno, por todos los mecanismos que tiene, por la transparencia, por la autonomía también, cuestiones que han sido parte de un consenso social histórico, ¿no? Porque no estamos hablando de ayer ni de antes de ayer. Y cómo hoy, ante la imposibilidad de romper con ese consenso que todavía está muy arraigado, lo que se hace es ir por el desfinanciamiento, ¿no? Como una suerte de ruptura de una institución que ha tenido una trayectoria increíble en nuestro país. Bueno, ¿cómo se vive ese día a día frente a esto que podemos decir se va agravando, Alejandro?
1: Bueno, claramente lo que vos decías, por eso caracterizamos o decimos que ir contra la universidad es ir contra la identidad misma de la nación argentina, de la forma en que hemos promovido y pensado el ascenso social, la integración de las clases inmigrantes, la integración de las clases trabajadoras en nuestro país, ¿no? Y yo creo que el gobierno no termina de comprender el fenómeno, tal vez no lo quiere comprender, no le interesa, no está dentro de sus objetivos, finalmente. Y por eso actúa como actúa, digamos, sin ningún tipo de consideración, no está en su agenda, y bueno, ciertamente tiene un grado de perversidad enorme que termina de corroborarlo cuando el mismo lunes, un día antes de la marcha, concreta a través de esta disposición 20 un recorte adicional a los que ya viene sufriendo la universidad.
0: En este sentido, Marcelo, también reivindicábamos, ¿no?, lo que tiene que ver con la historia de la propia universidad y pensarla en este contexto no solamente nos entristece, sino que genera mucho malestar, mucho mucha desazón en relación a todo lo que ha significado la universidad para este país.
2: Sí, un poco retomando ahí lo que decía Alejandro, el ataque sistemático que ha tenido este gobierno frente a la universidad, me parece que, bueno, no está mal, todo el mundo lo hace, digo, que nosotros podamos pensar en esta cuestión de reivindicar las luchas sociales y políticas en las cuales la universidad estuvo inserta, la importancia que tiene para el desarrollo. Uno puede pensar en desde la reforma del 18, en el cordobazo, en todo lo que significó la normalización de las universidades en el 83, cómo se modifica la matrícula y hay una amplia participación de las mujeres de la década del 70 en adelante, y pero específicamente desde el 83 en adelante hasta ser mayoría hoy en la universidad de las estudiantes universitarias, digamos. Me parece que eso no son cosas menores. Y lo otro es que claro, es una universidad masiva, digamos, ¿no? Nosotros, recuerdo que Alejandro también, porque somos contemporáneos, en el año 95 tuvimos una lucha muy encarnada en el movimiento estudiantil, los dos fuimos dirigentes estudiantiles en ese momento, en defensa de la universidad pública, pero sobre todo para que no se aprobara la ley de educación superior, que finalmente se aprueba. Con los votos de todo el menemismo y de algunos partidos provinciales en aquel momento, de la bancada del PJ, digamos, ¿no? Que cuando uno dice menemismo, digamos, es importante, sí, sí, saber, digamos, que hay un anclaje partidario, y que si Menem no hubiera tenido detrás todos los partidos provinciales y el Partido Justicialista, jamás hubiera logrado lo que logró en ese momento, en esa etapa de neoliberalismo. Yo creo que hoy se vive eso, pero con muchísimo más desorden, digamos, ¿no? Hoy no sabemos lo que va a pasar. Por ahí te aparece una noticia, privatización de esto, las empresas de energía, transportadora de energía, acaba de ser traspasada, puesta para privatizar, lo cual implica que si nos aumentan la cantidad de plata que te van a cobrar por transportar energía, las tarifas se van a ir al techo, digamos, para decirlo así, al cielo, ¿no? Sin límite. Entonces, hay muchas cosas que son muy importantes, y la universidad siempre ha estado para, o ya sea para dar una opinión calificada, o ya sea para defender y ponernos a raya de cuáles son los principios que hemos sostenido en este país, en donde, por supuesto, como decía, el movimiento estudiantil es muy importante, pero también la producción científica ha sido muy importante. Lo de los 5 premios Nobel y demás son todas cosas que tenemos que... A mí lo único que me preocupa, y con esto, para no extender demasiado, termino lo que estaba diciendo, a mí lo que me preocupa es la degradación social que estamos viviendo con respecto a algunas cosas. En algún momento en nuestro país se dijo, bueno, la verdad que la corrupción no es tan importante, no es tan grave, y hoy pareciera que normalizar esta cosa, bueno, es un ataque sistemático al conocimiento, a los científicos, a la universidad, a la salud pública, y me parece que normalizar eso y que no contemos con una reacción, a mí me preocupa mucho, porque en la década del 90, cuando existía lo que llamábamos la multisectorial, donde aquellos gremios que habían roto con el gremialismo oficialista, digamos, la MTA, la Fundación de la CTA, los estudiantes nucleados, la FUA, las pequeñas y medianas empresas, en su federación, etcétera, etcétera, había una articulación muy importante para decir, y que no podían decirle, ustedes son la oposición. Bueno, eran las fuerzas vivas del país, digamos. Yo creo, sí, que eso es muy importante. Esa articulación hoy no tiene la misma potencia que tuvo en aquel momento, me parece.
0: Sí, no obstante, me parece, ¿no?, que frente al tema de la universidad, concretamente, hay como otro consenso.
2: Sí, sí, yo no digo que no,
0: en términos generales, podríamos decir que a nivel político, sí hay como una dispersión, ¿no? Hay una cuestión que no está clara, está difusa. Pero no pareciera, por lo menos por la manifestación de lo que ha sido la marcha en el día de ayer y las expresiones públicas en torno de la universidad, de las universidades, pareciera que ese consenso subsiste, ¿no? Y el ataque a la universidad, o el desfinanciamiento, que es la forma que tiene hoy el gobierno nacional de destruir este famoso topo del Estado que pretende también llegar hasta aquí, me parece que en eso está como más claro, y por eso la cantidad de gente que ha marchado.
1: No, por supuesto, por eso creo que emerge el actor universidad, en definitiva, como... con un papel central en lo que tiene que ver con la resistencia de alguna forma al modelo, lo que podríamos llamar modelo, si es que así se constituye, ¿no? Ante la dispersión de los distintos sectores políticos, sociales, la incapacidad de darle una organicidad, de que haya una unidad, digamos, en esa respuesta a la indiferencia también en muchos casos. Yo creo que lo que nos diferencia esta etapa en otros aspectos, ¿no?, de lo que sucedió en los 90, es que hay un alto grado de individualismo, de desinterés por la cosa pública. Y bueno, y la universidad en esto aparece claramente diferenciada, porque bueno, hay un objetivo que congrega a todas las instituciones del sistema, y me parece que eso es una fortaleza en conjunto con las entidades sindicales, a lo cual se suma o se suman todas las instituciones que tienen que ver con la construcción del conocimiento, bueno, CONICET, institutos como bueno el INTA, el INTI, como vos bien decías, que empiezan justamente a sumarse a este rechazo, y aparecer frente a la sociedad en definitiva como quienes resistimos en definitiva el embate.
0: También pensaba que la universidad es lo que nos permite salir de un pensamiento de sentido común que se pretende instalar, ¿no? Que como que ahí se repiten verdades como si fueran verdades absolutas, cuando en realidad no tiene ningún tipo de fundamento, ni sustento, ni razonamiento, frente a una universidad que nos lleva a, o nos otorga la posibilidad de llegar a un pensamiento crítico, de buscar fundamentaciones, de buscar datos, de construir un sentido. Me parece que también ahí hay un interés por devastar la universidad, porque, bueno, se sabe que los pueblos que tienen formación y que tienen criterios son más difíciles de doblegar.
1: Sí, la cuestión también pasa por el hecho de que, bueno, la universidad también en algún momento, durante muchos años, durante muchos siglos, digamos, constituyó o tuvo la hegemonía en esto que tiene que ver con la construcción del conocimiento, y eso hoy está bastante bastante discutido, ¿no? Entonces, la formación de la opinión pública también pasa, digamos, por diversos canales, desde distintos lugares, y bueno, y en eso hay un, claramente, me parece a mí, una disputa.
0: Alejandro, el recorte que hoy tienen las universidades, ¿cómo afecta en el día a día la universidad? Digo, para aquella persona que nos escucha, que tal vez no tiene vinculación con la universidad, para que pueda entender cuál es la afectación concreta y real que tiene para una universidad el recorte presupuestario.
1: Bueno, lo concreto tiene que ver con el hecho de que si vos tenés docentes, por ejemplo, que son de ciudades distantes de Paraná, ¿sí?, que no residen en Paraná, en nuestro caso concreto, y que tienen que asumir, por tanto, costos de transporte, no alcanzan a cubrir con el salario correspondiente a una dedicación simple. Vamos a suponer el caso de la Universidad Tecnológica, que es muy particular, donde hay mucho profesional que tiene su una sola dedicación y viene, bueno, aporta su experiencia, su conocimiento, y bueno, hoy no está ni siquiera cubriendo ese costo. Entonces, bueno, prefiere, antes de la cuestión sentimental, si quiere, tener que devolver a la universidad aquello que él recibió, decir, bueno, renuncio, porque ya le insume más, digamos, tiene que terminar poniendo su bolsillo para venir a dictar clases. Eso es concreto, digamos. Como bueno, aquel docente que, o no docente, que no llega a fin de mes. Ayer mencionábamos en la asamblea que tuvimos en la facultad, hoy un auxiliar de primera que se integra a la docencia y sin ninguna antigüedad está en torno a los 250 mil pesos de salario de bolsillo.
0: Claro, no le alcanza para nada, ni para cubrir la comida.
1: No es motivante para nadie en esas circunstancias pensar en el desarrollo de una carrera docente. No termina siendo una opción,
0: ¿sí? Imaginemos que ese docente a su vez tiene que continuar formándose, capacitándose y demás, cosa que tampoco accede, obviamente, ¿no?
1: Efectivamente, son todos elementos centrales en la propia carrera docente, digamos, la idea de seguir incorporando conocimientos, competencias, y bueno, y eso hoy es imposible.
0: ¿Hoy el eje central de esa afectación pasa por el tema de los salarios o de docentes y no docentes, o por otras cuestiones también del funcionamiento de la universidad?
1: No, a ver, afecta a todo el componente del presupuesto, que históricamente estuvo en una proporción de 85-15, es decir, 85% de la masa salarial y un 15% que se destina A servicios, a becas, estudiantiles, a investigación, ¿sí? Y bueno, y esa relación hoy está totalmente distorsionada en una proporción de 95-5, es decir, con un 5% del presupuesto uno tiene que cubrir todas esas componentes que están por fuera del salario. Proyectábamos justamente en la asamblea para que todos tomen debida cuenta de esa situación que está por afuera de lo salarial, que hoy una factura de luz para nuestra facultad, una factura mensual de luz, son 5.300.000 pesos. Y la partida mensual que tenemos para atender todos los servicios es de 6.500.000 de pesos. Entonces,
0: claro.
1: Ahí, con eso hay que pagar seguridad, pagar internet, pagar seguros, pagar el gas. Y si no tuviéramos el complemento de otros recursos, eso sería imposible poder volcarlo para abrir las puertas de la facultad diariamente.
0: Marcelo. Contundente, después de sí, esto sí, es después como que nos quedamos que mudos, ¿viste?
2: No se puede hablar. Sí, justamente pensaba en el ejemplo, porque estos números que menciona Alejandro yo ya lo he escuchado en distintos meses, y es impresionante realmente, pero a mí me preocupan muchas cosas de esto. ¿Qué va a suceder de acá en adelante, más allá de lo que pase con la Corte Suprema, digamos? Porque hay como una actitud del Ejecutivo Nacional de desconocer la universidad, esto que decía Alejandro de relativizar la producción científica, lo cual me parece muy grave, de recortar en lugares, por ejemplo, donde se controlan los medicamentos y los alimentos. Yo creo que esta también, esa enunciación múltiple a la que refería Alejandro, que tiene que ver con que cualquiera en una red social puede decir lo que quiera, y más si le ponen plata y lo auspician, digamos. Entonces,
0: claro, porque para eso sí se destina mucho dinero, pero hay que hacer la salvedad.
2: Hay una gravedad con respecto a que, yo digo, la autoridad de enunciación, ¿no? Nosotros estábamos mucho tiempo que estudiamos la misma carrera, digamos, ¿no? Es decir, me animo a publicar esta nota, no me animo a publicar este paper, lo que fuera. Además, un científico no publica cualquier cosa, está años,
0: y aparte, ¿no?, pasa por un proceso de validación.
2: Sí. Y es el mundo del eslogan, digamos, ¿no? Y de la verdad absoluta sin discutir. Y esto yo creo que es, cuando ellos hablan de batalla cultural, les decimos, bueno, acá todo vale, digamos, vale los más likes, vale, digamos, el arrollar en una red social, no sé si han visto esta cosa que sale mucho, es decir, destrozó a no sé quién, digamos, ¿no? Esos titulares que aparecen. Y la verdad es que nadie destrozó
0: domó
2: es la palabra.
0: La palabra que usan es domar,
2: pero... Y cuando vos lo mirás, ¿quién domó? ¿Quién? Nadie domó a nadie, primero. Pero además, la falta de rigor en todo, digamos, ¿no? Como un relativismo absoluto que da pavor, digamos, ¿no?
0: En este sentido, porque uno podría pensar el relativismo, decir, bueno, tiene que ver con un posicionamiento teórico distinto o diferente al que yo tengo, y bueno, vamos a escucharlo. Pero acá, lo que pasa es que después vos vas a chequear los datos y en realidad lo que encontrás es que es una aberración, una falacia lo que se está proponiendo.
2: Es una lógica, hay dos cosas, digamos, linchamiento digital, por decirlo de alguna manera, que esto que Vinciul Han llama el enjambre, el enjambre como el enjambre de abeja que ataca, digamos, ¿no?, todos a él, y lo otro, la cuestión de expulsar aquello que sea distinto, digamos, ¿no? Entonces, ya sea con bot o con... entonces, ahí el discurso científico, que es un discurso autorizado, que te lleva su tiempo, también en algún punto pierde la visibilidad y la importancia, no digo real, sino para esa esfera de construcción de la opinión pública, y me parece que es grave. Y bueno, en algún momento yo me he cansado en las redes sociales de responderle, dice, auditen, hay audito.
0: Claro, si hay algo que tiene la universidad,
2: tres veces se audita, y además todas las auditorías internas que tenemos
0: de rigor, digamos,
2: necesaria, hasta que conseguís comprar las pilas para el control remoto, pasaste dos o tres instancias, digamos, y ya viene la plata auditada, y ya hay una auditoría general de la nación por ley que te tiene que auditar, y no es que tiene que ir,
0: tiene que hacer las rendiciones,
2: claro,
0: correspondientes,
2: no.
0: Digo,
2: por supuesto, no. Y entonces me he cansado de tratar de explicar, y de nuevo, auditen, queremos saber en qué gastar la plata, y ahí como que se ha instalado esa malicia, digamos, porque es un discurso así muy y bueno, yo creo que tendrá que ver cómo la opinión pública logramos cambiar un poco eso, pero también me parece que hay una cuestión política, digamos, porque todo el mundo se enoja porque le tiene estima a la universidad, pero finalmente en algunos espacios donde se tendrían que dirimir cosas, que ves, más allá de levantar la mano para aprobar la ley, no está habiendo gesto de la mayoría de los partidos políticos. A mí me parece que eso es grave.
0: Sí,
2: eso
0: sí,
2: es
0: sí.
2: Un problema hasta que los gobernadores y los legisladores no se planten y digan, bueno, a ver, vamos a discutir lo que quiera, pero en la universidad no la toquen. Lo veo difícil, pero debería ser una cosa claro. Así para que tenga un impacto
0: yo
2: real.
0: Yo creo que una de las herramientas que hoy está funcionando en ese sentido para unificar el reclamo es el Consejo Interuniversitario Nacional. Y en esto quería preguntarte un poco, Alejandro, cómo están trabajando, más allá de los comunicados, las proclamas que han sacado, los consensos a los cuales han acordado. ¿Cuáles son los pasos que está siguiendo el Consejo Interuniversitario Nacional, en donde participan representantes de todas las universidades del país, en torno de esta temática?
1: Claro, el Consejo Interuniversitario Nacional, como vos bien referís, más que representantes, digamos, está conformado por los rectores y rectoras de las distintas universidades, ¿no? Que, bueno, afortunadamente ha logrado reunir un gran consenso en torno de esta situación que afecta a la universidad, que va contra toda la universidad, y me parece que eso es una fortaleza muy muy importante, sí, como haber convocado y haber conformado un grupo de trabajo muy importante en conjunto con los sindicatos, las representaciones de docentes y de no docentes, para hacer frente a esta situación. Por supuesto que el contexto es muy difícil porque, bueno, ya ha pasado, ya ha sucedido. Los primeros meses de este año recordemos que hubo un intento muy, muy grande para tratar de quebrar esa unidad, esa propuesta que hubo de derogar la ley que está actualmente aprobada y reemplazarla por otra, cosa que finalmente no sucedió. Pero bueno, me parece que esa fortaleza permite poner en valor justamente cuáles son los principales problemas que hoy está atravesando el sistema y que son los referidos a el financiamiento. Saben, digamos, es una cuestión conocida que tiene sus bloques internos el CIN, el bloque peronista, el bloque reformista. Pero bueno, más allá de las disputas de carácter político, creo que ha primado la sensatez y la unidad frente a esto, y me parece que eso es muy muy inteligente para seguir en un proceso que va a ser difícil en este y el año que resta de gobierno.
0: Voy a leer un breve párrafo del comunicado que emitieron en el día de ayer, que habla justamente, llevamos 200, en el día de hoy, 204 días sin aplicar la ley. Es decir, digo esto también porque en el programa anterior con Alejo París hice referencia a esta cuestión. La República se sostiene en base a tres poderes del Estado. El Poder Ejecutivo, que es el que no está cumpliendo con la ley que le dicta el otro poder del Estado, que es el Congreso de la Nación, y recae lógicamente en el siguiente poder, que es el Poder Judicial, porque se termina judicializando algo que tendría que ser una obligación del Poder Ejecutivo, como es aplicar una ley aprobada en el Congreso, no solamente aprobada, sino que ratificada. Y en este sentido, frente a lo que ha sido esta cuarta

0: comunicado que la universidad pública se constituyó como una caja de resonancia de las grandes demandas del país, de sus dolores y de sus esperanzas. Hoy, como siempre, la comunidad universitaria asume la tarea de luchar por su universidad. Bueno, esto que además brinda datos, yo decía hoy de datos del que habían generado aquí en la Universidad Nacional de Entre Ríos, que rondaba la caída real del salario por encima del 35%, pero que aquí también señala en esta información que han documentado el Consejo Interuniversitario Nacional, que las transferencias a universidades nacionales registraron una caída real acumulada del 45.6% entre 2023 y 2026, lo que implica una reducción inédita de los recursos disponibles para el sostenimiento del sistema. Un sistema que, como decíamos, ha sido de vanguardia, que ha sido absolutamente republicano, que ha sido constitutivo también de las bases de esta nación y que ha sido de reconocimiento internacional, no solamente por los premios Nobel, sino por cada uno de los hallazgos y desarrollos de conocimiento, ya sea social, ya sea tecnológico, en términos de la medicina. Digo esto también para señalar que muchas veces nos pasa como ciudadanas y ciudadanos que cuando hay algo que se establece como un hallazgo, una solución a una problemática, pensaba, por ejemplo, ahora el Comité de Gente del Malbrantos, egresados universitarios de universidades públicas que está yendo a Ushuaia para estudiar el tema de la cepa del hantavirus, que tanta repercusión a nivel... Bueno, todo eso es conocimiento que produce la universidad, digo, para llevarlo en términos prácticos, ¿no?
1: Sí, vos sabés que me quedó una cosa picando y que yo creo que hay que decirla. Lo que le estamos reclamando, acá me pongo el poncho de la camiseta de docente universitario, al gobierno nacional en términos salariales, es el peor salario de los últimos gobiernos, sacando este, de los últimos tres gobiernos, digamos, es el peor nivel salarial, con una caída del salario, digo, porque tuvimos la pandemia en el medio, porque no tuvimos buena paritaria los cuatro años anteriores. Entonces no es que le estamos reclamando, qué sé yo, el salario de 2014, 15, 16, 17, que era un salario relativamente bueno, ya estaba devaluado ese salario. O sea, a ese nivel estamos reclamando un no muy buen salario que tuvo en estos últimos 10 años, y ni aún así estamos recibiendo una respuesta favorable, digamos. Parece que eso es importante. Y además, estos números que se hacen, que son bastante complejos también, estamos hablando de, no solo en términos proporcionales, a veces incluso en términos literales, es menos plata la que se recibe hoy de la que se recibió hace dos años. Exacto, es tremendo eso, exacto, ¿no? Con inflación del 200-300%, digamos, es una locura.
0: Más del 200% sí, acumulado interanual. Alejandro, vamos llegando al final de esta charla. Me gustaría que tuvieras alguna reflexión final, sobre todo para aquellas personas que no están transitando o no tienen alguien que en este momento transite la universidad pública, y para que pueda terminar de dimensionar la importancia que tiene este reclamo en términos sociales, políticos y culturales para nuestro país.
2: Bueno, a ver, yo creo que es claro que la universidad significa progreso social. Toda persona que pasa por la universidad se transforma a su familia, y no vuelve a ser el mismo, ¿sí? Produce un crecimiento, no solamente a nivel personal, sino también a nivel social. La graduación de personas, por supuesto que el sistema tiene muchos problemas, pero atentar con cuestiones tan básicas como es el salario de las personas que producen conocimiento en la universidad y que sostienen la universidad, en el caso también de los del personal de servicios y de administrativos, no es el camino para pensar en un desarrollo del país que necesariamente tiene que tener a la universidad como protagonista. Decir también que la universidad debe ser uno de los ámbitos que cuenta con más controles desde lo administrativo financiero, yo te diría hasta casi con una secuencia mensual de rendiciones de cuentas, que dan

0: Justamente oponen en valor la seriedad con que se trabaja y la responsabilidad con que se trabaja, porque siempre lo decimos y no solamente queda en lo que queremos resaltar cada vez que un nuevo estudiante recibimos en esta casa, de ser conscientes en que hay una sociedad que financia las casas de altos estudios con sus impuestos, sino que hacemos honor a ello cada vez que hacemos un proceso de compra, un proceso de licitación, con todos los controles que ello implica, y rendimos todo lo que efectivamente ejecutamos en términos presupuestarios. Estamos obligados, porque así lo determinan las leyes de administración contable a que estamos sometidos, y que los organismos de control tienen su funcionamiento pleno y eficaz, tanto en el plano interno, cada unidad, cada universidad tiene su unidad de auditoría interna, y también los externos por parte de la AGN, de manera que, bueno, esto que ha sido moneda corriente en estos días de descalificar el conflicto a partir de expresar que estas cuestiones no existen, no se corresponde con la realidad.
1: Claro. Alejandro, muchas gracias, ¿eh? Ustedes, gracias por llegarte hasta el programa y por compartir esto que tiene que está motivado justamente en la defensa de la universidad pública, pero desde todos los sectores. Gracias, Marcelo, también.
2: No, gracias a vos por la invitación.
0: Muy buenas noches.
1: Seguimos en Y de Repente la Noche. Vamos a estar hablando también de la ciencia la feria de ciencia y todo lo que tiene que ver con esta producción de los conocimientos y de sentidos que genera la universidad pública.

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0: Seguimos en Y de repente la noche, y se viene un gran festival cultural en defensa de la educación pública, algo que hemos estado hablando en el día de hoy, que conversábamos recién con Alejandro Carrere, decano de aquí de la Universidad Tecnológica Paraná, regional Paraná, y Marcelo D'Amico, que estuvo también aquí en el programa, y en torno de lo que ha sido la gran marcha del día de ayer en todo el país, no solamente en CABA, donde se vieron muchísimas manifestaciones en torno de lo que hemos planteado en el día de hoy, que es la defensa de la universidad, pero sobre todo en contra del recorte presupuestario y de todo lo que tiene que ver con el desfinanciamiento de la universidad, que es la vía que ha encontrado el gobierno nacional de tratar de destruir la universidad. Algo que decíamos, no es nuevo. El actual presidente Javier Milei, desde los comienzos de su carrera política, o por lo menos su carrera hacia la presidencia, dijo que iba a estar en contra del Estado. Él mismo se ha manifestado como el topo dentro del Estado para romper esas estructuras, y parte de esa ruptura tiene que ver con destruir también la universidad. Como no ha podido hacerlo de manera directa, por el gran consenso social que significa la universidad en tanto institución que ha forjado esta nación, como lo señalábamos desde sus orígenes, por la altísima investidura que tiene la institución también, por su cogobierno, por su historia, por su trayectoria, por la forma de funcionamiento. Bueno, la forma que ha encontrado el gobierno nacional para destruir las universidades es a través de desfinanciarlas. Y no solamente que lo viene realizando desde que asumió este gobierno, lo que ha generado las marchas sucesivas, esta que se pronunció en el día de ayer fue la cuarta marcha, sino que además, en respuesta a este reclamo, hubo un nuevo recorte. Un nuevo recorte presupuestario que recae otra vez en las universidades, pero no solamente, sino también en la salud y en las provincias. Bueno, frente a esto, hay distintas formas de manifestarse en torno de la defensa de la educación, y este es un gran festival que se va a estar realizando este sábado 16 de 15 a 21 horas en el Polideportivo de Oro Verde, y vamos a estar conversando de estos temas con Alfonsina Angelino y Ariel Villanueva, docentes de la Universidad Nacional de Entre Ríos y trabajadores, por supuesto, en esta casa de estudios. Bienvenida, Alfon, no es la primera vez.
1: No. Buenas noches, muchas gracias por el espacio.
0: Bienvenido, Ariel, un gusto.
2: Buenas noches, Sandra, buenas noches a toda la audiencia.
0: Bueno, ¿cómo están viviendo estas horas, no? Ayer fue la marcha, fue una gran movilización. Me gustaría tener un poco la apreciación de ustedes en torno de estas jornadas que ciertamente son históricas en torno de la defensa por la universidad pública.
2: Bueno, la marcha de ayer creo que gratamente nos sorprendió a todos. La cantidad de gente, la cantidad de estudiantes, de familias, docentes, no docentes, fue impresionante. La verdad que yo no alcancé a ver, estuve mirando redes, iba viendo
0: gente que estuvo, que no la viste
2: y que no nos vimos, y creo que es muy interesante, y gente que en otras marchas no estuvo también. Yo creo que eso muestra que hay gente que, tal vez por el motivo que sea, creo que hay que ser muy respetuoso, venía aguantando, soportando ciertas situaciones, y creo que cada vez está más claro que la sociedad dice basta con la universidad. No, la verdad que yo cuando hablaba, Sandra, recién decía, ¿qué nos vamos a imaginar? La UTN cerrada, la UNER cerrada, cualquiera de las facultades, es tan doloroso, porque realmente es inhumano. Realmente yo creo un ataque directo a los derechos humanos, con una imposibilidad de diálogo. Y vos recién también te decías, es una forma de manifestarse este festival del sábado. Lo hablamos con Alfonsina cuando subíamos. También está bueno mostrar, a ver, que no nos quiten la alegría.
0: No, por supuesto.
2: Que no nos quiten la alegría, ¿viste?
0: Nos ya quieren estamos, tristes, amargados, sí, y destruidos, ¿no?
2: Estamos fuertes.
1: Lo de ayer realmente fue satisfactorio porque, primero, por la magnitud.
0: Perdón, aquí en la ciudad de Paraná fue más concurrida que en las oportunidades anteriores.
1: Sí, sacábamos la cuenta más o menos que eran unas 16, 17 cuadras de de marcha, no solamente por la magnitud, sino también por la confluencia de distintos sectores, ¿no? También fue un espacio en el cual se pudo lograr articular lo que por ahí es difícil de articular, que son reclamos múltiples. Si bien la centralidad tenía que ver con la ley de financiamiento, el documento que se leyó dio cuenta de la profundidad de esas articulaciones con distintos sectores que vienen luchando por defensa de derechos, por el cumplimiento de la ley, por el financiamiento, Garrahan, discapacidad, la reforma jubilatoria.
0: Y a la vez tiene que ver, justamente, yo pensaba, ahora que te estaba escuchando, digo, además, esa articulación tiene que ver con el propio desarrollo de la universidad.
1: Totalmente.
0: Que genera conocimiento todo el tiempo en torno de estas temáticas.
1: Ahí
0: no
1: va,
0: solamente
1: ¿no?
0: Las carreras con un perfil social. Digo, si pensamos en el desarrollo de dispositivos para ortopédicos, también tiene que ver con el desarrollo.
1: Totalmente.
0: Y el apoyo a la discapacidad, ¿no?
1: Totalmente.
0: El INTI, el INTA, digo.
1: Buena parte del discurso de descrédito que hay y que es absolutamente falso, tiene que ver con dos cosas, ¿no? Que se repite y se repite impunemente, y se repitió hoy en canales obsecuentes con este gobierno, el mismo argumento, que por suerte ya nadie cree, digamos, porque las marchas también son una expresión de que empieza a quedarse corto ese discurso de descrédito, ¿no? Que la universidad es de pocos, ¿no? O sea, la universidad pública argentina tiene una tradición de alojar, y sobre todo desde la ratificación de la gratuidad como derecho, como ley, la confluencia y la llegada de no solamente de estudiantes que provienen de familias trabajadoras, siendo primera o segunda generación, sino también pensar que la universidad está habitada por todos aquellos sectores que son parte de los proyectos de investigación, proyectos de extensión, las acciones que la universidad sostiene, pero también habitan la universidad quienes son, a posteriori, si se quiere, usuarios de esos espacios en los cuales estos estudiantes formados en la universidad pública son médicos, son trabajadores sociales,
0: claro,
1: son comunicadores. O sea,
0: exacto,
1: la universidad transversaliza la experiencia de todo un país, y por eso también esa memoria histórica de las luchas de la universidad como luchas que tienen momentos de ser luchas sectoriales, pero que son transversales porque implican proyectos de país donde el conocimiento circula, donde es apropiado por otro. Y me parece que ahí la confluencia de ayer tenía que ver con eso, ¿no? De hecho, en algunos medios levantaron la idea de estudiantes y docentes que son de universidades privadas que se acercan también porque entienden la lógica que pone en juego la universidad pública como instancia, en el sentido de no solamente el derecho a la educación para quienes la habitan como estudiantes, como docentes, como no docentes, sino también de todos aquellos sectores que están vinculados a la universidad porque dialogan, digamos, desde los distintos espacios en los cuales la universidad tiene una inserción y eventualmente también porque los profesionales que forman la universidad pública tienen un compromiso profundo con las instituciones, con las comunidades, y son parte después de esa red de sostén que este gobierno se ha encargado de desarticular absolutamente, digamos.
0: Sí,
1: ¿no?
0: Y diría más, para ir a un punto que pareciera, digo, entre muchas comillas, ser de interés, también es generadora de trabajo. Digo, concretamente, la universidad permite el ordenamiento, el funcionamiento del sistema de trabajo.
2: Mira, yo comparto algo un poco, una intimidad de cómo fue la organización, puntualmente, del evento del sábado. Yo formo parte del equipo no docente de la Facultad de Ingeniería de la UNER en Oro Verde, y en su momento las facultades y la asamblea ampliada, interuniversidades, interfacultades, dijimos, vamos a hablar con el intendente de Oro Verde. Porque la verdad que esto que vos decís, Sandra, realmente si no vemos que este es un problema de todos, no es una cuestión de algunos. Por ejemplo, a Oro Verde, el ataque, o no sé lo que se pretende, me cuesta hasta decir lo que se está buscando, no sé qué buscan, un cierre, una disminución de...
1: Una privatización.
2: Privatización y las que queden, ¿viste? Uh-huh. Realmente a una ciudad como Oro Verde la afectaría de una manera tremenda.
0: Claro, por la cantidad de estudiantes que viven allí, del consumo.
1: Totalmente, es una ciudad universitaria.
2: Ingresos, consumos, comerciantes, impuestos, uh-huh, movimiento. Y la verdad que algo que en su momento cuando lo planteó la asamblea, ir al municipio, yo dije, uy, qué raro. No, fue realmente, creo, una
0: claro,
2: cuestión
0: uh-huh,
2: muy importante, donde distintos sectores, no solamente el intendente, su equipo, nos abrió las puertas, sino también comerciantes, emprendedores locales, se dieron cuenta de que había que defender la universidad pública.
0: Claro,
2: es
0: claro.
2: Muy interesante, es muy lindo. Lindo de esta cuestión.
0: Y hablar de empresas que de egresados de la universidad que se terminan radicando ahí en Oro Verde por la vinculación que siguen teniendo con la universidad.
2: Y Oro Verde, bueno, hoy es un polo
0: tecnológico, podemos decir, sí.
2: La historia que tiene la Facultad de Ingeniería, antes conocida como Facultad de Bioingeniería, es así. Estudiantes que vinieron de todo el país, vinieron de todo el continente, y muchos se quedaron y están como emprendedores o como empresarios privados, algunos muy destacados.
0: Totalmente.
2: Hay profesionales, por ejemplo, de la bioingeniería, que son destacadísimos a nivel mundial.
0: Sí, sí. Pero tuvimos la oportunidad aquí en el programa de conversar con uno de ellos que estuvo haciendo un posgrado en Dinamarca y hace unas prótesis, es una cosa increíble, lo está haciendo, egresado de la Facultad de Bioingeniería en su momento, y que se radicó con su empresa aquí en Oro Verde. Por eso digo, la generación de oportunidades de trabajo, ¿no?
1: Sí, para nosotros es importante, además, creo que eso quedó claro, va quedando claro en estos espacios más colectivos, que la universidad no es una experiencia individual, nunca es una experiencia individual, ¿no? Siempre es una experiencia familiar, sin duda, social, porque las comunidades también, digamos, yo me vine a estudiar siendo de una comunidad muy chica, como es la comunidad, digamos, la ciudad de Maciá, que tiene 8.000 habitantes, 9.000, 7.000, no importa cuánto, y toda la comunidad sabe quiénes son los estudiantes universitarios que tiene esa comunidad, y después tejen lazos para que uno vuelva o haga cosas. O sea, uh-huh. La universidad como espacio de formación también es una experiencia comunitaria, colectiva,
0: familiar, social, te diría incluso.
1: Y familiar, ¿no? Sin duda, ¿no? Pero de alguna manera, eso que pasó ayer, que es una expresión, que por supuesto tiene que traducirse en algunos efectos que tienen que ver con, bueno, que la ley se cumpla, con que quienes tienen la responsabilidad de hacer cumplir la ley lo hagan, pero también en esto que decía Ariel inicialmente, ¿no? Este festival es para nosotros también la posibilidad de reivindicar otras formas de conocimiento, de articulación, de redes, de lo colectivo, de lo común, reapropiarnos de los espacios públicos en esta lógica. Y por eso una idea que salió de esa asamblea interfacultades interuniversitario va creciendo, y veníamos de una reunión preparatoria ahora en la cual, bueno, cada vez más sectores quieren estar, quieren participar.
0: Cuéntenos, así de paso invitamos a la comunidad que se sume a este festival el sábado próximo, ¿no?
2: Sí, sí, queremos que se sumen. Realmente sabemos que Oro Verde se va a movilizar, pero también no estamos tan lejos, lo que somos de Paraná, así que invitamos a que se acerquen.
0: Agarran el mate y te llegas a disfrutar.
2: Va a ser una jornada hermosa, lugares hermosos, y el polideportivo del municipio de Oro Verde, hay verde, hay un predio.
0: Mucho espacio.
2: Hay un espacio hermoso. Lo que hoy comentábamos, se sumaron todos los espacios de emprendedores para destacar, todos los espacios de emprendedores de Oro Verde, que hay artesanos, emprendedores, gente de la economía popular, inclusive una feria americana que ya
0: que está funcionando,
2: se suman para acompañarnos. Y algo también que es para destacar, también se suman emprendedores que están vinculados con la universidad, estudiantes, docentes, no docentes, que necesitan, por gusto y también por necesidad económica, de tener actividades y estrategias económicas. Entonces también con sus emprendimientos va a haber un espacio específico de personas vinculadas a la universidad, todos conviviendo con mucho respeto. Bueno, también va a haber cultura.
1: Claro, claro. Como es un festival, la idea es que tenga
0: haya
1: este
0: música,
1: carácter, va a haber música, va a haber, ya están confirmadas 8 bandas que van a participar, un ballet de folclore, se está viendo también, ahí se está sumando quizá algo de un coro, va a haber una animación a la lectura, van a una suelta y agarre de libros, espacios de narración, espacios para las infancias, juegos, o sea, va a haber, bueno, por supuesto, para tomar y comer algo, en eso de los emprendedores. La idea es poder que esta idea de confluir en un espacio público como es el del Poli nos permita, por supuesto, conversar con la gente. Va a haber una radio abierta con oradores, se van a leer seguramente partes de los documentos que vienen circulando, pero sin perder de vista que se trata de un espacio de festival, de celebración, de música, en la cual podamos también reconstruir esos lazos que también la desidia de este gobierno y todas las secuelas, si queremos, pospandemia, claro, ha desarticulado, ¿no? La posibilidad de rearticularnos comunitariamente, en este caso para defender derechos, nos parece que es importante hacerlo festivamente, también es importante, y por eso vamos a estar de 15 a 21 en el Poli. El sábado va a estar súper lindo el día, así que le invitamos a llegarse con el mate para disfrutar, participar de la radio, de las actividades, disfrutar de las bandas, que son también bandas vinculadas a la universidad, porque son estudiantes o docentes, claro, o graduados, claro. O sea, poder mostrar también que habitamos la universidad desde distintos lugares, y sobre todo la universidad nos habita desde distintos lugares, ¿no? Cuando nos vamos de la universidad también hacemos otras cosas, no solamente somos estudiantes trabajadores, sino también artistas, músicos, digamos, narradores, escritores, escritoras, dibujantes.
0: Bueno, y aquí también está puesto de manifiesto que la universidad genera la posibilidad de la creatividad y del desarrollo, ¿no? Porque nos podríamos quedar contentos, digo en términos muy de mucho eufemismo, con lo que fue la marcha de ayer, que realmente fue increíble la participación, y a mí me conmovía mucho ver no solamente a los estudiantes enfilados allí encarando esta marcha, esta movilización, sino también familias con chiquitos, ¿no? O a veces propios estudiantes con criaturas, con hijos, hijas, hijes muy pequeños, porque hoy hacemos la reflexión también de que creo que si hay algo que aún conserva la posibilidad de pensar el futuro es la educación, ¿no?
1: Sí, totalmente, porque además nuestra agenda confluyó ayer en la marcha, pero hoy
0: sigue con esto.
1: Hoy siguió en las aulas, hoy todos, claro, fuimos a dar clase, a estudiar, a trabajar, las pequeñas batallas que damos cotidianamente están sostenidas en también sostener la universidad habitada, ¿no? Haciendo lo que sabemos y lo que queremos hacer como estudiantes y como trabajadores. Lo que pasa que también entendemos que para estudiar y para trabajar hay condiciones de posibilidad y condiciones de dignidad, y hoy eso no lo tenemos ni los docentes como trabajadores, ni los no docentes como trabajadores, ni los estudiantes que tienen que, digamos, muchas veces elegir qué materias cursan, claro, de acuerdo a la, claro, posibilidad o no que tengan de pagar el colectivo, de combinar horas de trabajo precario con el estudio. Entonces, no hay condiciones materiales reales para sostener, y sin embargo seguimos habitando la universidad todos los días. Entonces, es una agenda que va articulando la celebración, la marcha, el reclamo con el trabajo cotidiano, que eso nunca se suspendió, digamos, ¿no? O sea, todo, claro, el tiempo estamos haciendo lo que tenemos que hacer y por lo cual reclamamos mejores condiciones. Entonces, es importante saber que esos momentos de síntesis para nosotros son muy valorados, pero que no son los únicos, digamos, ¿no? Que se van sosteniendo con, bueno, el trabajo cotidiano dentro y fuera de las aulas, en los territorios, en las instituciones, a partir de esto que hacemos, que es docencia, investigación, extensión, transferencia y demás.
0: Pues es que a mí me sorprende, me sorprende gratamente, o en todo caso digo, hago referencia a que subsiste un consenso social muy grande en torno del reconocimiento de la función de la universidad pública. Y también me acordaba que en principios del 2024, específicamente el 8 de marzo del 2024, estuve en Atenas, en Grecia, y veía una manifestación muy grande, y cuando me fui acercando, yo pensé que era por el 8 de marzo, por el Día de las Mujeres Trabajadoras, cuando me fui acercando vi que había una multitud, pero era increíble la cantidad de gente. Yo dije, qué bien que vaya tanta gente a una movilización del 8 de marzo. Y no, ¿qué era? Que el gobierno estaba aprobando la incorporación de universidades privadas. Es decir, Grecia hasta ese momento no tenía la posibilidad. La manifestación en contra de esta decisión del Estado del gobierno, fue increíble. Había miles de estudiantes, de estudiantes, no solamente, digo, de las organizaciones políticas y demás, que hicieron marchas absolutamente masivas en contra de esta cuestión, ¿no? Y digo, ¿cómo acá podemos ver también ese apoyo que hay social en torno del reconocimiento y el prestigio que tienen las universidades públicas que se sostienen?
2: Mira, yo hay dos puntos que no puedo salir de mi formación de abogado, es imposible. Pero Alfonsina recién hablaba de dignidad, sí, dignidad y legalidad. Porque también hay un mensaje, exacto, muy perverso de querer mostrarnos que estamos desde un lugar fuera de la ley o atacando la ley. No, al contrario. Esta ley es una ley que se discutió, se sancionó e inclusive se votó por legisladores de este espacio político que hoy nos gobierna y que no respeta la ley. Entonces sí, también hay frases muy armadas como, por ejemplo, nada fuera de la ley. Precisamente eso estamos planteando nosotros, nada,
0: exacto,
2: fuera de la ley.
0: Porque en este sentido, también algo que estuvimos señalando a lo largo del programa, es que nuestro sistema es republicano, se sostiene sobre tres poderes, y uno de los poderes no está por encima del otro. Uno de los poderes, como es el poder legislativo, le indica al poder ejecutivo el cumplimiento de la ley. No solamente de una ley que fue sancionada, sino que después fue ratificada. Y el Poder Ejecutivo lo que está haciendo es desconocer justamente a ese poder del Estado, ¿no?
2: Y cuidado con otro mensaje que sobrevuela y que ya en este ejercicio que venimos haciendo de asamblea, yo creo que venimos creciendo mucho en todo lo que es la comunidad universitaria. Algunos planteaban que en algún momento iba a haber un quiebre entre lo que eran los estudiantes y los docentes o los no docentes. Y eso claramente está quedando de lado. Pues en algún momento, por la cuestión creo también a veces de la juventud, y hay una juventud distinta tal vez a la que nosotros nos tocó atravesar cuando pisábamos los pasillos de universidades, tal vez ahí no hay tanta participación en algunas facultades de estudiantes, pero claramente eso está cambiando. Porque algún mensaje que la semana pasada o la anterior surgió en relación a garantizar el derecho a la educación, cuidado con eso, porque se tiene que garantizar el derecho de la educación y de calidad siempre que los trabajadores, tanto docentes como no docentes, tengan condiciones dignas. A ver, todos los que somos docentes, cuando preparamos, lo hablábamos antes, afuera del aire, cuando preparamos la clase, todos tenemos la responsabilidad de llevar la mejor clase. Todos tenemos la intención y la preparación para formarnos, posgrados, capacitaciones. Eso lleva recursos económicos que hoy no nos alcanza para llegar a fin de mes. La mayoría de los trabajadores de la universidad, docentes y no docentes, estamos manifestando que no llegamos al 10 o al 15 de cada mes.
0: Claro.
2: Entonces, la verdad que...
0: Bueno, hoy decía Alejandro Carrere, decano de esta, rector de esta facultad, que un docente con una carga simple cobra 250.000 pesos.
1: 159.000 pesos.
0: Entonces,
1: más o menos,
0: digo, no le alcanza ni para los víveres, ¿no?
2: ¿Con qué cabeza ese docente va a dar clases? O sea, pensemos, y nunca desconocemos también la realidad de las familias. También de la familia, por ejemplo, de los estudiantes que vienen de otro lugar, que hay que pagar un alquiler, hay que pagar tal vez en la casa dos alquileres, el de la familia en su lugar de origen y el del hijo o hija que tiene la oportunidad de estudiar. A ver, sabemos que esto no es sencillo para nadie. Pero bueno, creo que esta posibilidad de continuar con lo que fue ayer esta marcha, que sea a través de un festival, también es encontrarnos.
0: Y que no nos quiten la alegría, como decías, ¿no?
2: Y que no nos quiten la alegría.
0: Bueno, les agradezco muchísimo, Ariel. Gracias, Alfon, por acercarse hasta aquí. Y les dejo la invitación final nuevamente para que refresque bien horario y demás.
1: Bueno, esperamos a todos que se acerquen el sábado 16 de mayo a partir de las 3 de la tarde y hasta las 21 horas al Polideportivo de Oro Verde, donde se va a hacer un gran festival cultural en defensa de la educación pública, y decimos de la educación pública, no solamente de la universidad pública,
0: claro,
1: y eso,
0: exacto,
1: es importante destacar, por la aplicación de la ley de financiamiento sí universitario. Un festival que va a tener, bueno, música, emprendedores, distintos artistas que se van llegando, también momentos de lectura de documentos, momentos de conversación y radio abierta, pero que va a implicar otra vez otra forma de seguir sosteniendo la necesidad de no solamente el cumplimiento de la ley, sino de defender esto que hemos construido a lo largo de nuestra historia, que es la Universidad Pública Argentina. Así que les esperamos a todos.
0: Muchas gracias. Gracias, Ariel.
2: Muchas gracias por el espacio y lo esperamos.
0: Gracias, Alfon. Bueno, hablábamos con Ariel Villanueva y también con Alfonsina Angelino, que están movilizando esta y potenciando lo que va a ser este gran festival en defensa de la educación pública.
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0: Piedra Azul, este hermoso tema de Juan Manuel Alfaro y la música de Susana Radcliffe, interpretado por Susana Radcliffe, una querida amiga. Y justamente en torno de reivindicar y de poner en valor algo que es absolutamente valorado, pero traer de nuevo la figura de Juan Manuel Alfaro, este increíble poeta y narrador que, como decíamos al principio del programa, nació en Nogoyá, pero luego se radicó aquí en la ciudad de Paraná, y donde realmente ha dejado un legado importantísimo en torno de sus obras: La Piedra Azul, Juan L., La Escarcha, Líneas, Linares, tantas obras, ¿no? Cursó los estudios primarios y secundarios allí en Nogoyá, y también los estudios terciarios en el Instituto Superior del Profesorado de Paraná, recibiéndose allí de profesor de castellano, literatura y latín. En febrero se cumplieron 2 años del fallecimiento. Esto se produjo el 6 de febrero del 2024. Unos días antes se le rindió un hermoso homenaje, en donde lo vimos a Juan Manuel muy emocionado. Tal vez un reconocimiento que debió realizarse mucho tiempo antes, pero que él tuvo oportunidad de disfrutar sin lugar a dudas. En donde muchas figuras se acercaron para celebrarlo allí en el almacén de los 33. Y ahora va a haber una serie de actividades. Siempre se está pensando en su obra, en compartirla, en reeditar los materiales y obras que nos ha dejado, y por eso vamos a estar hablando con Magalí Cerruels, su esposa, a quien le agradecemos profundamente, Magalí, participar hoy aquí en Y de Repente la Noche. Un gusto saludarte.
1: Igualmente, querida Sandra, un gusto saludarte y muy agradecida porque me hayan llamado para participar de esto. Así que realmente espero que vos me digas.
0: Sí, la verdad que es un honor poder conversar con vos, que nos encontramos habitualmente, siempre nos cruzamos en distintos eventos y estamos compartiendo esas celebraciones, ¿no? Que es poder a veces cruzar algunos temas musicales, algunos temas de la escritura de Juan Manuel con música, ¿no? Como el caso de Susy Radcliffe, entre tantos otros que han tomado ese trabajo. Quería que nos contaras un poco todo lo que se viene, lo que están preparando, lo que están pensando también para seguir convidando y ofreciendo toda esa vasta producción que ha tenido Juan Manuel.
1: Bueno, mira, te cuento lo próximo, que es el viernes, en el almacén de los 33 a las 19, se va a presentar la tercera edición de La Dama con el Unicornio. Uh-huh. Es un libro muy importante porque fue premio Fray Mocho en 1998. Se editó recién en el 2000, pero luego se hace una reedición en 2012 y ahora viene la tercera parte. La tercera edición con una tapa muy distinta, porque la primera había sido un collage hecho por Alfredo Godoy Wilson. Uh-huh. La segunda era ese mismo collage, pero en forma mucho más chica, dentro de un marco de otro color, y entonces esa la presenta, mejor dicho, la edita Ricardo Maldonado con sus ediciones del GLE. Ajá. Y esta tercera la presenta un muchacho de Gualeguaychú, al quien yo no lo conocía, y lo conozco a través de Pablo Feliciak, que es un querido editor también de acá de Paraná.
0: De Ana Editorial, ¿no? Que lo entrevistamos habitualmente.
1: Que ha hecho varios libros de Juan Manuel también. Así que él le acerca, en una feria del libro, le acerca a Nico Darchés Una Dama con el Unicornio, y a partir de ahí se produce una especie de enamoramiento de Nico con esa obra, y me habla a mí para intentar hacer la reedición de eso.
0: Para poner en contexto también, decir que se llama Oyenden, la editora, ¿no?
1: Sí. Esa es una palabra, la verdad te digo.
0: No sé si se pronuncia así, porque me imagino que es de origen guaraní.
1: Es exactamente, es una exactamente no te puedo decir de cuál de las variantes de los guaraníes es en este momento.
0: Chanae, ahí estoy buscando, estoy googleando.
1: Me parece que es Chana.
0: Exacto, es Chana.
1: Ajá.
0: Bueno. Y significa, mirá qué interesante, ¿no? Significa guardar memoria.
1: Guardar memoria.
0: Hermoso.
1: Así que bueno, y este muchacho que es un editor de Gualeguaychú, pero que estudió y pasó gran parte de su vida en La Plata y en Buenos Aires, no hace mucho tiempo que está de nuevo en su ciudad natal, que es Gualeguaychú. Está trabajando muy, pero muy bien, con mucho respeto, ediciones muy cuidadas. Así que bueno, nosotros no tuvimos ningún problema. Cuando digo nosotros, me refiero a mi familia y especialmente a mi hija Paulina, mi hija menor, que es la que tiene los derechos de autor.
0: Claro.
1: Que es una anécdota también que ya te voy a contar. Y este muchacho está trabajando en eso y se propone hacer la serie Juan Manuel Alfaro.
0: ¡Qué lindo! Es decir, reeditar todos los trabajos en principio.
1: Empezó con La Dama y luego Plena Palabra, que son los dos Fray Mochos que tuvo Juan Manuel, en cuento y en poesía.
0: Decías esto, ¿no? Digo, varias cuestiones para señalar y para agregar, de volver a editar todo lo que significa, ¿no? El tema de volver a poner en circulación trabajos que, como vos decías, fueron reconocidos y premiados hace mucho tiempo y que hoy necesita de volver a ponerse en estos espacios, de presentarse para que lo conozcan nuevas generaciones, para que de pronto gente que no conocía la obra de Juan Manuel pueda llegar, sobre todo los chicos, las chicas, ¿no? Y poner en valor también toda esa tarea.
1: Mira, yo me di cuenta que mucha gente se acercó a la obra de Juan Manuel el año pasado cuando Augusto Carballada teatralizó dos cuentos de La Dama con el Unicornio. Y allí me di cuenta, por la gente que asistió, que muchos de ellos no tenían el libro. Y ahora van a tener la oportunidad, si quieren, de tenerlo. Porque realmente esto es una muy buena oportunidad para aquellas personas que se interesaron. Y ya que lo nombro Augusto, te cuento que Augusto Carballada, bajo la dirección de Mache Bozzo, va a presentar el viernes uno de los cuentos que presentó el año pasado en la Biblioteca Popular.
0: Así que se completa ese escenario de la presentación del libro con la presentación del cuento en formato teatral.
1: Es un cuento que está, por supuesto, en La Dama con el Unicornio y que realmente han hecho una cosa increíble, porque yo nunca pensé que un cuento, las personas que lo conocen saben lo difícil que es, nunca pensé que lo podían teatralizar.
0: Claro, la adaptación, ¿no? Que es un proceso muy complejo.
1: Es complejo. Y realmente lo hacen de una forma maravillosa. Así que eso también lo vamos a disfrutar el viernes. Creo que va a ser un lindo momento, porque ahí vamos a reencontrar muchas cosas, mucha gente, muchos sentimientos. Y vos sabés, Sandra, que es tan lindo que Juan Manuel siga en vigencia.
0: Sí. Está tan presente, digo, ¿no? Vos sabés que a mí me maravilla, me emociona mucho eso. Digo, cuán fuerte es el legado que nos deja una persona, más allá de su partida física, que vamos, no sé, vamos a los 33, el almacén, que es donde lo veíamos habitualmente, o a otros espacios, y está presente, está en la conversación, y va a estar, obviamente, de forma singular este viernes.
1: Por supuesto. Y realmente te digo, el almacén para mí realmente ha sido una maravilla. Ya lo expresé en otra oportunidad, que fue como si fuese reeditar de alguna manera la vigencia que tuvo en su momento la Galería Fénix. Porque era un lugar abierto para todos nosotros, para el arte, para el que quisiera realmente presentar pinturas, canciones, poesía, todo lo que se pudiera considerar obras artísticas, realmente hermoso, con la generosidad que la Galería Fénix trabajaba. Y bueno, eso ahora está revivido en el almacén Los 33, que realmente es algo maravilloso, porque ahí encontramos eco todos los que andamos en el arte, uh-huh, en la cultura, y ellos tienen una cantidad de cosas para ofrecer y la ofrecen de todo corazón.
0: Claro, con mucha generosidad, y además digo, para los que vivimos en el barrio, se ha constituido en un centro cultural, sea la excusa que sea, estamos allí y vamos para acompañar y para encontrarnos, básicamente.
1: Exactamente. Te digo, personalmente me he sentido muy, muy contenida por ellos, y realmente las propuestas que tienen respecto de Juan Manuel son fantásticas. Así que este año, en distintos momentos, vamos a seguir haciendo lo que podríamos llamar homenaje a Juan Manuel Alfaro, que si te interesa te cuento un poquito.
0: Sí, claro, claro, porque se viene un año de muchas presentaciones y oportunidades.
1: Sí, en principio, aparte de esto del viernes, el 31 de mayo, coincidente con el cumpleaños de Juan Manuel, se va a hacer en el Monumento Urquiza, que está allí en el parque, va a haber una, no sé dónde lo van a distribuir todavía, pero se va a poner una placa con el soneto justamente referido al Monumento Urquiza.
0: Uh-huh.
1: Así que bueno.
0: Es un domingo, así que uno se puede preparar el mate e ir disfrutar de ese momento.
1: Pensamos empezar a las 3 de la tarde, porque en invierno nos parece que es una cosa muy linda, aunque el invierno todavía no empezó, pero se está haciendo sentir.
0: Sentir, exacto.
1: A las 3 de la tarde nos parece una hora oportuna, porque además de hacer esa presentación, va a haber números en vivo, va a haber artistas plásticos trabajando, músicos que van a tocar en vivo, tal vez haya circo también, distintas manifestaciones, para hacer realmente un encuentro muy lindo. Así que bueno, y ese es el comienzo, porque la municipalidad ha otorgado 5 placas de ese tipo para poner en 5 lugares que nombra Juan Manuel y describe en su libro Ciudad Jacarandá.
0: Hermoso.
1: Claro.
0: Que es una suerte de homenaje a la ciudad.
1: Esos lugares icónicos que nombra Juan Manuel y que describe, y que al final del libro hace toda una reseña, por ejemplo, de la cuestión arquitectónica, quién fue el arquitecto, o quién fue el que, en fin, todo lo que diseñó alguien, o qué, todo eso está en el libro. Y realmente es un libro que recorre todo Paraná. Bueno, esas placas se van a poner en principio en 5 lugares distintos, y en 5 meses distintos, o todavía sin fecha de terminar, pero cada cierto lapso. Así que siempre vamos a seguir con esto. Te digo la verdad, Sandra, es una maravilla lo que han pergeñado desde el 33, y soy muy feliz de formar parte de todo eso.
0: Magalí, te agradecemos muchísimo, y seguro que ya vamos a darnos una charla más extensa aquí para recordar anécdotas, para traer algunos textos. Podemos hacer algo muy lindo también en homenaje a Juan Manuel Alfaro, este gran escritor.

0: Sí, claro.
1: Vos sabés que Juan Manuel dejó un libro con totalmente terminado, pero en el momento que él quiso terminar Vecindades, que fue el último libro que presentó, esa tarde hermosa y en el 33,
0: sí,
1: él dejó un libro listo que se llama Linar Continuo.
0: Uh-huh.
1: Lo suspendió para terminar Vecindades, pero ese libro está y en algún momento lo vamos a publicar. Así que es una obra inédita, pero que en algún momento va a ver la luz.
0: Qué hermoso, qué hermoso. Bueno, estaremos allí atentos y atentas para seguir también las posibilidades de cuando llegue el caso de esa publicación. Magali, te agradecemos muchísimo y te mandamos un fuerte abrazo y nos vemos, por supuesto, el viernes.
1: ¿Cómo no? Nos vemos y gracias a ustedes.
0: No, muchas gracias. Bueno, hablábamos con Magali Cervés, la esposa de Juan Manuel Alfaro, y decíamos, siempre ha sido un honor poder compartir acá en este espacio la maravillosa producción de Juan Manuel, este gran escritor, dos veces premio Fray Mocho. Y en esta secuencia de homenajes que va a tener lugar este viernes, como decíamos, allí en el almacén de los 33 orientales. Bueno, todo esto hemos compartido hoy aquí en el programa, hoy sin la presencia de Estefanía de la Fuente, porque está muy abocada a la publicación de la revista Barriletes y algunas actividades extras que tienen que ver con ese desarrollo de ese espacio cultural de difusión también y la radio comunitaria Barriletes. Nosotros nos reencontramos aquí en Y de Repente la Noche. Recuerden que nos pueden hacer llegar comentarios de nuestras notas en nuestra página, debajo de cada una de las publicaciones, yderepentelanoche.com.ar, también en nuestras redes sociales, en Instagram, en Twitter, en Facebook, pero básicamente en Instagram. Y en Spotify pueden volver a escuchar las entrevistas, porque vamos compartiendo todos los contenidos generados en este espacio a lo largo de la semana. Junto a Iván Espiro nos reencontramos la semana próxima para hacer Y de Repente la Noche. Mi nombre es Sandra Míguez. Muchísimas gracias.
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2: Un aplauso rabioso para el señor Piti Fernández.
3: Me tiemblan las piernitas cual joven. Me tiembla, la temática me tiene ahí. Vamos a hacerlo.

0: Tremendo. 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
1: Hola, soy Timey Fernández, estudiante de Ingeniería en Alimentos. Hoy voy a hablar de ETAS. El síndrome urémico hemolítico es una enfermedad endémica y grave que se transmite por alimentos contaminados por una cepa de la bacteria Escherichia coli, productora de una toxina que suele estar presente en la materia fecal de animales y personas. Es importante tener en cuenta que el síndrome urémico hemolítico afecta particularmente a niños y ancianos y a aquellos que padecen enfermedades. Por eso, en casos extremos, puede llegar a provocar la muerte. Es importante la correcta cocción de nuestros alimentos para lograr la reducción de la carga microbiana que pueda tener nuestro alimento.
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1: Hola, soy Agustina Rossi, estudiante avanzada de la carrera de bioquímica y tutora en la Facultad de Bromatología de la Universidad Nacional de Entre Ríos. Hoy quiero hablar sobre la importancia de hacerse análisis de sangre. Es por eso que te quiero hacer una pregunta. ¿Cuándo fue la última vez que te hiciste un análisis de sangre? No esperes a sentirte mal para cuidar. Un simple análisis puede detectar a tiempo enfermedades silenciosas, como la diabetes o el colesterol alto, permitiéndote actuar y prevenir complicaciones. Hacelo por vos, por tu salud. Un control a tiempo puede marcar la diferencia. Agustina Rossi, estudiante de bioquímica.
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0: Muchas gracias.
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2: ¿Cómo están? Mi nombre es Julián Reliepka, soy estudiante de Ingeniería en Mecatrónica de quinto año, en la ciudad de Concordia, la Facultad de Ciencias de la Alimentación, Entre Ríos. Vengo a hablar un poco del tema de la robótica. En forma resumida, un robot es una máquina que combina sensores, motores, muchas matemáticas y distintas programaciones para tomar las decisiones más simples. Son capaces de detectar un obstáculo, de girar, de moverse o incluso de detenerse. En síntesis, la robótica nos ayuda a vivir más cómodos, más seguros y con más tiempo libre. Y la mecatrónica es el estudio que hace de puente entre las máquinas y las personas.
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1: Hola, soy Tomás Martínez Sanz, estudiante de licenciatura en sistemas. Les voy a hablar del UML, que es un lenguaje visual universal usado en la programación para planificar, diseñar y documentar sistemas de software, ya sea antes o durante su desarrollo. Este posee distintos tipos de diagramas, como clases, casos de uso o secuencia, donde se muestra cómo se organizan los componentes y cómo interactúan entre sí. Dicho de otra forma, el UML sirve como mapa que ayuda a equipos de desarrollo a visualizar ideas complejas, comunicar conceptos y alinear el trabajo antes de escribir una sola línea de código.
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1: Hola, soy Alejandra García, estudiante de la licenciatura en nutrición y directora de un proyecto en la Facultad de Bromatología. Y hoy vamos a hablar acerca de la soberanía alimentaria. ¿Sabías que tener un control sobre lo que comemos es un derecho? Hoy quiero compartirte algunos consejos para fortalecer tu alimentación y también tu comunidad. Elegí alimentos producidos en tu región, ya que son más frescos y generan trabajo local. Apoyá a los productores de ferias y mercados populares y sembrá en casa, aunque sea una aromática, ya es un gran paso hacia la autonomía alimentaria. Apostar a la soberanía alimentaria es cuidar nuestra salud, nuestra cultura y nuestro planeta. Soy Alejandra García, estudiante de la licenciatura en nutrición.
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2: Voy a presentarles a un músico que admiro muchísimo, el gran Paulinho Mosca de Brasil.

0: Muchísimas gracias. Es muy emocionante estar tocando este disco aquí esta noche. Va a haber muchos momentos para nosotros también muy fuertes como este que va a venir ahora, que cuenta un momento de nuestras vidas, por lo menos de todos los que estamos acá en el escenario, supongo que de muchos de ustedes también. Y vamos a tener la suerte también de disfrutar de las voces de uno de los artistas más grandes de la historia de la música popular del mundo. Así que vamos a contar y cantar por primera vez juntos en Buenos Aires con Luis Alberto Spinetta, Pétalo de Sal.
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1: Mi nombre es Ludmila Baurdeta, soy estudiante de instrumentación quirúrgica y venía a comentarles sobre el virus del papiloma humano, que es un conjunto, es un grupo de virus que afecta todo lo que es la piel y las mucosas, por ejemplo, la boca, la garganta y los genitales. Se transmite por contacto sexual o contacto directo de la piel a través de alguna verruga genital. Lo podemos prevenir a través de una vacuna preventiva que se realiza a partir de los 11 años. También está el test de VPH y en las mujeres se puede realizar el PAP, que se puede hacer entre los 18 y 25 años para poder detectarlo enseguida.
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0: chicos, muchas gracias, músicos, hermoso, el público lindo. Gracias, Fa, chicos.
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2: Hola, ¿qué tal? Yo soy Fiamma, estudio medicina y te quiero contar sobre sífilis. La sífilis es una infección de transmisión sexual causada por una bacteria que se va a transmitir principalmente por relaciones sexuales sin protección. Tiene tres etapas, entonces los signos y síntomas van a ser distintos en cada una. En la primera etapa vamos a encontrar una úlcera. Generalmente es indolora, eso nos llama la atención. Si esa úlcera no te duele, están los genitales, en la boca o en el ano, es tiempo de consultar. En la segunda etapa tenemos un sarpullido. Puede aparecer como ronchas, manchas en la piel, también puede haber fiebre, puedes sentirte mal, tener los ganglios inflamados, que se te caiga el pelo o verrugas en la zona genital que a vos te llamen la atención. Por último, en la tercera etapa puede haber afecciones graves de lo que sería sistema nervioso central, es decir, cerebro, puede verse afectado el corazón, los ojos y hasta los huesos. Si presentaste alguno de estos síntomas, acércate al centro de salud más cercano. La sífilis tiene un tratamiento gratuito y se cura. La prevención comienza con vos. Fiamma Velázquez, de la carrera de medicina, te hablé sobre sífilis.
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0: Un honor, ¿eh? Un gran honor.
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2: Pido un aplauso muy fuerte para el señor Mono. ¡Sí!

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1: Soy Ignacio Ferreira, soy enfermero, estudiante de la carrera de licenciatura en enfermería del quinto año. Y te voy a dejar algunos tips para prevenir la gripe. La gripe es una enfermedad respiratoria causada por varios virus. Sus síntomas básicamente son fiebre alta, dolor de cabeza, decaimiento, tos, dolor de garganta, congestión nasal, dolor muscular y malestar general. Algunas maneras de prevenir la gripe son lavarse las manos antes y después de comer o al volver a tu domicilio luego de estar en la calle, evitar acercarse a personas que padezcan alguna enfermedad respiratoria o que crees que pueden llegar a tener gripe, y sobre todo al torcer y al estornudar, cubrirse la boca, no con la mano, sino con el, por ejemplo, los pliegues del codo o usar un pañuelo. También al compartir mate se puede contagiar la gripe y sobre todo al estar en un contacto estrecho con otras personas.
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1: Soy Ignacio Ferreira, soy enfermero, estudiante de la carrera de licenciatura en enfermería. Es importante también, como medida preventiva fundamental, la vacunación antigripal. La misma se da antes del otoño, de manera gratuita, en los centros de atención primaria de la salud. La puede recibir cualquier persona, sobre todo por ahí los adultos mayores de 65 años que tengan alguna enfermedad. Si vos crees que tenés gripe, el tratamiento es muy simple. Descansar mucho, tomar mucha agua, evitar el consumo de alcohol y tabaco, permanecer en tu hogar y para no entrar en contacto con otras personas porque podés contagiarlas, y también no automedicarte. Si crees que los síntomas van agravándose con el correr del tiempo, lo importante es realizar una consulta médica o podés acudir al centro de atención primaria de la salud más cercano a tu domicilio.
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1: Hola, soy Belén Parodi, soy licenciada en nutrición, graduada de la Facultad de Dermatología de la ciudad de Gualeguaychú y también soy docente de la misma. Hoy te voy a hablar sobre la alimentación libre de gluten para personas con enfermedad celíaca u otras patologías asociadas al gluten. ¿Sabías que la celiaquía puede afectar el crecimiento y desarrollo de los niños si no es diagnosticada y tratada a tiempo? Te voy a dejar unos tips para que tengas en cuenta. Primero, siempre ten en cuenta al mirar un alimento que la etiqueta sin gluten sea la oficial. Puedes consultar en la página oficial de la ANMAT el listado de alimentos vigentes. Usa utensilios separados para evitar la contaminación cruzada. Y ojo con lo naturalmente libre de gluten, como por ejemplo frutos secos o las semillas, el arroz, porque pueden estar contaminados si no son manipulados correctamente. Belén Parodi, licenciada en nutrición.
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Aquel clásico de los abuelos.

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1: Un aplauso, mucho ruido para el señor Ariel Pucheta.

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1: Mi nombre es Facundo Rodríguez, estudiante de la licenciatura en Ciencia Política. 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

0: Gracias.
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0: Karim. ¡Explotan!
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2: Hola, soy Agostina de la Fuente, licenciada en nutrición, graduada y docente en la Facultad de Bromatología de Gualeguaychú. Hoy te quiero contar sobre un tema que cada vez tiene más relevancia, la alimentación sostenible. ¿Sabías que lo que elegimos para comer también impacta en el ambiente? La forma en que se producen, transportan y se consumen los alimentos puede contribuir al cambio climático, al uso excesivo de recursos naturales y a la pérdida de biodiversidad. Por eso, hablar de una alimentación sostenible implica pensar en qué comemos, cómo se producen y qué consecuencias tienen para nuestra salud y la del planeta. Te comparto algunos consejos simples para una alimentación más sostenible. Elegí alimentos locales y de estación. Requieren menos transporte, conservación y son más accesibles. Incorpora más alimentos de origen vegetal, como legumbres, frutas, semillas, frutos secos, verduras y cereales integrales. Estos alimentos tienen un menor impacto ambiental en comparación con los alimentos de origen animal. Y por último, reducir el consumo de productos ultraprocesados y con mucho empaque. Cuidar el planeta también empieza en nuestro plato. Agostina de la Fuente, licenciada en nutrición.
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1: Vamos a ver, esta versión va a salir bárbara, ¿eh? Fíjense, con tres estrofas.

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1: Un aplauso enorme para Fran de Cruzando el Charco. ¡Ah!

0: Grazie.
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2: 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En nuestra carrera vas a aprender, entre otras cosas, a realizar libros diarios, mayores, balances y estados contables que nos harán saber el estado de nuestra organización y nos ayudará a tomar las mejores decisiones para nuestra organización.
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0: 6:35, muy buenos días.
1: La temperatura en Paraná 9 grados, en Concordia 11 grados 2 décimas, en Concepción del Uruguay 10 grados.
0: El país. Nadie es descartable, nadie es desechable.
1: Lo dijo el obispo Jorge García Cuerva en el Tedeum por el 25 de mayo, donde participó el presidente Javier Milei.
0: Todos somos importantes, basta de arengar la polarización. Solicitó el religioso en tono crítico frente al propio jefe de Estado.
2: Nadie es descartable, nadie es desechable, todos somos importantes, comenzando por los abuelos, los niños, los enfermos, las personas con discapacidad, los adolescentes y jóvenes atravesados por la droga, los trabajadores informales y precarizados, y tantos más. Lo que nos falta es una clase dirigente que con la fuerza de ese pueblo se anime al diálogo, al encuentro, a la reconciliación. Odiadores de aquella época, sentados en la casa de Cafarnaúm, haters de hoy, sentados frente a una computadora de su escritorio o cómodamente instalados delante de una pantalla para hacer terrorismo de las redes, descalificando y difamando.
0: Entre Ríos.
1: La Revolución de Mayo no fue solamente una fecha histórica.
0: Lo afirmó el gobernador Rogelio Frigerio en su alocución durante el acto oficial por la Revolución de Mayo en Gualeguaychú.
1: El mandatario unió el legado del 25 de mayo con la actualidad. Los entrerrianos mostramos que no queremos resignarnos más.
3: Cada 25 de mayo nos obliga a hacernos una pregunta incómoda, pero necesaria. ¿Qué hacemos con la libertad que heredamos? Porque la Revolución de Mayo no fue solamente una fecha histórica. Fue el momento en que un pueblo decidió dejar de esperar que otros resolvieran sus problemas y empezar a hacerse cargo de su propio destino. Y esa idea sigue siendo profundamente actual, porque hay momentos en la historia en los que un país se acostumbra demasiado a la resignación, a pensar que nada puede cambiar, a convivir con el desorden, con los privilegios, con la frustración y con la idea de que estamos siempre condenados a repetir los mismos errores. Pero yo creo que los entrerrianos y los argentinos ya demostramos que no queremos resignarnos más. No hay libertad posible en un país donde el esfuerzo vale menos que el privilegio.
0: Concepción del Uruguay. Lanzan un descuento para jubilados en la tasa de cementerio.
1: El beneficio alcanza a pensionados nacionales y provinciales y el trámite puede ser realizado por un familiar o allegado.
0: Para acceder a la rebaja del 50% en el tributo se requiere presentar fotocopia de documento, certificado de ANSES, constancia de la caja de la provincia, último recibo de haberes y la boleta 2025 del cementerio al día.
1: Paraná. Intensifican la campaña de vacunación antigripal en barrios.
0: Desde el inicio de la campaña se aplicaron 3.000 vacunas, 800 de ellas en lo que va de mayo.
1: Dio detalles Claudia Enrique, secretaria de Salud de la Municipalidad.
4: Así que bueno, seguimos con el cronograma de vacunación saliendo y teniendo una actitud activa para aumentar la cobertura. Ya hace unas semanas que comenzamos, tendría que ser la segunda, donde nosotros incluimos todo lo que es trabajador municipal que está en riesgo. Todos los centros de salud, aquí está presente el vacunador, es también director del centro de salud La Milagrosa, también está saliendo a sus barrios para vacunar en forma comunitaria a su zona.
0: Concordia. La patria empieza en el lugar donde vivimos.
1: Lo indicó el intendente Francisco Ascué en el marco de los festejos por el 216 aniversario de la Revolución de Mayo.
0: El 25 de mayo es una convocatoria a recuperar la confianza y sentir orgullo de ser concordienses, indicó el jefe comunal.
5: Hace 216 años, en Buenos Aires, un grupo de hombres decidió asumir una enorme responsabilidad histórica que abrió un largo proceso de construcción institucional, lleno de debates, diferencias y desafíos, pero sostenidos por una convicción común, la necesidad de organizar una sociedad más libre y justa. Podían quedarse esperando, podían resignarse, podían pensar que los problemas eran demasiado grandes. Sin embargo, eligieron actuar, eligieron comprometerse, eligieron construir. Y quizás esa sea la palabra que mejor define el legado de Mayo: construir. construir instituciones, construir comunidad, construir futuro, construir esperanza. Porque las grandes transformaciones nunca nacen de la comodidad, nacen de personas comunes que deciden involucrarse.
6: Deportes.
1: España presentó su lista para el Mundial sin jugadores del Real Madrid.
0: El ET Luis de la Fuente y el rey Felipe VI protagonizaron el video promocional donde se informó el plantel del vigente campeón de Europa.
1: En los últimos días hicieron lo propio Inglaterra, Noruega, Alemania, Colombia y Senegal, mientras crece la expectativa por conocer la nómina final de la selección argentina.
7: España, hoy es un día muy especial. Hoy Luis de la Fuente ofrece su lista para el Mundial. ¿Quiénes serán los 26 elegidos por el seleccionador?
8: Llevamos 4 años trabajando para este momento y sé que hoy es un día muy esperado.
9: Sé que estáis esperando la convocatoria,
8: pero no os la voy a dar.
9: Esta convocatoria no es mía.
8: Esta convocatoria es de todos.
10: Porque cuando juega nuestra selección, jugamos todos.
11: Porteros, Unai Simón.
12: David Raya. Joan García.
13: Defensas, Marco Cucurella.
14: Grimaldo.
15: Pau Cubarsí.
16: Aymeric Laporte.
17: Marc Cubil.
18: Eric García.
19: Marcos Llorente.
20: Pedro Porro.
21: Centrocampistas. Pedri.
22: Fabián.
23: Zubimendi.
24: Gavi.
25: Rodrigo.
26: Alex Baena.
27: Mikel Merino.
28: Delanteros. Oyarzabal.
29: Dani Olmo.
30: Nico Williams.
31: Jeremy Pino.
32: Ferran Torres.
33: Borja Iglesias.
34: Víctor Muñoz. Lamine
35: Yamal. Esta es la lista de todo un país. Esta es la lista de España.
0: Dice de la mañana, 42 minutos.
1: La temperatura en la ciudad de Paraná, 9 grados. En Concordia, 11 grados, 2 décimas. En Concepción del Uruguay, 10 grados.
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0: buenos días, ¿qué tal? ¿Cómo andan? ¿Qué dicen? ¿Cómo va? ¿Qué cuentan? Bienvenidos, bienvenidas, acá estamos. Arrancando un nuevo programa de Cara y Seca, un martes con gustito a lunes. Típico inicio, después de un fin de largo, de un fin de XL. No doble XL, pero sí XL. Se me recomplicó para decir algo muy básico. Pero sí, ahí estamos volviendo. Iba a decir, pero no lo voy a decir. Entre lágrimas de hinchas de River, no voy a decir nada de todo eso. Ni siquiera voy a decir que me fue indiferente, pero ahí vamos. Digo esto porque lo vi al Facu Leiva, que yo lo voy a estar saludando, preparándose ahí con sus cosas, con su vasito de agua, con su mate y todo eso. Ya lo saludo al Facu Leiva, ya lo saludo. Veo serpentinas y papelito picado que caen todavía de sus bolsillos. No entiendo bien por qué, pero ya le voy a estar preguntando, porque hay una publicación muy sugerente en una de sus redes sociales. Voy a ir por parte como corresponde y como establece el guión. El Juan Picatini va a saludar y va a dar los primeros datos del tiempo a esta hora de la mañana. Hola, Juan Pic, ¿cómo estás? Buen día, ¿qué decís? ¿Cómo va?
1: No, hermano, no tenés superávit.
2: No, claro, pero ¿qué tal? Buen día, ¿cómo le va? ¿Cómo andas? ¿Todo bien?
0: Bien, che.
2: Bueno, ¿qué
0: feo cuando alguien te pincha así? ¿Qué dice? No, hermano. Qué tarado, se le cayó el cable al micrófono y quiere que salga. Es un pavote, ¿qué quiere que te diga? O sea, por ahí que uno no se dé cuenta de que el micrófono no anda.
3: Hola, ahí está, claro, ahí está.
0: Escucha, yo te explico. Esto funciona con el cable. Si el cable se cae.
3: No
0: por lo
3: he visto,
0: que fuere.
3: Me hizo dar cuenta el negro, Bueno, pero es martes, fin de semana largo, negro. Vos porque estás de temprano acá, distinto. O sea, cuando uno llega más temprano, ve la radio, la contempla, la oculta, la tiene presente, tiene una radiografía en su cabeza.
0: Claro, pero a ver, yo.
3: Nosotros llegamos recién.
0: Claro.
3: Por eso. Cambia la cosa, es distinta, diferente. ¿Me entendés vos? ¿Qué tal?
0: Bueno,
3: ¿qué tal? ¿Cómo les va? ¿Cómo anda? ¿Todo bien?
0: Bien, ¿vos?
3: Bien, arranca una semana en la que las temperaturas por lo menos van a dar una tregua luego de varios días de mucho frío. 9 grados en la ciudad de Paraná hasta ahora, 8 grados 5 décimas la sensación térmica. Hay alerta violeta por neblina.
0: ¡Qué buena alerta! ¿Esa no la tenía?
3: Alerta violeta por neblina. Yo me enteré el fin de semana que existía, aparentemente.
0: Ese violeta es medio raro igual.
3: Es una nueva denominación dentro del Servicio Meteorológico Nacional. 11 grados 2 décimas en Concordia. Despejado, algo de niebla. Confirmen amigos y amigas de la capital del Citrus. Más neblina todavía indican en Concepción del Uruguay, donde la visibilidad está acotada a 3 kilómetros, 10 grados la temperatura, 9 grados 6 décimas la sensación térmica.
0: Fue muy impresionante el sábado, no, perdón, el sábado, el domingo, para que estoy perdiendo con los días. Domingo, sí, ahí digo bien. El domingo a la mañana.
3: Sí, había mucha neblina.
0: Pero mucho, estoy hablando, no se veía a la esquina.
3: Sí, es verdad.
0: No se veía a la esquina. Después salió el sol divino, pero a la mañana vos no veías hasta la esquina. No se veía a 50 metros.
3: Yo fui a la panadería a la vuelta de mi casa y sí, compré cuarto de media luna.
0: Está bien.
3: Un montón, ¿eh? No es poco.
0: Después charlamos, pero ya estuve un fin de semana que.
3: No es poco.
0: Sí.
3: Cuarto de media lunas. Y no se veía la esquina, no se veía la esquina, no sabía dónde tenía que doblar. Hasta que llegué no sabía dónde tenía que doblar. Así que sí, fue un fin de semana donde hubo mucha neblina y se espera que siga así esa dinámica este lunes, perdón, martes con olor a lunes, luego de un fin de semana largo, en donde hubo de todo, ¿eh? ¿Qué pasó de todo el fin de semana, viejo? ¿No? Vos te das vuelta en este país, se te caen las noticias.
0: No, impresionante.
3: Una cosa impresionante. Final del torneo Apertura, Fórmula 1.
0: No, y los capibaras, la cantidad de gente que metieron en rugby.
3: Tremendo.
0: Impresionante la cantidad de gente que metieron en.
3: Sí, críticas al gobierno de parte de la iglesia, nuevos gastos de Adón.
0: En la cara le dijo el.
3: No, sí, está, sí.
0: Raspe, hay que bancársela, ¿eh?
3: No, sí.
0: Porque
3: y aparte la iglesia católica
0: que.
3: Es la iglesia católica. Uno puede estar de acuerdo, ¿no? Pero no deja de ser un.
0: No.
3: No deja de ser importante, ¿eh? No deja de ser importante. Ya vamos a estar hablando del tema. Bueno, fue un fin de semana largo con de todo. Podríamos resumirlo así.
0: Pero dentro de ese de todo, donde no podés dejar de estar bien informado, yo veo en una publicación del Facu, está él ahí, una torta blanca.
3: ¿Viste esa torta? Torta, hay que decir.
0: Pero pará, escuchá.
3: Acá tenemos un pedacito, hay que decir que es una torta buena.
0: Pero
3: buena pará, torta.
0: Pero escuchá el dato, pues es menor, pero no. Esa torta blanca se guarda para qué. Bautismos.
3: Ponele.
0: Casamientos.
3: También.
0: Y acá viene el punto, decía. Nuestra fiesta de compromiso.
3: No,
0: dije.
3: Impresionante.
0: Pero para yo quiero aplaudir. No aplaudas. Sacá el aplauso, después aplaudimos. Vamos a esperar que confirme. Porque todavía la fuente no la confirmó.
3: Ah, verdad.
0: O sea, sospechamos.
3: Yo ya corroboré. Yo me dedico a esto. Yo ya me asesoré, digamos.
0: Le voy a preguntar y después lo voy a aplaudir. Hola, Facu Levia, ¿cómo estás? Buen día, ¿qué decís? ¿Cómo va?
4: Buenos días.
5: No te la pierdas, campeón.
4: Me olvidaba del audio.
0: Escucha, no solo te vas a casar, sino que a la vieja usanza, yo celebro esto, yo soy de la vieja escuela, te comprometiste.
4: Exactamente.
3: Muy bien.
6: Muy bien.
3: Vamos, viejo, vamos, tipo que
0: no,
3: sí,
0: negro. El negro dice que no. ¿Por qué?
3: ¿Cómo que no, negro? Nada.
0: ¿Vos cuántos compromisos tenés, negro? Claro, como
3: muchos,
0: ocho.
3: Muchos.
0: El negro se comprometió ocho veces.
3: No, bueno, pero un tipo que cree en el amor. Apuesta constantemente al amor, hay que decirlo. En eso no se resigna.
0: Pero bueno, escuchá, ¿te comprometiste?
4: Sí, señor.
0: ¿Qué significa? Bueno, que papá, estoy preguntando.
3: No sabía que existían las fiestas de compromiso.
4: Sí. No, que no iba a ser una fiesta de compromiso.

0: Volvió a mi mente, porque yo tenía esa época donde se te olvidan las cosas. Volvió a mi mente él arrodillado, con un pie en el, con la rodilla en el suelo,
1: no,
0: y levantando el anillo. Me había olvidado esa imagen, la tenía borrada.
1: Ah, no,
0: razón.
1: Yo vi.
0: Golazo,
1: vi,
0: ¿no? Campeón.
2: Perdón, el anillo de compromiso es para ella, ¿no? No es que tenemos los dos un anillo de compromiso. La alianza, cuando te casás eso, va, después va para los dos.
1: Ah, no sabía. Yo pensé que me había casado para un anillo, ¿no?
2: Claro. No, para somos crotos, pero algo protocolo entendemos.
0: Escucha, bien, bien. Entonces, voy de nuevo, por más que la pregunta parezca obvia. ¿Qué sí. significa? ¿Que ponen fecha? ¿Que alguna vez será?
2: No, no, ya fecha hay, ya todo. Misita, estamos.
0: Hoy, Lionel Messi, porque sigue siendo Messi, porque sigue jugando bien.
1: No la haga durante el mundial.
0: Y el
2: es el año que viene, ya tenemos para el año que viene. No, tranquilo, tranquilo.
0: Bien, escucha.
1: Tenemos que preparar una editorial, tenemos acá que hay que laburar,
0: ¿Y a dónde fue el compromiso?
2: En la casa de ella fue.
0: Ah, acá. ¿Vino tu vieja?
1: Sí, obvio. No es poco. No, pero jugó la casa de ella, no es poco.
2: No, lo más gracioso de todo esto fue que tratamos de que sea sorpresa y lo hicimos en el quincho. Le dijimos a Martina, vos no vas al quincho bajo ningún concepto hasta que no lleguen todos. No, lo que fue toda esa mañana del domingo, ella quería ir a todo momento. Y yo, ¿qué están haciendo allá atrás? No vas a saber. Bueno, no, compromiso.
0: ¿No sabía ella?
2: No. No, fue bien. Todo sorpresa.
0: Sorpresor.
2: No, las dos suegras fueron, mi mamá y la mamá de ellos, realmente se pusieron a 10, organizaron de todo.
0: Ah, bien.
2: Sí, no, increíble.
1: Qué bien, qué bárbaro. Viva el amor, viejo.
0: Nosotros en Cariseca
1: apuestan a
0: cualquier
1: amor.
0: Cosa, pero si no hay amor.
1: Que no haya nada.
2: Pero, la cantidad de mensajes de eso que hicieron, me pongo feliz porque hay gente todavía que se casa y que hace estas cosas.
0: Pero
2: la
0: por supuesto,
2: que...
0: yo banco, banco fuerte.
1: Muy bien, muy bien.
0: Banco fuerte.
1: Qué bueno, qué
0: banco
1: bueno.
0: Banco fuerte. Los que apuestan al amor y lo dicen así en público.
1: Claro, sí, no, y aparte jugando. Yo banco, fue a la casa sí. de ella, no es poco.
0: ¿Quién se cargó de semejante torta? La torta era torta, me imagino que sobró para.
2: No sobró nada. Vos sabés que yo esperaba, éramos muchos también, éramos 24.
1: Eran varios.
2: Y yo digo, bueno, va a sobrar algo de torta. Además de torta, teníamos pastelito, como 3 docenas de pastelito. Una caja de donita, no sabía lo que en esas donas, era increíble. Y bueno.
1: ¿Por qué fue tipo tarde-noche?
2: Fue al mediodía. Fue al mediodía. Tuve que llegar, imagínate, empezar a cocinar yo. No había gente que esté en la parrilla, entonces arranqué yo con. Hicimos pollo en la parrilla.
1: ¡Oh! Y, ¡qué completo, bien!
2: Completo.
1: ¡Qué bárbaro! Así sí vale la pena, ¿eh?
0: ¡Qué bien! ¿Y quién más vino tu familia para celebrar?
2: No, vino mi vieja, mis dos hermanas y mi cuñado.
0: Bien. Todo.
1: Está muy bien.
0: Bueno, muy bien.
1: Qué bien.
0: Escucha, ¿y el anillo es posta, sí, o el anillo...?
1: No, es uno de billutería.
2: Es de billutería.
1: Se la paró de una pirata.
0: No, porque en tiempo de crisis uno puede decir, no, a mí sí me gustó la plata, ponerle, viste que... Viste, es como que justifica.
1: A
0: mí el plusbel de día me parece muy bien, como que justifica la pobreza. El shampoo.
1: Ah, el shampoo, sí.
0: Claro, decís, no, entonces justifica que te va a comprar ese y no uno mejor te lo seguiste. Me explico lo que estoy diciendo. Entonces vos decís, no, Leonardo, bijú, como uno simbólico.
1: Escuchá, no podemos decir, no, es sin precio, porque queda feo.
0: No.
1: ¿Pero
0: de oro?
1: Hubo una inversión ahí.
0: Sí.
1: De...
0: ¿Oro?
2: Le voy a decir, pues no tengo problema. No fuimos de oro porque no... Le dijimos, che, si lo perdemos, uno de oro va a doler mucho.
1: Es verdad.
2: Uno de plata por lo menos, pero diciendo después, bueno.
1: Igual no pasa nada. Acá si lo dejás en la radio no pasa nada, lo hemos comprobado. Acá quedó un anillo de oro. No vamos a decir...
0: ¿De Evangelina Ramallo?
1: No vamos a decir que era de Evangelina Ramallo. Y de su compromiso con Sebastián Gallo, que ya no tiene el anillo, que ya lo perdió. Hay que decirlo también, o sea, una pareja que no se ocupa demasiado de sostener su alianza. Y no pasó nada con el anillo.
0: Nos presentamos y te contamos de qué venimos.
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0: 6 de la mañana, 57 minutos, arrancamos con informaciones en pocas líneas que vamos a ampliar en el transcurso del programa. Antes, principales datos del tiempo en la provincia de Entre Ríos.
1: En la ciudad de Paraná, 9 grados, marca el termómetro a esta hora de la mañana. En Concordia, 11 grados, 2 décimas. En Concepción de Uruguay, 10 grados.
0: Ayer se realizó el tradicional Te Deum, a propósito del 25 de mayo, fiestas patria, recuerdo de la Revolución de Mayo, etc. El presidente de la República Argentina participó, por supuesto, obvio, pero ya empezaron a haber elementos muy llamativos. La vicepresidenta no fue. Primero dijeron que no lo habían invitado, después dijeron, bueno, en realidad sí estaba invitada, pero ella no quiso ir, pero no fue, ya es un hecho saliente. Pero además, en la cara, el líder de la iglesia, que se encontramos en los títulos, en la cara pasó un listado de todos aquellos sectores a los que había impactado directamente las políticas de Javier Milei. Y no conforme con ello, en la cara Milei habló de concordia, de terminar con la grieta, de bajar los decibeles unos con otros. Bueno, vamos a estar repasando lo que sucedió en el día de ayer porque tiene un fuerte trasfondo político que vamos a estar profundizando.
1: Habemos reforma previsional.
0: Papá. En la provincia de Entre Ríos llegó finalmente.
1: Llegó la reforma previsional. El viernes al mediodía ingresó a la legislatura la norma delineada por el gobierno de Rogelio Frigerio, que tiene algunos cambios en relación a lo que se había anunciado, a lo que se había adelantado. Algunas sorpresas, un aporte extraordinario de sueldos de activos que cobran más de 3 millones de pesos, por ejemplo. Por otro lado, declarar la emergencia. ¿Cómo se va a calcular el 82% móvil ahora? ¿Seguirá siendo sobre el bruto? Pero sobre mayor cantidad de años. ¿Qué va a pasar con la edad de jubilación finalmente? Bueno, de todo eso vamos a hablar hoy. Los detalles
0: y... Te falta un punto. ¿Cómo se actualizan los salarios o los saberes de hoy? No de dentro de 10, 20 años, de hoy, de los jubilados. Un temazo ese.
1: Bueno, vamos a charlar de eso en un ratito nada más, aquí en Cara y Seca, los detalles de la reforma previsional.
0: Además, hablaremos otra vez de las rutas argentinas. Presentaron una denuncia penal contra Adorni, Caputo y Stusenegger por vialidad nacional. En el medio del colapso de las rutas, porque claro, las rutas no es que estaban fantásticas. A esas rutas no se las mantiene. O muy poco lo que puede ser vialidad nacional sin fondo. Entienden que hay desvíos de fondo. Entienden que hay un incumplimiento de deberes de funcionario público. La presentación advierte que hay un delito de malversación. Hay 400.000, no digo mal, ¿eh? 400.000 millones del impuesto al combustible líquido que deberían haber ido a las rutas y el gobierno nacional se lo comió. Eso no se puede hacer. Está prohibido por ley. Hablamos de esa denuncia penal contra funcionarios nacionales que ha tenido pocas repercusiones. Además, información deportiva muchísima, muchísima. River volvió a perder con Belgrano, Facu.
2: No solamente que volvió a perder con Belgrano, sino que fue una final. Tenemos un nuevo campeón del fútbol argentino. Por fin Belgrano se pudo coronar su estrellita. Y vamos a hablar de Primera Nacional, porque Patronato jugó un partido muy duro realmente de jugar en un terreno muy hostil como fue esta de Santiago del Estero. Fue la primera derrota, Marcelo Candia no enciende las alarmas, pero sí que lo deja mal parado. También vamos a hablar de rugby porque tuvimos un gran fin de semana y cuando digo gran hay que ponerlo en mayúscula. El público, el resultado y Capibara que ya está en la semifinal de este Super Rugby de las Américas. Entre otros deportes vamos a hablar de básquet, Liga Federal y Liga Argentina. Y un dato de Liga Nacional, un dato alentador para la ciudad de Paraná, porque se eligió a un paranaense como el mejor de la Liga Nacional, como mejor jugador joven.
0: Joven, lo vi.
2: Así
0: lo
2: que
0: vi,
2: vamos a estar hablando de eso.
0: Espero el detalle.
2: Y para cerrar con el apartado deportivo, Juan Pablo, Fórmula 1 y quizás el mejor fin de semana de Franco Colapinto, consiguiendo muchos puntos y su mejor performance hasta aquí en la Fórmula 1.
0: ¿Todo eso?
2: Todo eso. Vamos a tratar de que podamos hablar. Vamos.
0: Además, ecología con Gisela Valer, por supuesto, muy buena música, vinilos de Catini, Gisela Guerreros de Concordia, y en operación técnica y puesta en el aire, el negro Claudio Herrera. Acompáñanos, vamos juntos, por las radios de Luner y una importante red de radios haciendo Cara y Seca.
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2: Siete de la mañana, 7 minutos.
3: 9 grados la temperatura en Paraná, 11 grados 2 décimas en Concordia, 10 grados en Concepción de Uruguay.
2: Nadie es descartable, nadie es desechable, lo dijo el obispo Jorge García Cuerva en el Tedeum del 25 de mayo, donde participó el presidente Javier Milei. Todos somos importantes, basta de arengar la polarización, solicitó el religioso en tono crítico frente al propio jefe de Estado.
4: Nadie es descartable, nadie es desechable, todos somos importantes, comenzando por los abuelos, los niños, los enfermos, las personas con discapacidad, los adolescentes y jóvenes atravesados por la droga, los trabajadores informales y precarizados, y tantos más. Lo que nos falta es una clase dirigente que con la fuerza de ese pueblo se anime al diálogo, al encuentro, a la reconciliación. Odiadores de aquella época, sentados en la casa de Cafarnaúm. Haters de hoy, sentados frente a una computadora de su escritorio o cómodamente instalados delante de una pantalla para hacer terrorismo de las redes, descalificando y difamando.
3: Intensifican la campaña de vacunación antigripal en barrios de Paraná. Desde el inicio del plan se aplicaron 3.000 vacunas, 800 de ellas en lo que va de mayo. Dio detalles Claudia Enríquez, secretaria de Salud de la Municipalidad.
5: Así que bueno, seguimos con el cronograma de vacunación saliendo y teniendo una actitud activa para aumentar la cobertura. Ya hace unas semanas que comenzamos, vendría a ser la segunda, donde nosotros incluimos todo lo que es trabajador municipal que está en riesgo. Todos los centros de salud, aquí está presente el vacunador, es también director del centro de salud La Milagrosa, también está saliendo a sus barrios para vacunar en forma comunitaria a su zona.
2: La Revolución de Mayo no fue solamente una fecha histórica, lo afirmó el gobernador Rogelio Frigerio en su alocución durante el acto oficial por la Revolución de Mayo en Gualeguaychú. El mandatario unió el legado del 25 de mayo con la actualidad. Los entrerrianos mostramos que no queremos resignarnos más.
6: Cada 25 de mayo nos obliga a hacernos una pregunta incómoda, pero necesaria. ¿Qué hacemos con la libertad que le damos?
7: Que todos quieran ser
6: la Revolución de Mayo no fue solamente una fecha histórica. Fue el momento en que un pueblo decidió dejar de esperar que otros resolvieran sus problemas y empezar a hacerse cargo de su propio destino. Y esa idea sigue siendo profundamente actual, porque hay momentos en la historia en los que un país se acostumbra demasiado a la resignación, a pensar que nada puede cambiar, a convivir con el desorden, con los privilegios, con la frustración y con la idea de que estamos siempre condenados a repetir los mismos errores. Pero yo creo que los entrerrianos y los argentinos ya demostramos que no queremos resignarnos más. No hay libertad posible en un país donde el esfuerzo vale menos que el privilegio.

0: NBA, Nueva York barrió a Cleveland y está en la final. Los neoyorquinos le ganaron 130-93 a Cleveland y cerraron la serie de la final del Este por 4-0. Ahora aguardan en la gran final por el ganador de la otra llave de finales en la conferencia del Oeste, donde se están disputando San Antonio Spurs contra Oklahoma City Thunder. La serie va 2-2.
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0: 7 de la mañana, 13 minutos, hacemos Cariseca por las tres radios del UNER, Paraná, Concordia y Concepción del Uruguay, y una importante red de radios en toda la provincia de Entre Ríos. Vamos a actualizar los datos del tiempo. Mañana iba, casi que iba a decir, no tan fría, pero está un poquito fría, sí, está fría, no tan fría, pero está fría, y más o menos porque a donde no hay neblina en la provincia es probable que se levante. Hay alerta, Juanpi, de hecho, por la posibilidad de una neblina densa.
1: Así es, hay alerta violeta por la neblina en toda la provincia. En Paraná 8 grados 8 décimas, 7 grados 3 décimas la sensación térmica a esta hora de la mañana. La humedad del 95%, 1013 la presión, viento del sur, máxima prevista para hoy en 18 grados, con cielo algo nublado y sin lluvias. Temperaturas en ascenso en la provincia, ¿eh? Hoy 18, mañana la máxima va a ser de 21 grados. Luego de varios días de mucho frío, comienza a elevarse paulatinamente el termómetro. Hay que decir que, no obstante, la mañana de mañana miércoles volverá a ser fría con 8 grados de mínima. Luego, temperaturas más templadas a partir del jueves con mínimas por arriba de los 10 grados. Lo iremos contando día a día aquí en Cariseca. En Concordia, por su lado, 11 grados 2 décimas, cielo despejado con niebla, 100% la humedad, 1017 la presión, viento del sudoeste, visibilidad reducida a 100 metros. 100 metros. En la ciudad de Concordia prácticamente no se ve nada. Confirmen, amigos y amigas de la capital del Citrus, si están circulando por la ciudad o por los accesos y tienen problemas para poder hacerlo, vayan con precaución, vayan con cuidado, salgan con tiempo, anden despacio. La neblina, viste, que te juega una mala pasada y nadie quiere después estar lamentando nada. Así que hoy en Concordia hay que decir que la máxima será de 18 grados, con cielo algo nublado y sin lluvias. Mañana máxima de 21, el jueves máxima de 19, el jueves además mínimas por arriba de los 10 grados. Comienza a ponerse un poco más agradable el otoño. En Concepción del Uruguay, para cerrar, 10 grados, 9 grados, 6 décimas la sensación térmica, cielo despejado con neblina, 100% la humedad, 1019 la presión, viento del sudeste, máxima de 17 grados, con cielo parcialmente nublado y sin lluvias, mañana mínima de 8, máxima de 18, el jueves mínima de 11, máxima de 18. ¿Qué es la alerta violeta por neblina? Ajá. Sí, vamos a dar cuenta de ello rápidamente. El Servicio Meteorológico Nacional señala que el área será afectada, la provincia prácticamente, por bancos de niebla y neblinas persistentes que provocarán una reducción significativa de la visibilidad. Bueno, básicamente no adelantaron o no ampliaron mucho más de lo que ya sabíamos, pero esto es lo que oficialmente dice a esta hora el Servicio Meteorológico Nacional.
0: Déjame ser muy breve porque ya tenemos varias noticias que tenemos que ir encarando y profundizando, pero la verdad que no hemos acostumbrado a cierto grado de vergüenza ajena y a neutralizar que el gobierno diga cualquier cosa y haga cualquier cosa que llama mucho la atención. Vos sabés que el presidente Javier Milei publicó en sus cuentas de X un mapa argentino con la actividad económica. No solo confirmaron que el mapa era truchísimo, recontrafalso, citando como fuente la Universidad Austral, que es una universidad con mucho prestigio, una universidad privada con mucho prestigio. No solo los datos eran falsos, no solo la universidad no había hecho esa información, sino que además el mapa que presentan está mal hecho. Lo ha dicho la inteligencia artificial, le falta Tucumán, le falta Jujuy, viste que Jujuy tiene como una patita, así como si fuera una bota. Bueno, está todo como una línea ahí mal dibujado. Es una, pero una vergüenza, te juro, una vergüenza. Esto lo publica el presidente de la República Argentina. No es un dato menor, no es un libertario sin mucha capacidad de raciocinio que para pelearse con algún otro publica cualquier cosa. Es el propio presidente de la República Argentina, es una vergüenza. Pongan el mapa, por favor, véanlo. Les va a dar vergüenza ajena, le falta Tucumán al mapa. Están mal dibujadas las líneas. Fíjense cómo está Mendoza, cómo está San Juan, cómo está Jujuy. No es una vergüenza. Además, es falso. Además, es falso. Que habla de toda la actividad económica. Varios gobernadores se subieron al caballito hablando de la actividad económica. Después rápidamente se dieron a empezar a dar cuenta cuando el mapa estaba mal dibujado, que había algo que estaba mal en ese lugar. Esto circuló en las redes sociales. Un dato, mapa con supuestos datos de crecimiento económico provincia por provincia de IAE, que es la Universidad Austral. Una vergüenza. La verdad que hemos naturalizado algunas cosas en la Argentina que debería, a mí me da vergüenza ni siquiera ajena, propia. Voy con vía de comunicación y nos metemos con lo que dejó el Tedeum y José Trovato. Ayer se celebró el 25 de mayo, así que ya vamos a meternos en eso. 343-50-50-770. 343-50-50-770. Búscanos en redes sociales. Estamos en Instagram y estamos en Facebook. Estamos en Instagram y estamos en Facebook. Búscanos como Cariseca. Cuando vayas a buscarnos, escribí el Seca con C. Y cuando escribas todo junto, Seca con C, no solo vas a llegar a nuestras páginas, perdón, a nuestras redes sociales, sino a nuestra página de internet, a donde hay noticias, informaciones, se puede escuchar en vivo, por supuesto que puede escuchar en vivo. Están todas las entrevistas que vamos haciendo en el transcurso de los programas, así que Cariseca, Seca con C, y ahí nos encontrás.

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2: Yo me pregunto, ¿por qué desde las 11 de la mañana no se para a hablar de García Cuerva? Mi respuesta, porque dijo lo que nadie más dice.
3: Hoy, como todos los 25 de mayo, vimos la ceremonia del Tedeum, donde estaba García Cuerva, que a mí me gustó mucho el discurso. Sí, sí. ¿Compartí, Miguel?
4: Sí.
5: Ah, bueno, la oposición no dice nada. Miedo.
2: ¿Dónde está la CGT?
6: Ustedes están interpretando algo que yo no interpreto, que no se lo dijo al gobierno. Entonces, a partir de ahí, dudo desde los cimientos. Entonces yo, al dudar, no se lo dijo al gobierno.
7: ¿A quién le habló?
6: A la política en general, no al gobierno. Ni siquiera la política, a la sociedad.
2: En algo acertó el tipo. García Cuerva algo tocó para que estemos hablando de él en cadena nacional desde las 11 de la mañana.
8: El sálvese quien pueda no es más que la expresión de un individualismo cruel. Basta de arengar la división y la polarización, porque nadie se salva solo, como nos decía el Papa Francisco.
9: Creo que algo del baile tradicional de estos momentos, ¿no? Un mensaje que creo que no fue neutro ni un ceremonial, digamos, fue como alguna especie de reclamo, ¿no? Contra una política que muchas veces queda como desconectada de la gente.
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0: Muy bien. Che, tuvo rock and roll ayer el Tedeum. No fue Victoria Villarruel, ya un hecho que llama la atención, no fue la vicepresidenta de la República.
1: Se nota, ya se nota mucho.
0: Se nota muchísimo.
1: Ya en otras manifestaciones de este tipo, me acuerdo una de Luján que la dejaron afuera.
0: Dicen que no la invitaron, después dicen que en realidad no hace falta que la inviten, como sea, es una vergüenza que no te la vice.
1: Y la verdad que...
0: es mucho.
1: Qué sé yo.
0: Y después vamos a enfocarnos por este lado porque le dijeron varias cosas en la cara al presidente.
1: Salvo para Alejandro Fantino, que escuchábamos recién, salvo para él, en general uno entiende que los Tedeum, ya más allá de... incluso de dónde se realicen, los arzobispos le hablan al presidente de la nación, que es el que está, por algo está sentado ahí, solo, digamos, para escuchar lo que tiene para decir. García Cuerva, uno podría decir, fue con los tapones de punta, fue áspero el discurso, pero fue realista. O sea, es más o menos lo que uno ve, lo que pasa que lo dice, en este caso, el arzobispo de Buenos Aires.
0: Hay una parte que hace un punteo de los sectores perjudicados por Javier Milei, y pareciera ser exactamente dirigido a él, porque no es que habla de sectores que no son de público conocimiento, de los que han reclamado, sino que puntual y específicamente habla de los colectivos que han sido más impactados y que más hemos visto reclamar en tiempos de Javier Milei. Es casi imposible, salvo que seas muy Fantino, no pensar que el discurso iba dirigido al presidente.
1: A propósito del 25 de mayo, ustedes saben, y ante el presidente y su gabinete, había otros representantes políticos, pero el arzobispo de Buenos Aires, ¿qué podemos decir? Les pidió que trabajen a la dirigencia, ¿no? Dijo, esto sí es textual, por los que no pueden más. Uno podría decir, bueno, se lo dijo a... pero los que toman decisiones, no hay con qué darle en esa. Así que creo que en ese sentido, no sé si tomaron nota, porque otras veces hemos visto algunas declaraciones minimizando lo que significa en este caso de García Cuerva, que es el hombre, alguna vez fue Bergoglio que estuvo ahí, mirá vos cómo son las historias. Lo cierto es que el presidente de la nación, parte de sus funcionarios, escucharon atentamente, había que ver las caras, las expresiones, mientras García Cuerva hacía la homilía. ¿Por qué? Porque si bien en algún momento lo que hizo fue leer textualmente la palabra del Señor, la palabra del Señor parecía que estaba teledirigida al presidente que estaba sentado ahí.
0: Y aparte aparecen los libertarios encumbrados que no te ayudan.
1: Claro.
0: No se habría duda. A Fantino habría que ponerle el Venegas Lynch,
1: claro,
0: no nuestro. El Berti.
1: Claro, Berti.
0: Dijo que era un militante peronista con sotana.
1: Claro.
0: Y que consideró lamentable.
1: La pregunta es, ¿y para qué van?
0: Pero aparte, ¿de qué te dedicas?
1: Digo yo, porque vos sabés que lo debo decir.
0: Pero vos sos un tipo de la iglesia. Perdón que lo diga así, lo estoy diciendo por faltando el respeto del tipo. Que sos sensible a lo que pasa en la realidad. A lo que pasa en la calle, a lo que pasa en el barrio, a la pobreza. ¿Lo podés no decir esto?
1: Claro. No es que García Cuerva dijo una cosa que es totalmente irreal.
0: No, claro.
1: Pues sí, che, está inventando este fulano.
0: No es que pidió que reconquistemos como sea las Malvinas.
1: Por ejemplo. No. En general, uno puede ver que algunas de las palabras estaban muy dirigidas. Tenemos ahí 40 segundos de algo de lo que dijo García Cuerva, porque fue un, como toda homilía, más o menos entre 2 y 15 minutos, que es lo que suele dedicarse, pero que fue muy fuerte. Un toquecito de García Cuerva en la homilía del 25 de mayo.
2: Nadie es desechable. Todos somos importantes, comenzando por los abuelos, los niños, los enfermos, las personas con discapacidad, los adolescentes y jóvenes atravesados por la droga, los trabajadores informales y precarizados, y tantos más. El Papa León XIV nos recuerda que la pregunta recurrente es siempre la misma. ¿Los menos dotados no son personas humanas? ¿Los débiles no tienen nuestra misma dignidad? ¿Los que nacieron con menos posibilidades valen menos como seres humanos y solo deben limitarse a sobrevivir? De nuestra respuesta, continúa diciendo el Papa, a estos interrogantes depende el valor de nuestras sociedades y también nuestro futuro. O reconquistamos nuestra dignidad moral y espiritual, o caemos como en un pozo de suciedad.
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1: García Cuerva es el arzobispo de Buenos Aires, para más datos. Y me quedo con una más de las expresiones que escuchábamos al principio del bloque.
0: Sí.
1: Dijo García Cuerva, el sálvese quien pueda no es más que una expresión de un individualismo cruel, esto es textual, que rompe los vínculos de fraternidad y descompone la nación. La verdad es que fue una homilía fuerte en este contexto, además, donde además podemos decir y agregar, tuvo un párrafo para los tuiteros. Le tiró también un cachito para que vean que
0: que ve.
1: Que claro, que eso también se ve. Una homilía muy contundente, insisto, aunque algunos de los defensores más acérrimos del gobierno puedan decir lo contrario, estuvo claro a dónde estaba dirigido, porque las palabras eran más que claras. Una vez más, escuchamos la voz, en este caso, del arzobispo de Buenos Aires, ahí donde no hablan otros que también escuchábamos al principio entre los clips, ¿sí? ¿Dónde están?
0: Claro.
1: Otras palabras, otras personas, otras voces que probablemente son muy esperadas y que no aparecen en el concierto de voces. Pero en este caso tomó la palabra García Cuerva y generó lo que hemos visto o hemos escuchado que generó a partir de sus palabras.
0: Gracias.
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0: Hemos hablado en varias oportunidades, profundizado sobre la situación de las rutas en la República Argentina. El gobierno nacional se ha corrido de su responsabilidad y además ha quitado fondos para que puedan darse los mantenimientos necesarios en todo el país. Hay más de 40.000 kilómetros de rutas en todo el país y el gobierno nacional tiene la intención de que se privaticen. Uno puede entender que a lo sumo 10.000 de esos 40.000 kilómetros podrían ser rentables. La pregunta es qué pasa mientras tanto. De eso venimos hablando, pero escucha esto, porque tiene que ver con todo esto. Hicieron una denuncia penal, una presentación penal contra Adorni, Caputo y Stusenegger, impulsada por la Asociación Gremial de Profesionales y Personal Superior de Vialidad Nacional. Entienden que hay un delito de malversación de fondos públicos e incumplimiento de los deberes de funcionario público porque desviaron 400.000 millones de pesos que corresponden, vayan a las rutas. Vamos a hablar precisamente con José Rizzo, es un ingeniero que es secretario adjunto precisamente de la Asociación Gremial de Profesionales y Personal Superior de Vialidad Nacional. José, ¿cómo estás? Buen día, ¿cómo te va? Juan Pablo Arias, equipo acá en Cariseca, por las radios de Lunete, saludan, buen día.
1: Buen día, Juan Carlos, saludos a la mesa y a la audiencia.
0: Juan Pablo.
1: Juan Pablo.
0: Bueno, José, contanos sobre esta denuncia penal que han realizado.
1: Bueno, en el mismo sentido que vos estabas explicando recién, nosotros entendemos que Vialidad Nacional es un ente autárquico que tiene fondos propios y los fondos están previstos por ley por parte de los impuestos que se le aplican a los combustibles. De ese impuesto a los combustibles, el 28, casi 29% debería ir a atender las rutas nacionales vía un fideicomiso. O sea, directamente sacan los fondos del fideicomiso o no llegan al fideicomiso, pero tampoco los derivan a la Dirección Nacional de Vialidad. Conclusión, nosotros estamos teniendo en este momento el estado de la ruta en un 75% entre regular y malo, lo cual es terrible, pensándolo en líneas generales con el país.
0: Ahora, lo que ustedes están entendiendo es que hay un desvío ilegal del fondo. Es decir, que esa plata que debiera ir a ese lugar no está yendo a ese lugar. Ahí está la denuncia. Por eso entienden ustedes que hay una malversación de fondos públicos.
1: Sí, exactamente. Nosotros entendemos que los fondos le corresponden por ley a Vialidad. Entonces, el hecho de derivarlos para otros lados termina siendo una malversación de fondos, o por lo menos nosotros entendemos que es una malversación de fondos, y de alguna manera le pedimos a la justicia que analice, investigue y que lo determine.
0: Claro, claro, claro, claro. Mientras tanto, y te consulto acá, porque sos un hombre de Vialidad, un profesional además, con mucho recorrido dentro de Vialidad, ¿cuál es la situación hoy de las rutas? Yo dije al inicio que es muy mala, pero lo digo desde ese conocimiento más mundano, no tengo sistematizada la información, por eso te pregunto puntualmente, ¿cómo está hoy la red de rutas argentinas?
1: A ver, las rutas nacionales están teniendo poca inversión desde hace bastante tiempo. Cuando empezó esta gestión de gobierno, el estado de la red era en un 50% entre regular y malo, por las pocas inversiones que se hicieron en la gestión anterior. Ese 50% de regular o malo ahora pasó al 75%. O sea, estamos con el 75% de la red entre regular y malo, lo que implica mayor cantidad de accidentes, mayores riesgos de muerte, mayores riesgos de heridos. O sea, bueno, es una cosa que se van perjudicando todos los ciudadanos.
0: Claro, o sea, vos me decís que antes estaba mal y ahora está peor, así sería el resumen.
1: Muchísimo, muchísimo peor. Y lamentablemente este gobierno, el presidente desde que asumió dijo que iba a ser obra pública cero, y la verdad que en el caso de Vialidad lo está cumpliendo, Ahora solamente se han interesado o preocupado por atender 9.100 kilómetros de red de las más transitadas, pero solamente 9.100 kilómetros para hacer concesiones de obra pública. Pero aunque eso se resuelva, que después si querés podemos hablar sobre el tema, aunque eso se resuelva, igual seguimos teniendo 3/4 partes de la red que no están atendidas.
0: Claro. ¿Y es posible este sistema que propone el presidente? Vos algo me respondiste recién, pero te pregunto puntualmente. Esto de privatizar las rutas, esto de que el privado se haga cargo, yo las arreglo y te cobro vos que transitas por esas rutas. Pero me parece que el punto es, ¿qué pasa con esas otras que son la gran mayoría, que no parecieran ser tan rentables como para que un privado invierta?
1: No, sobre los 9.100 kilómetros de red, el Estado con el plan de privatización no aumenta la capacidad de las rutas. ¿Qué quiero decir con esto? Las rutas no van a pasar de ser mano y contramano a ser autovía o autopista o tener banquinas pavimentadas. No está previsto en las concesiones.
0: Claro.
1: Y las concesiones duplican la cantidad de cabinas de peaje que hay hoy en existencia y triplican los valores de costo de peaje. Conclusión, los ciudadanos vamos a pagar 6 veces más caro hacer el recorrido para tener una ruta en las mismas condiciones. Y tengamos en cuenta que se están entregando a 30 años, o sea, si el país crece a tasas chinas, como dice el gobierno, en los próximos 30 años, las rutas nacionales no van a crecer a tasas chinas.
0: Claro. Ahora, pasa algo en algunas rutas nacionales, vos corregime si estoy muy equivocado con esta visión, que uno ha visto acá, por ejemplo, en las concesionadas de la provincia de Entre Ríos, la ruta 14, por ejemplo, que están concesionadas, o que estaban concesionadas, que había un privado, pero el privado no invertía en la ruta. Pagábamos el peaje y el peaje era para mantener el mismo sistema de funcionamiento que cobraba, los empleos que cobraban. Ni siquiera funcionaban en algunos casos porque esta denuncia la hemos recibido. La grúa esa que uno tiene en el caso de padecer un accidente o algún desperfecto mecánico, ni siquiera eso funcionaba en buenas condiciones. ¿Esto también
1: hola.
0: Es un problema? ¿Hola?
1: Hola,
0: José, ¿me escuchás? José Rizzo, ¿me escuchás?
1: Ahora sí. Ahora
0: no,
1: sí,
0: te decía para cerrar, sabemos que podés tener algún problema, que estaba justamente en la ruta. Te decía que a veces sucede, acá en Entre Ríos, por ejemplo, la concesión de la ruta 14, una denuncia que se ha hecho muy frecuentemente, que el pago del peaje al privado no garantizaba la inversión en el mantenimiento de la ruta. De hecho, durante mucho tiempo la concesión estaba hecha y se hacían multas todo el tiempo porque la empresa no invertía. La empresa, la plata, me imagino, obtenía cierta ganancia y el resto se utilizaba para el gasto de funcionamiento, los mismos empleados, las cabinas, pero no había inversión. ¿Eso también ocurría en la Argentina o ocurre en la Argentina?
1: No, pero ese es parte del error del Estado. Cuando uno trata de cobrar un impuesto, trata de que el cobro de impuestos sea lo menos oneroso posible, que se pueda cobrar en todos los lugares y que al Estado no le cueste un peso. En el caso de las cabinas de peaje, el costo de peaje cuando estaba corredores viales era que el 75% de lo que se percibía iba para el mismo sistema, para atender el sistema, y solo el 35% iba al camino. Por lo tanto, obviamente los caminos tenían una atención deficitaria, deficiente.
0: Claro, claro, se entiende. José, te agradecemos por el tiempo, fuiste muy amable.
1: Muchísimas gracias, el agradecido soy yo. Saludos a la audiencia y hasta cualquier momento.
0: Que sigas muy bien, te dejo un abrazo. José Rizzo es ingeniero, es secretario adjunto de la Asociación Gremial de Profesionales y Personal Superior de Vialidad Nacional, contando en principio sobre esta denuncia penal que presentaron contra Adorni, Caputo y Stusenegger. Esto es muy importante entenderlo. Acá no estamos hablando ni que se enriquecieron ilícitamente, ni que está mal en lo ético, en lo moral, en el deber ser. El problema que ocurre cuando vos sos funcionario es que hay partidas que están asignadas. Vos no podés asignar una partida para algo, para otra cosa. Eso no está dentro de la discrecionalidad. Por eso entienden que hay malversación de fondos públicos e incumplimiento de los deberes de funcionario público. Hay 400 mil millones de pesos que salen del impuesto al combustible que deben ir para las rutas. Esto no es opcional, esto no es optativo, esto no es discrecional según la potestad que tiene el funcionario. Esto deben ir a las rutas. Deben ir a las rutas. Y entienden, por eso la denuncia, que Adorni, en tanto jefe de gabinete, que Caputo, en tanto ministro de Economía, y Stusenegger, en tanto ministro de Desregulación, son responsables de que estos fondos no hayan ido donde tienen que ir. Sabemos que la justicia es rara, o funciona directamente mal, hoy en la República Argentina. Si no, acá no hay dudas. Esto no es un debate, esto no es una discusión, esto no es opinable. Acá existe efectivamente una malversación de fondos, porque la plata que debía estar acá, está allá. Es grave, ¿eh? Hubo un caso muy resonante, breve, cuento esto para no irme mucho de tiempo, hubo un caso muy resonante acá en la provincia de Entre Ríos, de un funcionario, precisamente de Vialidad, que utilizó partidas que estaban asignadas para otra cosa, para pagar a docentes de la Escuela de Vialidad de la provincia. La Escuela de Vialidad estaba empezando a funcionar, entonces pasó fondos de otro lugar a pagarle a los docentes en el mientras tanto, para después, cuando la provincia le mandase la guita, recuperar ese lugar. Y fue denunciado y fue condenado, porque el funcionario no puede hacer eso. Si vos tenés una partida que debe ir acá, por ley, vos no podés agarrar, sacarla, decirle no la uso y la uso para otras cosas, para gastos generales o para lo que fuere. No es posible. Y esto no es un debate, insisto. Lo que pasa es que en Argentina nos estamos acostumbrando que este gobierno haga lo que se le pega la regalada gana, lo que se le ocurre. Y no corresponde, ni está bien, ni debe ser así tampoco. Veremos qué pasa con esta denuncia penal, veremos qué ocurre. Ojalá que esta vez sí avance la justicia.
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3: River busca la prórroga. Aguanta Belgrano, quiere su título. Mete Juan para el centro, pasó el balón. Señoras y señores, se va a terminar el partido. Chocaron. Viene el Mudo Vázquez. Señoras y señores, pita el árbitro. Final. En Córdoba. Belgrano. Belgrano es el campeón. Belgrano es el campeón de la apertura. Por primera vez en su historia.
4: Bien, Facu, arrancamos con el primer capítulo deportivo y por este lugar. Otra vez Belgrano, otra vez una final y otra vez contra River. ¡Qué karma!
5: Y como es el primero del deportivo, vamos a hablar del primero de Belgrano, el primera estrella que se cuelga el pirata cordobés. Y qué casualidad, qué cuestiones que tiene la vida, que es contra River.
4: Ni más ni menos.
5: Un rival que hace, ¿cuánto? ¿15 años?
4: Sí.
5: Por una fecha medio similar a esta, quizás un poquito, un par de semanas más adelante, condenaba al descenso. Y ahora quitándole un torneo, ganándole la apertura, clasificando a la Copa Libertadores del año que viene. Bueno, Córdoba está de fiesta totalmente. Ayer vi algo que no me gustó mucho, pero bueno, el que es campeón puede hacer lo que quieren. Le pegaban el escudo, una calcomanía del escudo al trofeo. Algo que vos decís, che, pero es el trofeo, respeta. Viste cómo son los... No podemos decir algunas de las palabras comunes que tienen los cordobeses, pero bueno, qué que
4: culadas.
5: Quieren.
4: Qué
5: no importa. ¿Qué?
4: Ahora, impresionante lo del pueblo...
5: Gran partido tengo que reconocerlo.
4: Sí. Impresionante lo del pueblo cordobés ayer.
5: Sí,
4: ayer.
5: Sí.
4: Estamos, ¿cuánto? 24 horas, más de 24 horas que había pasado. Seguía en las calles, una fiesta, no paraba.
5: Y encima lo que tienen suerte es que les dio justo el feriado del 25. Eso quiere decir que le podés dar un poquito más. Y la gente de Córdoba es como que tiene eso, que arranca caravana y va. Ella lo cantaba Rodrigo en sus canciones.
4: Claro.
5: Que hay que ilustrar los pepos y seguimos de largo. Pero bueno, felicidad a toda la gente de Belgrano de Córdoba, primera estrella. Y un dato que veía en los últimos, desde que está este formato, poco de algo de liga, que es llegas a octavos de final y vas eliminando, por lo menos 5 o 6 equipos se han consagrado campeón por primera vez. Así que este formato lo que viene es a traer esa posibilidad de que cualquiera puede salir campeón. Entrar hasta los 8 es hacer una campaña regular de mitad de tabla.

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0: Patronato del reducido, porque Maipú tiene 18, Patronato quedó con 17 puntos, Quilmes está en descenso con 14, sigue teniendo ese colchón de 3 unidades, ahora tendrá que hacer lo propio de local, revertir esta imagen el domingo 31 cuando reciba a Tristán Suárez. Es un partido más que interesante. Y para cerrar el del apartado deportivo, esperábamos, porque muchos rumores indicaban que ayer iba a ser la lista de 26 de Scaloni. Todavía no la tenemos. Todavía no tenemos la lista de 26. Hay que hacer una paréntesis de salvación. Messi ayer jugó en la MLS, se fue por una sobrecarga, no está lesionado, no hay un parte médico que indique una lesión, el propio jugador lo dice, solamente es una sobrecarga, salí para protegerme, para cuidarme, tengamos cuidado de eso, todavía no está la lista de 26, no hay fecha. Hay muchas selecciones, ya vamos a ir hablando en los próximos días, ahora que se nos terminó la apertura, de los diferentes equipos, las diferentes selecciones que ya estaban presentados. Hay algo que me llama mucho la atención de España, que ustedes lo mencionaban en los títulos. No hay jugadores del Real Madrid.
1: Pero pará, eso yo preguntaba hoy. ¿No hay jugadores del Real Madrid por ahora?
0: No hay jugadores, esta es la lista definitiva. Caso de que haya algún cambio, hay que ver quién puede entrar.
1: O sea, la selección española de fútbol va a ir a un mundial sin que el equipo, el segundo equipo más grande del mundo, el primero es Boca,
0: el primer equipo más grande de Europa,
1: el primer equipo más grande de Europa, el que más veces ganó la Champions, no tenga ni uno.
0: Ahora yo quiero hacerte una pregunta.
1: Estamos hablando, no es que me voy a decir,
0: bueno, no, pero para, yo quiero hacerte una pregunta. Vos ves hoy un partido del Real Madrid y esto es lo que también llama el equipo, prácticamente no hay jugadores españoles. Eso es lo que llama la atención, porque el arquero es de Bélgica. La línea de cuatro tenés a Alaba, tenés dos centrales, uno es español de los centrales, pero llegó hace poco al Real Madrid. El lateral por izquierda también es español, pero está hace poco consagrándose. La mitad de la cancha no tiene ninguno, porque tenés un montón de jugadores de Francia, tenés a Valverde, que es uruguayo, adelante lo tenés a Mbappé, Vinicius, Endrick, todos de Brasil. Prácticamente ni el Real Madrid tiene jugadores españoles. El único que podría estar en nivel y llegar a la selección es Daniel Carvajal, ahora, que ya está grande.
1: Qué mal.
0: Por eso te digo.
1: Qué llamado de atención.
0: Porque por su parte, el Barcelona tiene muchos jugadores españoles. Y de hecho, una de las figuras de la selección de España es Lamine Yamal, que es de Barcelona.
1: Imagínate que España en el siguiente año que será campeón. Que llegue ahí a instancia final, a la semi, ponele. Qué palazo para un equipo que le encanta mostrarle al mundo que son los mejores.
0: Sí, totalmente. Totalmente, es muy duro. Yo ayer revisaba la lista de España y es muy duro no encontrar un jugador del Real Madrid.
1: Mira vos, claro.
0: Y que inclusive el primero que asoma es, por si las dudas se nos cae alguno, es un defensor central, como Dean Huijsen. Así que está complicado, es raro ver selecciones de España. Está bien, ya cuando habían salido campeones tenían algunos jugadores, pero eran mayormente del Barcelona, pero llama un poco la atención. Bueno, raro la convocatoria, seguimos esperando la de Argentina. Mientras tanto, por acá dejamos el primer capítulo deportivo, tenemos básquet, tenemos rugby y tenemos Fórmula 1 para la próxima salida.
1: Gracias.
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3: Juanpi, nos vamos a ir tomando nuestro tiempo, pero empecemos a desarrollar. Digo, tomando nuestro tiempo, que vamos a hacer seguramente en varias partes, en capítulos. Finalmente, me parece que esto va a ser uno de los puntos más salientes, no estoy diciendo ni bien ni mejor, más salientes, más destacables de la gestión de Rogelio Frigerio. La reforma previsional en la provincia de Entre Ríos, con casi todos los gremios, menos UPCN, enojados por la posibilidad que pareciera ser se va a concretar.
4: Así es, finalmente el viernes al mediodía, a última hora de la mañana, ingresó el proyecto de reforma previsional en la previa del fin de semana largo. Se conocieron los puntos principales de esta iniciativa. Vamos a dar cuenta de algunos ahora. Como primera medida tenemos que decir que el proyecto lo que hace es decretar la emergencia en el sistema previsional, habida cuenta del déficit creciente en la caja de jubilaciones. Un déficit que no esconde nadie, que nadie niega tampoco. Sería innegable decir que hay un déficit enorme, gigante en la caja de jubilaciones, que de hecho este gobierno dice, ha dicho a través de sus voceros, ha caído justamente a la mitad de lo que sería en la actualidad si no hubiera sido por algunas medidas que ya se tomaron, ¿sí?, oportunamente. Y que esta reforma lo que busca ni siquiera es eliminar el déficit, indican. Lo que haría es darle sustentabilidad al sistema y mejorar las condiciones y la proyección de la caja de jubilaciones a futuro, hoy con muy baja carga de activos por cada pasivo, 1,9 por cada pasivo, algo que ya había sido alertado por gobiernos anteriores, pero que ninguno había tomado la posta de decir, bueno, vamos a hacernos cargo. Ahora esta iniciativa lo que hace es, primero, declarar el estado de emergencia económica y financiera del sistema previsional hasta el 31 de diciembre del 2027, con la posibilidad de ser prorrogado. El segundo punto de esta ley es muy importante porque era algo que no se había adelantado, uno entiende por obvias razones, porque puede generar un malestar, y tiene que ver con un aporte extraordinario que van a realizar trabajadores activos que perciban haberes superiores a 3 millones de pesos.
3: Por formación ideológica y profunda, te diría yo que la parte que sin duda coincido.
4: Sí, totalmente.
3: En tiempos difíciles que pongan más los que más tienen. Esto es con la cuestión de estricta justicia, una mirada progresiva y progresista de la situación. Si lo vas a sacar.
4: Esto es extraordinario y provisorio, no es para siempre.
3: No, le pedí una vez.
4: Pero hasta tanto, mientras se mantenga, uno indica, la emergencia, va a haber aumento de aportes patronales y un aporte de personal extraordinario adicional para trabajadores activos.
3: Hay que decir también que este mismo sector político que hoy lanza esta medida votaron en contra cuando el kirchnerismo propuso, sí, claro, los aportes extraordinarios a las grandes fortunas.
4: Hablaban de medida confiscatoria, se oponían.
3: Pero como nosotros tenemos coherencia, nos pareció bien antes y nos parece bien ahora.
4: Totalmente.
3: Estaría bueno que esa política de coherencia esté siempre, porque si vos decís, che, en momentos complicados le pedimos a los que más tienen, a mí me parece que está fantástico. Pero me parece fantástico con este gobierno y con otro gobierno.
4: Va del 1% al 8% en función del nivel de ingresos. 1% van a poner quienes ganen entre 3 millones y 4 millones de pesos. 8% van a poner quienes ganen más de 16 millones de pesos.
3: ¿Y hay en Entre Ríos gente que cobra del
4: Estado?
3: Aparentemente
4: sí.
3: ¿16 millones de pesos?
4: Aparentemente sí.
3: Apa.
4: Aparentemente sí.
3: Apa, mirá vos.
4: 16 millones de pesos. Van a poner el 8%. Además, aportes patronales que realizan los empleadores van a incrementar en un 3%, con carácter excepcional y mientras se mantenga la emergencia. Y otro punto importante es que se autoriza a establecer límites máximos a beneficios que no superen el equivalente a 15 saberes mínimos. Se le pone un tope, lo cual es clave. Santa Fe avanzó en esto también en su reforma y en su constitución. En Santa Fe están, como dicen los que saben, topeadas las jubilaciones.
3: ¿Qué quise topeada?
4: Que le ponen un tope.
3: Topeada.
4: Sí, claro.
3: Chicos, no hablen en la jerga. Sí. Me repierdo cómo hablar en la jerga.
4: Bueno, para ir cerrando.
3: Para
4: ir cerrando esta primera parte, después vamos a hablar de cómo se va a calcular el 82% móvil y de los regímenes especiales. Pero antes te adelanto algo que tiene que ver con la edad. Atención, nos había adelantado acá en Cara y Seca el ministro de Gobierno Manuel Troncoso que estudiaban elevar la edad a 65 para hombres y mujeres, empatando la edad nacional de varones, que es de 65 para varones y 60 para mujeres. Eso había despertado críticas. Pero lo cierto es que el gobierno avanza en ese sentido. 65 años para varones y para mujeres. 35 años de aportes. Esto significa un cambio porque actualmente es 62 y 57, varones y mujeres. Y además, Además, hay que decir que quienes ingresen a la administración pública luego de que se promulgue esta ley, van a jubilarse a los 68 años. ¿Sí?
3: Pero pará, vos sabías que a nivel nacional es 60 y 65,
4: por
3: ¿no?
4: Por eso, 65 varones, 60 mujeres a nivel nacional. Acá es 65 mujeres y varones. ¿Sí?
3: Pero no es que iba a ser 68.
4: 68 para quienes ingresen a la administración pública luego de que entre en vigencia la ley.
3: ¿68 años?
4: Luego de que entre en vigencia la ley, quienes ingresen al Estado, quienes ingresen al Estado, van a jubilarse a los 68.
3: Ah, mira.
4: No obstante, quienes se van a jubilar a los 65 años no van a ser quienes ya se están por jubilar. Obviamente, el agente estatal que está contando los días para dejar de laburar no se va a jubilar a los 65. Esto va a ser progresivo a razón de 6 meses de edad por cada año calendario, de modo tal que no va a ser implementado en su totalidad hasta el año 2031. Paulatinamente va a ir subiendo la edad de jubilación para que los agentes estatales finalicen entonces su carrera a los 65 años. Cuando hagamos el segundo capítulo, 65 varones y mujeres,
3: 68 es una novedad porque esto lo pasa a nivel nacional.
4: No, lo que ha dicho Bagnat...
3: En Francia dieron vuelta a París. ¿Ustedes se acuerdan de esa imagen? Dieron vuelta a París cuando propusieron solamente subir la edad, ¿eh?
4: Sí.
3: No es que se pusieron como acá, que suben la edad, te cambian en la forma en la que se actualiza la jubilación. No es que se meten en todo eso, ¿eh? Directamente que propusieron subir la edad y dieron vuelta a París.
4: Hay que decir que...
3: Y para mirá que tienen margen ellos, no es que están revolviendo la basura.
4: Dos cosas. De acuerdo a lo que ha dicho Bagnat en declaraciones a los medios... La edad de 68 años es la que se impone en la actualidad en el mundo, ¿sí? Supuestamente de los primeros 30 sistemas previsionales, al menos 10, por ejemplo, tienen 68 años ya como edad de tope.
3: Sí.
4: Acá se dejan 65 para los que están ahora, ¿sí? Para los que se están por jubilar se van a jubilar a la edad ordinaria. Esto que quede claro, ¿sí? Los que se están por jubilar se van a jubilar a la edad que se iban a jubilar.
3: Sí.
4: Luego, el que tenga ahora 40 años probablemente se jubile a los 65, porque esto va a ir paulatinamente aplicándose y a partir del 2031 sí se van a jubilar todos a los 65. Ahora, quien ingresa a trabajar, suponiendo que esto se apruebe en diciembre de este año, si hay una vacante, se abre un lugar y entras a trabajar al Estado, te va a jubilar a los 68.
3: Sí, después nos vamos a meter, Juanpi, en un punto que también es muy polémico, que es cómo se actualizan los salarios.
4: Sí.
3: Habrá una actualización que se va a emparentar con un sector nomás de la administración pública.
4: Sí.
3: Están muy enojados aquellos que tenían otros beneficios que le permitía mantener una jubilación un poco más...
4: Engrosada.
3: Engrosada o que vaya acompañando la inflación.
4: Claro.
3: Pero lo vamos a charlar en un ratito, porque es un punto también polémico.
4: Sí, esta ley tiene mucha tela para cortar, está claro. Nosotros ya habíamos adelantado que el gobierno de Rogelio Frigerio tenía previsto su presentación la semana pasada y cumplió. El gobernador lo hizo sobre el filo del mediodía del viernes, lo cual sorprendió un poco porque estábamos en la previa de un fin de semana largo.
3: Y con claras intenciones, ¿no? Hay que decirlo.
4: Claro.
3: Si vos presentás algo cuando se está terminando la semana, es para pagar lo más posible las repercusiones.
4: Lo planchás un poco.
3: Sí, claro.
4: Pero es un tema que no pierde vigencia. Obviamente hoy va a estar en boca de todos, gremios, la multisectorial en defensa de la caja de jubilaciones. Si tenemos tiempo en la segunda salida, algunas repercusiones, ¿eh? De lo que han dicho algunos dirigentes gremiales en las últimas horas y de lo que ha dicho el propio Bagnat al respecto de esta iniciativa.
3: Gracias.
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0: 8 de la mañana, 8 minutos.
1: En Paraná la temperatura es de 8 grados 8 décimas. En Concordia el termómetro marca 11 grados 2 décimas. En Concepción del Uruguay 9 grados.
0: El país. Nadie es descartable, nadie es desechable.
1: Lo dijo el obispo Jorge García Cuerva en el Tedeum por el 25 de mayo, donde participó el presidente Javier Milei.
0: Todos somos importantes. Basta de arengar la polarización, solicitó el religioso en tono crítico frente al propio jefe de Estado.
2: Nadie es descartable, nadie es desechable, todos somos importantes, comenzando por los abuelos, los niños, los enfermos, las personas con discapacidad, los adolescentes y jóvenes atravesados por la droga, los trabajadores informales y precarizados, y tantos más. Lo que nos falta es una clase dirigente que con la fuerza de ese pueblo se anime al diálogo, al encuentro, a la reconciliación. Odiadores de aquella época, sentados en la casa de Cafarnaúm, haters de hoy, sentados frente a una computadora de su escritorio o cómodamente instalados delante de una pantalla para hacer terrorismo de las redes, descalificando y difamando.
0: Entre Ríos.
1: La Revolución de Mayo no fue solamente una fecha histórica.
0: Lo afirmó el gobernador Rogelio Frigerio en su alocución durante el acto oficial por la Revolución de Mayo en Gualeguaychú.
1: El mandatario unió el legado del 25 de mayo con la actualidad. Los entrerrianos mostramos que no queremos resignarnos más.
3: Cada 25 de mayo nos obliga a hacernos una pregunta incómoda, pero necesaria. ¿Qué hacemos con la libertad que heredamos? Porque la Revolución de Mayo no fue solamente una fecha histórica. Fue el momento en que un pueblo decidió dejar de esperar que otros resolvieran sus problemas y empezar a hacerse cargo de su propio destino. Y esa idea sigue siendo profundamente actual, porque hay momentos en la historia en los que un país se acostumbra demasiado a la resignación, a pensar que nada puede cambiar, a convivir con el desorden, con los privilegios, con la frustración y con la idea de que estamos siempre condenados a repetir los mismos errores. Pero yo creo que los entrerrianos y los argentinos ya demostramos que no queremos resignarnos más. No hay libertad posible en un país donde el esfuerzo vale menos que el privilegio.
0: Concepción del Uruguay. Lanzan un descuento para jubilados en la tasa del cementerio.
1: El beneficio alcanza a pensionados nacionales y provinciales y el trámite puede ser realizado por un familiar o allegado.
0: Para acceder a la rebaja del 50% en el tributo se requiere presentar fotocopia de documentos, certificación de ANSES, constancia de la caja de jubilaciones, último recibo de haberes y la boleta 2025 del cementerio al día.
1: Paraná. Intensifican la campaña de vacunación antigripal en barrios.
0: Desde el inicio del plan se aplicaron 3.000 vacunas, 800 de ellas en lo que va de mayo.
1: Dio detalles Claudia Enrique, secretaria de Salud de la Municipalidad.
4: Así que bueno, seguimos con el cronograma de vacunación saliendo y teniendo una actitud activa para aumentar la cobertura. Ya hace unas semanas que comenzamos, vendría a ser la segunda, donde nosotros incluimos todo lo que es trabajador municipal que está en riesgo. Todos los centros de salud, aquí está presente el vacunador, es también director del Centro de Salud La Milagrosa, también está saliendo a sus barrios para vacunar en forma comunitaria a su zona.
0: Concordia.
1: La patria empieza en el lugar donde vivimos.
0: Lo indicó el intendente Francisco Ascue en el marco de los festejos por el 216 aniversario de la Revolución de Mayo.
1: Este 25 de mayo es una convocatoria a recuperar la confianza y a sentirse orgulloso de ser concordienses, indicó el jefe comunal.
5: Hace 216 años, en Buenos Aires, un grupo de hombres decidió asumir una enorme responsabilidad histórica que abrió un largo proceso de construcción institucional, lleno de debates, diferencias y desafíos, pero sostenidos por una convicción común, la necesidad de organizar una sociedad más libre y justa. Podían quedarse esperando, podían resignarse, podían pensar que los problemas eran demasiado grandes. Sin embargo, eligieron actuar, eligieron comprometerse, eligieron construir. Y quizás esa sea la palabra que mejor define el legado de Mayo. construir. Construir instituciones, construir comunidad, construir futuro, construir esperanza. Porque las grandes transformaciones nunca nacen de la comodidad, nacen de personas comunes que deciden involucrarse.
6: Deportes.
0: España presentó su lista para el Mundial sin jugadores del Real Madrid.
1: El DT Luis de la Fuente y el Rey Felipe VI protagonizaron el video promocional donde se informó el plantel del vigente campeón de Europa.
0: En los últimos días hicieron lo propio Inglaterra, Noruega, Alemania, Colombia y Senegal, mientras crece la expectativa por conocer la nómina final de la selección argentina.
7: Buenos días, España. Hoy es un día muy especial. Hoy, Luis de la Fuente ofrece su lista para el Mundial. ¿Quiénes serán los 26 elegidos por el seleccionador?
8: Llevamos 4 años trabajando para este momento y sé que hoy es un día muy esperado.
9: Sé que estáis esperando la convocatoria.
8: Pero no os la voy a dar.
9: Esta convocatoria no es mía.
8: Esta convocatoria es de todos.
10: Porque cuando juega nuestra selección, jugamos todos.
11: Porteros, Unai Simón.
12: David Raya. Joan García.
13: Defensas, Marco Curella.
14: Grimaldo. Pau Cubarsí.
15: Aymeric Laporte.
16: Marc Cubil.
17: Eric García.
18: Marco Llorente.
19: Pedro Porro.
20: Centrocampistas. Pedri.
21: Fabián.
22: Zubimendi.
23: Gavi.
24: Rodrigo.
25: Alex Baena.
26: Mikel Merino.
27: Delanteros, Oyarzabal.
28: Dani Olmo.
29: Nico Williams.
30: Jeremy Pino.
31: Ferran Torres.
32: Borja Iglesias.
33: Víctor Muñoz.
34: Lamine Yamal.
8: Esta es la lista de todo un país. Esta es la lista de España.
0: 8:15 a.m.
1: La temperatura en Paraná, 9 grados 4 décimas. En Concordia, el termómetro marca 8 grados. En Concepción del Uruguay, 9 grados.
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0: 8, 17 de la mañana, estamos en toda la provincia haciendo Cariseca, por supuesto, por las tres radios de Luner, en Paraná, Concordia y Concepción del Uruguay, y una importante red de radios. Momento musical, buenos discos, buena música, el Juan Piescatini dirá de qué venimos el día de hoy.
1: Yo no sé si sabían, pero si no sabían se los cuento. Hace pocos días nada más se festejó la Semana de la Miel en la República Argentina.
0: No tenía la más pálida idea.
1: Claro, del 14 al 20 de mayo. Nosotros tuvimos con varias cosas. No hemos podido hacernos el tiempo con el equipo de musicalización porque además hubo otros acontecimientos. Pero hemos decidido hacer un vinilo especial dedicado a la miel.
0: Jodeme.
1: 6 canciones dedicadas pura y exclusivamente a las abejas y a la miel.
0: Mirá vos qué bien.
1: Todo esto en el marco de lo que fue además el Día Mundial de las Abejas, con la idea de promover la apicultura y todas las actividades ligadas, ¿no? Está claro. Bueno, muy bien. Como consecuencia de esto hemos traído 6 canciones. Lo que estamos escuchando es Honey Pie de los Beatles, que están en todas, ¿eh? Los 4 de Liverpool cantan Honey Pie como parte de su álbum blanco del año 1968.

0: los que no saben, honey es miel. Vamos a pasar a la siguiente canción que hemos traído, algo de Monty Python.
1: Is this a wretched demi bee?
0: Increíble cómo la miel
1: y las
0: abejas han sido parte de la cultura popular en la música. Uno creería que no. Esto es Eric the Half a Bee. Eric el mitad abeja. Podríamos traducir la canción de Monty Python. El segundo de los seis temas que hemos traído. Vamos a pasar rápidamente al tercero de esta selección cuidada, De todos los géneros, además.
2: Miren que se usa como decir también algo que es como algo dulce, ¿no?
0: Claro, bueno, por eso honey suele ser como una suerte de
2: dulce, dulce.
0: Claro, para el amado o amada. Birds and Bees, Michael Minnelli y Johnny Two Phones hacen esta canción. Pero también le dedicó a las abejas su canción Tom Petty, por ejemplo.
2: Ah, mira.
0: El cuarto tema que hemos traído para compartir, Honey Bee.
2: Siempre me preguntan, ¿cómo hace Catini para no seleccionarlo, para agruparlos?
0: Sí, claro.
3: Y ahí está el equipo de musicalización por detrás.
0: Sí, hay mejor equipo de los últimos 50 años.
2: Hay una moneda ahí, en ese equipo.
0: Estamos invirtiendo. Ahora hemos decidido por unanimidad que en vez de pagar un monotributo para todos, vamos a pagar dos. ¿Por qué? Porque si vos pagás dos monotributos...
3: Sí. Uno en Patacón, el otro en Federal.
0: No, claro, pagás dos categorías A en vez de pagar una categoría más alta.
2: Nos ahorramos unos mangos. Pero capaz no tendríamos que decirlo.
0: No, bueno. No queremos que nadie del arca nos venga...
2: Claro.
3: Es un gris legal.
0: En realidad no está mal tampoco. No lo pueden decir nada. Desde el punto de vista procedimental. Es más, probablemente ellos te lo... Honey Bee. De Tom Petty, otro de los buenos temas que hemos traído para compartir. Vamos a ir cerrando este vinilo recontra re especial. Esto es del año 1994. Nos quedan dos temas más para compartir. R.E.M. hace Me in Honey. Con Michael Stipes y compañía del año 1991 vamos cerrando este vinilo súper especial dedicado a la miel. Los vinilos lo han hecho de nuevo.
2: Muy bien.
0: Cuando vos creías que nada podía superarlos,
2: otra vez,
0: ellos van y lo hacen de nuevo.
2: Exactamente.
0: De esta manera cerramos. R.E.M. suena de fondo con Me in Honey.
2: Rápidamente vamos a actualizar los datos del tiempo. La provincia de Entre Ríos, ya está Gisela Guerrero en un ratito nada más. Empieza a levantarse tal cual habían dicho la neblina. Por ahora no es tan densa la ciudad de Paraná, pero hay una alerta violeta. Ya contamos hoy más temprano que esa advertencia es por niebla. Ahora está despejado con un banco delgado de niebla. La visibilidad reducida a 3,5 kilómetros. La temperatura 9 grados, la sensación térmica 8,9 grados. En Concordia también hay una alerta violeta por niebla. Y de hecho, mirá, 100 metros la visibilidad. Ya le preguntamos a Gisela si efectivamente es tan densa la niebla o neblina a esta hora de la mañana. 10 grados, 8 décimas la temperatura. La humedad toda posible, 100%. Espantoso el inicio en Concordia. Horrible, 100% de humedad, al igual que en Concepción del Uruguay. Temperatura 9 grados, 9 décimas. La sensación térmica 9 grados, 5. Como te decía, 100% de humedad. Hay niebla también allí en la histórica y una visibilidad apenas de 100 metros. Presenta la última canción.
0: Un tema más nos queda para compartir. Los Beach Boys hacen Wild Honey. Último tema que hemos traído para compartir. Pasó la semana de la miel, pasó la miel por los vinilos aquí en Cariseca.
2: Déjame dentro de los mensajes, tenemos varios, pero por lo menos este breve desde el Uruguay. De uno por tener un escrito allá que nos escuchan a través de la radio de Concepción del Uruguay. Los vecinos están al frente, ¿no? Los vecinos uruguayos. Hola, Juan Pablo, buenos días. Feliz día de la patria atrasado. Los orientales pusieron su granito de arena para forjar la independencia como Artigas, el gran olvidado de la historia. Totalmente de acuerdo. Nada debemos de esperar sino de nosotros mismos. Abrazo grande. Claro, amigo uruguayo, coincido totalmente. Gracias por los mensajes. 343-5050-770. 343-5050-770. Búscanos en redes sociales. Estamos en Instagram. Estamos en Facebook. Búscanos como Cari Seca. Escribí Seca con C, todo junto. Y cuando escribas Cari Seca, Seca con C, todo junto, vas a acceder además a nuestra página de internet, donde hay noticias, informaciones, puedes escuchar en vivo la radio y encontrar todas las entrevistas que hacemos en el transcurso de los programas. Podés hablar de Katy, ahora sí.
0: Cerramos con Me and Honey de los Beach Boys. Este vinilo dedicado hoy a la miel.
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2: Buen día, Gise, ¿cómo andás? ¿Qué decís? ¿Cómo te va?
6: Muy buen día, muy bien. Aquí, empezando a dejar de vernos, te diría.
2: Es verdad que hay 100 metros nomás de visibilidad.
6: Está bajando ahora la niebla. O sea, es que hasta ahora lo veíamos ahí como por sobre las casas. Por supuesto, los edificios un poco más altos ya no se veían. Pero no entre las calles, ¿viste? Bueno, ahora sí. Ahora empezó a bajar y entonces ya cada vez vemos menos. Pero bueno, es un poco más raro, digamos, porque ya son 8:20 de la mañana, ¿no?
2: Claro.
6: Pero bueno, sí, estaba latente. Que esa niebla, que al principio parecía humo, ¿viste? Que también puede pasar en la ciudad. Pero bueno, ahora ya se veía más densa. Y claramente empezó a bajar. Obviamente la zona costera, eso se empezó a sentir más temprano. Pero bueno, acá la parte del centro de la ciudad y más acá en las afueras, también empezó ahora a bajar la neblina o niebla, todavía, pero bueno, no sé hasta qué hora vamos a estar en esta situación, porque no, ni mira de ver el sol.
2: Mirá vos, porque me sorprendió el 100 metros, porque 100 metros es nada, hasta la esquina.
6: Sí, claro. Bueno, eso, pero así que muchísima precaución, porque realmente cada vez se pone más oscuro y realmente no se ve nada del cielo, así que bueno, no hay perspectiva, cuidado, de que esto pase muy rápido, me parece.
2: Bueno, a cuidarse. Bien, ¿de qué hablamos?
6: Ayer se hizo el desfile por el 25 de mayo. Fue en la avenida de Perón, que estaba ya todo armado desde hacía varios días. Incluso pusieron unos reflectores enormes ahí para la luz. De todos modos, era de día la actividad, era a partir de las 3 de la tarde. Igual pusieron unos reflectores enormes que molestan muchísimo. Espero que los saquen, porque sinceramente cuando pasás por ahí a la noche te encandilan. Es como tener un auto de frente, viste, con la luz alta. Ajá. Bueno, a ese punto. Pero bueno, fue un acto tranquilo de muchísimas escuelas que participaron, y lo que llamó la atención por ahí es que una de las escuelas se animó, además de ir todos perfectamente luqueados, los alumnos, todo como el resto de las escuelas, llevaban carteles muy prolijos, también muy lindos, pero decían edificio propio.
2: Claro.
6: Algo que no hemos visto en otras oportunidades en medio de algún desfile, sobre todo el 25 de mayo, pero la escuela secundaria número 22, la Mariana Moreno, aprovechó el desfile para visibilizar esta necesidad que vienen de edificio propio de hace muchísimos años, reclamos que vienen haciendo hace un tiempo también bastante más fuerte, y bueno, y lo decidieron hacer ahí al paso de la marcha esta que se venía generando y que la gente aplaudió, alentó, gritó también cada vez que pasaba, por donde iba pasando la escuela, con sus alumnos y sus banderas y demás, bueno, con esos carteles, algunos en rojo, otros en negro.
2: Mirá vos.
6: Con una gran letra de edificio.
2: ¿Metieron el reclamo ahí?
6: Claro, raro, digamos, ¿no? No suele verse que haya un reclamo en el medio de estas actividades, pero bueno, ahí estaban también esta escuela, que fue como el detallecito, la nota de color, te diría, en lo que fue el desfile cívico-militar del 25 de mayo en la ciudad de Concordia en el día de ayer. El resto, todo con normalidad, nadie dijo nada. Igual, por supuesto, que el intendente tenía su discurso armado, no lo mencionó tampoco. No, a este hecho.
2: Se hizo el dobolu, para decirlo fuerte en la radio. Claro. Se hizo el tonto.
6: Quizás no lo vio, estaban grandes los carteles. Bueno, y pasaron recorriendo toda la avenida, todos vieron claramente a estos docentes, alumnos, y los que los llevaban a los carteles eran las autoridades, además, ¿viste? Uh-huh. Así que me pareció, está bueno también que se puedan visibilizar, aunque sea en estos eventos, que sabía que iba a haber mucha gente, como todos los años, y bueno, además de estar todas las autoridades correspondientes, ¿no?
2: Claro, claro, claro. Bien, además, ¿de qué se habla por allá?
6: Bueno, también otra de las cuestiones que venimos hablando por acá es que los vecinos vienen alertando por el deterioro de la defensa sur en estos tiempos. Ajá. Estamos hablando de las alturas de los ríos y de las preocupaciones.
2: Se viene el niño.
6: También.
2: Y se viene,
6: claro,
2: el niño.
6: Claro. Bueno, ¿sabés qué reclaman los vecinos? Sí. Que entre los problemas que tienen con la defensa sur, el lamentable estado. Además de algunos riesgos sanitarios, ¿por qué? Por acumulación de basura, Juan Pablo. En estos tiempos, justamente, ¿viste? Dice que hay mucha basura en esa zona. Bueno, lamentable el
2: deterioro. Pero no tenemos empresa privatizada en Concordia. Tenemos servicio tercerizado y el municipio. Y dos servicios juntos.
6: Sí. Pero bueno, por eso me llamó la atención que estuvieran haciendo el reclamo y por el estado, ponerle de la defensa sur, vos entendés, puede ser que falta de mantenimiento, uno ve eso, no, pero los que vecinos dicen, hay acumulación de basura, hay riesgo sanitario por la proliferación de roedores, hay falta de mantenimiento en las compuertas, y todo lo que puede ser el reservorio hídrico que está lleno de basura, además, ellos dicen está tapado de residuos, todo esto los preocupó más por esto que hablamos de las eventuales inundaciones que pueden ocurrir por ese fenómeno del niño. En el medio de todo esto, después de estos vecinos, sobre todo los vecinos del barrio Aeroclub, ex Aeroclub en realidad, ahí en la zona sur de la ciudad de Concordia, que empiezan a mandar comunicados a los medios de comunicación, valga la redundancia, y hacer un poco a través de las redes sociales, de compartir imágenes, además de lo que era la situación ahí, el municipio difunde un comunicado oficial anunciando una inversión de 200 millones de pesos en tareas de recuperación y mantenimiento de las estaciones de bombeos de la Defensa Sur. No entiendo por qué siempre hay que ir con un poco de ruido primero, la gente quejándose para que el municipio salga a hacer alguna referencia, según ellos lo vienen haciendo además, ¿no? Sobre todo en lo que se armó y con un basura al cielo abierto en Castelli y Humberto Primo. Bueno, según ellos vienen arreglándolo ahí, pero las imágenes son contundentes, digamos. La mugre está, hay un basural ahí directamente.
2: Claro. Ahora, qué loco, no puede ser, es increíble. Ni declarando la emergencia, ni contratando una empresa sin ningún tipo de transparencia, es decir, sin licitación, en forma directa, ni siquiera cediendo parte del trabajo que tiene que hacer el propio municipio y que sigue haciendo el propio municipio. Ni siquiera así podés subsanar el tema, pero qué pedazo de incapacidad, perdón que lo diga así, pero llama mucho la atención. O sea, entre tu servicio o el servicio que prestás vos y la empresa que contrataste en forma directa, sin licitación, no pueden solucionar el tema.
6: La mugre está y cada vez complica más, y no solamente esta cuestión ambiental de la que venimos hablando y de estos miedos, sino que además ellos dicen, se reunieron además con el COE, con este grupo de emergencia justamente por alguna posibilidad de inundación, y esa parte quedó afuera, ¿no? La de la defensa sur, tan importante, porque imagínense, eso es una defensa que evita que toda esa zona se inunde claramente cuando se tienen que poner en funcionamiento. Bueno, ¿y cuál es el problema? Uno que viene de antes, el que venía hablando acá, este que mencionabas, la basura que se junta ahí, que se acumula, que rompe incluso las compuertas, que rompe todo lo que tiene que ver ahí con la infraestructura, y bueno, y el basural a cielo abierto que se genera también ahí, por supuesto. Pero bueno, más allá de eso, estamos hablando también puntualmente de la defensa sur, tan fundamental, y que por estos días no se mencionó. A pesar de eso, bueno, la municipalidad dice que haber estado trabajando en el mantenimiento. Habrá que ver en detalle ese comunicado donde simplemente dice que invirtieron 200 millones de pesos en las tareas de recuperación. Bueno, todavía eso no se ve, la basura está ahí, y esperemos que realmente no llegue ese fenómeno del niño, y mucho menos en tan corto tiempo, porque no creo que se pueda solucionar rápidamente.
2: Sí, gracias por el aporte. Te dejamos un abrazo.
6: Dale, gracias a vos.
2: Que sigas muy bien. Gisela Guerrero, desde Concordia, para Cariseca.
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9: Hola Gise, ¿cómo estás? Buen día, ¿qué decís? ¿Cómo te va?
10: Hola Juan Pablo, ¿cómo les va? Muy buenos días para todos ustedes. Un hermoso, hermoso día.
9: Pero no hay neblina, no hay humedad.
10: No, para nada, para nada. O sea,
9: vos me engañás, vos me parece que le pones onda al día y me engañás. Yo,
10: como siempre le voy a poner onda, pero aparte hay un sol. Y cuando ya hay un sol hermoso, ya está. Todo lo demás no pasa a segundo plano.
9: Empieza a estar rica la mandarina, te tiro el dato, la criolla concordiense.
10: Sí.
9: Es un buen momento para comer mandarina en la siesta. Te digo porque yo sé que te interesa este dato.
10: Sí, girasoles también.
9: Y como buena oriunda de Maciá, ¿escuchaste el vinilo especial del Juan Piscatini hablando de miel? Todas canciones de miel hoy, en inglés.
10: Ah, mira vos, no lo escuché.
9: Ah, y lo que te perdiste.
10: Un grupo de música que surgió hace muy poco tiempo, no, si es vinilo debe ser más antiguo, bueno. ¿O no?
9: Te lo perdiste. Escuchá, bueno, no, ¿de qué hablamos hoy?
10: Bueno, vamos a hablar hoy, sí, Juan Pablo, acerca de, bueno, estamos todos esperando, la sociedad inclusive está esperando, este pedido que se ha realizado de inconstitucionalidad de la ley 11.178 sobre, bueno, entre comillas, fitosanitarios, acá en la provincia, porque la justicia, mientras tanto, se espera esto y que la jueza, específicamente la jueza María Fernanda Miotti, dijo que todavía es muy prematuro, ¿sí? Es prematuro, perdón, voy a ser literal, es prematuro aventurarse en tal cometido, porque, bueno, ¿qué pasó? Ya otra vez más, a través de dos acciones de amparo ambiental que habían sido acumulados en la sala 2 de la Cámara Segunda de Apelaciones de Paraná, se dio lugar a esta iniciativa y en este caso dos casos, básicamente, sí. Uno de los casos colectivo que corresponde a las fumigaciones en el barrio Tierra Alta de Colonia Ensayo, bien ahí en la ruta, cuando uno va lo puede divisar, y el otro individual es una familia afectada, específicamente en aldea brasilera. En ambos procesos se alegó una protección de la salud y del ambiente frente a las pulverizaciones de los agrotóxicos. Bueno, ¿qué se ordenó, qué dictaminó la jueza? Bueno, prohibir las aplicaciones terrestres a menos de 1.095 metros, y para las para las zonas aéreas, en cualquier modalidad fijó una distancia mínima de 3.000 metros. Obviamente que la ley 11.178 establece, y el pedido justamente es que sea mucho más cortos mucho más largo que sean las distancias, y la ley establece mucho más corto. Entonces, lo que se está pidiendo es, bueno, ya a esta altura que se resuelva esto, porque, bueno, al menos en estas dos medidas, la vocal María Fernanda Miotti resolvió estas medidas de prohibición de fumigación. Así que, bueno, uno espera que...
9: cambia el sentido... ¿no va en el fondo de la ley, o sí se mete en el fondo de la ley cuando hace esta prohibición?
10: Es que en realidad lo que pasa es que esto mismo ya fue en otras instancias, que ya se apeló y que ya inclusive la Corte Suprema estableció distancias, por supuesto, de fumigación más lejanas a poblados.
9: Claro, pero lo que me refiero, en el fallo, ¿ella habla de la ley? Dice, no. Por ejemplo, no puede aplicarse esa ley porque no es constitucional. Digo, ¿se mete en el fondo?
10: Nosotros no tengo específicamente el texto del fallo. Sí, lo que sí dice es que admitió estas pretensiones de acciones de amparo ambiental de conformidad con el criterio adoptado el 6 de marzo del 2024 por el Superior Tribunal de Justicia de Entre Ríos, en el precedente directamente aplicable. Es decir, ¿qué aplica? Esto que ya fue en algún momento, que ya fue llegado al extremo del Superior Tribunal de Justicia de Entre Ríos, y aplica ella el mismo precedente. Lo que se está pidiendo es que de una vez por todas se declare inconstitucional la ley de fitosanitarios 1178, que 11.178, que por supuesto fue posterior. ¿Se entiende? En realidad, ella, con un buen criterio, porque lo que está haciendo, ¿qué es? Es decir, bueno, siéntense y digan que es inconstitucional, porque, todos los antecedentes previos están diciendo de que hay que ver el tema de las medidas, y sobre todo las distancias en centros poblados, como por ejemplo en este caso aldea brasilera, o también en el caso de zonas, si se quiere, más rurales, donde hay una fumigación aérea por cualquier método, sí, porque puede ser ya sea por mosquito, puede ser por aviones, es decir, cualquier tipo de pulverización tiene que tener en este caso una distancia mínima de 3.000 metros.
9: Es una distancia importante en relación a lo que dice la ley.
10: ¿Cómo?
9: Que es una distancia importante en relación a lo que dice la ley, Gise.
10: Claro, en realidad lo que está diciendo con esto, me parece a mí que es fortalecer ese criterio anteriormente dado por el Superior Tribunal de Justicia de Entre Ríos. Y bueno, ya por supuesto lo que se está pidiendo es que, que se declare la inconstitucionalidad de esta ley. Bueno, claro, ella todavía dijo que en este caso es como un poco prematuro y hay que darle tiempo. ¿A qué le dio el tema de el tiempo? ¿Por qué, digamos, justificó? Bueno, dice que tal vez sentenciar la invalidez interesada resulta aún prematura, siendo necesario observar qué sucede con las aplicaciones prácticas de sus disposiciones. Si las mismas se acatan o no por los operadores, y si ello se ha podido controlar y o eventualmente sancionar. Bueno, o sea que es una puja entre, parece, entre, bueno, sanciones y ver si los operadores acatan las normas. Está visto.
9: Hay que ver si los operadores acatan las normas, es cierto.
10: Sí, hay que estar. Y sobre todo, ¿sabes quién? Que tienen que actuar las, en este caso, las autoridades de aplicación.
9: Ni hablar.
10: Y sí, si realmente, como siempre, hay... las autoridades de aplicación realmente, porque bueno, también eso tiene que ver, ¿no?
9: Vamos a poner punto seguido. No quiero ir contándote, pero vamos a volver enseguida porque estamos yendo de tiempo. Pero volvamos a un tema al que vamos revolviendo recurrentemente, porque está clarísimo, a la luz de los acontecimientos, que el tema está lejos de estar resuelto en la provincia de Entre Ríos. Así que volvemos cuando te parezca.
10: Por supuesto. Sí, por supuesto. Además, este es un fallo que se conoció ahora el 22 de mayo y que, como vos decís, bien lejos está de estar resuelta la situación de base.
9: Te dejo un abrazo, gracias por el aporte.
10: Hasta el martes que viene, Juan Pablo.
9: Hasta el martes que sí, es muy bien. Gisela Valer, Ecología en Cariseca.
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2: Juanpi, sigamos avanzando. Capítulo 2. Reforma jubilatoria en la provincia de Entre Ríos. Ya hablamos de edades, ya hablamos que ingresó, ya hablamos que se empieza a discutir en la legislatura provincial.
3: Sí.
2: ¿Podemos agregar qué? ¿Cómo se va a actualizar el haber jubilatorio?
3: Bueno, en principio lo que indica la ley en su artículo 71 es que los haberes jubilatorios se van a actualizar por lo que se discuta en paritarias de trabajadores activos de la administración central.
2: Ah, no es que cada uno va a tener el suyo.
3: En principio eso es lo que dice la ley, es lo que dice el proyecto, hay que ver qué es lo que después finalmente surge del debate en la legislatura. Hoy eso está sucediendo en la práctica porque, por ejemplo, ¿qué ha hecho el gobierno? Le ofrece a los estatales, arregla, le ofrece por decreto a los docentes lo mismo, no le ofrece, decreta lo mismo para los docentes. El porcentaje siempre va atado en general de docentes y estatales. Hay que ver qué es lo que pasa con las otras paritarias. Y hay que ver puntualmente qué pasa, por ejemplo, o si esto contempla... O
2: es para todos, Catini. ¿Qué tanta discusión?
3: Bueno, ¿qué pasa con el Poder Judicial?
2: Los haberes, dice, pues, dice, los haberes de los beneficiarios serán móviles en relación con la variación que se verifiquen en las paritarias del calafón general de la Administración Pública Provincial. Quiere decir que para todos los jubilados de la provincia, independientemente si vienen

0: regímenes especiales. La norma no establece excepciones. No es que dice artículo 72 sería.
1: Siempre ha habido una excepción con los trabajadores del Poder Judicial bien, porque tienen su ley de enganche.
0: La ley no lo dice.
1: Excepto cuando se suspendió puntualmente por la pandemia.
0: Pero también tienen su propio convenio los trabajadores de Luz y Fuerza.
1: Por ejemplo.
0: Que son los que ahora van a estar con el régimen provincial.
1: Por eso.
0: Digo, pero la norma, y esto es importante, no habla de excepciones. Es decir, por más enganche que tengan, por eso hay muchos ex jueces que ahora están saliendo a hablar, porque obviamente va a afectar su propio salario. Cuando vos veas un ex juez, un ex vocal.
1: Vi ahí de un ex vocal que sí, se fue, como todo ex vocal se fue cuando.
0: Lo estaban por investigar. Sí. Emilio Castrillón salió enojado a decir que. Emilio Castrillón salió enojado a decir que era constitucional la reforma. Ahora, está comprendido, diría el abogado, dentro de las generales de la ley.
1: Probablemente.
0: O sea, porque tiene interés particularísimo de que esto se siga actualizando de otra manera, por enganches y no de esta forma. Insistimos. Acá no habla de excepciones. Quiere decir que todos los jubilados que estén en el régimen provincial van a tener su jubilación actualizada o la actualización de sus saberes a partir de la variación que se verifica en las paritarias de la escalafón general de la administración pública provincial.
1: Claro. Bueno, en ese sentido cabe destacar otros puntos que tienen que ver con el 82% móvil. Por ejemplo, 82% móvil.
0: Repunto ese.
1: Ese punto que estaba en debate, se discutió si iba a ser sobre el bruto, si iba a ser sobre el neto, lo hablamos con Bañat. Bueno. Se mantiene el 82% sobre el bruto.
0: Sí.
1: Primer punto.
0: ¿Pero?
1: Pero no sobre los últimos 10 años, ni tampoco sobre los 30, como se había dicho. Va a ser en el medio. Sobre los últimos 20 años, los últimos 240 haberes mensuales computados.
0: Entonces, en rigor, no es el 82% móvil.
1: No es el 82%, o sea, es el 82% móvil de los últimos 20 años y no de los últimos 10 como ahora. Por ende, va a ser más bajo de lo que sería con la fórmula actual.
0: Si yo cobro 1.000.000 pesos hoy, y vos me decís que me jubilo con el 82% móvil, yo voy a pensar que voy a cobrar 820 mil pesos, ¿no?
1: Sí, ese claro.
0: Ahora, pero el millón que estoy cobrando hoy es de hoy, no del promedio de los últimos 20 años.
1: No, claro, es el 82% de lo de hoy.
0: Y si yo hago un promedio, en vez de cobrar 1.000.000, hoy mi promedio capaz que me da, no sé, 740 mil pesos, porque se supone que hace 20 años cobraba menos porque estaba en un escalafón más bajo.
1: Estaba haciendo carrera administrativa.
0: Estaba en un escalafón más bajo porque tenía menos años de antigüedad.
1: Bueno, todo lo que hemos ya en su momento y oportunamente charlado acá va a ser parte del debate en la legislatura provincial. El último punto, regímenes especiales. Para cerrar, hay que decir que, como habíamos adelantado, docentes, servicio penitenciario, trabajadores de radiología, por ejemplo, van a mantener el régimen especial, pero van a seguir aportando como activos hasta la edad de jubilación ordinaria.
0: Ah, qué buen punto. O sea, vos te jubilás, por ejemplo,
1: a los 52 como un docente, con 25 de aporte y 10 frente al aula.
0: Pero de los 52 hasta los 65,
1: que es la edad de jubilación ordinaria, no queda claro si es la edad de jubilación ordinaria actual o si la edad de jubilación ordinaria que establece la ley a partir de ahora.
0: Pero como sea, yo me jubilo a los 53 y voy a tener algunos años, que puede ser 60 si es ahora, o 65 si es la que va a ser finalmente.
1: Si puede ser 57 en el caso
0: donde
1: de las
0: yo
1: mujeres.
0: Voy a tener un ítem donde me van a quitar el aporte durante esos años.
1: No termina de quedar claro si va a ser, de nuevo, un docente se jubila hoy a los 52, va a estar aportando hasta los 57 en el caso de una mujer, o hasta los 62, o hasta los 65. Actualmente las jubilaciones ordinarias son 57 y 62.
0: Claro, entonces van a tener una parte.
1: Uno entiende que la ley no es retroactiva. Si un docente se jubila hoy, no debería estar aportando hasta los 65. Claro que... Pero bueno, cada caso será particular y después podría haber algún tipo de lectura al respecto. Lo cierto es que van a seguir aportando todos hasta la edad de jubilación ordinaria. Bueno, estos han sido los puntos principales de esta reforma previsional que ya ingresó a la legislatura y que está próxima a debatirse tanto en la Cámara de Diputados como en la Cámara de Senadores.
0: Ahí vamos con el Facu. ACMER está llamando a movilizarse este miércoles frente a Casa de Gobierno en contra de esta reforma. A las 10 de la mañana. Frente a casa.
1: Mañana vamos a traer algunas repercusiones. Tenemos voces, hoy no nos ha dado el tiempo, hemos tenido de todo, pero tenemos voces de gremios y entidades que nuclean a jubilados que hablan al respecto de esta reforma.
0: Todos los gremios, salvo PCN, están muy enojados con esta reforma provisional. Facu, te queda, no sé cómo hacer, va a meter todo en 2 minutos y medio.
2: Vamos a empezar rápido entonces con el rugby, porque Capibara el fin de semana jugó aquí en la ciudad de Paraná. Aplastante victoria 34-17 sobre Selkman de Chile y alcanzó la semifinal porque consiguió ese famoso punto bonus por ataque, superó los 5 tries y está en la semifinal del Super Rugby de las Américas. Vamos a repetir esto, primera participación y ya se mete entre los 4 mejores.
0: Decime algo de la cantidad de gente que fue, impresionante.
2: 10.000 personas, se iban a vender 7.000 entradas, se vendieron todas, a eso tenés que sumar enormemente los

0: protocolares, los invitados.
1: O sea, estadio lleno.
0: Estadio más que lleno, hermosísimo con las tribunas, cómo queda el predio de Robin con las tribunas que pusieron para este partido. Algo que llama la atención que ni Robin ni Estudiantes, tantos años compitiendo en el TRL y en el TDI, no tengan tribunas. Bueno,
1: es un Estudiantes tiene una tribunita.
0: Es un pie para empezar a invertir en ese sector, ¿eh? Porque realmente el rugby convoca gente, mucho,
1: sí, mucha gente,
0: llama
1: lindo,
0: mucho, un hermoso hermoso espectáculo el que se vio realmente en Capivara, para ver este partido de Capivara. Repetimos, 34-17 y está en el Final Four, está en las semifinales. Pasamos al básquet porque habrá partidos en la tercera división del básquet argentino, la Liga Federal, en donde Quique el 29 de mayo, el viernes, se va a estar enfrentando a Urquiza de Santa Elena, pero sí, viernes 29 a las 9 de la noche, mientras que Sionista el mismo día, viernes 29, va a estar visitando a la Armonía de Colón en busca de quedar lo más alto posible en esta Liga Federal, recordando que habrá un playoff del segundo al séptimo en la cancha del mejor ubicado, así que es importante. En la segunda división del básquet argentino ya están las finales confirmadas. San Isidro de Córdoba frente a Lanús de Buenos Aires serán los equipos que busquen el lugar del ascenso. Es una gran novedad. Y para cerrar el básquet, vamos a mencionar que están las semifinales de la Liga Nacional. Kimsa le está ganando 1-0 Boca en una serie, y Gimnasia de Comodoro Rivadavia le está ganando 1-0 a Ferro. ¿Por qué mencionamos Liga Argentina, Liga Nacional, que es la primera edición del básquet, sin que haya equipos entrerrianos? Porque salió la noticia de que está el mejor jugador joven, y es nada más y nada menos que Martiniano Dato, el paranaense Martiniano Dato.
1: ¿De qué club salió? ¿Tenés el dato?
0: Ya te lo confirmo, no lo tengo, salió de inferiores, no dice el posteo que propone APB. Sí sabemos que está jugando en Gimnasia de Comodoro Rivadavia, 21 años para el surgir de inferiores del básquet en nuestra ciudad, eso es lo que dice el dato. No lo alcancé a buscar, sinceramente.
1: Tengo la leve sensación, pero no estoy para nada seguro, que del Recreativo, pero que te apagué, estoy hablando al pedo.
0: Para el viernes te lo traigo, te lo prometo,
1: dale.
0: Porque fue algo que no... Se me pasó, tengo que levantar la mano y decir, admitir esto.
1: Error mío también de haberte preguntado.
0: No, error mío.
1: Dijiste que armar palabra, pero sí lo tenías ahí.
0: Y para cerrar el apartado deportivo, lo que habíamos prometido, Fórmula 1, el Gran Premio de Canadá, victoria de Kimi Antonelli, el piloto de Mercedes, segundo Hamilton, tercero Verstappen. La novedad fue el mejor puesto de Franco Colapinto en su participación en Fórmula 1. Terminó sexto sumando 8 puntos. Y es una gran carrera la que hizo Franco Colapinto. Fue una carrera caótica por donde se lo mire. En la previa parecía que llovía, varios autos pusieron
1: ruedas
0: para lluvia y finalmente no llovió, así que esos autos quedaron prácticamente relegados. Franco tuvo el sexto puesto.
1: Pero una pavada, le pregunto.
0: Sí.
1: ¿Qué pasa con el auto, con el agua que entra dentro del auto?
0: Exactamente, bueno, se la mangan.
1: No, pero en serio, ¿pero qué pasa? ¿Que tiene un agujerito?
0: Y esa es una buena pregunta.
1: ¿Pero te mojás todo? ¿En serio?
0: ¿Cómo? Y debe tener algún desagote por dentro.
1: Bueno, ¿Y el casco no se moja todo?
0: No, el casco tiene el visor, son visores especiales que...
1: ¿Con no, el parabrisas?
0: No, pero que no te quede en el agua, sino que van escurriendo directamente. El otro día estaba viendo, son por lo menos 7 cascos lo que tienen cada piloto para carrera. Algunos para no dar mucho sol, algunos que justamente son para días de lluvia, algunos que no tienen tanta...
1: A mí me dijeron una vez cuando se me rompió el limpio parabrisas hace mucho tiempo, que le pase una papa sobre...
0: Ah, es buena.
1: ¿Y qué hace lo que hace este efecto?
0: Para cerrar lo mencionado, para Cabo Recreativo jugó Martiniano Dato, gracias a Juan Piescatini que nos aporta el dato.
1: Y viste, me parecía que el Recreativo.
0: Pasó por Recreativo, exactamente. Bueno, ahí está.
1: Me acordé que el agua, porque el agua me mata Dato todo el tiempo, y me había tirado este, che, mirá, este jugó Recreativo. Para Cabo Recreativo, viste, me parecía que...
0: Y para cerrar, bueno, Colapinto quedó como cuarto mejor piloto de Fórmula 1, consiguiendo 20 puntos, por detrás de Reutemann, Fangio y José Froilán González. Bueno, así que está en esa lista histórica, lógicamente, puntúa diferente la Fórmula 1 de ahora que la de antes.
1: Operación técnica puesta en el aire, el negro Claudio Herrera. Gracias, chau Facu.
0: Será hasta el viernes los deportes.
1: Gracias, Juan Piscatini.
2: Hasta mañana.
1: Quédense en la continuidad de las radios que ya llega GPS. Chau, hasta mañana, abrazo.
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0: Hola a todos, muy buen día, ¿cómo les va? Bienvenidos a GPS, comenzamos este programa periodístico que lo va a estar acompañando en vivo hasta las 11 de la mañana. Estaremos con toda la información y la actualidad luego de este fin de semana largo, luego de, del 25 de mayo, de la fecha patria que estuvimos disfrutando en el día de ayer, con un tiempo que ha acompañado a lo largo y a lo ancho de la provincia de Entre Ríos, con las diferentes eventos, actividades oficiales que hubo principalmente en la ciudad de Gualeguaychú, como viene ocurriendo en los últimos años, en donde se viene concentrando el acto oficial y con el gran pericón nacional que se celebra en el Corsódromo Municipal José Luis Gestra, de allí de la ciudad de Gualeguaychú. Lo más central, lo más polémico fue durante el acto, cuando hubo un grupo de la multisectorial se hizo presente para manifestarse en contra de la reforma previsional, que finalmente en horas de la siesta del viernes pasado ingresó el proyecto en la Cámara de Senadores. Por lo tanto, se espera que comience el debate, entiendo que mañana miércoles, ya en la Comisión de Presupuesto, tal como lo anticipaba Gastón Bagnat, el presidente de la Caja de Jubilaciones, que estuvo en diálogo con GPS el viernes por la tarde en el 11 TV, y ya vamos a estar haciendo un repaso de esos puntos más importantes del proyecto de ley, que ya se conoce en detalle, que ya va a comenzar a debatirse, y veremos cuánto tiempo le llevará a los legisladores generar el debate sobre esta propuesta que pretende el gobierno provincial. Va a ser de los temas más importantes. ¿Qué tendremos también? Bueno, vamos a estar hablando con un concejal de la ciudad de Gualeguaychú. Vamos a tomar contacto con el concejal de la oposición, Emiliano Zapata. Y también vamos a hablar con María José Chapitel, secretaria general de ACMER en Concordia, para conocer en detalle esta medida que han tomado tres escuelas, de anunciar que suspenden la merienda. Una preocupación que hay, una inquietud también en la comunidad de la capital del citrus. 9:09. La saludo ahora a Lucrecia Clausich. Lucre, ¿cómo estás? Muy buen día, buen martes.
1: Buen día, Tiago. Buen día para vos, para el equipo, para la audiencia. Bien, los extrañé un poco.
0: ¿Qué tal ese fin de semana?
1: Re lindo, descansando, saliendo con amigos y viendo familiares, así que se prestó el clima, como vos decías. Fue un lindo fin de semana.
0: Totalmente. Ayer pudiste comer empanada, algún locro.
1: Ayer comí guiso de lenteja.
0: Ah, mirá qué rico, sí. Espectacular.
1: Lo hizo mi papá, muy bueno. ¿Vos? Muy
0: bueno. En casa comimos locro. Ajá. Por el cumple de mi tía Mirta, viste que yo te conté, el 25 de mayo, cumple de la tía Mirta, y se come locro siempre. Uh-huh. Tremenda olla se cocinaron.
1: Qué bueno.
0: Éramos como, no sé, casi, si no me equivoco, éramos cerca de 20.
1: Un montón.
0: En la mesa, mesaza. Así que estuvo Horacio preparando el locro desde muy temprano, como siempre. Uh-huh. Y comimos, y acompañó, por supuesto, el tiempo. Comimos afuera, inclusive. Después, como se fue el solcito, estaba un poco fresco.
1: Sí, es verdad. Ya a partir de las 5 de la tarde se va el sol y viene una tarde fría.
0: Lo que tendremos como protagonista desde hoy muy temprano y mañana también por la mañana son los bancos de niebla, ¿no, Lucre?
1: Te cuento, hay una advertencia sobre los bancos de niebla, como vos bien decís. Es una alerta violeta, así lo emitió el Ministerio de Seguridad y Justicia. Muchos bancos de niebla y neblinas en lo que sería la mañana y la madrugada del día de hoy martes y también mañana miércoles, así que a estar atentos porque, bueno, baja la visibilidad, es complicado andar en auto, bueno, estar atentos.
0: La saludamos a Gisela Guerrero desde Concordia para saber cómo se encuentra la capital del citrus. Gise, ¿cómo estás? Buen día, buen martes.
2: Muy buenos días, muy bien. Aquí también con esta neblina, la niebla ya en realidad a esta hora en la ciudad de Concordia ha ido bajando de a poquito. Lo empezábamos a ver desde muy tempranito al cielo ahí todo cubierto, que yo decía más temprano que parecía como humo, ¿vieron? Estaba como en la duda ahí o si es una llovizna. Uh-huh. Bueno, empieza a descender y ahora sí ya la niebla, esa precaución que decía Lucre, y los peatones también, ¿no? Que crucen por favor en las las esquinas, porque si ya es complicado verlos, aquellos que se atraviesan a mitad de cuadra, sobre todo los chicos en las escuelas, es muy peligroso. Por estas horas realmente no se ve nada, digamos, ¿no? La ciudad de Concordia está con 11 grados actualmente la temperatura, ¿sí? Y bueno, y esta humedad es claramente del 100% por esta niebla que tenemos en la mañana y que no parece que se vaya a despejar muy rápido, ¿sí? Recién por la tarde veríamos algo de sol, según dice el Servicio Meteorológico, y la máxima sería de 18 grados.
0: ¿Qué tenemos para hoy, Gise?
2: Bueno, les contaremos algunas cuestiones que tienen que ver cómo fue el fin de semana largo, muchísimas actividades que se desarrollaron en la ciudad de Concordia, como ustedes decían, el tiempo acompañó por aquí también, incluso con el desfile que se suele hacer en la avenida Perón, que este año también se desarrolló así, nada más que por la mediodía, así esta tarde, como ustedes vean, porque desde la 1:30 ya estaban convocadas todas las escuelas, y después alrededor de las 3 de la tarde dio comienzo el desfile de con los estudiantes, así que les contaremos algunos detalles, algunas escuelas que también han decidido manifestarse en medio de ese desfile, y también iremos repasando algunas otras cuestiones que hemos adelantado más temprano, que tiene que ver un poco con la situación puntualmente de la Defensa Sur, así que les contaremos un poco más en profundidad este hecho del deterioro de esta defensa. Eso es lo que manifiestan los vecinos, incluso con algunos comunicados, adjuntando las fotografías, que en realidad si uno anda por ahí las puede ver en vivo y en directo, porque se han armado unos micros basurales en esa zona, y sobre todo en este tiempo en donde se habla tanto de la posibilidad de lluvias intensas o por mucho tiempo, con ese fenómeno climático llamado El Niño. Bueno, y en el medio de eso y de las reuniones del COES no se había mencionado la situación de la Defensa Sur. Ante esto también el municipio dio su comunicado al respecto de las inversiones que ellos vienen haciendo en la recuperación, así que hablaremos de ese entre otros temas.
0: En breve ampliamos cada uno de estos temas, Gise.
2: Dale, gracias.
0: 13 minutos pasaron de las 9 de la mañana. Los saludamos ahora a Pipo Iglesias en Concepción del Uruguay. Pipo, querido, muy buen día, buen martes, ¿cómo va?
3: Hola, Tiago, ¿cómo va? ¿Cómo estamos?
0: Muy bien, buen comienzo de semana. ¿Cómo va todo por la histórica?
3: Bien, bien, acá, bueno, escuchándolo en el tema de la niebla, bueno, acá también en la histórica amanecimos bajo un manto de neblina muy, muy interesante. También piden circular con precaución por la autovía 14, ¿no? Que ahí hay muchos bañados, muchos bajos que facilitan la presencia de niebla, así que se pide circular con precaución, y tal es el pedido que lo hacen, los tienen hasta los propios puentes ahí en Brazo Largo Zárate, ¿no? Así que a circular con precaución por la ruta 14, y bueno, ahora tenemos acá 10 grados de temperatura, todavía no hemos visto el sol, 97% de humedad, lo que habla, da cuenta las claras de la niebla que reina aquí en Concepción del Uruguay. Y acá estamos, Tiago. Sí. Venimos de un fin de semana un tanto golpeado con la derrota de Río.
0: ¿Qué pasó, Pipo? No lo puedo creer. Vos sabés que no lo quería dejar, no lo iba a mencionar son los títulos.
3: Ah, por favor, hay que mencionarlo, ¿cómo no? Pero cómo no, aparte hay que felicitar a Belgrano también, que jugó un partidazo.
0: ¿Qué bueno, partidazo jugó? ¿Qué linda final, Pipo. 5 goles en una final no se veía hace mucho tiempo. Y con el cierre muy atractivo, porque todo parecía que River se lo iba a llevar al totalmente torneo. Primero con el gol del Colillo, luego con el empate, pero con el segundo gol que mete River, con un muy buen gol también, porque la asistencia que da Colillo fue perfecta, fue un lindo golcito. Todo daba a pensar que al torneo se lo llegaba Coudet. Ahora,
3: bueno, pero le faltó hasta ahí a River en los últimos minutos, sí, ¿no? Y un poco de jerarquía en algunos de sus jugadores para mantener la pelota, pero reitero, más allá de este folclore del fútbol, hay que felicitar a Belgrano porque jugó una final como había que jugarla, y bueno,
0: tremendo.
3: Se la llevó merecidamente y limpiamente, más allá de que algunos pueden llegar a discutir el penal, que para mí claramente fue penal.
0: Sí, no hay duda, Pipo, no hay duda de
3: pero
0: que fue
3: claro,
0: penal.
3: Sin ningún tipo de duda, hombre.
0: Sí.
3: Y después felicitaciones para el Pirata.
0: Sí, la primera vez que salió campeón del torneo argentino de fútbol.
3: La primera vez que sale campeón del torneo argentino, bueno, bienvenido, sí, un club con mucha historia que ha dado grandes jugadores al fútbol argentino. Aparte, está claramente involucrada el tema del descenso con River, que fue el que lo mandó ahí en el 2011, ¿no?
0: La creo cantidad de cargadas también, de Ubita que hubo el fin de semana.
3: Claro, eso agrandó el tema, ¿no? Si no hubiese pasado con cualquier otro equipo, no era para tanto.
0: Pero no, total.
3: Felicitaciones para la gente de Belgrano.
0: Ahí está, mirá, ahí vino con algo preparado el operador también. Subí en enero. Va.
3: Claro, el cuartetazo.
0: Como dices, deben seguir tomando Ferné, ¿eh? El operador viene preparado, cualquiera sea la ocasión, eso me gusta.
1: Muy bien.
0: Eso me gusta.
1: Muy
0: bien.
3: Ahí en Córdoba se van a haber quedado sin Ferné este fin de semana.
0: Vos, ¿sabes qué? Volaron.
3: Entre Belgrano y la presencia de los fundamentalistas que tocaron ahí también el sábado a la noche, en Villa María, donde hubo muchísima gente, bueno. Bienvenido sea y felicitaciones para la gente de Belgrano.
0: Completito. ¿Tenemos algo más para anticipar, Vivo?
3: Sí, cómo no. Vamos a un tema un poco más serio, porque sí, el conflicto ahí en la planta del arroyo de la China de Tres Arroyos, porque hoy ha amanecido totalmente cerrada, no pudieron ingresar los trabajadores. Bueno, recordemos la semana pasada habíamos dicho de una audiencia prevista para ayer, la gente de GTA no se presentó y hoy de mañana apareció la planta totalmente cerrada. Ahora, pasado el mediodía, se va a realizar una reunión entre el sindicato y los trabajadores para ver qué medidas van a tomar continuando con esta situación que atraviesa la planta, ¿no? Bueno, no pueden, desde el sindicato remarcaron que no pueden responder individualmente toda la consulta, por eso convocaron a una asamblea y ahí se verá cuáles son las medidas a tomar. Lo cierto es que el conflicto sigue acá en Tres Arroyos, muchísima gente depende de esa planta, primero y principal los trabajadores de ahí, y como siempre remarcamos acá, todo lo que gira en cuanto a la economía alrededor de los trabajadores y de la planta en sí. Veremos a ver después del mediodía si tenemos alguna otra novedad respecto a eso. También estuvo, como lo mencionábamos la semana pasada, la marcha de los motociclistas aquí en Concepción y algunos movimientos políticos y algunas declaraciones, algunas cuestiones políticas ahí que podemos mencionar después en el próximo ingreso.
0: Buenísimo, Pipo, mantenemos contacto.
3: Dale.
0: Estoy viendo en el plano nacional lo que pretende en el día de hoy el presidente Javier Milei, es reunir a la mesa política del gobierno para ordenar la agenda legislativa. Qué difícil ver esa foto, ¿no? Digo, de la mesa todos reunidos, con Adorni por un lado, con Karina Milei por el otro, con Santiago Caputo, con Patricia Bullrich en la propia mesa, con Menem, digo... viene bastante picante, ¿no? La interna del gobierno de la Libertad Avanza. Inclusive en las últimas horas hay una publicación de Pablo Quirno que nuevamente reaviva toda la interna libertaria con un posteo en la cuenta de X, y más allá también del mensaje que dio la Iglesia, ¿no? En el 25 de mayo. Bueno, el ministro de Relaciones Exteriores le dio un retweet en realidad a un posteo que destaca el abrazo entre el mandatario y el asesor Santiago Caputo, luego de saludar al público presente en Plaza de Mayo desde el balcón de la Casa Rosada. Veremos cómo sigue todo esto, pero está bastante tensa la cosa entre los propios funcionarios del gobierno nacional. Les quiero hacer escuchar a continuación lo que sucedió ayer en el acto oficial del 25 de mayo en la ciudad de Gualeguaychú.
1: Sí.
0: La verdad que es uno de los momentos, digo, más lindo que se puede vivir un 25 de mayo, porque la cantidad de gente y la cantidad de estudiantes, de gurises que se preparan para bailar, para poder vender sus productos, la participación que tienen las escuelas, la verdad que es muy lindo. Pero dentro de ello están, por supuesto, las declaraciones de los funcionarios. Estuvo presente el gobernador Frigerio y el intendente de Gualeguaychú, Mauricio Davico. Había un grupo de manifestantes que estaban presentes y que estaban reclamando contra la reforma previsional en pleno acto patio. Lo escuchamos a Davico, decía lo siguiente.
4: Primero, pedirle disculpas a todos los que están presentes, porque en un día tan importante como el 25 de mayo, el Día de la Patria, donde todos somos iguales, donde todos tenemos la celeste y blanca atravesada en el corazón, no tenemos que permitir que pasen cuestiones como escraches de un gremio. Les pido disculpas. Y a ustedes, con el mayor de respeto, ustedes tienen todo el derecho de reclamar y de hacer lo que corresponda. Pero acá, muchachos, en el Día de la Patria, donde hay gurises que están desde las 3 de la mañana, hace 4 días, trabajando con los padres, alumnos y también docentes, acá no. Los invito a que disfruten este Día Patrio en paz o los invito a retirarse. Muchas gracias. Que viva la patria.
0: Hasta allí, la palabra de Davico al cierre de su discurso, manifestándose o expresándose en contra de las personas que se estaban manifestando. Bueno, esto pareciera solo el arranque, ¿no? De lo que va a ser el rechazo de un gran sector en torno a la reforma previsional. Ya vamos a estar con algunos detalles con respecto a ello. En el transcurso de la mañana les cuento también qué pasó con un sector de un grupo de dirigentes libertarios, entiendo que son libertarios de la provincia de Entre Ríos, que están en desacuerdo con el gobierno nacional, que cuando nosotros dialogamos con uno de ellos, uno de los integrantes es Alejandro Miloco, del partido SER, era como la persona que iba a ser el referente de Dante Hebel o de Dante Gebel, que está como allí figurando como un posible candidato a presidente.
1: Sí.
0: Pero ahora parece que hubo todo un rumbo y hubo otras personas, principalmente el diputado provincial Carlos Damasco, con otros más, que ya le voy a estar comentando quién, que son quienes armaron como rancho aparte y van a ser los encargados de representar en Entre Ríos la figura de Dante Gebel. Tuvieron una reunión, se difundió la foto este último fin de semana, estuvo ahí un legislador porteño que es Eugenio Casieles, que es el que está como armando la movida en las distintas provincias de este espacio libertario que está en desacuerdo con el gobierno nacional. No sé en dónde va a integrar, si van a ir en una interna, si van a ir por fuera o qué. Pero más allá de todos los quilombetes que tiene el peronismo y de las situaciones que tendrá que resolver los otros partidos, como es el socialismo, como son los radicales, como es el PRO, hay un sector libertario que aparece allí en disconformidad con el presidente Javier Milei y habrá que ver para dónde encaran la cosa. Pero llamó la atención que dejen afuera a Alejandro Miloco y había otro también, otro entrerriano más que figuraba como representante de Dante Gebel, que dijeron, no, ellos no forman parte acá de este bloque que vamos a armar. Bueno, veremos. En un ratito les cuento un poco más sobre esta noticia.
1: Bueno.
0: Repasamos la temperatura, Lucre.
1: Dale, la temperatura en este momento es de 10 grados 6 décimas. Tenemos el cielo despejado, según el servicio meteorológico, humedad 92%, la presión 1015 hectopascales, tenemos un viento sur a 6 kilómetros por hora. Y recordemos que la máxima para el día de hoy, martes, será de 18 grados y la mínima de 7.
0: ¿Cómo pueden comunicarse con nosotros?
1: Nos pueden mandar un mensaje al 3435-129299. Nos pueden contar qué hicieron ayer, qué hicieron este fin de semana, qué comieron, que acá los leemos al 3435-129299. Y si no, nos encuentran en redes sociales como @GPS y en bajo información.
0: Rafa Romero está en la producción de GPS, Claudio El Negro Herrera en la operación técnica y musicalización. El gran Javi Blätter, que en el día de ayer fue su cumpleaños,
1: le
0: mandamos un saludo muy grande al Javi.
1: Claro.
0: Y aguardamos que haya pasado un lindo día. Junto a Samuel Ledesma están encargados del área comercial. Fuerte abrazo para los dos también. Son las 9 de la mañana, 26 minutos. ¿Compartimos la primera tanda, Lucre?
1: Dale, vamos.
0: Ya venimos.
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0: 34 minutos.
1: 10 grados 6 décimas, la temperatura actual.
0: Y nos escriben a nuestro WhatsApp, Lucre.
1: Sí, dice, hola Tiago, Lucre, buenos días, feliz día de la patria atrasado.
0: Igualmente.
1: Igualmente, participé hace 2 años en un stand de un colegio de Gualeguaychú, muy recomendable ir. Abrazo grande, Marcelo, desde la Banda Oriental.
0: Saludos, Marce, querido, gracias siempre por comunicarse del otro lado también.
1: Bueno, tendremos que ir, lo recomienda.
0: Sí, es cierto.
1: ¿Vos has ido?
0: No, no lo conozco.
1: Ah,
0: no me ha tocado tampoco hacer la cobertura.
1: Ajá.
0: Pero bueno, siempre siguiéndolo. Ayer estuvimos haciendo un repaso de todo lo que estaba ocurriendo en la pantalla del 11 TV.
1: Uh-huh.
0: Es parte de lo que vamos conociendo, pero sí, es lo que nos recomiendan. Por lo menos toda la organización que conlleva con anticipación da cuenta también de lo que se puede disfrutar
1: en ese
0: lindo acto y evento también.
1: Más de 2.000 personas había bailando y acompañando.
0: Totalmente, es el pericón más grande que tenemos en el país.
1: Qué lindo.
0: La verdad que sí. Bueno,
1: ¿con unas recomendaciones?
0: Sí, nos enviaban hoy más temprano estas recomendaciones, Lucre, desde el puesto policial del túnel subfluvial.
1: Bueno, ya habíamos anticipado que hay una alerta violeta por nieblas y neblinas, y como vos bien decías, desde el túnel envían estas recomendaciones que tiene que ver con el uso de las luces en los autos. Recuerden siempre tener encendidas las luces bajas. Las luces rompenieblas, recuerden que no pueden tener las luces altas prendidas. Y por otro lado, no adelantarse, no realizar sobrepasos innecesarios de un auto al otro, mantener una distancia de 3 a 4 segundos con el vehículo que nos procede, que está por delante, recordar siempre también usar desempañadores y la velocidad que tiene que ir de 80, 60 a 40 si está marcado, dependiendo, bueno, la marca que tenga. Así que recuerden que estamos en una alerta violeta por nieblas y neblina para el día de la mañana de hoy, del martes, y mañana miércoles también.

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3: La suspensión de la merienda escolar en 3 escuelas de la ciudad de Concordia generó preocupación. Queremos conocer más detalles de lo que ha ocurrido y lo que se sabe sobre esta medida. Por eso estamos en comunicación telefónica con José María Chapitel. Ella es la secretaria general de ACMER en Concordia. María, José, muy buen día, buen martes. Tiago Romero y el equipo de GPS la saludamos. ¿Cómo le va?
4: Hola, buenos días. Gracias por comunicarse.
3: Por favor, gracias a usted por el tiempo. ¿Qué información tienen desde ACMER sobre la suspensión de la merienda en estas escuelas y cuántos estudiantes están siendo afectados por esta situación?
4: Bueno, hasta la semana pasada lo que sucedía era simplemente gravemente que no se habían efectuado los depósitos que correspondían en la tarjeta Así de Creer, que es la tarjeta que con la que la gente de comedores escolares paga a los proveedores. Entonces, ante esta situación, algunas escuelas los proveedores le cortaron el suministro, ¿sí? Por eso no se dio en todas las escuelas de Concordia, es algo parcial, pero tiene que ver con que no se está pudiendo pagar a los proveedores que donde se compran los elementos para la merienda. Se suponía que eso iba a estar regularizado al viernes. Hoy no te puedo decir si se regularizó o no. Así que, lamentablemente, algunas escuelas tuvieron que suspender justamente el servicio del derecho a tener una merienda de los gurises de la escuela secundaria.
3: Teníamos entendido, según había confirmado Lautaro Acialini, es el director, ¿no?, de merenderos escolares, que el día viernes se iba a depositar en las tarjetas y de crear los fondos.
4: Por eso te digo, se supone que tiene que haberse resuelto para la semana pasada, al viernes. Al día de hoy no te puedo decir si se reanudó o no se reanudó la merienda. En estos momentos deben estar con eso los compañeros y compañeras en las escuelas, pero ya te digo, jueves y viernes todavía no estaba resuelto. Lo que pasa es que, bueno, también comedores escolares, o mejor dicho, el gobierno, quien corresponde hacer los depósitos, lo viene haciendo. Fíjate que estamos hablando del 20, 24, 25 del mes. Entonces ya viene corrido del mes y en algunos casos no pagando la totalidad. Entonces eso genera, bueno, una bicicleta que en algún momento se corta. Eso es concretamente lo que está pasando.
3: La falta de insumos, ¿no? Es el problema puntual, es una de las preguntas. Y la otra, María José, es...
4: Más que la falta de insumos, la falta de pago a los proveedores.
3: Claro, claro, claro, se entiende. Y se nota también de que en el caso de que no se deposite o que se atrase, los problemas que ocasionan las escuelas, ¿no?
4: A ver, si nosotros no, si no hay una continuidad en el pago de los proveedores dejan de entregar la mercadería, y si dejan de entregar la mercadería, no tenemos para darles a los clientes la merienda que corresponde. Además de esto, en la situación en la que estábamos la semana pasada, en donde había escuelas que no estaban dando la merienda, sale una circular de comedores escolares diciendo payasadas sobre que no vayan a usar la plata de comedores para hacer tortas fritas.
5: María José, te saluda Lucrecia. Consultarte, en comparación al año pasado, ¿cómo se ve la realidad de hoy en día a lo que se vivió en el 2025?
4: A ver, la realidad de hoy en día, si bien el tema es que las partidas no han aumentado considerablemente, es decir, no aumentan con los costos, ¿sí? De todas maneras, se llega y se trata de a todos los estudiantes entregarle la merienda que corresponde. Lo que sí nos preocupa y mucho es que cada vez más son los gurises que están necesitando la merienda. porque del año pasado a este hay muchas más familias que están sin trabajo, hay muchas más familias que no les alcanza la plata para llegar a fin de mes, y donde la merienda a veces es la comida que van a tener los gurises durante esa mitad del día. Uh-huh. ¿Sí? Entonces, eso sí es preocupante, porque en realidad la escuela refleja lo que pasa en la sociedad, y en la sociedad estamos cada vez peor con respecto a las necesidades básicas a cubrir. Una de las necesidades básicas a cubrir es la alimentación. Los gurises están comiendo cada vez más en las escuelas, y la escuela es la garantía del alimento que van a recibir ese día.
3: ¿Tienen estadísticas de ello, María José?
4: No te puedo dar en este momento estadísticas, pero sí te puedo hablar por lo que yo conozco de la escuela en donde yo trabajo, que años anteriores había chicos que vos pasabas con la merienda y te decían no quiero, yo hoy no como, qué sé yo, o elegían según qué es lo que había de merienda. Bueno, hoy en día todos los gurises están sirviéndose la merienda y comiendo todo lo que hay.
3: Uh-huh. ¿No está definido con fecha fija? ¿O cómo es el tema del pago a los proveedores? ¿Qué es lo que establecen? ¿Qué les manifiestan desde el gobierno provincial con respecto a ello?
4: Lo que pasa es que hay un compromiso y supongo que tiene que ver con las aperturas y los cierres de la tarjeta, que son entre esas fechas. No nos manifestaron absolutamente nada. Lo único que nos manifestaron es que para el viernes estaría resuelto, pero eso nada más. No de qué manera hacen el cierre ni cómo organizan el tema de los costos. Ahora, lo que no pasó este mes es que haya habido costos diferentes. Los costos son exactamente los mismos, entonces el compromiso del gobierno ya está de antemano estipulado. No entendemos por qué no se realiza en tiempo y forma, o por qué en algunos casos se realiza fraccionado. Haciendo, ya sí entendemos por qué. Es porque estamos atravesando un terrible ajuste, en donde a ese ajuste lo estamos pagando los trabajadores con nuestros paupérrimos sueldos, y los gurises en las escuelas, porque cada vez se está poniendo menos plata para educación. Es eso, en definitiva.
3: ¿Y le están solicitando que esas partidas aumenten también?
4: Por supuesto que estamos solicitando que esas partidas aumenten, porque la verdad que desde los equipos directivos de las escuelas o de los tarjeteros, que son los compañeros de comedores escolares que hacen las compras en los negocios, están haciendo malabares. Por ejemplo, en algún momento se entregaba un yogur con cereales, bueno, ahora se entrega el yogur solo. Sí, cosas así que se van recortando.
5: ¿Cuál es la reacción o la respuesta o qué han escuchado de los padres de estos alumnos?
4: No, la verdad es que es una preocupación grande, porque bueno, en la casa tampoco pueden garantizarle ese alimento. Por supuesto que si la escuela viene otorgándolo, lo lógico sería que siga estando. Hay un descontento muy grande en los padres, pero yo diría también en la comunidad educativa en general. Uh-huh. Porque tiene que ver con, lo más palpable de cómo se está corriendo el eje de las prioridades. Sí, desde el gobierno se elige por un día más o por un día menos cubrir otros gastos y no el de la comida de los grises, y la preocupación y la indignación es muy grande.
3: María José, estuvo el viernes en Ciudad de Buenos Aires, ¿no? Es una actividad que hubo en defensa de la educación, de las universidades públicas del país y la ciencia nacional. ¿Con qué se encontró allí?
4: El viernes estuvimos en el marco de un cabildo abierto que lo organiza la CETERA, que es nuestra entidad de base, con todos los otros sindicatos. También estuvo SADOP, estuvieron los gremios universitarios, en donde se manifestó fuertemente la defensa a la educación pública y a la educación universitaria también, y la defensa a todo lo que tiene que ver con la educación de la ciencia y la técnica. En el panel estuvieron presentes los distintos representantes sindicales, pero también estuvieron presentes pedagogos que vienen sosteniendo la educación desde la complejidad, la educación desde el pensamiento crítico y cómo avanzar. Y también esta realidad de cuanto más le sacamos presupuestariamente a educación y a las universidades, en realidad lo que le estamos sacando es la posibilidad a nuestro país de industrializarse, de tener mejores cuestiones que tienen que ver con la tecnología y hacer meramente un granero que exporta materia prima.
3: Uh-huh. Estuvo usted en representación de Dagmer Concordia, ¿no?
4: Sí, estuvimos un grupo de compañeros en representación de Agme Concordia, y en realidad cada uno de los departamentos estuvo representado con un grupo de compañeros en esa actividad.
3: Uh-huh. Retomando con el tema de lo que usted mencionó, María José, fue una polémica prácticamente el fin de semana, inclusive algunos medios nacionales lo tomaron y lo trataron, de esto de prohibir cocinar las tortas fritas en las escuelas en un 25 de mayo.
4: Exactamente.
3: ¿Qué opinión le merece? ¿Cómo fue el debate? ¿O fue una advertencia? ¿Fue una recomendación? ¿Qué respuesta?
4: La verdad es que Comedores Escolares viene de algún modo instalando distintos alimentos según el día que tienen que ver con la nutrición y la salud.
3: Está bien.
4: Ahora, lo que generalmente por usos y costumbres hacemos en las escuelas es las fechas patrias, bueno, hacer tortas fritas, pasteles, bueno, todas estas cuestiones que tienen que ver con que a veces la plata viene de comedores escolares, pero muchísimas veces, y son las más, viene de las mismas familias y la cooperadora o los mismos docentes que ponemos un poco para hacer esto. Como que en esta situación con la circular 5, comedores escolares se primerea, podemos decir, uh-huh. No gaste la plata de comedores escolares para las tortas fritas, más o menos eso. Además, establecer que algo tan tradicional como son las tortas fritas, como pueden ser los pastelitos, y más que nada en estas fechas patrias, van a dañar la salud de los y las estudiantes, que sabemos que nos están comiendo eso todos los días, y además estamos en un contexto en donde hay escuelas que ni siquiera pueden darle el desayuno porque ellos mismos no están pagando, nos parece una provocación. Nos parece una provocación, pero además nos parece un ninguneo permanente a las tradiciones que tenemos como argentinos y como entrerrianos.
3: Tuvo que el propio gobernador salir a responder de esto en X, en la cuenta de Twitter. No sé si lo vio.
4: No, la verdad que no lo vi. Y me parece que, a ver, no hay necesidad de salir a responder sobre esto, está muy claro. Si hay una circular que el gobernador avala, porque todos los funcionarios están por debajo del gobernador, que se haga cargo de que en realidad está siendo bastante antipatriota, y como que hay algo ahí en lo finito de la convivencia con el pueblo que le está faltando. Me gustaría más que el gobernador salga a aclarar, por ejemplo, por qué quiere ajustarnos como nos quiere ajustar con la caja de jubilaciones, y no que salga a decir tortas fritas y tortas fritas, ¿no?
3: Sí, ya le consulto sobre la reforma previsional, pero dijo en la cuenta, respondiéndole a un usuario que se enojó porque circuló una foto de Frigerio jugando al truco y en la mesa estaba comiendo empanada, entiendo que eran empanadas fritas, y le respondió a un usuario y le dijo, dice, está comiendo empanadas fritas, gobernador, y le prohíbe a las escuelas que agasajen a sus alumnos con chocolate caliente, con facturas y tortas fritas, y le respondió el gobernador, feliz día de la patria, le dijo, jamás prohibiría nada, le informaron mal, una sugerencia de las nutricionistas del área de comedores que creo que se equivocaron. Está bien cuidar la alimentación de los alumnos, pero eso no tiene que implicar ir en contra de nuestras tradiciones. Dijo, hoy comí tortas fritas, empanadas fritas y buceca, dijo, muy rico todo, hoy a la noche ayuno.
4: Que se fije el gobernador qué es lo que está pasando y cómo la línea política, económica y pedagógica está yendo por otro lado de lo que él dice en la prensa. La verdad es que nos tiene bastante cansados con esto el gobernador diciendo una cosa a la prensa y después en lo real y fáctico haciendo otra, ¿no es cierto? Ahora, que el gobernador coma tortas fritas, empanadas o buceca, a nosotros no nos debería interesar, y si hace ayuno o no hace ayuno tampoco. Lo que sí queremos es que los grises tengan comida en los comedores comedores escolares que tengan el desayuno que corresponde, que sea nutritivo y que también se respete cada una de las idiosincrasias de cada uno de los pueblos de Entre Ríos.
6: Con respecto a la reforma previsional, el proyecto ingresó el viernes en la Cámara de Senadores. ¿Pudieron observarlo en detalle al articulado por articulado? ¿Qué les parece?
4: Sí, sí, nosotros estamos estamos leyendo, estamos analizando, los compañeros que son especialistas en salario también están analizando cada uno de los puntos. En principio es un proyecto muy tramposo en cuanto a cómo redacta las cuestiones. Hay que leerlo muy finito para saber de qué se trata, pero más que nada pone a disposición del gobierno provincial muchísimas de las muchísimas de las cosas que tiene que ver con las resoluciones, ¿sí? Por ejemplo, los montos, los tiempos, etcétera. Lo que es claramente es un proyecto regresivo en donde sí aumenta la edad jubilatoria, aunque el gobierno en la prensa diga que no lo aumenta, no respeta el carácter de los regímenes especiales como el docente, aunque el gobierno dice que sí lo respeta, porque en realidad, por un lado, tenés el derecho a jubilarte antes por ser régimen especial, pero teniendo que aportar hasta el régimen ordinario. Entonces es prácticamente no respetarlo, es de correr la edad y decirte que vas a cobrar un 21% menos, es más o menos lo mismo. Así que bueno, en ese sentido nosotros seguimos insistiendo con que no se puede dar una reforma previsional en estos términos, no se puede suavizar tampoco este proyecto que entró en diputados, porque en realidad avanzar sobre alguna de los puntos y no avanzar sobre otro implica igual un retroceso, y claramente está pretendiendo que los docentes en particular, pero los trabajadores de la provincia en general,

0: Había una propuesta, planteamos insuficiente, con muy buena fe y voluntad, una segunda en la cual el gobierno no asistió, sino que directamente mandó el dictamen de que no había propuesta y que se iba a pagar por resolución. Eso lo que hace es dilapidar toda posibilidad de poder generar una reunión o un ámbito paritario en igualdad de condiciones. Por eso es que la semana pasada efectivizamos el paro que ya se había votado en el Congreso y ahora vamos al Congreso el próximo viernes.
1: María José Chapitel, gracias por el tiempo la mañana de hoy con GPS por las radios de Lunar.
0: Muchísimas gracias y estamos a disposición.
1: La secretaria general de ACMER Concordia, contándonos las repercusiones de lo que ha dejado esta medida, que han tomado tres escuelas que no habían recibido las partidas por parte de los proveedores del área de merenderos escolares del gobierno provincial. Y bueno, hablando las repercusiones del fin de semana, lo que ha dejado esta medida, esta circular que se ha dado a conocer, que generó polémica, la situación de la reforma previsional y de los salarios docentes. 9 de la mañana, 56 minutos.
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5: Síntesis de la semana. Acciones de la Municipalidad de Paraná. Gestiones por fondos nacionales. 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Avances en el plan 100% LED. La municipalidad avanzó con la instalación de nuevas columnas y artefactos lumínicos en la vecinal 19 de septiembre. La intendenta Rosario Romero recorrió la obra junto a vecinos, remarcó la transformación de la infraestructura urbana y destacó el ahorro de consumo energético. Premios Municipales de Arte 2026, destinados a teatro, a música, a danza y artes visuales. 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

0: plataformas GPS, 10 horas 5 minutos.
1: 10 grados 6 décimas, la temperatura actual.
0: ¿Nuestras vías de comunicación?
1: 3435-129299, 3435-129299, y si no, en redes sociales como @GPS_información.
0: ¿Vamos con una ronda informativa?
1: Bueno, dale.
0: Comenzamos con Gisela Guerrero desde Concordia. Adelante, Gisela.
2: Bueno, les comentaba que ayer hubo desfile nuevamente por el aniversario de la Revolución de Mayo, como habíamos estado comentando por acá, ese desfile cívico-militar, donde da el cierre, ¿no?, todas las celebraciones que se dieron el fin de semana, que como contamos también, se dieron todas gracias al, con normalidad, digamos, gracias al buen clima. Hubo muchas actividades que se dieron en la costanera de la ciudad de Concordia, por ejemplo, con varios eventos allí también, donde la gente acompañó, con los emprendedores. Este cierre, bueno, fue el día lunes, o sea, ayer por la tarde, entre la, ya la tardecita, la siesta, de que en realidad les decía, porque era entre la 1:30 la convocatoria para los estudiantes, y después el recorrido comenzaba a las 15 horas. Lo que por ahí llamó la atención en ese reclamo, en ese marco en realidad, fue el reclamo de la escuela secundaria número 22, la Mariano Moreno, que mientras iban en el desfile, utilizando unos carteles medianamente grandes, si ustedes quieren, porque abarcaban ahí a tres personas que iban en esa fila, bueno, con carteles en negro y en rojo, con un claro mensaje: edificio propio. Así, sencillo, simple. Esa era la cartelería que llevaban algunos docentes y autoridades de esta escuela en particular. Adelante iban los alumnos, bueno, con sus banderas y demás. Bueno, y ellos ahí atrás también con estos grandes carteles, te diría, porque, bueno, la podías visibilizar de cualquier lado. La gente, cuando ellos pasaban, los aplaudían más aún, incluso con algunos gritos ahí, con algunos cantos también, acompañando el malestar de esta escuela que también hemos comentado por acá, lleva hace décadas el pedido de la construcción de un edificio propio para esta institución. Y bueno, y en el medio del desfile han decidido hacer el reclamo también. Como dijimos también, no ha sucedido ninguna diferencia en cuanto al discurso ni a los comentarios que pudieran surgir después al respecto a las autoridades, a diferencia por ahí, ¿no?, lo que ha estado sucediendo en Gualeguaychú con un acto similar. Pero bueno, de ese lado, viendo desde la multisectorial, acá fue simplemente eso, simplemente los carteles que ellos mostraron mientras pasaban en ese desfile. La gente, como les decía, acompañaba con sus aplausos a esta escuela en particular, haciendo su reclamo. Pero bueno, nada más que eso, no hubo ningún inconveniente, ni siquiera, como decíamos, el intendente hizo referencia tampoco a ello en medio de su discurso, pero quedó la marca ahí también como el dato de color de lo que fue esta movida nuevamente en la ciudad de Concordia, donde una escuela vuelve a manifestarse, vuelve a hacer sus reclamos, particularmente en un lugar donde creíamos que no iba a pasar, digamos, ¿no? Entiendo, pero bueno, entiendo que la necesidad también estaba de la escuela Mariano Moreno, entonces, de hacer su reclamo. Aprovecharon el desfile por el 25 de mayo para visibilizar esta histórica necesidad de su edificio propio.
0: Gracias, Gise.
1: Gracias a vos.
0: Continuamos con más información, Pipo, adelante.
3: Dale, Diego, bien. Acá también hubo desfile ayer a la mañana, pero con muchísima tranquilidad. Bueno, se realizó ahí en Plaza Ramírez, con todas las fuerzas vivas, las escuelas, las banderas, todo el acto, toda la ceremonia ahí en Plaza Ramírez. No pasó absolutamente nada. Sí, pasó con la marcha de los motociclistas que hablábamos la semana pasada. Uh-huh. Se realizó el sábado, en la nochecita del sábado, más de 150 motos participaron de la misma, reclamando por mayor seguridad. Arrancaron allá arriba 9 de julio cerca del cementerio, bajaron por la 9 de julio hasta Plaza Ramírez y se detuvieron frente al centro cívico con parcantas reclamando mayor seguridad debido a una llamativa ola de robo de motos aquí en la histórica, a cualquier hora y en cualquier barrio. Y motos de distintas cilindradas, ¿no? No, los muchachos no eligen ninguna marca ni cilindrada específica, cualquiera que puedan llegar a llevarse rápidamente, lo hacen, por eso esta marcha fue reclamando eso. Bueno, y el domingo y ayer lunes nos enteramos también del robo de 3 nuevas motos en distintos puntos de la ciudad. Así que veremos a ver cómo sigue esto. Durante el fin de semana pudimos andar girando por la ciudad, vimos mucho despliegue policial, pero el robo de motos sigue, Tiago. No sé cómo calificarlo, porque es en distintos puntos de la ciudad, en cascos céntricos, en barrios alejados, en barrios tradicionales, así que no sé, me llama poderosamente la atención, pero bueno, veremos a ver si baja el índice de robos o se mantiene como viene hasta ahora.
0: Bueno, cuestión que tendrá que atender, ¿no? La Policía de Entre Ríos, el Ministerio de Seguridad y Justicia.
3: Sí, exactamente. Bueno, veremos, a ver, por eso te reitero, durante el fin de semana cuando vimos girando por la ciudad, vimos bastante despliegue policial con móviles y por ahí algunos parados pidiendo documentos, ¿no? Realizando algunos frenos y pidiendo documentos y papeles de moto, pero el tema sigue. Por otro lado, me acaban de recontra confirmar que Tres Arroyos amaneció con candado, uh-huh, con los empleados afuera. Bueno, veremos ahora, después del mediodía, qué se decía ahí en la asamblea. La gente del Sindicato de la Alimentación, que tal como marcamos en el arranque de este GPS de hoy, martes 27.
0: Buenísimo, Pipo, mantenemos contacto.
3: Dale.
0: ¿Qué más tenemos, Lucre?
1: Bueno, me subo con un recorrido también del fin de semana, pero aquí en la ciudad de Paraná, porque hubo un montón de actividades, así que vamos a recordarlas. Primero, el desfile patrio, que se realizó ahora en el barrio Atra, aquí en la ciudad de Paraná. Hubo muchas personas que fueron con niños y demás, eso estuvo muy lindo, acompañado de chocolate caliente, pastelito, comidas típicas del 25 de mayo. Se veía mucho a las personas con escarapelas, con bandera. La verdad que un acto emotivo y más que nada muy transcurrido por muchas personas. Y bueno, a mí en lo especial siempre me gustan los niños, así que me emociona verlos ahí con sus banderitas y demás, acompañando a este acto. Y también se hablaba mucho del orgullo barrial, porque ahora se cambió, no se hacía más en Calle Alameda de la Federación, sino que se hizo en el barrio Atra.
0: Buena medida que tomó la Municipalidad de Paraná.
1: Buenísimo. Bueno, estaba allí los vecinos que decían que para ellos fue un orgullo. Fue un orgullo y fue muy emotivo, bueno, haber vivido este acto ahora allí en su barrio. Por otro lado, ayer también pasé, por eso lo quiero traer.
0: Sí, contanos.
1: En la Feria de Mayo que se vivió en el Parque Urquiza, no
0: contanos
1: sé si...
0: Contanos un poquito más. Sí, estuve viendo, haciendo un repaso ayer en el noticiero por la noche, y estuve viendo las propuestas.
1: Bueno, se realiza en el anfiteatro aquí en la ciudad de Paraná. Hay propuestas gastronómicas, hay muchos emprendedores, también había espectáculos. Ahí en la rotonda, bueno, había personas de Wader, de la licenciatura de música.
0: Mira vos.
1: Donde estaban cantando, las personas bailaban, bueno, muchas personas viendo, filmando y demás. Y después pasé para el lado del anfiteatro, donde está la Feria de Mayo, que tiene que ver con Paraná Come, que es cuando se juntan muchos emprendimientos de la ciudad y, bueno,
0: hay cosas ricas.
1: Hay cosas ricas, había locro, pastelitos, empanadas, hamburguesas, si querías merendar, querías café o algo así, bueno, también podías realizarlo. Mucha gente, mucha buena onda, también se prestó el día. Si ibas tempranito, a eso de las 3 de la tarde o 4, había sol. Ya a partir de las 5, lo decía hoy temprano, se va un poquito el sol y empieza a hacer frío, pero bueno, igual muy transcurrida la feria, la gente en Paraná sale, pasea, así que está muy bueno y seguimos con eso. Y por último...
0: Perdón, Lucre, ¿esto fue a metros del anfiteatro, me estás hablando?
1: A metros del anfiteatro.
0: Bien, porque entiendo que en Salamayo hubo otra feria, ¿o estoy equivocado? ¿No lo sabes?
1: No lo sé, ahora lo vamos a averiguar.
0: No, me quedó la duda, porque vi que, claro, esto se armó en ese espacio verde que hay frente al anfiteatro.
1: Claro, así es. Igualmente pasé por Salamayo y había también algunos puestos de comidas, no una gran feria como esta que estoy nombrando, que es cerca del anfiteatro.
0: Y está bueno inclusive para que se instale en fines de semana y demás.
1: Me
0: esta
1: encantó,
0: propuesta.
1: ¿No sabes? Toda la gente que había y había música, había mucha buena onda. La verdad que un lunes muy lindo.
0: Sí, ¿y nos ibas a agregar?
1: Y perdón, por último, sí, en la Feria Plaza Mujeres Entrerrianas, en el ex hipódromo de aquí de la ciudad de Paraná, también mucha gente paranaense disfrutando del día o bueno, del feriado. Bueno, lleno de chicos, lleno de personas también acompañado por animales. Una jornada muy linda en la ciudad de Paraná.
0: Muy bien, 15 minutos pasaron de las 10 de la mañana. ¿Actualizamos la temperatura, Lucre?
1: Dale, la temperatura en este momento es de 10 grados 6 décimas.
0: ¿Y las vías de comunicación?
1: Nos pueden mandar un mensaje, se pueden sumar al programa al 3435-129299, 3435-129299. Cuéntenos qué hicieron ayer, cómo la pasaron, y si no, también lo pueden hacer por Instagram, @GPS y bajo información.
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0: Activamos el GPS, nos vamos hacia la ciudad de Gualeguaychú. Está en línea telefónica el concejal Emiliano Zapata. Integra el bloque opositor del Partido Justicialista, del bloque Más para Entre Ríos. Emiliano, muy buen día, buen martes. Tiago Romero y el equipo de GPS los saludamos por las radios de Lunar. ¿Cómo va?
6: Muy buen día, Tiago. ¿Cómo están todos por ahí?
0: Bien, todo bien. ¿Cómo anda usted?
6: Acá un poco engripado, pero bueno, estamos.
0: Hay que cuidarse, ¿eh? Justo estamos con estos días de bajas temperaturas e inclusive todavía no hemos ni empezado el invierno. Hay mucha, uh-huh, sí, mucha gente engripada en esta en estos días.
6: Sí, la verdad que sí. Pero bueno, ahí estamos.
0: Uh-huh. ¿Vio, concejal, lo que sucedió en el acto central que hubo ayer en Gualeguaychú, en el cierre del discurso del intendente Davico, manifestando o expresándose en contra de las personas que se estaban manifestando contra la reforma previsional?
6: Sí. Lo vimos. Nada, fue una situación, creo que legítima por parte de la multisectorial que hizo este reclamo, que se viene sucediendo en toda la provincia, hacia para con el gobernador. Entiendo que es un reclamo justo. Hubo, por supuesto, que debates y discusiones en relación al lugar a donde se hizo, que fue lo que planteó el intendente en su discurso, pero bueno, el intendente tiene que entender que él no es dueño ni del corsódromo ni de la ciudad, que no puede echar a nadie, que para eso vivimos en democracia, y que ellos encontraron el lugar para poder hacer este reclamo al gobernador en esa fiesta, digamos, porque si no, no lo ven al gobernador, no viene frecuentemente a Gualeguaychú, y bueno, creo que es un reclamo justo.
0: ¿No tiene cercanía Frigerio con Davico?
6: No lo sé, no me consta, no tengo idea. Sí es cierto que no, el gobernador, si bien estuvo no hace mucho para la inauguración de unas tipo peceras que colocaron en los barrios de la ciudad de Gualeguaychú para hacer vigilancia, pero bueno, no suele venir en forma asidua a Gualeguaychú.
0: Uh-huh. Retomando con respecto a la gestión municipal en Gualeguaychú, ¿cómo ve la gestión de Davico?
6: Yo creo que es una gestión que está muy bien vendida en redes sociales. Hace un muy buen trabajo de comunicación, lo que es prensa, pero no hay obras de infraestructura realmente importantes, más allá de que ellos se justifican en que no hay programas a nivel nacional ni provincial que ayuden a la intendencia, pero bueno, venimos de otras intendencias donde no solo habían programas, sino que también se realizaban obras con recursos genuinos. Bueno, acá, en cierta manera, no ha habido grandes obras o obras que le cambien la situación a los habitantes de la ciudad.
0: Uh-huh. ¿Principalmente, dice usted, con respecto a obras o alguna otra cuestión?
6: No, principalmente en cuanto a obras. Cuando uno evalúa una gestión, una de las cuestiones a evaluar es qué es lo que genera o qué es lo que produce o qué cambio genera en la comunidad para mejorar y beneficiar a los habitantes de la ciudad, ¿no? Después hay tareas que son ordinarias de una intendencia, como el barrido, limpieza, la iluminación, mantenimiento de calles y demás, que deberían hacerlas, digamos. Así que yo me refiero a obras de relevancia que puedan mostrar, digamos, el intendente, como se han hecho en otros momentos. He escuchado al intendente decir que, bueno, que el gobierno nacional no baja dinero. Bueno, en definitiva es el gobierno al cual acompañan, al cual apoyan y al cual defienden, aquel que no le está bajando obras y el cual también le está recortando la participación al gobierno provincial.
7: Uh-huh. Esa es la diferencia que se da en el municipio de Gualeguaychú, a diferencia de los demás. Se lo ha escuchado a los demás municipios reclamar por la baja de la coparticipación. Y es como que Davico no puede referirse continuamente o con un tono un poco más fuerte en este reclamo, teniendo en cuenta esto, que se le ha mostrado al menos con un lineamiento más cercano al gobierno de La Libertad Avanza. ¿Qué sucede con la coparticipación allí?
6: Bueno, totalmente de acuerdo con lo que planteás. Hubo un reclamo muy fuerte por parte de los intendentes en la ciudad de Buenos Aires, exigiendo que la coparticipación deje de ser recortada. Nuestro intendente no participó, obviamente que producto del vínculo cercano que tiene tanto con el gobierno nacional como el provincial. Él principalmente tiene más contacto, creo yo, o contacto más directo con el nacional que con el provincial, lo que hace que no reclame a viva voz como lo hacen otros intendentes, pero bueno, después descansa o se excusa en que no hay programas a nivel nacional, ni provinciales, ni demás, y que la coparticipación ha bajado, pero bueno, cuando es el momento de ponerse en lucha, digamos, por estos motivos, no lo hace.
7: Uh-huh. ¿Qué sucedió con la planta de asfalto finalmente? ¿Fue inaugurada?
6: Sí, la planta de asfalto fue inaugurada hace bastante tiempo. Más allá de que fue inaugurada, siguen comprando asfalto y se siguen las obras que han hecho de pavimentación, en el caso de dos cuadras de un bulevar que se llama Bulevar Martínez, acá en Gualeguaychú, lo hicieron a través de una empresa, así que tampoco utilizaron ahí la planta asfáltica. Y tengo entendido que están haciendo ahora renovando, digamos, el bulevar Pedro Jurado, un bulevar que existe hace muchos años en Gualeguaychú, el cual estaba en malas condiciones, y lo están arreglando, y tengo entendido que también hay una empresa trabajando. Así que eso que anunciaron con bombos y platillos de la planta asfáltica, no terminamos de ver realmente los resultados en las calles con el uso de la planta asfáltica.
7: Uh-huh. El trabajo en el Consejo Deliberante, ¿cómo viene? ¿Cuáles son las propuestas que se vendrán para este año para debatir?
6: Mira, nosotros venimos complicados en el Consejo Deliberante, porque bueno, como ya sabrán, no tenemos la mayoría, por ende tenemos muchas dificultades para que nuestros proyectos se aprueben directamente, para que tengan despacho de comisión y poder ser tratados después en las sesiones ordinarias. Hemos sufrido algunas situaciones un tanto injustas, ya que no se ha puesto el orden que debería haber por parte de la viceintendenta, que es la presidenta del Consejo Deliberante, de Julieta Carraza, donde hay algunas situaciones poco democráticas que vivimos en las reuniones de comisiones, donde no nos permiten invitar a gente a opinar o especialistas, digamos, opinar de los diferentes temas. Lo hacen ellos de manera, ellos, me refiero al oficialismo, lo hace de manera poco democrática. Los invitan ellos, inclusive han invitado personas a charlar sobre proyectos de ordenanza y después han estado ahí, no han sido empapados en el tema, no saben para qué son convocados. Entonces estamos viviendo una situación un tanto compleja. Nosotros continuamos trabajando de la misma manera, presentando proyectos y demás, pero no tienen la suerte que tienen los proyectos que presentan ellos.
7: Uh-huh. Y en el caso de ustedes, del bloque opositor del peronismo, ¿qué propuesta consideran que puede ser importante?
6: Bueno, nosotros hicimos propuestas en relación a la ludopatía en su momento, a los chicos. Hemos hecho propuestas en relación a soluciones habitacionales a personas que sufren violencia de género y problemas intrafamiliares. Son todos proyectos que no han avanzado. Hicimos ahora hace poco un proyecto que tuvo muy buena repercusión en la comunidad, que fue Hagamos LED a nuestro club, que la idea era con ese proyecto ayudar a todos los clubes de nuestra ciudad a transformar su iluminación, ¿no es cierto?, en energía LED. No me refiero solamente a los estadios o los campos de juego, sino al interior de los clubes, aquellos clubes que tienen instituciones educativas, los grandes clubes y con poder de alguna manera económico ya tienen sus canchas con iluminación LED, pero aquellos clubes que realmente hacen el aguante en las barriadas no lo tienen, y sabemos que no solo que sería un gran aporte poder disminuir el consumo eléctrico con tecnología LED, sino que además podrían ampliar sus horas de juego y de entrenamiento para toda la gurizada de los barrios de Gualeguaychú. Así que bueno, tampoco ha tenido mucha suerte ese proyecto, que la verdad que pegó muy bien, y así nos ha pasado con diferentes proyectos que hemos ido presentando.
7: ¿Con quién, con cuál es el referente del peronismo en Gualeguaychú que con quien tengan diálogos ustedes, Emiliano?
6: Mira, creo que es un poco, un tanto individual en cada uno de los que conformamos el bloque. Uh-huh. Cada cual tiene su vínculo por ahí más cercano. En mi caso, yo tengo trato con todos los referentes políticos. No tengo inconveniente con ninguno, ni tampoco tengo una predilección por alguno en particular, así que estoy siempre bien dispuesto a trabajar por el peronismo de la línea política que sea.
7: Claro, pero ¿y quiénes son todos? ¿Bailo es uno? ¿Quién más?
6: No, Bailo, Michel, Piallo, creo que son de alguna manera algunos de los referentes políticos que tenemos en la ciudad.
7: Claro, y en esas reuniones internas o por lo bajo, ¿cuál es el nombre, el apellido que más suena para enfrentarlo a David con las próximas elecciones?
6: No, hoy no está sonando ningún nombre.
7: ¿No cree que no es bueno eso?
6: No, yo creo que el peronismo todavía está en una etapa que es necesario empezar a pensar en un proyecto común, en un proyecto colectivo, no en uno individual. Me parece que es fundamental salir de ahí.
7: Pero cada vez falta menos.
6: No, estoy de acuerdo que cada vez falta menos, que es importante poder ir convocando las diferentes partes. Hay partes del peronismo que están divididas, entonces creo que primero hay que terminar de unificar para que después puedan salir algunos candidatos que puedan hacerle frente a David. Yo creo que hay varios nombres en Gualeguaychú que podrían presentarse, tanto hombres como mujeres, o sea, cuadros políticos importantes que podrían enfrentar a Davico.
7: Uh-huh. Con respecto al plano nacional, ¿cómo notas la gestión del presidente Milei? ¿Cómo impacta eso en la ciudad de Gualeguaychú?
6: Impacta, para serte franco, como impacta en todo el país. Es realmente, a mí me acaban de mandar un mensaje hace 5 minutos que cerró Granja Tres Arroyos acá en Concepción del Uruguay. Uh-huh. Y seguimos por ese camino, siguen cerrando las pymes, las fábricas, cada vez hay más desocupación, la situación económica es terrible, la gente no llega a fin de mes, endeuda para poder comer. Yo creo que a todos de alguna u otra manera nos está alcanzando, y o lo estamos viviendo, si no en nuestro propio hogar, con algún familiar. Así que el destino político y económico de este gobierno está cada vez más oscuro, y bueno, yo creo que de a poco la gente se está arrepintiendo de haber acompañado al presidente Milei.
7: Emiliano Zapata, gracias por el tiempo en la mañana de hoy.
6: No, gracias a ustedes por la posibilidad que me dan. Muchísimas gracias y que tengan un muy buen día.
7: Igualmente. 10 de la mañana, 29 minutos.
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0: le pone ritmo a la mañana es nuestro operador, sí. Claudio El Negro Herrera, musicalizando las radios de Luner con una de las canciones de Capanga.
1: 10 grados 6 décimas, la temperatura actual.
0: ¿Cómo pueden comunicarse con nosotros?
1: Nos pueden seguir en redes sociales como @gps_información y si no, nos mandan un mensaje al 3435-129299, 3435-129299.
0: Vamos con la última ronda informativa. Bueno. Comenzamos con Gisela Guerrero desde Concordia. Adelante, Gisela.
2: Bueno, 11.4 la temperatura y ya sigue con alguna niebla todavía en la ciudad de Concordia. Les decíamos que, bueno, en medio de la emergencia ambiental en el que está la ciudad de Concordia y en medio también del trabajo que se viene realizando con el Comité de Emergencia por la posibilidad del fenómeno climático del Niño y eso provocaría inundaciones en la ciudad de Concordia, vienen trabajando al respecto. Algunos vecinos del barrio el ex Aeroclub, de la zona sur de la ciudad de Concordia, han enviado cartas o comunicados, digamos, a los medios de comunicación, valga la redundancia, de una situación.

0: que ellos ven en la defensa sur puntualmente, ¿no? Ellos lo que manifiestan en este caso es el estado en el que está la defensa sur, pero principalmente por acumulación de basura, sobre todo las cintas fálticas, sobre el riesgo sanitario que puede provocar esto, sobre la falta de mantenimiento en las compuertas, y bueno, en el reservorio hídrico también que se ve ahí, que ellos manifiestan, está tapado de residuos, que son microbasurales, ¿sí? En este contexto, ¿no? Ellos mostraban una fotografía, pero bueno, es algo que uno puede ver ahí, como es un pequeño basural ya, toda esa zona al borde de lo que es la defensa sur de la ciudad de Concordia. Esta carta que fue firmada por muchos vecinos y que está dirigida al encargado de la defensa sur, que aseguran que ellos intentan hablar con él y que no los atiende, manifestaban esto, ¿no? De la falta de salubridad pública en ese lugar, que es un basural, como les decía, en calle Castel y Humberto Primo principalmente, en lo que es el muro de contención, ¿no? Sobre la cinta asfáltica, que ahora es parte de ese basural. En el medio de todo esto y de todas estas situaciones, y bueno, hablamos mucho de la basura en la ciudad de Concordia también en este último tiempo, haciendo referencia justamente a lo que estaba pasando con la privatización de parte de la recolección de basura. Bueno, el municipio, después de esto, hace un comunicado donde han anunciado una inversión de 200 millones de pesos en tareas de recuperación y mantenimiento de las estaciones de bombeos de la Defensa Sur. Así como en respuesta, podríamos decir, a esa manifestación que tuvieron los vecinos. Sin embargo, por ahora no se han comunicado con ellos tampoco, no han hecho más aclaraciones al respecto de esa inversión, más que ese comunicado que les cuento. Algunos de los vecinos de esa zona hacen referencia a que el municipio suele ir a limpiar un rato y se van y deja bueno, el resto, por supuesto, porque no les alcanza el tiempo. Después, mucha gente va y tira ahí con los carros, con los camiones particulares, descargan tierras, ramas y demás. Entonces, bueno, es una situación difícil la que se vive en esa zona. Bueno, sobre todo preocupados por lo que pueda llegar a suceder realmente si se necesitara esa defensa sur. O llegar al agua hasta ahí, digamos, ¿no? Lo que pueda suceder, o con las compuertas en sí, depende del estado en el que están realmente, qué es lo que ellos, en fin, están buscando una respuesta. Así que estaremos atentas a esa información puntualmente, si realmente se da alguna ampliación en ese comunicado que el municipio dice ahora que van a estar encargándose puntualmente de los arreglos, de la recuperación, del mantenimiento de la Defensa Sur con esa inversión. Incluso mencionan que será de 200 millones de pesos. Bueno, veremos qué es y si realmente se saca esa basura en principio desde allí, más allá de la reparación puntualmente de las compuertas, y esperando que ese fenómeno del Niño no llegue pronto.
1: Gise, buenísimo el aporte, como siempre. Te seguimos escuchando por las radios de Lunar. En GPS nos hablamos mañana.
0: Dale, hasta mañana.
1: Buena jornada para vos. ¿Tenemos algo más, Pipo, allí que quedó en el tintero?
2: Bien, Tiago, no, 13 grados de temperatura, sí, un poco con niebla acá, un tanto gris en la mañana de este martes. Bueno, recordar el conflicto de Tres Arroyos, que sí. Se va a resolver ahora al mediodía, a saber qué posición va a tomar el gremio de los laburantes de ahí, de ese frigorífico aquí en Cuestión del Uruguay. Y recordar, Tiago, también que los gremios docentes y no docentes de las universidades públicas nacionales harán un paro, en el caso de los docentes, desde hoy hasta el sábado que viene, lógicamente para pedir por el cumplimiento de la ley de financiamiento universitario, ¿no? Y la convocatoria también a paritarias. En algunas universidades y facultades va a haber también clases públicas, ahí en diferentes facultades desparramadas por el país, desde hoy hasta el viernes. Y bueno, veremos qué es lo que pasa con el inicio de junio respecto de este tema.
1: Buenísimo, Pipo, también el aporte. Nos hablamos mañana, ¿te parece?
2: Dale.
1: 10 de la mañana, 45 minutos. ¿Qué temperatura tenemos en Paraná?
3: 10 grados seis encima la temperatura actual.
1: Bueno, sigue así fresquita la mañana. No tanto, pero y soleado, ¿no?
3: Soleado, eso es lo que te quería decir. Cuando me levanté hoy temprano, venía hacia la radio, vine caminando y me terminó dando calor. Y lo que dice el Servicio Meteorológico, sí, es que acompaña el sol aquí en la ciudad de Paraná. Así que, bueno, vamos a esperar, porque a medida que pase el día va a ir subiendo la temperatura. Recuerden que la máxima para el día de hoy es de 18 grados.
1: En un ratito vamos con información del ámbito deportivo, con Alan Barbosa. ¿Lo tenemos ahora? Tomamos contacto con Alan Barbosa. ¿Qué es lo que ha dejado en materia deportiva este fin de semana largo? Alan, querido, ¿cómo estás? Muy buen día, buen martes.
4: Subile,
1: bailalo. Bailalo vos.
4: Va.
1: Qué grande el pirata.
3: Hola, Alan.
4: Buenos días. Felicidades a Belgrano, campeón del torneo de apertura de la Liga Profesional 2026.
1: Qué partidazo que ganó. Fuerte el aplauso, claro. Sí, qué partidazo que ganó Belgrano.
4: Qué partidazo que ganó Belgrano, exactamente. Para el hincha neutral, Thiago, te digo que era para sentarse con unos mates, el que le gusta tomarse una copita de vino, tomar una copita de vino y a disfrutar del buen fútbol. La verdad que más allá de las chicanas, uno como hincha de Boca, ¿no? La verdad que se vivió un partido pleno donde Belgrano derrotó 3-2 a River y se quedó con el primer título en la historia del Pirata Cordobés, algo que enaltece mucho más este trofeo, que además lo ganaron en el Mario Alberto Kempes, se fueron locales. Inclusive, Thiago, no sé sí. si ya mezclando de todo un poco, sí. La noche anterior hubo recital de los Fundamentalistas.
1: Nos contaba Pipo, sí, cuando comenzábamos el programa, así que estuvo movidito Córdoba.
4: Hubo gente de Belgrano que se la pasó de joda, Thiago. Arrancó a la noche el sábado con los Fundamentalistas.
1: ¿En el Kempes también?
4: También en el Kempes, siguió el domingo con la despedida de los jugadores de Belgrano en el Chateau y después se fueron al Kempes de vuelta a mirar el partido, así que
1: completito. Y después estuvieron recorriendo la completito. Sí, mirá, ahí está. De la Mona pasamos al Indio, todo. Una fiesta Córdoba el fin de semana.
4: Y siguieron porque después se veían las imágenes en los diferentes medios de comunicación que los jugadores de Belgrano fueron a festejar con la Mona en un recital de la Mona Jiménez ahí en Córdoba, así que le metieron derecho los muchachos, está bien.
1: Ahí está, también, completo.
5: Atado.
4: Por supuesto.
1: Bueno, y para destacar, ¿no?, la actuación de Ubita Fernández, que es cierto, el ruso Zielinski no lo venía poniendo de titular o de entrada al 9 de Belgrano y convirtió en las dos jugadas en el momento que tenía que convertir. Es lo que tiene que suceder con un delantero para destacarse.
4: Sin dudas. En 3 minutos. Primero el penal y luego el segundo gol en su cuenta personal para el 3-2 definitivo tras un gran centro de Franco el Mudo Vázquez, que le dieron la victoria a Belgrano. El Ubita, Thiago, ya había estado en el banco contra Argentinos Juniors en semifinales, entró faltando 15 minutos y en la última del partido, creo que iba al 92-93, lo empató. Así que algo de fe el ruso Zielinski le tenía al Ubita, que celebró un nuevo título en su cuenta personal y el primero para Belgrano. Si te parece, Thiago, sí, seguimos hablando de fútbol.
1: Sí.
4: Tenemos que hablar de la Primera Nacional. Lamentablemente se terminó el ciclo de racha positiva para Marcelo Candia. Uh-huh. Perdió Patronato en Santiago del Estero 1-0 ante Güemes, en casa del Gaucho, en donde no hizo mal las cosas, pero le faltó quizás un poquito aguantar más el resultado, porque la verdad que estuvo parejo el partido, con situaciones para ambos equipos, parejo tirando a malo, vamos a ser sinceros, un partido chato en Santiago del Estero que Patronato lamentablemente no lo pudo aguantar, perdió 1-0 y ahora va a jugar aquí en condición de local para poder volver a sumar de a 3. Se quedó en la ventana, en la puerta de ingresar al reducido. Thiago tenía una muy buena oportunidad, además porque Güemes estaba en zona roja, en el fondo de la tabla de la zona B, y ahora con este triunfo quedó a un punto tan solo de Patronato, que bajó una ubicación, quedó en el 11º lugar. El conjunto rojinegro sigue con las mismas unidades, 17 puntos, a la espera de lo que suceda el próximo fin de semana. En condición de local tiene que ganar. No hay otra vuelta, no hay otra premisa. Ganar acá te deja, por supuesto, mucho más cerca de los puestos de reducido. El tema es que la fecha siguiente es contra Tristán Suárez, que está tercero en la tabla de posiciones. Así que es un buen rival para medirse, Thiago, de cara a lo que queda el resto del año. Porque si le ganás a Tristán Suárez, sí, te acomodás ahí de vuelta entre los últimos puestos que ingresan al reducido, y además te medís con uno de los que está allá arriba. Veremos qué es lo que sucede este fin de semana con Patronato.
1: ¿Ya está definido, Alan, la fecha, el día y el horario del partido? ¿Lo tenés a mano allí, de Patronato local?
4: Domingo 16 horas, de vuelta. Repite, sí. El pasado era también a las 16, por la final del torneo de apertura se terminó pasando para las 18:30, pero Patronato va a recibir aquí a Tristán Suárez este domingo a partir de las 16 horas.
1: Buenísimo, Alan. Excelente todo el aporte. No sé si quedó algo más, si no nos comunicamos mañana.
4: Quedan poquitos días para el Mundial,
0: sí,
4: Thiago.
0: Ay, sí.
4: Sí. Ya no queda nada, arranca el
1: 11 de junio.
4: Sí. Sí.
1: ¿Y qué pasa? Messi salió con una molestia en el partido que jugó ayer o antes de ayer con el Inter Miami.
4: Vos sabés que estaba hablando con un amigo y empezamos a sacar números y están todos entre algodones, Thiago.
1: ¿Qué pasó? El Dibu con una fractura en un dedo.
4: El Dibu con una fractura en el dedo. Los laterales derechos, Nahuel Molina y Gonzalo Montiel, los dos lesionados. En River no jugó Montiel y en Atlético de Madrid tampoco está Nahuel Molina. De centrales, Cristian El Cuti Romero lesionado. Lisandro Martínez volvió a la actividad hace 10, 15 días, no mucho más. Va a llegar con poco rodaje. El otro lateral izquierdo de titular es Nicolás Tagliafico, que sí viene teniendo actividad. En tanto, el Huevo Acuña se retiró lesionado del partido entre River y Belgrano. En el mediocampo, Alexis McAllister llega bien, Enzo Fernández llega bien, Leandro Paredes está en buenas condiciones, Rodrigo de Paul también, pero después Lautaro Martínez entre algodones, Julián Álvarez con una molestia en el tobillo, pero va a llegar de la mejor manera, Lionel Messi, que se retiró lesionado, pero va a llegar bien, así que Nicolás González también es otro de los que estaba en dudas, Nico Paz, el volante ofensivo de Argentina que juega en el Como de Italia, así que son varios los nombres, todavía no está la lista definida de Lionel Scaloni para los 26.
1: Se define esta semana, ¿no? Porque la próxima semana ya viajan a Estados Unidos.
4: Sí, hoy es 26, sí. Yo me parece que antes del viernes tiene que cerrar la lista Lionel Scaloni, porque justamente tendrá dos amistosos en Estados Unidos antes de que comience el Mundial. Uno es contra Islandia y el otro no me acuerdo, pero va a tener dos amistosos la selección argentina de cara a su presentación a la defensa de la corona en Estados Unidos, México y Canadá.
1: Ese perfil bajo de los jugadores y de la selección es bien característico de Scaloni, ¿no? Yo lo escuchaba el fin de semana, Alan, a los jugadores que llegaban al aeropuerto, a la ciudad de Buenos Aires, a Giovanni Lo Celso, a Nahuel Molina y los periodistas de Teis Sport y por supuesto los medios de Buenos Aires, siempre queriendo sacar algún título, ¿viste? Con las preguntas que le hacían. Ellos muy perfil bajo, caminan, por supuesto, no que muchos no se detienen, no les gusta mucho esa entrevista con varios periodistas y con un perfil bajo muy tranquilo.

0: o quieren seguir haciendo historia, y con ese perfil bajo me parece que van a dar que hablar. Es más, en la mayoría de los medios de comunicación, o incluso en otros países, las otras selecciones no la tienen como favorita a la selección argentina para quedarse nuevamente con el Mundial.
1: Es cierto.
0: Y me parece que es una cuota a favor de Argentina que hoy diga, como que lo ningunean, como que dicen no va a llegar.
1: Sí, bienvenido sea, porque también el hincha argentino es muy fanático y pone ya una presión de por sí.
0: Sí.
1: Eso también lo tenemos que decir.
0: Sí, es verdad. Obviamente, nosotros con los jugadores que tenemos, Thiago, queremos llegar a la final.
1: Siempre.
0: Es así. Sí, es así. Que, Thiago, si te parece, para ir cerrando ya lo del Mundial, algo insólito, medio curioso, que tiene que ver con Congo, que va a estar disputando el Mundial por segunda vez en su historia. Uh-huh. Está en el grupo K, va a enfrentar a Portugal, Colombia y también a Uzbekistán. Arranca su inicio el 17 de junio, pero
1: ¿qué pasó?
0: Congo debe aislarse durante 21 días antes de ingresar a Estados Unidos por el brote de ébola que azota al país africano, el cual causó ya más de 170 muertes. Uh-huh. Y no sé si me dan los días.
1: En un ratito
0: hermano, acá, pero faltan 21 días.
1: Claro.
0: Ellos juegan
1: el 17.
0: El 17. No sé si llegan los muchachos.
1: ¿Qué va a pasar con ese caso?
0: ¿Qué va a pasar con Congo? Sí, es lo que mencionaron. Incluso el comunicado oficial salió ayer. Calculo que ya deben estar en cuarentena estos chicos, porque si no, no van a llegar al Mundial, muchachos.
1: 21 días encerrados antes de jugar el primer partido. ¡Qué complejo! Sí, sí, sí. No me lo dejen afuera el Congo.
0: No, por favor. Congo no. Bueno, y otra cosa en relación al Mundial, Irán, que a Irán no le habilitaron las visas en Estados Unidos. Uh-huh. Así que va a quedarse en México. Viste que el Mundial se hace en tres lugares, sí. Estados Unidos, México y Canadá.
1: Claro.
0: Bueno, ¿qué va a pasar en caso de que Irán acceda a octavo de final, a cuarto de final y se juegue en un estadio de Estados Unidos?
1: Ay, hermosas las perlitas que se vienen para el Mundial.
0: Son preguntas.
1: Sí. Bien, interesante. Vamos a darle desarrollo, ¿te parece, Alan, a cada una de estas?
0: Sí, por supuesto. Le vamos a seguir cerca lo de Congo, a ver si conseguimos algún contacto del país africano para ver si están los chicos están en cuarentena o no.
1: Hablamos con ellos, decís vos.
0: Sí. Que nos comenten un poco.
1: El productor lo consigue, ojo.
0: Uh-huh. Por favor.
1: Alan, fuerte abrazo para vos. Buena jornada y nos hablamos mañana.
0: Abrazo.
1: 3 minutos restan para llegar a las 11 de la mañana. Nosotros estamos en el tramo final de GPS y actualizamos la temperatura.
2: La temperatura en este momento es de 13 grados 4 décimas.
1: Bueno, no hay probabilidades de lluvias, al menos en el pronóstico extendido, Lucre.
2: Uh-huh. Ahora te cuento.
1: Es medio jugado esta pregunta, al menos la respuesta. Bueno, es como que te pongo la presión a vos,
2: sí,
1: Lucre.
2: Siempre, ¿viste?, me ponen la presión a mí. Yo te cuento lo que dice el Servicio Meteorológico Nacional.
1: Ahí va, bien.
2: Mañana miércoles tendremos una máxima de 21 grados y una mínima de 8. No se prevén lluvias. Para el jueves tendremos una máxima de 19, una mínima de 11. Para el viernes una máxima de 21 y una mínima de 14, ya me extiendo hacia el fin de semana. El sábado tendremos una máxima de 19, una mínima de 11. Y por último, el domingo una máxima de 20 y también una mínima de 11. No se prevén lluvias, sí, mañanas y tardes frías. Más que nada las mañanas, bueno, y a medida que pase el transcurso del día, nos acompaña un ratito el sol. Así que una jornada, una semana más que nada fría, es lo que se ve.
1: Muy bien, bueno, nos estamos despidiendo. Regresamos mañana miércoles, a partir de las 9, luego de Cara y Seca. Los invitamos a que se queden a la programación de las radios de Lunar, que ya llega a tres bandas, con más información. Claudio El Negro Herrera ha estado en la operación técnica y musicalización, Rafael Romero en la producción, Javier Bletter y Samuel Ledesma en el área comercial. Lucre, buena jornada para vos, nos vemos mañana.
2: Dale, Thiago, hasta mañana.
1: Que disfruten todo de este lindo día y gracias por el acompañamiento del otro lado. Hasta mañana, chau chau.
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2: Muy buenos días, estamos comenzando este A Tres Bandas, en el que los vamos a acompañar hasta las 13 horas con todo el equipo desde Paraná. Allí está José Trovato.
4: Así es.
2: Perfecto. Y desde Concepción del Uruguay, los compañeros Pipo Iglesia y Estefanía Jaén Frank. ¿Es así?
5: Así es.
4: Así es, ambos dos.
2: Perfecto.
5: Aquí estamos.
2: Me alegra muchísimo. Una mañana que ha estado pasada por la niebla, no sé si en todos lados iguales, imagino que sí, si ustedes estuvieron escuchando la programación más temprano, sabrán eso también. Pero niebla que, porque empezó así como una especie de neblina, que es la que vos ves más lejos, y después se fue acercando cada vez más, bajando cada vez más y viéndose cada vez menos, toda una complicación. Pero bueno, así estamos en esta mañana húmeda. ¿Me pueden corroborar esto? ¿Ya alguien ve el sol o no ve nadie el sol todavía?
4: No, acá está totalmente nublado, hay mucha niebla, 13 grados de temperatura ahora, 90% de humedad. Sigue la alerta de la gente de tránsito respecto de los que circulen por Ruta 14 ahí en la autovía hasta el puente de Brazo Largo Zárate. Bueno, ahí es donde más niebla se acumula siempre, que todo el trayecto de la Ruta 14 está con algunos bancos de niebla, lo que complica la conducción, ¿no? Entonces sí, hay que ir con precaución y levantando un poquito la patita del acelerador. Ahora claro, tenemos 13 grados y, la máxima va a ser 18 grados allá por las 15 horas.
2: Perfecto. Y hay que seguir aprendiendo los datos del Servicio Meteorológico, José, ¿no es cierto? Y alerta es violeta ahora, la advertencia.
4: Claro. Ámelo usted, vamos cambiando.
6: Un arco iris.
2: Sí, no, es que los otros son de lluvias y demás, el rojo y las alertas. Esta es una advertencia, ¿no?
5: Claro.
6: Es un poco así. Sí, tal cual. Igual tengan cuidado, un color nunca es bueno. Básicamente.
2: Claro. ¿No?
5: La foto del puente Zárate Brazo Largo parece hecho con inteligencia artificial.
4: Es impresionante, ¿viste? Sí, tal
5: parece cual. De las películas.
4: Uh-huh.
2: No se veía nada, claro.
5: No.
6: Tal cual. Venimos de días así, ¿no? Que arrancan temprano con esa, en principio, esa suerte de neblina y después se va haciendo. Bueno, a esta hora ya no, pero claro, uno se va encontrando con esos juegos que nos da el clima. Así que hay que tener cuidado, efectivamente. En Paraná 16 grados, está linda la mañana, casi se ve el sol.
2: Ah, bueno.
6: Por ahí se esconde detrás de alguna nube.
4: Bien.
6: Pero básicamente se ve el sol, 19 la máxima para hoy. Estaba fresco temprano, pero ahora está agradable. Uh-huh. Así que sí da una camperita y ya.
2: Bueno, perfecto. No, adentro de las casas, como decimos, hay mucha humedad, ¿no? Entonces está más fresco, sí, que de afuera. Exacto. Salís y empezás a sacarte ropa en vez de sentir más frío. Bueno, informate significa la advertencia violeta, que es la que dice que hay un área que va a ser afectada por neblinas y bancos de nieblas persistentes que provocarán una reducción significativa de visibilidad. Y eso es lo que advierte el Servicio Meteorológico para nuestra provincia en el día de hoy. Y en la ciudad de Concordia, a 12 grados, sigue esa humedad 100% porque recién se está yendo la neblina y todavía está el cielo cubierto, máxima de 18 para hoy. Mañana algo nublado, para la tarde, perdón, algo nublado, pero ya empezaríamos a ver el sol. Lo peor es que mañana también se viene la niebla, esto va a continuar. Las temperaturas van a subir un poco más, me parece 21 grados. Estamos primaveral al final. Suerte que nos dio, no sé si dio tanto, pero hacía un poco de calor para comer locro, y más si lo comías al sol. Ayer estaba, habíamos advertido eso, ¿no? De que podía que ahí al mediodía 20 grados, bueno, sea calorcito, pero un fin de semana muy agradable, con algo de movimiento o no, no sé cómo lo han vivido ustedes en sus ciudades, pero acá estaba tranquilo.
4: Sí, Y justamente eso te iba a comentar. Acá el fin de semana estuvo bastante, bastante tranquilo. Algunos números que hemos podido recabar hablan de poca presencia de turismo, un 50, menos del 50% acá en la histórica. Sube un poco ahí en Colonia, en Villa Lisa, esa es la ruta del río Uruguay que le llaman, pero poco movimiento desde el fin de semana largo, al menos aquí en la histórica. Recordemos también que venimos de un par de fines de semana largos que por ahí, bueno,
2: claro, el de primero de mayo fue
4: desgasta
2: un poco más.
4: El bolsillo, y más teniendo en cuenta ahora que también es totalmente fin de mes, ¿no? Claro. 23, 24 y 25 se hace cuesta arriba, pero sí, cierto, poco movimiento turístico, por lo menos aquí en Concepción del Uruguay.
2: Bueno, aparentemente, según los datos oficiales a nivel provincial, fue un movimiento muy tranquilo. Ese sería como lo que dijeron, ¿no? Unos 340 mil millones de pesos es lo que movilizó este fin de semana. Es un poco bajo, digamos, para lo que venían siendo, porque, bueno, dijimos, el de primero de mayo fue bueno, si quiere, dentro de lo malo que vienen. Bueno, el quinto fin de semana largo del año ya es, que ha movilizado más de un millón, entonces convirtiéndose en el tercero más importante de este 2026 en cantidad de viajeros. Y el gasto promedio fue bastante bajo, 112 mil, y la estadía alcanzaba las dos noches, así que nada más. Pero bueno, en el caso.
5: Sí. Perdón, tengamos en cuenta que dentro de dos semanas tenemos otro fin de largo.
4: Otro fin de largo, claro.
2: Claro. Sí. Claro, me había olvidado ya, tenés razón. Bueno, por eso también, ¿no? Todo eso hace que alguno se va a preparar y el otro ya nos queda un poco más después de haber cobrado, que sea, ¿no? El que cobra algo, porque, bueno, ustedes vieron cómo viene la mano. Pero claro, en ese caso lo podrían, si tuvieran ganas de invertirlo, bueno, la provincia de Entre Ríos sigue haciendo sus movimientos en cada uno de los eventos que se van dando, mostrando la oferta turística, ¿no? Un poco de eso se trató, pero sin embargo fue muy tranquilo, según dice el balance del caso de la provincia de Entre Ríos puntualmente, más allá de que a nivel nacional también parece ser que fue bastante bajo el movimiento, y las propuestas gastronómicas parece que fueron como las principales elegidas, las ferias, los eventos patrios también, sí. Y como decía Pipo, bueno, por ahí Villa Elisa es uno de los lugares que más se destacaron, tiene que ver con las termas, las termas, ¿no? Federación también, Colón, bueno, la ciudad de Concordia le sigue en esa línea, pero bueno, es una ciudad más grande y el movimiento por ahí no se nota tanto, me parece, ¿no? Hoy me parece bastante escaso. Pero bueno, así, sin menos del 50% en Colón, por ahí, que es uno de los fuertes, es 42% de la ocupación hotelera en este último fin de semana. Así que claro, si ya Colón tiene 42, el resto, ¿qué nos queda, digamos, no?
4: Claro.
2: Pero bueno, ha sido un fin de tranquilo por acá, José, ahí también.
6: Sí, pero claro, los festejos de la Revolución de Mayo
2: juntar más gente
6: fueron un poco los que acapararon la atención. Claro. Es difícil, debo decirlo, porque si yo no recuerdo mal, acá ni nos enteramos de que se estaba dando la Revolución de Mayo.
2: Claro.
6: En 1810, no nosotros, el pueblo que había en esta zona, como que no se enteró, porque convengamos que Entre Ríos estaba bastante aislada.
2: Sí.
6: No había puente, ni túnel, ni nada que se le parezca. Pero bueno, ahí estamos nosotros, nos enteramos como en junio. Ahí Pipo puede dar fe, no porque él estuviera, sino que la primera comunicación llegó a Concepción del Uruguay.
4: Exacto.
6: Pero como en junio.
4: O sea, en junio, claro, exactamente.
6: Mientras pasaba todo, mientras el pueblo quería saber de qué se trataba, acá estaba en otra cosa.
2: Ni siquiera quería saber, digamos.
4: En otra cosa, ¿no?
2: Claro, no quería saber nada.
6: Claro, sí, ni nada de trapo, qué sé yo. Pero digo eso porque como en general no está presente esa parte.
2: Genial.
6: Capaz que se podría mencionar. Por otro lado,
2: sí.
6: Lo que sí empezó en la ciudad de Paraná, como en tantos sitios, pero digo, en Paraná, es la campaña de vacunación antigripal en los barrios, focalizada en los barrios.
4: Ah, buenísimo.
6: Se habla de unas 3.000 vacunas hasta acá. Mayo ha sido muy prolífico en ese sentido. Las crónicas dan cuenta de 800 de las 3.000 fueron inoculadas en el mes de mayo. Y de eso habla Claudia Enrique, Secretaria de Salud de la Municipalidad de Paraná.
1: Así que bueno, seguimos con el cronograma de vacunación, saliendo y teniendo una actitud activa para aumentar la cobertura. Ya hace unas semanas que comenzamos, vendría a ser la segunda, donde nosotros incluimos todo lo que es trabajador municipal que está en riesgo. Todos los centros de salud, aquí está presente el vacunador, es también director del Centro de Salud en Milagrosa, también está saliendo a sus barrios para vacunar en forma comunitaria a su zona.
6: Bien. Ahí estaba. Entonces, Claudia Enrique, Secretaría de Salud de la Municipalidad de Paraná, donde han enfocado la vacunación en los barrios, la vacunación antigripal en los barrios, una noticia que está bueno que lo tengan en cuenta, arrímense a los centros de salud, pregunten a los que les toque, porque es una posibilidad certera.
2: Perfecto. Steffi.
5: Bien, les cuento que salió un informe surgido del último boletín epidemiológico nacional acerca del monóxido de carbono en Entre Ríos, sí. Y en lo que va del año, en todo el país se han confirmado 263 casos de inhalación de monóxido y 9 fallecimientos justamente por este tema. El tema es que en la región centro, sí, que abarca Buenos Aires, la ciudad de Buenos Aires, Córdoba, Entre Ríos y Santa Fe, se detectó el 42% de ese total. Y el grupo más afectado fue el de los niños, sí, entre 0 y 9 años, y los mayores de 80 años. Entonces, lo que está pasando ahora es que las autoridades están recomendando, sí, nuevamente y recordando los pasos que hay que seguir para evitar la inhalación de monóxido de carbono, que puede terminar en la muerte, ¿no? Uh-huh. Conocemos muchísimos casos sobre eso. Entonces, recuerdan que en esta época de otoño y de invierno hay que ventilar las casas, sí, obviamente chequear antes de encender los artefactos de la calefacción. El monóxido de carbono, perdón, es un gas que no se ve, sí, uh-huh. que no tiene olor, que no se puede detectar a simple vista, por eso es que la mayoría de las muertes suceden durante la noche, sí, cuando la gente está durmiendo. Uh-huh. También hay casos de mascotas que han muerto por la inhalación, así que afecta lamentablemente a toda la familia. Uh-huh. Y los especialistas están recomendando también chequear los síntomas que se pueden detectar en el cuerpo, porque se puede confundir con una gripe, porque puedes tener dolor de cabeza, mareos, náuseas, vómitos, sí, o sea, es como muy difuso la sintomatología. Así que recomiendan estar atentos y chequear los artefactos y ventilar la casa durante el día, por lo menos, para evitar inhalación de monóxido de carbono.
2: Perfecto, muy buena recomendación. Eso nos olvidamos por ahí al principio, ¿no? Cuando empieza el frío es cuando ya arranca y aprendés nomás, ni te das cuenta del control que deberías hacer. Bueno, y otra cosa que no quiero dejar de mencionar, lo hemos hecho por supuesto desde muy temprano en las radios de la UNER, pero bueno, para traerlo a colación voy a tomarme de la noticia de ACMER, para hacerlo provincial, sí. Además, del rechazo del proyecto de la reforma previsional que presentó el gobierno, ¿no? También, y bueno, y todas esas... Si te pones a leerlo, empezás a preocuparte, porque si ya nos veníamos preocupando antes de conocer algunos detalles, imagínense ahora, ¿no?
5: Claro.
2: Con algunos aspectos que señala, por ejemplo, el gremio menciona lo que tiene que ver con el incremento de la edad jubilatoria, ¿no? Uh-huh. Más allá de que lo quieren hacer escalonado, más allá de que podría empezar a pasar desde más adelante, ¿no? Faltan un poco más de algunos años, pero estamos hablando de pasar de esa edad jubilatoria de 62 a 65 años para los hombres, para las mujeres, que hoy es de 57, pasaría a 65 años también, hablando de elevar también los servicios requeridos para poder acceder a la jubilación de 30 a 35 años, ¿no? Y bueno, y ni hablar para aquellos que empiecen ahora a trabajar en el Estado, porque ellos van a tener que extenderse hasta los 68 años, ¿sí? Bueno, son algunos puntos, así, nada más que para traer yo algunos, pero podemos seguirlos, y seguramente es una temática que no va a terminar muy pronto, porque, bueno, claramente a todos nos preocupa esta situación. Se han venido haciendo manifestaciones semanas anteriores, la gente de ACMER, por ejemplo, ¿no? También lo venía haciendo, por eso también son algunos de los que ya levantaron la mano rápidamente para para salir a hablar del tema. Hablan de la de lo que produciría también la reducción en los saberes jubilatorios, incluso poniendo en riesgo ese 82% móvil del que tanto se reclama. Bueno, toda una situación que hay que ver con atención, entiendo, y que siguen con las críticas al gobierno también provincial, en principio, porque bueno, ellos dicen no será responsabilidad de los legisladores ponerle algún freno y que se rechace esta ley. Esa es una de las manifestaciones, claro, de las tantas que se vienen, ¿no? Yo menciono la que decía Agmer en este caso, pero por decir alguna y por tomarnos de alguna para poder hablar de esta defensa de la Caja de Jubilaciones Provinciales y lo que se viene haciendo, o las acciones al menos que se proponen también ahora, se tendrá que ver con movilizaciones incluso en rechazo a ese proyecto de reforma provisional que se viene impulsando, ¿no?
6: Uno entiende cuál es la historia del reclamo, y creo que más de una vez lo hemos hablado, hay una tendencia, para decirlo de algún modo, de la clase dirigente que siempre se la tiran con el laburante.
4: Claro.
6: Viste que hay como una cosa de decir, ¿cómo lo resolvemos? Y le sacamos al laburante. Y entonces, claro, se arma esta que se arma. Pero totalmente comprensible. Vos sabés que cuando una ley favorece en vez de perjudicar al laburante, no hay problemas de protesta ni nada que se le parezca.
2: Claro.
6: Lo que pasa es que la clase dirigente está... Es re fácil, viste, con la panza llena y el agua caliente decir, no, bueno, subile la edad, la gente vive más. Y en otros países... A mí me gusta cuando te dan el ejemplo y te dicen, en otros países... la gente vive más y entonces tiramos la edad. Bueno, ya quisiera cobrar yo como en otros países.
2: Claro. No, esa
6: como esos
2: no
6: mismos
2: la
6: países que estiran la edad.
2: Claro, esa lectura no la hacen.
6: No. Te dicen, no, mire, en Europa la edad es más. Y bueno, yo quisiera ganar como en Europa.
2: Y vivir
6: pagame
2: en
6: como en Europa. Claro.
2: Y vivir en esas otras condiciones en algunos países.
6: Claro, pero no. La parte que tenemos de Europa, como en los países serios, es tirar la edad. Y voy a decir, che, capaz que yo quiero pasar 15 años de la vida, 15 años buenos, eso ya lo hemos hablado aquí, 15 años buenos, nada, sentado en el cordón de la vereda, claro, mientras pueda.
4: Viviendo con tranquilidad, nada
6: mientras
4: más.
6: Mientras me puedo sentar en el cordón de la vereda, me siento en el cordón de la vereda, y eso es todo lo que quiero, pero claro, si no, a los 90 me jubilo, y no, a los 80 me jubilo, a los 70 me jubilo, según van avanzando, porque esto, ahora, dentro de 10 años discutimos nuevo. Entonces a los 70 me jubilo, y bueno, pero yo quiero estar bien para sentarme en el cordón de la vereda, si no, no tiene gracia.
2: ¿A qué edad?
6: La dirigente no la ve.
2: Claro, no, claramente. Y bueno, y ahora vamos a tener que esperar las manifestaciones, en principio, quiero creer, ¿no? Que haya más levantando la voz en contra de esto, ¿no? Porque bueno, sentados me parece que tampoco funciona.
4: Esperemos, a ver, hay algunos lobbies un tanto fuertes en toda la provincia, ¿no? Hay que un simple repaso de los medios ves por dónde anda. Y respecto a esto, lo que decía José, bueno, lo que venimos tratando desde hace mucho tiempo acá también, desde hoy comienza el paro de docentes universitarios, ¿no? Sí, durante una semana con, bueno, lo dijimos en GPS, con distintas medidas, ¿no? En algunas facultades se van a realizar clases públicas, en otras directamente el paro va a primar sin asistencia al laburo. Y bueno, a esto se suman los no docentes, o sea nosotros, adheridos a FATUN. El viernes hay un paro de 24 horas. Eso acá, qué sé yo, los no docentes de la Universidad Nacional de La Plata, por ejemplo, se plegaron al paro de los no docentes y tendrán, de los docentes, perdón, y tendrán 3 días de paro, eso en La Plata. Pero lo cierto es que hoy comienza el paro docente en todo el país, bueno, reclamando otra vez el cumplimiento de la ley de financiamiento universitario y, por supuesto, la convocatoria a paritaria. ¿Esto a cuánto? 2 semanas de lo que fue la cuarta marcha federal en precisamente estos reclamos para el cumplimiento de la ley.
2: Totalmente. Bueno, por supuesto, seguiremos hablando de estos temas. También menciono, simplemente para recordarlo, ya ampliaremos, pero la ALSEC lanzó una campaña gratuita de prevención del cáncer de próstata para hombres sin cobertura social, ¿no? Esto lo habíamos contado acá hace un tiempo también con la gente de la ALSEC Concordia. Bueno, es una campaña que se va a desarrollar hasta el 29 de mayo, así que para todas personas mayores de 50 años y, como decíamos, sin cobertura social. Se viene una campaña, además de esta que estoy contando, que es hasta el 29, de ahora desde el 18, es en el caso de la ciudad de Concordia, esta campaña contra el cáncer de próstata, pero se viene otra actividad también que van a estar realizando la ALSEC a nivel provincial, así que esa también iremos hablando. Pero bueno, antes de esa, lo recuerdo, es de 9 a 11 para retirar las órdenes del lunes, miércoles y viernes en Urquiza 769 para que ellos queden a hacerse este estudio en la ciudad de Concordia, por supuesto, de manera gratuita, como ya nos han ido contando por acá.

Ustedes saben el fanatismo del operador de Concordia, Nery Carlos Cotto, ¿no? Al respecto de esto. No pudimos evitarlo, cerrar este bloque con el día de, la de tanta neblina en nuestras ciudades. Teníamos otra ahí, la vamos a dejar para dentro de un rato, porque que viene con la misma temática. Pero bueno, vamos con un poquito de musiquita en este cierre del primer bloque de la Tres Bandas. Seguiremos hablando de cuestiones que tienen que ver con nuestra universidad en un ratito nada más, que ya veo ahí a nuestra próxima entrevistada, la primera de la jornada, para hablar un poco de lo que se hace también en nuestra universidad, acá en la Facultad de Ciencias de la Alimentación, por ejemplo, y lo que ha pasado el día viernes también, así que hablaremos de ello en un ratito nada más. Desde lejos no se veía nada, desde lejos no se ve, nos quedamos con esto.

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7: Bueno, seguimos en este A Tres Bandas. Lo habíamos adelantado recién sobre la idea de charlar un poco al respecto de lo que pasa por nuestras universidades, como lo hacemos siempre. En este caso, pasando por la Facultad de Ciencias de la Alimentación. El día viernes tuvimos la posibilidad de escuchar el proyecto final de dos estudiantes de la carrera de mecatrónica, una carrera que hemos charlado mucho por acá porque siempre queremos saber bien a qué se van a dedicar los mismos estudiantes cuando llegan al Vivir UNER, por ejemplo, hace muy poquito, preguntando, ¿no?, cuál es la salida laboral. Bueno, me parece que vamos a tratar de ilustrarlos un poco con este proyecto final, donde tiene, además de Sebastián Re, a quien yo tengo aquí sentada a la mesa en el día de hoy, que es además la primera egresada mujer de la licenciatura en mecatrónica, que es Sofía Peralta, a quien ya saludo. Sofía, buenos días.
8: Hola, buenos días.
7: Bueno, en principio, felicitaciones.
8: Muchísimas gracias.
7: Dicho sea de paso, no se lo dije cuando entró, estábamos charlando como si nada y me olvidé de decir esa parte, porque fue el viernes la presentación, ¿no es cierto?
8: Sí, sí.
7: Bueno, ¿y cómo estuvo eso? ¿Nervios?
8: La verdad que sí, bien. Al comienzo sí, unos nervios. Es diferente practicar quizás solo, que con el Seba estuvimos practicando toda la semana, y bueno, llegar ahí y que estén tus profesores, tu familia, la familia de mi compañero, amigos, y sí, te da una cierta presión, pero bueno, pudimos manejarlo, creo yo, y salió todo como tenía que salir, salió muy bien.
7: Bueno, sistema modular de telemetría y gestión de producción industrial aplicado a la producción de cajones de madera.
8: Sí.
7: Ese es el título. Ahora, la traducción, ¿cuál sería?
8: Bueno, esto ocurre cuando nos vinculamos con el aserradero de Alperá, en este caso, uh-huh. y ellos nos comentan que querían tener un seguimiento de la producción de cajones de madera, en este caso del aserradero, y es más que nada saber cuántas piezas van produciendo tanto en el día, los históricos y por pedido. Y bueno, de ahí es que surge la telemetría propiamente dicha, que fue la primera idea que tuvimos con ese, bueno, tenemos que recolectar datos, cómo y todo. Primero no sabíamos cómo lo íbamos a hacer, y bueno, a medida que fuimos desarrollando el proyecto, logramos un proyecto que pueda contar, en este caso son las piezas de los cajones. El cajón se forma por el lateral, el cabezal, el fondo. Contamos las piezas de los cajones, cuántos cajones son armados, en este caso en el día, en el pedido. Tenemos distintas listas de datos para poder ofrecerle al usuario que pueda ver su toda la línea histórica, ¿no?, de su producción. Y la parte de gestión es que a medida que fuimos avanzando también desarrollamos un software para la gestión de esta producción y poder iniciar pedidos, poder poner qué cliente es el que hizo el pedido, qué operarios están trabajando en las líneas de cajones, poder vincular, en este caso para los operarios que realizan los cajones manuales, se le agregaron unos botones. Ajá. Entonces, uh-huh, poder vincular ese botón a qué nombre del operario corresponde y permitirle al usuario tener mucho manejo sobre sus datos y que pueda visualizar esa producción tanto en el día, en el tiempo que desee. Uh-huh. En este caso hicimos una interfaz web, entonces puede ingresar desde el celu, desde la tablet, desde la computadora y ver cómo está funcionando la producción y también poder ver lo que pasó el mes pasado, el año pasado. Y un resumen es eso, uh-huh, poder presentar estos datos que en este caso en las industrias y empresas es muy importante tener un seguimiento de cómo es tu producción para poder después realizar mejoras, detectar fallas, detectar puntos, cuellos de botella, poder estudiar el funcionamiento, ¿no?, de lo que tenés de tu línea y poder realizar quizás acciones a partir de todos estos datos, de estos estudios. Uh-huh. Entonces, sí, primero empieza, no sabemos, viste, qué va a pasar y después fuimos terminando haciendo un proyecto de ingeniería, de telemetría para recolectar estos datos, buscarlos y bueno, poder tener esa parte de gestión. Uh-huh. Y en este caso nuestro proyecto está muy orientado, como te decía antes, a las pymes. Uh-huh. Y a la introducción a las pymes a esta industria 4.0, poder automatizar esta recolección de datos y a su vez buscamos hacerlo que no funcione solamente para esta línea de cajones. Uh-huh. Sino que se pueda adaptar a otros procesos productivos. Y como en primer lugar nuestro usuario nos pide y nos dice, no quiero que toquen los PLC, que son las máquinas automáticas, donde está toda la programación importante de cómo funcionan las líneas de producción. Ajá. Que a veces, viste, uno en la industria dice, lo que funciona no se toca.
7: Claro.
8: Y bueno, a partir de ahí también fue un desafío porque cambió todo el diseño del proyecto y logramos hacer una forma de tomar esos datos sin modificar el funcionamiento del proceso. Entonces, cuando queramos escalar este sistema a otras industrias, a otros procesos, no dependemos de marcas de PLC, de marcas de comunicación. En el desarrollo fuimos cumpliendo varias etapas y en cada etapa fuimos pensando cada punto desde la confiabilidad de nuestro proceso, desde la calidad que íbamos a darle. Uh-huh. Al producto y también en eso de que se pueda reproducir.
5: Bien, Sofía, bueno, primero felicitaciones.
8: Muchas
5: y
8: gracias.
5: Segundo, preguntarte qué viene ahora, digamos, ya estás recibida, si estás pensando ya dónde insertarte laboralmente, si ya tenés algo en curso.
8: Y bueno, por ahora estamos terminando porque ahora nos queda la etapa de la instalación de este, uh-huh, sistema en el aserradero.
5: Bien.
8: Y bueno, estamos como un poco a la expectativa también, porque a partir de que podamos instalar esto, nos queda el proyecto para vincularnos con otras empresas. Uh-huh. Tenemos también un contacto muy importante que el proyecto en sí, a nosotros la idea del proyecto nos la dan unos profesionales del INTI, de acá, uh-huh, de Concordia, y ellos son los que nos dicen, acá los aserraderos tienen este problema, las empresas de la zona se están encontrando con esto de que no tienen cómo recolectar los datos de la producción, y por eso también creo que con Seba vimos esta oportunidad para hacer algo que pueda ser reproducible en otras empresas, ¿no? Uh-huh. Y bueno, nos queda el contacto con ellos están entusiasmados también porque salió un producto que funciona, salió un prototipo. Claro. Nosotros tenemos, en todo el proceso nos dedicamos al prototipado, hicimos 3 prototipos funcionales con toda la electrónica y la programación que conlleva eso. No fue en este caso un proyecto final teórico, sino que fue un proyecto final teórico y práctico en el cual pudimos hasta probar los prototipos en la planta con las máquinas del aserradero y hacerlo funcionar un día de corrido, hacer pruebas bastante así robustas, ¿no? En que yo digo, bueno, tenemos que maltratar estos botones para ver si van a soportar un uso industrial también. Uh-huh. Que la realidad es esa, que a veces en la industria no se usan tan cuidadosamente este tipo de herramientas. Entonces, como que estuvo todo esa parte también pensada. Así que estamos con la puerta abierta esperando a ver después de la instalación qué es lo que nos pueda surgir. Y de igual manera, sí, es seguir buscando trabajo, buscando oportunidades. Seba y yo, por ejemplo, tenemos una personalidad muy, muy abierta y creo yo que emprendedora, por la que yo no tendría problema en adaptarme a la empresa que aparezca, ¿no?
7: ¿Pipo?
9: Sí. Sofía, ¿sos la primera mujer egresada en ingeniería en mecatrónica en la Facultad de Ciencias de la Alimentación?
8: Sí.
9: ¿Qué te parece esto a vos y qué fue, qué desafío tuviste ahí en una carrera que mayormente es elegida por varones o cursada por varones, ¿no? Es como que también rompiste algo ahí, ¿no?
8: Sí, el famoso techo de cristal, ¿no? Que dicen.
9: Bien.
8: Pero sí, realmente. Yo cuando estudié, cuando empecé a averiguar qué iba a estudiar, siempre fui fan de las matemáticas, las ciencias prácticas, las ciencias exactas, ¿no? Desde el secundario, y bueno, llegó un momento que tenía que decidir qué iba a estudiar. Uh-huh. Empecé a investigar. Yo tengo que aclarar que encima no tengo base de escuela técnica, yo salgo de un bachiller de ciencias naturales, no es que tuve demasiada formación. Y creo yo que no sabía qué era la ingeniería hasta que me metí en la carrera, y tampoco sabía lo que era la mecatrónica. Yo empecé a buscar carreras, vi una carrera con un nombre raro, como todos dicen, ¿viste? Y empecé a ver qué materias tenía y realmente me interesaron. O sea, a mí me gustaba mucho la tecnología, yo era muy, muy interesada por conocer cómo funcionaban las cosas, y además me gustaban mucho las matemáticas. Entonces era como, eso me va, o sea, no me va a costar, decía yo. Y bueno, encontré que había en Concordia, que me queda cerca, soy de Paso de los Libres, de Corrientes. Y me queda dentro de todo cerca, como que había muchos puntos a favor para la mecatrónica. Y bueno, la verdad que yo me vine acá y empecé a estudiar. Yo ingresé en la pandemia encima, o sea que ingresé en 2020, tuve un mes de cabu y después ya no tuve más clases presenciales.
7: Claro.
8: Y no sabía, realmente yo ignoraba completamente que estas carreras eran de varones. Yo llegué y dije, no hay varones, no hay mujeres.
7: Eso, ¿era la única entonces?
8: Habían un par, viste, de mujeres, pero encima que el CABU lo hicimos ese año, fue mezclado con TGG y alimentos, así que
7: no sabías.
8: Las chicas que conocí eran de alimentos y TGG.
7: Ajá.
8: Después llegué a conocer a una chica de mecatrónica y con las otras no llegué a tener un vínculo. Que luego estas chicas también dejan por razones personales o otras, capaz siguen, pero quedaron más atrasadas, porque también lo que pasó en la pandemia es que hubo muchas bajas, en el sentido de que muchos chicos no siguieron en esos años. Y yo como que nunca lo sentí como un impedimento. Yo encontré unos chicos ahí en el CABU y le digo, usted ahora a partir de hoy van a ser mis amigos. los rapté de alguna forma, me hice amiga de ellos y seguí. Después, bueno, fue el desafío de hacer todo en la virtualidad. Jamás me sentí fuera de un grupo. E incluso hice amigos a través de la virtualidad, grupos de estudio que era algo que yo jamás lo hubiese pensado, y tenía a mis compañeros que hicieron técnica y esto, que me podían apoyar un poco más en esas materias que a mí me costaban un poco, y después, bueno, yo también podía ayudarlos a ellos en materias que capaz a mí se me daban más fácil. Uh-huh. Y cuando volvimos a la presencialidad ya éramos poquitos. Uh-huh. Y de ahí creo que formamos también un grupo muy unido con los chicos. Creo que nunca me sentí fuera por ser mujer. Los chicos que me tocaron de amigos y de compañeros son muy buenos. Y nada, para mí es importantísimo el grupo de estudio y los amigos en la facultad, que son los que te mantienen y te ayudan a seguir adelante.
7: Es una carrera como otras, digamos, ¿verdad?
8: Sí, sí.
7: No es que la tienen que elegir porque sean mujeres, sí, o varones,
8: sí,
7: en su efecto.
8: Sí, creo que siempre me vi suficiente. Yo dije, yo puedo, yo hago, y, claro, y yo seguí. Y realmente fui demostrando, no solo a las personas, sino a mí misma, que yo sí podía y que era demasiado capaz. Sí, después, obviamente, hay comentarios. Son muy pocos, pero un compañero me dijo, yo te vi como uno juzga, ¿no? Toda rubia, toda, en ese momento yo ingresé toda bronceada a la carrera, y yo dije, vos no vas a llegar, ¿no? Y acá somos los primeros de nuestra camada en habernos recibido con el CEO, o sea, encima salió súper bien.
7: Claro.
8: Pero sí. ¿Y
7: qué fue lo más difícil de la carrera, más allá del género que estamos diciendo? Que vos les digas hoy a un estudiante, mirá, hay que, como dicen algunos, hay que pasar este primer año porque tiene, no sé, mucha matemática, han comentado por acá, y que a alguno por ahí le cuesta un poco, o qué es, pero en particular vos, ¿qué sentiste, claro, que fue lo que te dijo, hizo dudar en algún momento?
8: No, yo realmente, a ver, la parte de las primeras materias, sí lo veo, es lo más pesado, y sí, sí te cuesta, es lo que más te va a costar avanzar, pero también daría el consejo de que intenten meterle para adelante, porque las primeras materias, si bien son la base que uno necesita, después empieza a integrarlo todo y se vuelve como más sencillo, también más aplicado a la mecatrónica, así que no se asusten por esas materias. A mí, en lo personal, no fueron lo que más me costó. Uh-huh. Yo creo que lo más complicado, y más cuando uno viene un poco mal acostumbrado del secundario a no estudiar, es sentarse a estudiar, ser responsable, tener que decir, bueno, yo hoy, este finde, no salgo, no puedo ir con mis amigos por ahí y tengo, claro, que estudiar. Pero también es el consejo que siempre les doy a los chicos. Yo fui auxiliar alumna y siempre les digo, chicos, estudien con otros, compartan, y no solo el estudio con sus compañeros de estudio, porque son a los que más van a ver acá. Uh-huh. Terminás haciendo como una familia, y bueno, y es estudiar con ellos, es aprender, porque quizás uno tiene un punto de vista y estudia de una forma, pero está muy bueno escuchar el punto de vista de tus compañeros y poder formar ideas de ahí. Uh-huh. Pero creo que eso es lo más difícil, es sentarse y, bueno, darle para adelante, y hasta que en un momento llega.
7: La data que tengo también es que, entre otras cuestiones, has estado de intercambio.
8: Sí.
7: ¿Sí? ¿Cómo ha sido esa experiencia? Nosotros hemos venido hablando en este último tiempo con estudiantes que están acá, desde otros países. Bueno, en este caso, sí, vos te fuiste a México, ¿no?
8: Sí, sí, completo. Mi trayectoria por la facu, digo, fue completa.
7: En el medio de una carrera, empezó en el 2020, 2026, principio se recibe, pero en el medio también tomaste, sí, tu tiempo para hacer un intercambio.
8: En 2024 me fui de intercambio por 5 meses a México, al Tecnológico Nacional de... ay, ya no me acuerdo.
7: No importa.
8: El TECNM Nacional de México de Celaya, que es un conjunto de institutos que están distribuidos por todo el país. Y bueno, en este caso yo estuve en Guanajuato y fue una experiencia hermosa. Es algo también que siempre recomiendo. Si sos estudiante, es participar, estar en todas las actividades de extensión, de todo, que la universidad no es solo estudiar, no es solo sentarse, también es vivir esta vida universitaria. Y bueno, yo no tenía pensado ir a México, realmente no. En algún momento a mí me dieron ganas de irme a Brasil. Uh-huh. Y fue ahí que yo me inscribo a la beca. y como queda libre la beca de México, la de Brasil no, me dicen, mirá Sofi, es para mecatrónica, no se inscribió nadie, hay algo que pasa en nuestra facu que no se inscriben muchos alumnos. Y me dicen, mirá, es para vos, ¿querés o no? Tenés una hora para decidir, me dice Guillermina. Y me largué a llorar porque no sabía qué hacer. Y bueno, dije, sí, voy a ir porque si no me voy a arrepentir. Y fue hermoso. Ahí siempre digo, tuve mi primera experiencia de cursar y hacer trabajos prácticos con mujeres. Ajá. Así que tuve mis compañeras mujeres allá. No las tuve acá, pero las tuve allá. Y es muy distinto, es adaptarse a otra estructura, a otra forma de rendir exámenes. Allá no existen los finales, tenés que llegar en el cuatrimestre. Pero a su vez disfruté mucho todo, desde todo lo que aprendí académico, lo que aprendí en lo personal, lo que se puede disfrutar y viajar fuera. Y quizás también cambiar un poco los aires y volver acá

0: yo sé que puedo. Claro. Y no, es hermoso, lo recomiendo siempre que se pueda irse. Son experiencias únicas, digo.
1: Bien, Sofi, y perdón, ¿ahora tenés pensado, estás hablando de México, se te ocurre mudarte de país, volver a tu ciudad, quedarte en Concordia? ¿Qué?
0: Y bueno, a ver, Libres me dio mucho, pero sí, hoy en día creo que quizás no tenga tanta oportunidad laboral en Paso de los Libres. Uh-huh. Acá en Concordia, bueno, ahora por el momento puede que tengamos un poco de oportunidad y con esto de que nuestro proyecto puede convertirse en un producto, claro, en algo que se pueda reproducir en otras empresas, también mi idea no es irme todavía de acá, pero sí, yo siento que dejo la puerta abierta, no me molestaría irme tanto de Concordia o del país y las experiencias que tuviera que tener, porque realmente me gusta conocer, me gusta aprender de otros lados, de crecer. Soy alguien que no le gusta quedarse mucho quieta, ¿viste? Entonces, uh-huh, sí, me gustaría irme. Tengo la base del inglés también, de que hice academia cuando era chica. Así que, si no tengo oportunidad en Concordia, yo tendré en cualquier lugar.
2: Claro. Esa actitud, me encantó. Está claro que es la actitud que tenés que tener para todo, para cualquier carrera que elijas, digo, ¿no?
0: Sí.
2: No solo creértela un poco al principio cuando no tenés ni idea, como vos decías, sino ir tomando esa confianza después que es real, que es la que te va mostrando el camino, y en este caso incluso aceptar una propuesta como la del INTI, que vos decías, ¿no? Sí, y decir, sí, bueno, vamos por acá, veamos cuál es el problema, y encontrar la solución de algo, me parece que también está bueno, que es parte, por lo que venimos entendiendo, con el respeto de ustedes, de la ingeniería, ¿no? De tratar de esos problemas habituales por ahí, encontrarle una solución, y que por ahí la hemos escuchado acá compartir de que empresas de otros lados, de otros ámbitos, incluso salud, por ejemplo, le han pedido y sí, lo han logrado. O sea, bueno, es muy amplia la carrera de mecatrónica, así que entendemos que también tendrás posibilidades varias, si estás abierta a esto, como vos lo contás, y esperemos que así sea y que lo podamos ir compartiendo nosotros también. De paso, chusmeamos, ¿viste? Siempre.
0: Sí. No, sí, la verdad que lo del INTI fue una oportunidad hermosa. Creo que ellos están también muy contentos porque dice que ellos son profesores en la UTN y siempre recomendaron a los chicos ideas de tesis, pero nos contaron que fue la primera vez que vieron algo real, terminado,
2: claro,
0: y realizado, y nos pone contentos porque cumplimos eso y...
2: Bien.
0: Y no, realmente creo que hay mucha oportunidad, tanto acá o saliendo, siempre y cuando tengas la actitud, tengas las ganas de salir adelante. Y yo digo siempre, quizá hoy no sé todo, porque la ingeniería también es eso, no es a veces saber, sino es poder aprender, tener las herramientas para aprender. Y en este caso fue traducir un problema que no te dan el problema técnico de recolectame estos datos y dame y haces,
2: claro,
0: haces esta programación y ya sale esto. A vos te dicen, mira, yo quiero ver así estos datos, yo no quiero que uses mis máquinas, no quiero,
2: claro,
0: y vos tenés que traducir ese problema hablado, digamos, con la jerga cotidiana, y después traducirlo a un lenguaje técnico e implementarlo, y también darle al usuario algo que sea sencillo para el usuario.
2: Claro.
0: Que no sea algo que las personas que lo vayan a usar no sepan qué es, porque uno tiene que decir, no va a ser un ingeniero el que quizás use eso, claro, no voy a ser yo la que vaya a usar la aplicación. Entonces es también pensar en que sea lo más sencillo para la persona que lo tenga que utilizar.
2: Perfecto. Bueno, le mandamos un saludo a Sebastián.
0: Sí, Sebastián Seba, que está escuchando y que también se recibió.
2: Claro.
0: Y que, bueno, somos los primeros de la camada, para los primeros pandemials.
2: Bien.
0: Para que no se quede sin algún protagonismo.
2: Claro, ¿no? No solamente Sofía Peralta es la primera mujer, sino que Sebastián es el primero de esa etapa de pandemia, que a pesar de la virtualidad se animó a seguir también. Así que le mandamos un saludo y te agradecemos a vos por acercarte a la radio, y bueno, y quedamos en contacto, por supuesto.
0: No, muchísimas gracias por la invitación. Bueno,

0: Hablamos con Sofía Peralta, ella la licenciada en mecatrónica, recibida recientemente ahí el día viernes y aprovechando un poquito a compartir su experiencia aquí en las radios de la UNER.
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0: el Lenny, ¿eh? Lenny Kravitz, al que estamos escuchando. Me dice nuestra amiga Celeste que le recuerda ese tema a una historia personal. No la voy a decir porque por ahí capaz que no quería que lo dijera. Pero me gusta que la gente se identifique. Dice que es la cortina de un programa de radio. Y me gusta más que me haya contado que escuchaba radio con la familia, ¿no? Así que.
1: Muy bien.
0: Pero igual estamos recordando entonces porque nació un día como hoy, Pipo. ¿Te gusta el
1: Exactamente, 62 añitos tiene Lenny Kravitz, ¿no? ¿Eh? Está bien para los 62 añitos.
0: No sé, dígame usted.
1: No, bueno, se conserva un poco mejor que yo. Bueno, ganó 4 premios Grammy y ha tenido una gran carrera como músico. Ha venido varias veces acá a la Argentina. A mí particularmente mucho no me atrapa. Tiene un par de temitas como este que puso recién Nelly, que es medio onda con Soul ahí. Lindo, supo andar noviando con...
0: Sabía la historia de amor. Ajá.
1: ¿Con quién?
0: No, quería escuchar la historia de amor, también sabía usted.
2: La farándula,
0: sí.
1: No, sí, pero no me acuerdo con quién anduvo noviando. Sé que era alguien muy mediático igual que él, pero bueno, con Madonna. Ahí está, con Madonna, pero bueno. Es hijo de una actriz muy famosa de televisión y también de un productor de TV muy famosos ahí en Estados Unidos. Y bueno, aparte tiene una cosa, la música, como es muy multicultural, si se le puede decir, ¿no? No es solamente centrada ahí en Nueva York o en Estados Unidos, sino que abre a otras vertientes alrededor del mundo, ¿no? Eso sí. Me gusta, pero no, nunca fui muy, muy fan. Reconozco, como siempre marca nuestro amigo José Trovato, que los números que tiene con millones de discos y visitas en su canal de YouTube son para respetar, ¿no? Entonces, bueno, algo hay ahí entonces cuando tanta gente te sigue, ¿no?
0: Claro. Leonard Albert, ¿no? No sé si será así, pero Lenny Kravitz, como lo conocemos finalmente. De todo. Igual también es actor, dicen Pipo. ¿Será por eso entonces? Venía ahí.
1: Ah,
0: la familia.
1: Eso no lo sabía.
0: Ajá. Algo habrá dicho. Lo metieron como actor. Fotógrafo, multiinstrumentista, productor, sí. Bueno, de todo. Lo que decíamos ahí con el tema de los diferentes elementos que va sumando, como ese un poco de blues, de soul, de todo. Un poco de reggae también, claro.
1: Sí, lógico.
0: Pero bueno, 62 años, entonces me dijo, en 1964, el 26 de mayo, nacía Lenny Kravitz, que nos permite poner un poco de esta música.

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1: Seguimos en este A Tres Bandas, momento de hablar de ambiente. Para eso tenemos a nuestro especialista Héctor Rivero en línea. Buenos días, Héctor, ¿cómo estás?
2: Muy buenos días, Ise, ¿cómo están? Buenos días a la mesa, a toda la audiencia, ¿cómo andan?
1: Bueno, muy bien, aquí interesados por la temática de hoy, de esos elementos de que alguna hemos charlado ya un poquito por acá, lo hemos mencionado al menos, ¿no? De esos elementos que queremos dejar de ver, me parece, porque bastante contaminantes son. ¿Cuál es la temática hoy?
2: Así es, como vos bien planteás. Bueno, el tema de las bolsas plásticas, ¿no? Bolsas plásticas tipo camiseta, que son aquellas que solemos ver, ¿no? Por ahí dando vueltas en los microbasurales, en diferentes espacios que se van acumulando. También una gran cantidad en volumen que llega a la planta de reciclaje del nuevo ambiental de Parque Abasto. Son de las que más se utilizan. Y son contaminantes, por supuesto, como todo plástico, que lamentablemente termina en lugares que no nos gusta, ¿no? En arroyos, terminan obstruyendo los desagües pluviales, que es muy común, y son las que más se utilizan y las que menos duran en nuestras manos, ¿no? Entonces, de alguna manera, hay una controversia respecto del tema de las bolsas plásticas de nylon, ¿no?
1: E incluso aparecen ahí algunas otras versiones, digamos, parecidas, que dicen, bueno, que esas supuestamente se reducen más rápido o esas sirven,
2: así
1: funcionan.
2: Así es, bueno, en eso es lo que quería ir, ¿no? Porque de alguna forma, así por el año 2018 se planteó en una ordenanza que esté, por supuesto, activa y que está vigente, que es la que instauró el plan de reducción y sustitución de bolsas plásticas, tipo camiseta, que son estas que mencionaba. Y bueno, en ese plan de reducción lo que se propuso fue en su momento que para aquellas empresas locales que se dedican a la fabricación de bolsas, se pueda establecer, bueno, de alguna manera, ciertos parámetros, ¿no?, que tengan que ver con la utilización de material óxido biodegradable o biodegradable en la producción de esas bolsas, que obviamente reduce de alguna manera y contribuye a reducir la cantidad de tiempo, ¿no?, de degradación de la bolsa, ¿no? Y esto tiene que ver con una característica por ahí técnica, que va con la cantidad de micrones, digamos, ¿no? Se reduce la cantidad de micrones que se utiliza para la producción de la bolsa y de alguna manera eso contribuye, bueno, a que contaminen menos, ¿no? De alguna manera, y fue un buen avance. También se instauraron algunos puntos interesantes que tienen que ver con la ofrecer, digamos, al comprador, al vecino que va al local, que pueda tener la opción de siempre a mano la opción de las reutilizables, ¿no?, de la de friselina. Y también pueden utilizar cajas de cartón. Claro. Que eso es algo que vemos mucho también en los locales, que más que nada se ve como impacto y luego de unos años de implementada y de sancionada la ordenanza, se está viendo más que nada en los locales de grandes superficies, ¿no? Que ya no entregan bolsas plásticas de camiseta, solamente de friselina o reutilizables, y dejan un espacio, ¿no?, que lo podemos ver, como decía, de grandes superficies a disposición para las cajas de cartón. Y por supuesto promoviendo de que bueno, nosotros como consumidores responsables podamos llevar también nuestras bolsas, ¿no?, reutilizables.
1: Claro.
2: En definitiva, tuvo ciertos puntos en los cuales se pudo avanzar, se notó cambios. También en su momento no se cobraban, digamos, las bolsas. No sé si se deben acordar ustedes que las bolsas se entregaban de manera indiscriminada. Uno podía agarrarla simplemente en la línea de caja y se llevaba una, tres, cuatro, ¿no? No se cobraban en ese entonces porque también no consideraban, no eran muy costosas, ¿no? Y eran esas bolsas que en realidad las más complejas son aquellas que no tienen logo, que están de color blanco, ¿no? Que son las que más contaminan, tienen un material mucho más grueso, tienen muchos micrones. Y bueno, también en esta, como resultado de esta ordenanza, también se obligó a los productores a los fabricantes locales que puedan también sumar el logo de la campaña y que se puedan fabricar en dos colores, en color verde para promover la separación de residuos secos y limpios, donde estaba impresa en la bolsa el tipo de material que debía ir, ¿no? Papel, cartón, vidrio, metales, textiles y demás, y una de color negra para promover la separación de los residuos orgánicos. Hoy, en su momento, ¿no? Estamos hablando del año 2018. Para promover la separación en origen y, bueno, que haya solamente dos colores, que también fue algo que mencionó en la ordenanza. Así que yo diría que se notó en ese avance de empezar a cobrarlas también, porque para ese entonces se empezó a cobrar, se había puesto en su momento un costo de un peso por bolsa, que también va por ese lado, ¿no? Va a entrar un poco por el bolsillo también, porque de alguna manera... también las actitudes que nos marcan como nosotros, como individuos, como seres humanos también. Por supuesto que hay cierto debate, ¿no? Respecto de, bueno, reducimos o apuntamos a la bolsa camiseta, pero también nos llevamos plásticos adentro, ¿no? Uh-huh. Tenemos, digamos, ese debate, eso de meternos en esa discusión, y yo creo que en esa discusión, que es valorable, digamos, es entendible, porque si viene uno apunta a las camisetas, que son las que más se utilizan, nosotros nos llevamos, por supuesto, bandejas que son de plástico, nos llevamos productos que están obviamente envueltos en material plástico, pero yo diría que lo que tiene que ver para recubrir, digamos, los alimentos, tiene que ver con una cuestión de sanidad, digamos, ¿no? Y por ahí son obligaciones técnicas para que esos productos puedan estar en la venta al público, deben ir recubiertos con ciertos materiales, digamos, y por ahí cumplen ciertas normativas y leyes que son nacionales y que va más allá de lo que uno puede ver, ¿no? De lo que uno puede, y me refiero a como Estado municipal puede intervenir, digamos, ¿no? Uh-huh. Está un poco más alejado de eso, pero bueno, es una medida que nosotros como consumidores podemos tomar. Llevar siempre nuestra bolsa, obviamente, que sería lo ideal, ¿no? Poder tenerla, si uno va en el auto, o si va en la bici, o si va caminando, incluso llevar su propia bolsa, si va que va, obviamente, tenemos previsto ir a hacer de compras. Uh-huh. Pero bueno, y por ese lado, si por ahí vemos alimentos que están envasados, pues tenemos ejemplo también burdos, ¿no? De tener una banana envasada en una bandeja de plástica y con un film plástico que no tiene sentido, pero vemos ese tipo de casos. Pero bueno, tratar también de optar por ir a compras a granel, digamos, ¿no? También tenemos las opciones en algunos lugares. Uh-huh. Y bueno, tratar de usar el menor plástico posible, pero es un debate interesante el tema de las bolsas, ¿no?
1: Y esas bolsas que, además, muchas de esas que te dan igual, no sé, pienso en la carnicería o, no sé, en algunos lugares o en la verdulería, ¿usamos estas bolsas en vez de comprar más bolsas para la basura, como las bolsas negras, esas típicas? Te preguntaba si era preferible usar las bolsas esas que por ahí nos dan o comprar esas otras bolsas que vienen ya como para residuos. ¿Tienen alguna diferencia en la composición? Me parece que, bueno, reutilizarlas al menos, aunque sea para los residuos, a esas que te terminan dando en la carnicería o en la verdulería, es una opción, pero no sé si tienen alguna diferencia con esas otras que podrías comprar específicamente para residuos.
2: Claro, claro, son diferentes, no son lo mismo. Obviamente que lo que estamos hablando siempre de los fabricantes acá locales que están ajustados a esta normativa, preferiblemente esas, ¿no? Que podamos obtener ahí. Pero bueno, por supuesto, cuando uno va a comprar, uno digamos, la opción está siempre de la friselina, ¿no? Cuando estamos en línea de caja, pero cuando estamos, por ejemplo, en el sector de carnicería, bueno, obviamente uno le da también esa bolsa, que es la bolsa de arranque, creo que te referís a esa, o a la verdulería. Uh-huh. Que son las bolsas transparentes, ¿no? Que uno saca de arranque. Sí. Y que también, obviamente, si la tenemos en casa, la podemos reutilizar para residuos secos y limpios. Obviamente, para los orgánicos está el compostero. Sí. Y está la tierra, en definitiva. Sí. Pero sí, se pueden utilizar, no es lo ideal, pero claro, se pueden utilizar. Yo lo suelo reutilizar a esas de arranque, que trato de usar lo menos posible, obviamente, pero por una cuestión de peso y de separación de los productos uno termina usando.
1: ¿Y las negras?
2: No así en las líneas de casca, que obviamente tenemos que llevar nuestra reutilizable, pero esas también pueden servir muy bien para los sanitarios del baño, ¿no? Okay. El tachito que solemos tener en el baño, bueno, por ahí lo pueden ir muy bien también para eso, ¿no? Que eso obviamente no tiene capacidad de reciclaje ni reutilización, así que en definitiva es desecho que va al relleno sanitario, ¿no?
1: Bien, vamos a seguir hablando de esto, ¿te parece, Héctor? Son temas muy interesantes. Sí. La reducción también de la friselina, porque hoy en todos lados te dan alguna, aunque vayas a comprar una ropa, por favor, bueno, llevemos la nuestra también, así no tenemos tantas también, ¿no? También.
2: sí, es verdad. Es verdad, también se está utilizando algunas que son más de estilo de papel, ¿no? Uh-huh. Más esas que son papel o cartón, en realidad, que es un cartón más fino, obviamente, que se utiliza mucho en Estados Unidos, que uno ve en las películas y demás cuando va al súper, viste, esas más grandes. Bueno, algunos lo están utilizando por ahí en redes de acá, de locales en red que tienen de farmacias, ¿no? Que nos suelen dar también de esas. Y bueno, esas también se pueden reutilizar, por ahí contaminan mucho menos que la de plástico. Y también son buenas para reutilizarlo. En definitiva, va el circuito de reciclaje del papel, ¿no?
1: Perfecto. Héctor, uh-huh. Otra de las dudas que tenía era con las bolsas negras, esas que compras específicamente para residuos, que son más grandes incluso, que muchos compran. No sé si tienen alguna diferencia de composición ese tipo de bolsas, o sigamos usando las que tenemos, lamentablemente, o las que ya para reutilizarlas simplemente, como vos contabas, esas de los supermercados.
2: Bueno, sí, eso la menciona, está bien lo que mencionaba Gise, porque eso está en la ordenanza, también, al igual que las de camiseta, también las menciona, son exclusivamente de la famosa de consorcio, ¿no? Son exclusivamente fabricadas, por lo que indica la ordenanza, también en color verde y negro, para promover la separación de residuos, y también son con micrones mucho más bajos. Okay. Son algo de 17 micrones más o menos, que se utiliza y se promueve obviamente para que contaminen menos y en contacto con la tierra dure menos su degradación, ¿no? Promueva su degradación. Tenemos la diferenciación entre bio y oxi, ¿no? El óxido biodegradable, óxido degradable, en realidad es por ahí, de una manera, a través del tiempo, en contacto con la tierra, en ciertas condiciones ambientales, se degrada en partículas más pequeñas. Y la biodegradable es mejor aún, digamos, ¿no? Es mejor aún, en contacto con la tierra se degrada más rápido. Pero bueno, hay que decir que en definitiva cualquiera de estas dos técnicas es mucho mejor que aquellas que no tienen nada, ¿no? Que son por ahí las blanquitas, las que más se conocen. La dificultad aquí del control, obviamente, es el tema de los revendedores, ¿no? Los revendedores que vienen de otras ciudades, que lamentablemente, obviamente, ofrecen a un costo, digamos, más competitivo, más barato a los comerciantes, y bueno, por ahí se suelen optar por eso, pero bueno, la intención es también que tengan cierta accesibilidad con el precio, ¿no? Para que el comerciante pueda acceder a estas bolsas que son de productores y de fábricas acá locales, que se ajustan a esta ordenanza, ¿no?
1: Perfecto. Bueno, Héctor, seguiremos charlando de estos temas. Te agradecemos la comunicación como siempre. Un gusto que nos traigas estas temáticas que decimos de siempre, ¿no? De las que podemos resolver desde casa, en principio, no usándolas, sería lo ideal. Y bueno, y te agradecemos la comunicación.
2: Bueno, perfecto. Hasta luego. Nos estaremos encontrándonos la semana que viene. Saludos a todos.
1: Ahí hablábamos con el licenciado en Ciencias Políticas, especialista, dijimos, en temáticas ambientales en general, pero sobre todo sobre la gestión de los residuos en particular, Héctor Rivero, como siempre en esta columna de Ambiente.

0: nubes no se fueron, pero el sol no regresa. Ah, igual José dijo que ya estaba el sol en Paraná. El sol no regresa, es la quinta estación, la canción principal, dice Estefanía.
1: Así es.
0: De los cuatro sencillos de su segundo álbum de estudio, Flores del Clear.
1: De la quinta estación.
0: Sí, de la quinta estación. Que me dijo Nery Carlos, el 2004 es.
1: Sí, ya no existe más el grupo. Ya se recontra disolvió todo. Pero bueno, es una linda canción para hacer karaoke, ¿viste?
0: Porque todos nos la sabemos, digamos.
1: Claro, por eso. También. Sí. Y te da como un power ahí, en el estribillo.
0: Claro, totalmente. Yo no sé si tenía muchas canciones así. Por eso después, bueno, la quinta
1: La oreja de Van Gogh también, banda española para hacer karaoke a full, y también de esa época.
0: También.
1: Bueno, ahora creo que siguen, pero con otra cantante.
0: No sé las cantantes de La oreja de Van Gogh, va y viene, ¿no? Las cantantes de La oreja de Van Gogh, van y vienen. Sí,
1: sí, sí. Sí.
0: ¿Volvió a quién? A Maya.
1: A Maya
0: Montero. Ah, Maya volvió, ¿sabes? Ahora estamos con la versión original. vino a Córdoba la otra. El plan B
1: la otra oreja.
0: La otra oreja llegó el mismo día que volvía a Maya a la oreja. Como me dice acá mi asistente. De Carlos Cotto, que sabe todo, es como Pipo, viste, que vos decís que no, después sabe hasta del corazón, los romances, todo. Pero bueno, no la tenía. La vamos a hacer cantar en el próximo karaoke que nos juntemos, de todos los que nos juntamos, en este equipo, vamos a hacer la quinta, vamos a buscar los temas de la quinta estación.
1: Bien, bien. Me gusta.
0: Giano hoy me dijo que podía hacer el sonido de la trompeta de, no me acuerdo qué canción que estábamos escuchando. Creo que era de esta, sí, claro, de esta, dijo. Así que tenemos para todos los gustos, chicos. Ay, qué equipo, por favor. Bueno, el sol no regresa. ¿Motivo, circunstancia, razón? Claro, miren el día nomás cómo estamos. Nos permite escuchar un poquito de esto y hacer algo de karaoke antes de ir con la última media hora de estas tres bandas.

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0: Seguimos en este A Tres Bandas para contarles un poco, vamos a pasear ahora por la Facultad de Ciencias Agropecuarias para contarles algo que habíamos adelantado cuando hablamos con el docente Pablo Gelperín y nos había mencionado sobre la diplomatura en periodismo agropecuario, ¿se acuerdan? Por aquí, por este A Tres Bandas, y prometimos ampliar y para eso estamos. Pablo, acá Pipo, Estefanía, Gisela, te saludamos, ¿cómo estás?
1: ¿Qué tal? ¿Cómo les va? Buen día y un saludo a los colegas y toda la audiencia de ustedes.
0: Bueno, gracias por atendernos y bueno, y ahora sí a poder contarle un poco más a la audiencia al respecto de estas inscripciones abiertas para la diplomatura en periodismo agropecuario, ¿es así?
1: Sí, es así, últimos días, es tipo Black Sale, no sé cómo, últimos días, inscríbase ahora. Sí, cerramos la inscripción ahora el 30, uh-huh. En realidad figura como hasta el primero, sería el lunes próximo, sí. Y ya ahí cerramos porque, bueno, ustedes saben bien que los procesos administrativos de la universidad requieren después toda una etapa de inscripción en el CIU para acceder a las plataformas educativas, así que bueno, se cierra ahora el viernes y vamos a encontrarnos por primera vez el martes 9 a las 7 de la tarde, de 7 a 8 y media.
0: Perfecto. Pipo.
2: Pablo, ¿cómo surge la idea de hacer una diplomatura en periodismo agropecuario? Y bueno, ¿y cómo la han organizado? Porque me parece una buena iniciativa, ¿no? Sobre todo en nuestra provincia,
1: ¿no? Sí, bueno, ya hace 2 años atrás hace más, ajá, tiempo, pero hay una asociación denominada AEPA, la, ajá, Asociación Entrerriana de Periodistas Agropecuarios, que a su vez ellos también están nucleados a nivel nacional, los periodistas agropecuarios, sí. Y AEPA se acerca a nuestra facultad, a la de Ciencias Agropecuarias, con esta demanda, con esta inquietud de ver la posibilidad de capacitarse. Sobre todo pensando que todavía hace 2 años atrás el gran número de los que ejercen esa profesión no tenían una formación académica de pregrado ni de grado de ningún tipo, son idóneos, gente que se ha formado a través del ejercicio del trabajo, pero sin una base teórica, sin algunas herramientas que podrían potenciar y mejorar mucho, uh-huh, su ejercicio profesional, ¿no? Como comunicadores. Hoy, 2 años después, AEPA, bueno, en realidad durante todo este periodo, desde que terminó una hasta hoy, esta asociación nos viene reiterando la necesidad o las ganas que tenían de una segunda corte, que es lo que hoy estamos ofreciendo, ¿no? Una segunda versión totalmente modificada de lo que fue la original.
3: Bien. ¿Y esas modificaciones en qué aspectos han hecho hincapié?
1: Bueno, recibiendo las sugerencias de los 26 egresados de la primera diplomatura, nos pedían, porque insistiendo en esto de que muchos de ellos ya están en ejercicio profesional, ya tienen muchas ocupaciones en su agenda diaria, tener menor, más concentrado el dictado, porque la vez pasada duró como 9 meses, ahora, uh-huh, va a ser de 5 meses, más concentrado, con opciones a distancia, no presenciales, que sea totalmente virtual para reducir costos de traslado y demás, uh-huh, y en la temática incorporar a cuestiones que hoy están interpelando a la producción, que tienen mucho que ver con la demanda social respecto de la producción agropecuaria. La demanda social que hoy se ve reflejada en la necesidad de demostrar la trazabilidad de los productos para garantizar cuáles han sido los procesos. Y el otro aspecto es esta incursión, irrupción, diría yo, de las nuevas tecnologías que venían avizorándose con lo que se llama la agricultura de precisión, pero que hoy realmente está generando una revolución total en los modelos productivos agropecuarios y que el periodista necesita conocer para comunicar correctamente, ¿no?
0: Uh-huh. Sumado, bien, a esto, a los medios digitales también, ¿no? Las redes sociales y todo ese avance.
1: Sí, como somos, la organizamos entre dos facultades, la de Ciencias Agropecuarias, que es un poco más mi tema, no un poco más, mi tema, y el tema de la comunicación, que está en manos de docentes y capacitadores de la facultad homónima, ¿no?, de Ciencias de la Educación y que tiene la carrera de comunicación. Así que, bueno, vamos a tratar de amalgamar, como hicimos la vez pasada, todavía ahora con más esfuerzo, amalgamar temáticas inherentes a las dos profesiones, a los dos aspectos de la profesión, porque un periodista agropecuario tiene que saber de campo, tiene que saber de producción agropecuaria, pero también tiene que saber cómo comunicar eso de una manera efectiva. Entonces, bueno, en realidad son solamente tres unidades. Durante las tres unidades se van a abarcar tres ejes temáticos de ambas digamos, desde ambas facultades o de ambas disciplinas, y el esfuerzo que se le va a pedir al diplomando es que al finalizar cada módulo en su territorio, sin necesidad de trasladarse, elabore una propuesta comunicacional que haga ese esfuerzo que se le pide de utilizar herramientas de la comunicación que vio con herramientas de la producción agropecuaria que también vio en esa unidad. Y una una propuesta comunicativa que amalgame esos dos aspectos, y con estas tres propuestas que va a haber al finalizar el módulo 1, al finalizar el módulo 2 y al finalizar el módulo 3, va a tener por aprobada su diplomatura.
2: Bien, estamos hablando con Pablo Galperín, es docente de la Facultad de Ciencias Agropecuarias de nuestra universidad y coordinador de la Diplomatura en Periodismo Agropecuario. Comenzaste diciendo que eran los últimos días para las inscripciones y a eso vamos. ¿Hasta cuándo están abiertas y qué requisitos hay para inscribirse?
1: No, requisitos prácticamente ninguno, el secundario terminado, un colegio secundario terminado, no hace falta tener ninguna formación académica especial, ni un rango etario, ni nada por el estilo. Lo que tiene un costo bastante, considero yo, bastante accesible, de 90 mil pesos totales, que lo pueden incluso abonar en tres cuotas, de 30 mil cada una. Ahora una al inscribirse, cuando cierre la inscripción, ahí se abrirá la opción de pago. Ya la diplomatura está garantizada porque tenemos más de 50 inscriptos, así que...
2: Buenísimo.
1: Sí. Se va a dictar porque había un número de equilibrio que permitía el dictado y ya lo hemos superado, así que se va a dictar sí o sí. Y bueno, después me preguntaba requisitos, no sé, creo que...
0: ¿Fecha de inscripción?
1: Sí, la inscripción va, insisto, es hasta el 30, así que el lunes primero ya vamos a formalizar las planillas de inscriptos para que avance el proceso administrativo.
0: Bien.
2: Pablo, ¿vos estabas trabajando ya en la primera cohorte empezaste ahora?
1: No, yo fui el director de la primera diplomatura.
2: Ahí va.
1: Y ahora de nuevo, sí.
2: Ajá, ¿y qué balance nos podés hacer de esa primera diplomatura?
1: No, la verdad que esa primera experiencia fue muy enriquecedora en humana y técnicamente y laboralmente, ¿no? Porque se inscribieron alrededor de 35 aspirantes, y se graduaron 26, lo cual me parece que es un porcentaje muy alentador de gente que la hizo en forma completa, a pesar de ser híbrida, ¿no? Porque tenía partes virtuales y partes presenciales. Lo que uno percibió el día de la colación, porque los 26 estuvieron presentes acá en Oro Verde el día de la colación para recibir su certificado, era una profunda emoción y un profundo agradecimiento a la universidad pública por esta oferta, por esta posibilidad de haber tenido un primer, en muchos casos, no en todos, pero en muchos casos, porque también hubo algún estudiante de la Facultad de Ciencias de Comunicación que estaban en carrera universitaria e hicieron esto como un complemento, pero la mayoría que no tenía ninguna formación de posgrado, así después del secundario, Estaba muy agradecido por esta posibilidad. Uno recorre las oficinas de algunos de ellos y ve encuadrado su diplomatura, su certificado, así que enriqueció muchísimo humanamente generar este tipo de propuestas.
0: Bien. Bueno, eso también, ¿no? Remarcar lo que decíamos ya al principio, un poco lo que es la diplomatura y para quiénes está pensada, ¿no? En este, sobre todo en esta segunda, ¿no? En los comunicadores, en los periodistas, pero también quienes estén en el sector agropecuario.
1: Sí, se han inscrito algunos estudiantes de ambas carreras. Ya te digo, de estos 55 que hoy están ya prescritos, hay bastantes, yo diría la mayoría, son personas que están ejerciendo el periodismo agropecuario o cercano a la problemática agropecuaria. Así que, bueno, ese intercambio también entre los inscriptos va a enriquecer, ¿no? Porque habrá quien tiene mayores herramientas en el campo de la comunicación y viceversa, quien las tiene en el campo de la agronomía. Así que, bueno, se van a generar lindos debates seguramente.
0: Bien, bueno, la página de la facultad está todos estos datos que venimos brindando igual, fca.unar.edu.ar, ahí está la diplomatura en periodismo, esta segunda corte, y si no, después pueden escribir de todos modos al mail que hay ahí también, ¿no? Entiendo, periodismo.agropecuario@unar.edu.ar, para más información.
1: Sí, sí, hemos estado contestando varias consultas vía mail, así que bueno, si llegara a haber alguna duda más, obviamente que ese es el canal formal y más rápido con que vamos a estar respondiéndoles lo más rápido que podamos.
0: Bien,
1: así que estamos en eso.
0: Bueno, no solamente que ella está cerrando, digamos, la preinscripción, sino que ya está por arrancar, digamos, ¿no? Porque la idea es que comience el 9 de junio.
1: Exacto, va a ser todos los martes nuestro encuentro virtual sincrónico, o sea que vamos a estar escuchando y mirándonos, son los martes en ese horario de la tardecita. Igualmente hay una exigencia de participación que es bastante baja, o sea, está la posibilidad de que la actividad que pudiera tener alguno en alguno de estas semanas le impidiese estar, las clases van a quedar grabadas. Y lo que van a tener como herramientas de trabajo asincrónico, completa el temario de ese encuentro. Así que, de última, bueno, podrán ver las clases de manera asincrónica, grabada, y completar las actividades que los diferentes docentes van a ir proponiéndoles.
0: Perfecto. Pablo, agradecemos la comunicación con las radios de la UNER, y por supuesto quedamos en contacto.
1: Claro, bueno, muchísimas gracias. Estamos con estas dos. La vez pasada hablamos de este curso sobre la propuesta que existe hoy de un código rural que ya entró en la legislatura, así que informándonos sobre el contenido de esa propuesta y ahora con esto que ustedes nos ayudan a difundir, que es la diplomatura en periodismo agropecuario. Así que estamos bastante atorados, podríamos decir, tapados de responsabilidades en estos días.
0: Bueno, muchísimas gracias por hacerse el tiempo también para charlar con nosotros y como les decía, los micrófonos de la radio están abiertos para ustedes.
1: Gracias.
0: Pablo Gelperín, como decimos también, es docente de la Facultad de Ciencias Agropecuarias, en este caso hablando sobre la diplomatura en periodismo agropecuario y toda la data en fca.uner.edu.ar.
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0: No voy a decir quién eligió este tema. Me pone un poco nerviosa, quiero comunicarle. Tengo quemado el cartelito de aire. Nada que le importe a nadie, pero así como que en medio de la charla se quemó y entonces no sé si estoy al aire o no.
1: Estás al aire y te estamos escuchando con voz clara, valiente, firme y argentina.
0: Sí, lo de valiente me lo merezco porque hay que gustito para mis orejas. El que eligió el tema. Bueno, gracias. Raimundo Amador es al que estamos escuchando. Y yo puedo deducir que el que eligió el tema fue José Trovato. Pero como no está en este momento, no le puedo echar en cara nada. Hoy cumple 67 años este cantante y guitarrista de flamenco. No sé, no me sonó a flamenco este tema a mí. ¿Qué sé yo? Miren que yo no sé nada de música igual. No se preocupe.
1: Pero un flamenco, digamos, un tanto para los tiempos que corren, pero igual. Ha tocado, bueno, ha tenido ahí una relación con Camarón de la Isla, que ha sido, si no el mejor, uno de los mejores de la historia del, bueno, de esta cosa del flamenco. Junto con Paco de Lucía, ¿no? Claro, ahí a los dos también. Y después, bueno, colaboró también en La Leyenda del Tiempo, que es un disco de Camarón de la Isla que aquellos que quieran escuchar un poco de flamenco y empezar a entender por dónde vienen, hay que ir por ese lado, ¿eh? Hay que ir y buscar La Leyenda del Tiempo, el disco de Camarón de la Isla. Ahí también toca Paco Lucía y muchísimos músicos españoles ligados al flamenco. Así que bueno, Raimundo Amador es muy muy conocido y reconocido sobre todo ahí en, como antes decían, la madre patria.
0: Claro, ¿eh? Son Sevilla y
1: bueno,
2: sí, por la madre patria. Estamos pasando todo de España un día después de la Revolución de Mayo. No es muy argentino que digamos.
1: Claro, es porque usted recuerda que hace allá entre el 2015 y el 2020 había gente que se ponía mal porque el rey había sufrido cuando nos habíamos liberado, ¿no? Pero bueno, parece que no.
0: Pobre Cisnero, dicen acá, no. Claro, bueno, porque este hombre está bueno, igual que es de Sevilla, es famoso en España, digo. Viste que es que no todos pueden hacerlo en sus propios lugares. A la fama, digo, ¿no?
1: Es verdad.
0: Así que bueno, por eso le vamos a valorar. Yo hoy había pensado volver con lo del 25 de mayo y después me pareció que había mucho, que ya habíamos pasado mucho, estuvimos muy patriotas y dije, no vamos a volver a arrancar con algo del 25 de mayo. Porque, entre otras cuestiones, y me voy a ir por las ramas, pero no importa, ustedes vieron la circular del Consejo General de Educación,
1: sí,
0: por ejemplo, ¿no? Donde la dirección, claro, la dirección de comedores provinciales habla puntualmente de que no está permitida la elaboración de alimentos fritos, incluyendo las tradicionales tortas.

0: Y las tortas fritas.
1: Sí, claro, como debe ser.
0: Por supuesto, eran parte de lo que uno veía que los chicos les daban a los chicos incluso en las movidas, más allá de la circular de las que veníamos hablando durante estos días. Entonces se lo vio ahí al gobernador comiendo tortas fritas, haciendo su comentario, además, comiendo empanadas fritas también, y dice, bueno, pero mira que le prohíben, y él dijo, no, yo jamás prohibiría nada, dice. Así que bueno, para él dice que lo informaron mal, que fue una sugerencia de las nutricionistas del área de comedores, y ahí creo que se equivocaron, dijo el gobernador. Está bien cuidar la alimentación de los alumnos, pero eso no implica ir en contra de nuestras tradiciones. Mirá que no íbamos a poner de acuerdo con el gobernador. ¿Vieron ustedes? Y me dijo, hoy me comí una torta frita, comí empanada frita, comí buceca, todo muy rico.
1: Todo, como debe ser.
0: Igual después dijo, hoy a la noche ayuno. Primero que está mal formulada, segundo que ningún nutricionista de bien te diría que ayunes. Pero bueno, el gobernador de última salió airoso de ese comentario que le hicieron en el medio del movimiento. En el que está, íbamos hablando de nuestra patria, de nuestra, ¿cómo es? Nuestras cuestiones. Más tradicionales, claro, en general, y de repente aparece esa circular, que está bien igual, como lo decía el gobernador, igual uno lo quiere interpretar por ese lado, que es tratar de cuidar la salud de los chicos y nada más.
1: Bien, para despedirme tengo dos cositas como para reafirmar la crueldad del gobierno nacional, que venimos soportando desde hace dos años. Bueno, declarado que dejará de cubrir los pasajes gratuitos a personas con discapacidad y niños con cáncer, también incluye a las personas trasplantadas, ¿no? El Ejecutivo oficializó la eliminación de los subsidios que compensaban a las compañías de larga distancia por otorgar boletos sin cargo. Para sostenerlo ahora, las empresas tendrán que asumir el costo de estos pasajes para esta gente. Eso por un lado, y por el otro lado, hoy acaba de enviar al Congreso para que sea debatido la derogación de la ley que obliga al etiquetado frontal de alimentos, ¿no? Que hemos hablado pero muchísimo aquí en este programa tiempos atrás y hemos hecho una campaña para que esta ley se promulgue. Hemos hablado con un montón de profesionales de nuestras facultades respecto de esta ley y llegó una gran militancia para que sea sancionada y aplicada. Bueno, ahora el gobierno en el día de hoy envió al Congreso, a la legislatura, para que se derogue la ley de etiquetado frontal que tanto costó conseguir.
0: Ay, todas malas, Pipo. ¿Qué te voy a decir? No, pensé que no se puede hacer más bestias y seguiste con la noticia. Sigue así. Bueno, preguntar a los profesionales, ver el efecto positivo, nunca. Exacto. Nada. Bien. Nada, indignados nos vamos, pero volveremos mañana a partir de las 11 para seguir con A3 Bandas. Gracias, Steffi, Pipo.
2: Gracias a vos.
0: Hasta mañana.
1: Hasta mañana.

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1: Hola, mi nombre es Augusto Curvale Pautazo, soy estudiante de la licenciatura en Comunicación Social de la Universidad Nacional de Entre Ríos. Un tema que quería hablar es la selección, la jerarquización y la organización de la información, que me parece un concepto fundamental a la hora de pensar noticias, ir seleccionando, bueno, todo lo que queremos comentar. Entonces, seleccionar, jerarquizar lo que vamos a decir y ordenarlo es fundamental a la hora de presentarnos ante algún texto. 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
1: ¡Floten en palmadas para la señorita Barbie Recanati! ¡Uh!

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0: aplauso enorme para él. Gracias, México.
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Gracias, muchas gracias, gracias a Billy por invitarme.

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1: Hola, soy Magali Castel, estudiante de licenciatura en sistemas de la Facultad de Ciencias de la Administración. ¿Alguna vez se preguntaron cómo hace Netflix o YouTube para recomendarnos exactamente lo que nos interesa? Bueno, sucede gracias a los algoritmos de recomendación, que analizan nuestro historial y actividad como lo que likeamos o ignoramos para predecir qué nos puede gustar o sugerirnos más de eso. Ahora bien, para que esto funcione, esas plataformas necesitan datos y muchas veces los brindamos sin notarlos cuando aceptamos permisos de una aplicación o simplemente al usarlas. Por eso, es importante reflexionar. Estos algoritmos hacen más cómoda nuestra vida, pero también nos invitan a pensar la importancia de proteger nuestra privacidad y en el valor de los datos que compartimos.
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0: Ahí va la monada, mira vos que viene. Y cuando se enciende la luz roja aquí en el estudio, ¿viste ese cartelito que dice aire en luz con luz roja? Ahí todo cambia, queridos amigos y amigas. Ahí todo cambia. Se enciende la luz roja que dice The show must go on. El show debe continuar. Y uno, viste, sale así, al aire, con la altísima actitud que nos caracteriza después de tantos días sin estar aquí dentro del estudio mayor de la radio de la Universidad Nacional de Entre Ríos. Lo que digo siempre, ¿no? El estudio mayor de aquí de la ciudad de Paraná. Porque también hay un estudio mayor en Concordia, porque si no lo digo se me van a enojar los compañeros de allá. También hay un estudio mayor en Concepción del Uruguay. Nada, porque todas las radios tienen su estudio mayor y su estudio B. Algunas, antiguamente decían los cronistas, adelante estudios centrales. No, y siempre pregunté dónde están los periféricos, los estudios periféricos. Si tenés un estudio central, tenés un periférico. Y el periférico es el que muchas veces se denominó estudio B, ¿no? El estudio B que se usa habitualmente para grabaciones, ¿no? Y en el estudio B de aquí está habitado por Pablo el Perro Morelli García, que hace la artística de este programa, la locución en off, ¿no? Y en el estudio B de Concordia graba Gisela Guerrero, a quien saludamos, la gente que nos hace la artística, tan bonita artística, que ha tenido muy buena repercusión, ¿no? Y hay gente que le gusta mucho, ya que me metí en este tema. Hay gente que le gusta mucho el corte de Dura, la realidad. Ese corte les ha gustado muchísimo, y me lo hacen saber y está bueno, ¿no? Está bueno. Qué lástima que está dando clases ahora el perro, porque va y viene de acá a la Facu, parece un muchacho peronista, ¿viste? De la radio a la Facu y de la Facu a la radio, ¿viste? Está bueno, se lo vamos a decir uno de estos días, Bueno, ahora cuando lo veamos, ¿no? Que a la gente le gusta la nueva artística del programa. Bien, señoras y señores, ya que lo presenté el tándem de locutores y redactores y demás, viene avanzando después del estudio B, viene el estudio, mejor dicho, la sala de operación con la consola, con las computadoras, con todo eso, y donde ahí habita el señor Nahuel Fontana Arber. Hola, buenas tardes, Nahuel, ¿cómo te va? Buenas tardes, saluda, pregunta cómo estábamos. Y estamos así, estamos bien, después de locro no, guiso, le entramos al guiso. Entramos al guiso, las empanadas, sí, estamos bárbaros. Es así. Agustina Rossi Correa, buenas tardes, ¿cómo te va? ¿Cómo estás?
1: Hola, buenas tardes, buen comienzo de semana para todo el equipo y para toda la gente que nos está escuchando del otro lado.
0: Bien, abrazada al termo, te veo.
1: Estoy abrazada al termo, totalmente.
0: Sí, ¿te da calor?
1: Termo, no, es una... es un buen termo, así que no transfiere.
0: Ajá, pero es una costumbre, ¿viste? Como los uruguayos.
1: Pero pasa que
0: acá también se ve mucha gente con el termo bajo el brazo.
1: Sí, sí. ¿Sabés algo que me da risa? En el trabajo antropológico...
0: A la miércoles.
1: Voy a decir una boludez igual. En el trabajo antropológico de desnaturalizar lo nuestro...
0: Sí.
1: Me da mucha risa irme, por ejemplo, a Buenos Aires... Y la diferencia del paisaje, donde en las calles aquí, a la mañana temprano, 7 de la mañana, 8 de la mañana, ya hay gente haciendo trámites con el mate en mano.
0: Ah, sí, sí, sí, sí.
1: Yendo al súper con el mate en mano.
0: Sí.
1: Eso es muy raro de ver. O sea, uno lo naturaliza.
0: Muy raro de ver en dónde, en Buenos Aires,
1: claro,
0: ¿sí? O en otros lados.
1: En el mundo.
0: Bueno, el mundo no toma mate.
1: No te creas.
0: Turquía toman mucho mate.
1: Hay mucho mate por todo el mundo, pero la costumbre acá...
0: Yo no veo a alemanes.
1: No, por eso. Pero sí, mate. Sobre todo en Buenos Aires, uno no ve gente con el mate en la mano haciendo trámites en el Coto.
0: No.
1: Perdón por nombrar una marca, pero bueno.
0: A lo mejor se copan y...
1: Ojalá. Justo que estábamos hablando de publicidad.
0: Sí.
1: Che, nada, eso, me da mucha risa que la gente se prepare el mate para ir al súper.
0: Sí, yo no soy de esa costumbre, no sé, para mí el mate es más como en casa, ¿no?
1: Claro.
0: No de andar, tampoco uno anda con una lata. Bueno.
1: Mirá.
0: Bueno, qué sé yo, no sé, porque, digo, la comodidad. Y
1: para pasear.
0: ¿Para tipo, pasear qué?
1: Es domingo, a la tardecita.
0: Sí.
1: ¿Querés salir de tu casa?
0: ¿Salgo?
1: Te preparas un mate y te vas al Parque Urquiza.
0: Ah, con el mate.
1: Sí.
0: Sí, sí.
1: Eso, a ver, capaz vos no te acostumbrás mucho a eso, pero,
0: yo no, pero
1: se ve mucho.
0: No, sí, yo lo veo en mi casa también.
1: Ah, claro.
0: Sí, yo particularmente no soy de andar. No, pero en casa la termera, el cosito de la yerba, todo, claro.
1: Con todos los chiches.
0: Claro. Total, después el que limpia el auto soy yo, así que no hay problema.
1: Y bueno, claro.
0: Claro.
1: ¿Es tuyo el auto?
0: Sí, pero no la yerba que se cae.
1: Y bueno, pero
0: no la yerba que se cae. No. Claro. Yo no ando tirando la cáscara de maní dentro del auto.
1: Y no, porque lo tenés que limpiar vos.
0: Pero bueno, es así. Y he visto también algunos conductores desaprensivos, generalmente de taxis o remises.
1: Sí.
0: Que en un semáforo cambian la yerba del mate.
1: Ah, sí.
0: ¿Cómo así? No podés tirar la yerba en la calle.
1: Ah, de tirar la yerba literalmente en la calle.
0: Claro.
1: Ah,
0: claro,
1: no.
0: Abre la ventanilla y, viste, con la bombilla
1: empujan
0: una especie de cuchara, pip, tiran.
1: No es tan difícil tener una bolsita.
0: No, claro, por supuesto.
1: Una bolsita ahí, al lado del manubrio.
0: El volante.
1: Sí, donde puedas.
0: Sí. Colgadita de la palanca de cambio.
1: Eso.
0: Ahí va, colgadita de la palanca de cambio. Y ahí pones papel, el ticket de cuando pasaste el túnel.
1: Y una bolsita para tirar los húmedos.
0: Claro.
1: Que puedas tirar a la bolsita.
0: Claro, como cáscara de banana, por
1: claro.
0: ejemplo.
1: No es tan difícil.
0: Y la yerba. Bueno, hay algunos conductores que parece que tienen esa costumbre, ¿no?
1: En aparte, semáforo, en algunos semáforos tenés, no sé cuánto, más de 40 segundos seguro.
0: Algunos sí.
1: Más, incluso.
0: 70.
1: Uh-huh.
0: Sí, y otros que no, que son cortitos, que tenés 15 segundos.
1: Bueno, ahí no tenés que cambiar la yerba, por ejemplo.
0: No la cambian ahí, lo cambian en... Bueno, donde pueden.
1: Con la avenida
0: pueden.
1: Ramírez, viste que los semáforos hacen eternos.
0: Sí, depende, si te tocan en rojo.
1: Sí.
0: Claro, ahora si engancha la onda verde de Ramírez y Racedo al Thompson.
1: Es buenísimo.
0: Estás en suspiro.
1: Sí, porque te agarras todo derecho, ¿no?
0: Sí, claro.
1: Qué hermoso.
0: Claro, eso está
1: Eso es bueno. Tener un buen día, ¿no?
0: Sí.
1: ¿Arrancaste bien la semana? ¿Cómo arrancaron la semana?
0: ¿Cuándo, ayer o hoy? ¿Cuándo arrancaste la semana?
1: Para mí, hoy. Mi semana arrancó hoy.
0: Sí. Sí, claro, hoy. Ahí está.
1: Yo le decía a una amiga que es fabuloso.
0: Arranqué en Quilombado, sí.
1: Sí, ¿en Quilombado?
0: Muy. Muy.
1: Bueno. Es que se junta todo, ¿viste?
0: Sí. Sí, le decías a una amiga...
1: Que, bueno, era domingo y tuvimos un evento muy importante y estábamos muy cansados y eran las 8 de la noche, estábamos terminando de juntar todo.
0: Sí.
1: Y una amiga me decía, no, que íbamos a ir a tomar algo, estoy recansada. Y yo le decía,
0: no.
1: Escúchame una cosa, hoy es sábado. Mañana es domingo.
0: Sí.
1: Y son las 8 de la noche, un sábado. ¿Vos no vas a ir a tomar algo después de hacer un evento?
0: Pero ¿cómo que no? Te lo mereces.
1: Y
0: hoy estoy meritocrático.
1: Te lo mereces.
0: Claro
1: que sí. Y entonces.
0: Después que transpiraste la camiseta en el evento, ¿cómo no te va a clavar una birra?
1: Pero claro. Y entonces uno empieza el lunes,
0: sí.
1: Hoy martes. Seguímela.
0: Sí.
1: Sí. Hoy empieza. Hoy martes, su lunes.
0: Sí.
1: Y de repente llega más rápido el viernes.
0: Totalmente.
1: Una cosa increíble.
0: Una cosa increíble es lo que está pasando en el país y no todo esto que estamos contando, ¿no? Que ya te vamos a ir contando las noticias, porque de eso se trata también este programa, de charlar un poco, y también vos podés charlar con nosotros a través del 343-517-9031. Podés enviar tu WhatsApp, tu de texto o tu audio también, ¿por qué no? Regresaron los mates, se fueron las pestes, regresaron los mates. Ahí está segura, ¿no?
1: Sí.
0: No, ya está, estamos todos bien, dice. Estamos bien los 33, dijeron en Chile. Bien, te decía que a pesar de que fin de semana largo, feriado, locro, empanadas, en caso personal, guisito de lenteja muy rico, y familiares, abrazos, cumpleaños y demás, clavamos un viajecito de 24 horas, claro, cumplió 85 años mi tío.
1: Feliz cumple.
0: Sí, cómo no ir a saludarlo, a darle un beso, un abrazo, ¿no? Y compartir un almuerzo. Claro, por supuesto. Y fue así, fuimos, volvimos, claro, vive lejos. Bien, pese a todo eso, digo, el mundo sigue andando y en la República Argentina las noticias se suceden una tras otra como sopapo de loco, dicen por ahí, ¿no? Te anunciábamos el viernes y te comentábamos los principales puntos de la reforma previsional que envía el Ejecutivo Provincial a la legislatura. Donde, bueno, hasta el viernes se hablaba de vectores que había presentado el gobierno de la provincia y que los gremios venían conversando, diciendo esto no, aquello tampoco, excepto un par de gremios que empezaron a ver con buenos ojos esto de la reforma previsional. Te lo vamos a estar contando ahora en un ratito, nada más.
1: Mañana va a ser un día importante también en torno a esta agenda de la reforma, porque mañana toma de estado parlamentario el proyecto de ley previsional.
0: Sí. Casi seguro que va a ir a la Comisión de Presupuesto y Hacienda.
1: Claro.
0: Que debería pasar por la Comisión de Previsión Social. Pero bueno, seguramente va a ser girado a la Comisión de Presupuesto y Hacienda. Que yo ya estoy intentando la opinión de los senadores.
1: Claro, porque también, eso no lo dijimos, pero va a entrar por Senado Provincial claro. Este proyecto de ley, y luego se va a definir en diputados.
0: Claro. No sé, tal vez podamos dialogar, no sé si hoy. Pero el intento está con el senador Víctor Sanferro, que integra la Comisión de Presupuesto y Hacienda del Senado Provincial, y que es de la oposición, porque del oficialismo está fácil. Levantan la mano, diría, a pie juntillos, diría alguien por ahí, ¿no?
1: Sí.
0: Eso está fácil, pero ¿qué va a hacer la oposición? ¿Qué van a hacer? ¿Qué va a hacer la diputada, en su caso, cuando vaya a diputado, la diputada Gladys Salinas, que integra también comisiones en diputados? ¿Qué van a hacer los senadores opositores? Porque hasta ahora no han emitido opinión. Las consultas off the record que hice me dijeron, y mirá, yo todavía no tengo el proyecto, no tengo una opinión formada. Bueno, pero algo de los vectores, vos conocés. Sí, conozco los vectores, me dijo un senador, pero prefiero no emitir opinión hasta tanto no tenga el proyecto en mano y lo pueda estudiar.
1: Martín Oliva,
0: sí.
1: El senador de Entre Ríos, del PJ Uruguay.
0: Sí, Concepción del Uruguay, ex intendente de Concepción del Uruguay.
1: Sí pudo hablar un poco sobre su posición de la reforma. Dice, no encuentro algo que me convenza de que no va a afectar a mucha gente.
0: Es que Oliva es muy peronista. Es muy peronista, sí. Porque tenés los muy peronistas.
1: Y los peronistas,
0: qué sé yo, pero Oliva es muy peronista, ya lo ha dicho.
1: Bueno, esa es como el primer la primera repercusión, ¿no? Oficial de un senador de la Cámara de Entre Ríos. Vamos a ver cómo se empieza a establecer la discusión, ¿no? Entre esto que vos decís, Marcelo, entre oficialismo y oposición. ¿Cuál es la si va a haber una oposición contundente o va a haber una oposición dividida y un apoyo al oficialismo, ¿no?
0: Lo vamos a estar conversando durante, es el tema de esta semana, lógicamente, sí. Con gremios, con sindicatos, hay sindicatos que le dieron el visto bueno a la reforma previsional.
1: ¿Sindicatos en plural?
0: Sí, sí, sí.
1: Mirá.
0: Sí. Totalmente. Tres hasta ahora.
1: Mirá.
0: Tres hasta ahora se manifestaron como que está bueno, es saludable el diálogo. No, claro, siempre claro. Es bueno el diálogo. Sí.
1: Pero de hecho es un poco lo que dijo el gobernador Rogelio Frigerio en el acto de 25 de mayo allá en Gualeguaychú.
0: En Gualeguaychú. Uh-huh.
1: Que fue también muy saludado por los docentes y las docentes de la ciudad con carteles, no a la reforma previsional.
0: Claro, claro. Bueno, vamos a estar hablando de esto a lo largo, a lo alto y a lo ancho del programa de hoy. También tenemos mucho más, pero esta semana seguramente se va a hablar de esto y a nivel nacional se va a estar hablando acerca de la quita de subsidios a pasajes en micro para personas con discapacidad. Esto te lo voy a contar en un rato, nada más. Y el gobierno de Javier Milei que sigue en caída libre de su imagen. En particular, el presidente Milei sigue cayendo en su imagen. Pero parece que a él no le importa, como el resto, ¿no? De la política argentina, como que no le importa. Pero todo esto y mucho más te lo vamos a estar contando en breve, porque ahora, en este precioso día, fue un día precioso, maravilloso, soleado, nosotros salimos a la vereda de las radios y te lo contamos de esta manera.
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0: 21 grados, la temperatura en la ciudad de Paraná, 53%, la humedad, la presión 1013.6, medida en hectopascales, el viento de direcciones variables a 8 kilómetros por hora, la visibilidad óptima 15 kilómetros y el cielo se encuentra ligeramente nublado. Para lo que resta de la jornada se anticipa condiciones meteorológicas similares. En cuanto para mañana miércoles, el Servicio Meteorológico Nacional anticipa neblinas matinales a la madrugada y la mañana, como fue hoy, ¿no? Y atentos a circular con muchísima precaución, no solamente en las calles, sino en las rutas, fundamentalmente por las neblinas matinales a la madrugada y a la mañana, neblina en la ciudad de Paraná, parcialmente nublado por la tarde y la noche con una mínima de 8 grados, una máxima de 21. Hablando de 21, esa es la temperatura actual en la capital provincial.
1: Y nos vamos al norte de la provincia, la ciudad de Concordia, que en este momento tiene 18 grados de temperatura, algo nublado con humo en la ciudad, una humedad del 72%, la presión en 1017 en medida de hectopascales. Hoy martes mínimas de 9 grados y máxima de 16, con un día bastante nublado y acompañado de mucha neblina, así que también cuidado con la visibilidad, claro. Cuidado con la gente que toma la ruta específicamente, porque este martes se caracteriza por su neblina. Mañana miércoles también, por la madrugada y por la noche y la mañana, neblina densa, así que también quienes tengan que viajar, agarrar el auto, cuidado. Por la tarde ya va a estar un poco más despejado, pero va a estar parcialmente nublado, y por la noche se vuelve a nublar un poco más. Máximas de 21 para mañana miércoles, mínimas de 8 grados.
0: Y nos vamos al sur de la provincia, nos vamos a Gualeguaychú. 14 grados la temperatura actual, la humedad 97%, la presión 1020.9 en hectopascales, el viento del sudeste 8 kilómetros por hora, la visibilidad 1,5, un kilómetro y medio. estoy viendo bien, sí, 1.5 kilómetros. Cielo cubierto con niebla. Para lo que resta de la jornada se anticipa niebla y neblina durante la noche. Atención a conducir con muchísima, pero muchísima precaución por la niebla y la neblina en Gualeguaychú. La temperatura actual 14 grados para mañana miércoles. Se anticipa una mínima de 8 grados, una máxima de 18 grados con niebla y neblina durante la madrugada y la mañana, con el cielo parcialmente nublado por la tarde y noche. La temperatura actual en Gualeguaychú, 14 grados.
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A los 62 años, Lenny Kravitz sigue siendo una de las figuras más magnéticas del rock mundial. Nacido, claro, un 26 de mayo, mirá vos, un día como el de hoy, pero en 1964 en Nueva York. Construyó una carrera única mezclando rock, soul, funk, blues, psicodelia con una estricta estética que marcó generaciones. Ganó 4 premios Grammy consecutivos entre 1999 y 2002 en la categoría Best Male Rock Vocal Performance, un récord histórico para esa categoría. Además, vendió más de 40 millones de discos y creó clásicos como Fly Away, Are You Gonna Go My Way, Ain't Over Till It's Over y estas canciones que estamos escuchando ahora. Pero Kravitz no solo conquistó la música, también triunfó como actor en películas como The Hunger Games, se convirtió en ícono de moda y fundó su propio estudio creativo de diseño. A sus 62 años, además de sorprende por su estado físico, el músico mantiene una rutina estricta de entrenamiento, combina ejercicios funcionales y pesas, también con boxeo, y suele entrenar al aire libre en las Bahamas, donde reside, ¿no? Este gran parte del tiempo de su vida vive en Bahamas, en las Islas Bahamas, ¿no? También habló muchas veces sobre su alimentación saludable. Y un dato particular, que ha pasado muchísimo, pero muchísimo tiempo, ha tomado el celibato durante muchísimo tiempo. Un tipo casto y puro, alejado, ¿no?, de los excesos que habitualmente están asociados con el rock, ¿no? Alimentación saludable, basada en vegetales, jugos naturales, hábitos simples, nada de sexo, nada de alcohol, nada de droga, un embole en realidad su vida. Pero bueno, para eso se conforma mirándose al espejo, viendo su tablita de lavar en su panza, ¿vio? Hijo de la actriz Roxy Rocker y del productor televisivo Cy Kravitz, Lenny siempre habló de su identidad multicultural y de cómo esa mezcla definió su música y su estética. Además tiene una hija, la actriz Zoe Kravitz, fruto de su relación con la actriz Lisa Bonet. Hoy, después de más de 3 décadas de carrera, sigue reinventándose sin perder su esencia.

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0: 36 son los minutos que pasan de las 3 de la tarde en todo el país. 343-517-9031 para que te puedas comunicar y participar del programa como lo haces habitualmente. 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Hermosa tarde soleada en la capital provincial y nosotros el día viernes te lo adelantábamos, ¿no?, acerca de este anuncio que se hizo a través del Instituto Autárquico Provincial de la Vivienda, donde se habla de un programa, ¿no?, de que contempla dos líneas crediticias. Lanzó el famoso YAPB, lanzó nuevas líneas de crédito destinadas a la construcción, ampliación y refacción de viviendas aquí en la provincia de Entre Ríos. Esto se enmarca en el programa Raíces que impulsa el gobierno nacional. Nosotros estamos en comunicación con el arquitecto Manuel Jonals, presidente de el YAPB. Hola Manuel, buenas tardes. Agustina y Marcelo, desde las radios de la UNER, los saludan. ¿Cómo le va?
1: Hola Agustina, hola Marcelo, ¿cómo andan ustedes?
0: Muy bien, gracias por atendernos. Y es una muy, pero muy buena noticia la que se ha comunicado desde el Instituto, estas nuevas líneas crediticias, ¿no?, que están destinadas a la construcción y ampliación de viviendas.
1: Sí, sí, es una línea que nosotros impulsábamos desde el IAPB, te corrijo, no es nacional, sino provincial.
0: Ah, bien.
1: Dijiste nacional.
0: Sí, sí.
1: Es una línea de crédito que nosotros impulsamos en marzo del año 24 y ahora ya con una experiencia sobre nuestros hombros podemos, la hemos reformulado y la hemos aplicado al programa Raíces para acceder a más beneficiarios, eliminando algunos pasos burocráticos, algunos pasos que también desaceleraban la gestión del crédito, porque a veces con los sorteos nosotros dejábamos en el camino mucha gente que tenía la escritura y tenía los papeles al día como para ingresar al crédito y no resultaba ser beneficiario con el sorteo.
0: Claro.
1: Así que el programa Raíces lo que hace es eliminar el sorteo y da una certidumbre también de que este programa nació para quedarse. Nosotros estamos convencidos de que la mecánica del crédito individual, en aquellos casos donde tienen un lote propio con servicios, generalmente bien ubicado en la ciudad, tiene que ser premiado con el esfuerzo de posibilitarle un crédito hipotecario a aquellos vecinos que con esfuerzo lo han adquirido, ¿no?
0: Claro.
1: Y que lo han regularizado.
0: Esto me da la similitud de lo que fue en su momento el Procrear, ¿no? Y que ya tiene sus diferencias con lo que se conocía como el sistema de viviendas que tenía el YAPB antiguamente, que se encargaba el instituto mismo de la construcción de las viviendas. Eso ya pertenece al pasado, ¿no?
1: No pertenece al pasado porque estamos también con la operatoria de construcción de viviendas sobre terrenos nuestros, sobre terrenos que han aportado al municipio, principios sobre terreno que aportan los gremios. Esta es una complementariedad que agrega a esto, porque si bien es cierto que hay muchos entrerrianos que cuentan con un lote propio, hay muchos entrerrianos que no cuentan con un lote propio y la operatoria normal de construcción de vivienda sigue. Aunque a nosotros nos encantaría de que la política de crédito sea mucho más amplia y que todos puedan llegar a tener su terreno, ¿no? El IAPB está mejorando todos sus ingresos también a través de hacer una similitud entre lo que es un crédito individual sobre lote propio en lo que es el recupero, afectando un 20% del sueldo, del ingreso que uno declara, con también las viviendas que construye el IAPB, también aplicando la misma metodología. Entonces ahí vamos a lograr nosotros un recupero mayor e incrementar los fondos que normalmente el IAPB recibe por el Fonavi, que obviamente no alcanzan para resolver un déficit habitacional que es creciente en la provincia, ¿no?
0: Sí, sí.
1: Pero nosotros estamos muy entusiasmados con esta línea porque nos permite llegar a todos los rincones de la provincia con una, dos, 10, 15 viviendas, 15 créditos, y nos ha permitido llegar a lugares insólitos de la provincia donde nosotros no hubiésemos llegado con políticas las normales del IAPB, ¿no? O sea que esto permite una provincialización de los recursos de manera extraordinaria.
0: Bien.
1: Ya tenemos en gestión 284 créditos, que esos son los que arrancamos en una primera etapa, y ahora estamos con el programa Raíces produciendo la actualización de la documentación. Una vez que se produzca la actualización de la documentación, que no es más ni menos que solicitar a aquellos inscritos que incorporan la escritura para nosotros analizar si verdaderamente corresponde con el titular, si corresponde al terreno descrito, si corresponde al terreno ofrecido, avanzar con el otorgamiento de los créditos en sus diferentes versiones. Vos decías muy claramente, una operatoria, la 1-1, que es para créditos construcción de vivienda nueva,
0: sí,
1: que llega hasta 46.000 UV, aproximadamente unos 65 millones, que aquí sí aparece la similitud con lo que vos decías del Procrear.
0: Del Procrear,
1: porque son tres desembolsos a medida que avanza la construcción, ¿no es cierto?
0: Presentación de certificado, ¿no?
1: Claro, contra ejecución de obra. Nosotros vamos dando los desembolsos, un anticipo para que puedan iniciar la obra, cuando hacen el 35% otro anticipo, y cuando completan el 70%, que más o menos la casa ya está en condiciones de ser habitada, completamos los desembolsos.
0: Bien.
1: Ese es el crédito 1-1, y hay un crédito que es para ampliación y terminación, que ese crédito sí es solo un desembolso, ahí sí no se constituye hipoteca, pero va un garante solidario. Es decir, no se constituye hipoteca porque la casa está construida, nosotros no queremos hipotecar una casa por el valor que tiene actualmente cuando estamos dando un crédito mucho menor. Pero claro, Sí aparece la figura del garante solidario.
0: Claro.
1: Siempre hablando de primer vivienda, este es un crédito que va a la primer vivienda, o vivienda única,
2: claro,
1: en el caso de la ampliación, que sea una vivienda única, ¿no?
0: Manuel, para sintetizar la información, esta línea crediticia está dirigida a aquellas personas que cuentan con un terreno y quieren edificar su casa. ¿Cuáles son los requisitos que deben cumplir para acceder a este crédito?
1: No escuché mucho, pero escuché los requisitos.
0: Sí, ¿cuáles son los requisitos? Son
1: básicos. Nosotros vamos a un estrato social entre 2 salarios mínimos y 10 salarios mínimos, hablando en pesos, 750 mil pesos o 3 millones de pesos. Ese es el principal requisito. Que la vivienda sea única, o sea que el terreno donde se va a edificar la vivienda sea la única vivienda que va a tener, o la primer vivienda que va a tener el beneficiario. Los ingresos tienen que ser demostrables, no necesariamente con recibo de sueldo, sino con declaración de monotributista, en aquellos casos que sean monotributistas los que solicitan el crédito. Y una vez obtenido el crédito, se hace una hipoteca sobre el bien ofrecido.
0: Se nos corta, a ver si lo podemos recuperar. Estamos dialogando con el arquitecto.
1: ¿Puede ser una persona sola?
0: Sí, se nos cortó, Manuel, se nos había cortado, así que quedamos en los requisitos, 3 millones de pesos. Hasta ahí lo escuchamos.
1: 3
0: bien.
1: Millones de pesos el monto máximo, sí, de ingresos.
0: Sí.
1: No necesariamente tiene que ser un grupo familiar constituido, pueden ser personas que hayan decidido vivir solas o solteros, también pueden ser solicitantes, y se constituye una hipoteca sobre el bien ofrecido en garantía que viene a ser el terreno donde va a edificar.
0: Bien, hay situaciones irregulares, generalmente acá en Paraná, campaña, ya que estamos en Paraná, ¿no? Pero entiendo que también se debe dar en el resto de la provincia, de personas que cuentan con su terreno pero que no está escriturado. Bueno, ¿también pueden participar?
1: No, tendrán que avanzar esas personas que cuentan con terreno con la mensura y la escritura de su lote, porque, es un crédito hipotecario, como el nombre lo indica. Hipotecamos el terreno donde se va a construir la vivienda.
0: Claro.
1: O sea que lo que sirve de garantía a la devolución del préstamo es el terreno que nos ofrece el vecino, por lo cual ese terreno tiene que estar escriturado a nombre del beneficiario que solicita el crédito.
0: Claro.
1: Yo entiendo que hay muchos loteos que todavía no tienen la escritura, pero bueno, habrá que avanzar con esos loteos para regularizar cuanto antes la situación y poder ser beneficiarios de un crédito.
0: Claro.
1: Y además creo que hay que ir preparándolo, porque no va a ser solamente el IAPB el que va a entregar crédito. Yo creo que en algún momento el sistema financiero también va a empezar a otorgar crédito. Y todos estos créditos, la única garantía que tiene el ente que da los créditos es la hipoteca que constituye sobre el bien, ¿no?
0: Claro, claro.
1: La diferencia es que nuestro crédito va a tener sobre los créditos del sistema financiero son los intereses. Nosotros no, al tratarse de un crédito social, es un crédito que no tiene interés. O sea, la única forma, la única actualización que tiene nuestro crédito es al valor de UVA. O sea, una vez que se fija la cuota, se determinan valores de UVA y de UBIS. Y ese UBI es el que va a pagar el vecino todos los meses.
0: Claro, esta unidad de UBI...
1: De vivienda social.
0: Sí, que se actualiza según el índice de la construcción.
1: Efectivamente. Ajá. Es el valor, 1000 UBIs equivalen a 1 metro cuadrado de construcción de una vivienda de interés social. ¿No es cierto? Entonces, nosotros lo que decimos, te damos hoy 46.000 UBIs que equivalen a tantos metros cuadrados, vos al final del periodo nos vas a devolver los mismos metros cuadrados en UBIs que nosotros te dimos al momento de darte tu crédito. Es la única actualización, no tiene ningún otro interés.
2: Manuel, preguntarte por quienes están escuchados, interesados en este programa, ¿cuánto durará este programa? Si se tienen que apurar, si no, ¿cuánta duración estiman que van a estar dando estos créditos?
1: Yo vuelvo a decir que es un crédito que cambia los paradigmas,
2: sí,
1: del modo de construir en la provincia de Entre Ríos por parte del IAPB. Esto lo expresó también el secretario general de la gobernación, lo viene expresando el gobernador Frigerio. Es una política que nosotros pensamos darle continuidad a través del tiempo.
2: Claro.
1: O sea que a nosotros no nos interesa que se nos acabe la plata este año, porque el año que viene va a seguir y tendremos que ponerle fondo, y el año que sigue va a seguir y va a tener que poner fondo. O sea que nosotros entendemos que esta forma de construir es una forma muy apropiada, porque el vecino autogestiona su vivienda, la construye con el método que él quiere, con su profesional de confianza, con los materiales y el sistema constructivo que él disponga, y a nosotros nos ayuda muchísimo en el sistema de economizar recursos y hacer más soluciones habitacionales. Así que nosotros no tenemos, no, lo hemos largado, pero para que permanezca. O sea que por eso hemos hecho todas las resoluciones, todo lo que corresponde, para que esto legalmente tenga continuidad a través del tiempo, ¿no?
2: Manuel, ¿dónde se puede sacar más información al respecto para quienes estén interesados?
1: Hay una página en la página de Entre Ríos, www.entreríos.com, donde van al programa Raíces y va el IAPB, o en la misma página del IAPB, www.apb.gov.ar, donde se encuentra toda la información requerida para estos dos programas.
0: Bien, ahí se mantiene como antiguamente, o como viene haciendo también con las viviendas que construye el IAPB, un porcentaje para personas con discapacidad, un porcentaje para policías, bomberos, etcétera, en este caso.
1: Sí, nosotros hemos mantenido el porcentaje de discapacidad, está por ley, y estamos viendo de establecer algunos convenios especiales en el caso de que queden recursos disponibles e ir completando cupos con policías, docentes o lo que fuera. Pero hoy no está la política esa que existía en el anterior gestiones, sí, de que un gremio traía un terreno y nosotros nos obligábamos a construir la vivienda. Eso ya no es así, porque hemos cambiado los paradigmas de construcción. Toda nuestra vivienda que estamos construyendo, próximamente vamos a inaugurar Piedras Blancas, está Gualeguaychú, que son grupos habitacionales como tradicionalmente hacía el IAPB, estamos por licitar La Roque, que es otro grupo habitacional, son toda demanda libre, o sea, se puede presentar un policía, un docente, una persona con discapacidad, un obrero, es a demanda libre, y lo que vamos a ofrecer también es la posibilidad, porque en esta situación de ir captando esfuerzos genuinos de particulares, vamos a brindar la posibilidad también de que por medio de una licitación, un 60% de las viviendas de cada grupo habitacional sean obtenido el ingreso en forma directa a través de la captación de ahorro genuino de la gente que quiera habitar esa vivienda.
0: Claro.
1: Quiere decir que nosotros vamos a llamar a licitación para la compra de llaves, si se quiere decir, de un porcentaje de esas viviendas a través de, con una base del 20% de lo que sale de la unidad habitacional, en un pago, o el 30% de lo que sale ese grupo, la vivienda, ese grupo habitacional, en cuotas. O sea que vamos a también captar esos ahorros previos que existen en la sociedad, que nosotros estamos convencidos que existen, para que aquellos vecinos que dispongan de ahorros puedan entrar en forma directa a la vivienda sin necesidad de ser sorteado.
0: Consulto acerca del déficit habitacional que hay en la provincia. ¿De cuánto es aproximadamente?
1: Y el déficit habitacional es una materia discutible, pero podremos cerrar en que faltan 25.000 viviendas que son producto de un hacinamiento crítico, cohabitación o viviendas precarias. Esos son los tres ítem que contempla, digamos, el déficit habitacional de la provincia de Entre Ríos. No es que 25.000 hogares no están viviendo en ningún lado.
0: Claro.
1: Están viviendo cohabitando una vivienda, o hacinados en una vivienda, o su vivienda no tiene condiciones precarias. Eso es lo que constituye el déficit cuantitativo. Pero por supuesto en la provincia es mayor el déficit cualitativo, lo que hace a la calidad de vivienda.
2: Claro,
1: también es muy importante, y por eso nosotros avanzamos con dos operatorias, para terminación y construcción de vivienda nueva.
2: Y en cuanto a la población afectada, ¿qué podrías decirnos sobre eso?
1: ¿Afectada en qué aspecto?
2: Digo, ¿cuáles son las características de la población que sufren esa crisis habitacional, ese déficit?
1: No, indudablemente la población medio baja, ¿no? Porque son las que no han tenido durante toda su vida acceso al crédito, que no han podido ir mejorando su situación. Aunque hay un crecimiento del alquiler, todos sabemos que a veces un alquiler paga una cuota muchísimo más alta que una vivienda obtenida por el sistema de IAPB. Entonces,
2: claro,
1: eso agrava la situación. Y el sistema de crédito hipotecario por el sistema financiero hace muchos años que está ausente de la política nacional. Entonces, es difícil resolver un déficit con las viviendas que construye el IAPB solamente. Es imposible. El IAPB lo que hace solamente es un paliativo a ese déficit habitacional, pero para resolverlo se necesitan un sinnúmero de factores que todavía el país no los ha resuelto, ¿no?
0: Manuel, muchísimas gracias por el contacto muy amable y un gusto poder compartir con nuestros oyentes toda esta valiosa información, ¿no? Que yo me permito de el término de no hablar acerca de el sueño de la casa propia, sino más bien el derecho a una vivienda digna, ¿no? Y en este caso se abren las puertas para poder acceder. Muchísimas gracias, que tenga buenas tardes.
1: Bueno, muchísimas gracias a usted por el contacto y permitirme también llegar a su audiencia con estas novedades que, como usted dice bien, son importantes y esperemos que ayuden a la mayor cantidad de entorrianos.
0: Ojalá que así sea.
2: Adiós.
0: Muchas gracias, hasta luego.
1: Bueno, un abrazo.
0: Conversábamos con el arquitecto Manuel Jonals, presidente del IAPB, el Instituto Autárquico Provincial de la Vivienda.
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0: 9:57, que pasan de las 3 de la tarde en todo el país. Bueno, no le podemos preguntar ahora, ingresó el mensaje, bueno, recién lo veo. Disculpas, Cristian que manda mensaje. Ya está, ya se fue el presidente del IAPB, ya está.
1: ¿No? Una pregunta hacia Manuel.
0: Sí, el tema de ampliación de casa, quiero construir el quincho de mi casa, ¿es viable, no es viable? Pregunta Cristian. Bueno,
1: Yo le había preguntado en un momento dónde pueden acceder a información. En la página de Entre Ríos había respuesto en una sección que se llama en Raíces, y ahí pueden acceder a más información para quienes estén interesados. Y para quienes se perdieron la nota o la agarraron tarde, también quiero decir que la pueden encontrar completa en nuestro Facebook. Nos encuentran como En Voz Alta, ahí está la nota subida completa.
0: Bien, bien, en Facebook, ahí la vas a poder revivir, o si no la escuchaste, si te la perdiste, ahí la vas a poder escuchar. Bien, señoras y señores, 2 minutos para las 4 de la tarde en todo el país.

0: las consultas.
1: Me hace pensar mucho este tema de, bueno, con lo último que dijiste, ¿no? Todos, no solamente tenemos derecho a acceder a una vivienda, sino a una vivienda digna. Y me hace pensar mucho en mi generación, que es una generación que vio a sus padres comprarse o heredar, incluso ni siquiera comprarse una vivienda. Y una generación que le está costando independizarse en grandes porcentajes, claro. Hasta aprox los 30 o más de 30 años que no puede independizarse antes porque los precios de los alquileres o ni te digo la compra de una vivienda con los salarios actuales que está teniendo en promedio la gente de entre 18 a 30 años es... realmente muy difícil y pienso, bueno, el mínimo para este programa es 750.000 pesos. Y estoy pensando, ¿no? ¿Qué cantidad de juventudes pueden acceder a ese monto, ¿no? Para pensar, digo, en términos generacionales.
0: Si pedaleas todo el día con Rappi, ni siquiera.
1: No.
0: Pedaleando llegué. Todo el día con Rappi no llegás.
1: No, porque además le sumás el gasto del mantenimiento de tu vehículo y no llegas nunca.
0: No, que bicicleta, mucho mantenimiento no tiene una bicicleta.
1: Ah, bueno, en
0: la cadena, sí. Por eso digo pedaleando.
1: No, porque con moto o auto ni a palo.
0: No, digo, el mantenimiento del vehículo. Siendo periodista tenés que tener como 4 trabajos.
1: 5 te diría.
0: Como para quizás arañar un monto parecido.
1: Sí.
0: Sí.
1: Sí, no, siendo docente...
0: Tampoco. No, un empleado de comercio que estaría alrededor de un palo 200.
1: Que tenga recibo de sueldo o monotributo.
0: Bueno, sí. Sí, empleado.
1: Digo, no es la situación de todos tampoco.
0: Ah, no, por supuesto. Por supuesto. Pero sí, quizás algunos empleados del Estado, ¿no?
1: Y con alguna antigüedad, sí.
0: Que podés ir sumando los miembros de la familia que tienen ingresos.
1: Claro. Ah, es en total.
0: En total.
1: Claro.
0: En total.
1: Bueno, pero si sos vos solo.
0: Y si sos vos solo tenés que tener un muy buen trabajo.
1: Claro.
0: Si no tenés que sumar el ingreso de familia.
1: Digo, porque también otra característica de mi generación no se caracteriza por tener mucha familia, digamos.
0: La verdad que no.
1: No, por eso
0: bueno, pero digo. Mucha familia, una pareja.
1: Sí.
0: Una pareja que trabajan los dos, llegan.
1: Sí, tal vez. Bueno, esperemos que llegue mucha gente que lo necesite.
0: A la vivienda digna.
1: Sí.
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2: Síntesis de la semana. Acciones de la Municipalidad de Paraná. Gestiones por fondos nacionales. La intendenta de Paraná, Rosario Romero, participó de una nueva reunión del Consejo Federal de Intendentes. Entre los principales pedidos, se exigió la coparticipación del impuesto a los combustibles y el reparto de los aportes del Tesoro Nacional, fondos considerados clave para sostener servicios y obras en los municipios. Avances en el plan 100% LED. La municipalidad avanzó con la instalación de nuevas columnas y artefactos lumínicos en la vecinal 19 de septiembre. La intendente Rosario Romero recorrió la obra junto a vecinos, remarcó la transformación de la infraestructura urbana y destacó el ahorro de consumo energético. Premios Municipales de Arte 2026, destinados a teatro, a música, a danza y artes visuales. 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Conoce más en www.paraná.gov.ar.
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11: El Consejo Deliberante de Paraná aprobó un programa que reconocerá a mujeres protagonistas. Durante su sexta sesión ordinaria de este año, la legislatura local aprobó por unanimidad un proyecto de ordenanza a través del cual se instituye en el ámbito del Consejo Deliberante el reconocimiento anual Mujeres Protagonistas de Paraná a realizarse en el marco de las actividades por el 8 de marzo, Día Internacional de la Mujer Trabajadora. En los fundamentos de la ordenanza sancionada, la cual fue impulsada desde las bancadas de Juntos por Entre Ríos y Más por Entre Ríos, la iniciativa surgió de la convicción de que el Estado municipal debe asumir un rol activo en la jerarquización y visibilización de la labor femenina.
0: provinciales.
12: ACMER se manifestará en Casa de Gobierno este miércoles contra la reforma previsional. La Asociación Gremial del Magisterio de Entre Ríos convoca a manifestarse frente a Casa de Gobierno este miércoles a las 10 de la mañana, en coincidencia con la sesión del Senado en la que tomará estado parlamentario el proyecto de ley de reforma previsional del gobierno provincial. El sindicato cuestionó en este sentido con dureza el proyecto del Poder Ejecutivo que envió al Senado el viernes y advirtió que la iniciativa significa un ataque directo a los derechos previsionales de trabajadores activos y jubilados. Desde el gremio docente señalaron que la propuesta impulsada por la gestión de Rogelio Frigerio contempla cambios regresivos, entre comillas, en el sistema jubilatorio provisional, y denunciaron que el texto no fue expuesto al debate público antes de su ingreso a la legislatura.
0: Nacionales.
11: El apoyo a Javier Milei se derrumba y ya son más del 61% los argentinos que quieren un cambio en 2027. Javier Milei enfrenta su peor momento en medio de internas, escándalos de corrupción y una economía que no arranca y deja a miles de trabajadores en el camino. A pesar del discurso triunfalista sobre la marcha de la economía del oficialismo en las calles, la sensación dista mucho de coincidir con la del relato libertario, y el apoyo que llevó a Javier Milei a la Casa Rosada se diluye cada vez más. Así lo dejó en evidencia el último sondeo de Sinopsis, que advierte que el 61,5% de los argentinos asegura que buscará un cambio de gobierno en las elecciones del próximo año.
0: Internacionales.
12: El Papa León publicó la encíclica Magnífica Humanitas y pidió que la inteligencia artificial no domine al ser humano. El Papa León 14 presentó el lunes su primera encíclica Magnífica Humanitas, que significa Humanidad Magnífica, un documento de 110 páginas dedicado a los efectos de la inteligencia artificial sobre la dignidad humana. El primer papa estadounidense de la historia, matemático y canonista de formación, advierte en el texto que la IA no puede considerarse moralmente neutra y reclama desarmarla para evitar que domine al ser humano. Su tesis es que las innovaciones tecnológicas pueden aumentar la participación y la justicia o ampliar las desigualdades, el control y la exclusión. La IA, escribe el papa, alimenta la brecha entre los incluidos y los excluidos.
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Miss You es una canción de la banda Rolling Stones, que fue lanzada un día como el de hoy, pero de 1978, y se hizo como primer sencillo un mes antes del lanzamiento del álbum Some Girls. Miss You fue escrita por Mick Jagger y Keith Richards y alcanzó el puesto número uno en el Billboard Hot 100 y el número 3 de la lista de singles del Reino Unido. Se lanzó también una, como es, una versión extendida, que le llamaron versión disco, ¿no? Versión disco especial, que sonaba en los boliches como el primer remix de baile de la banda en un sencillo de 45 revoluciones por minuto. Y también se han hecho otras versiones de esta canción, como por ejemplo esta, escuchá.

Día del año 2005 y un álbum que sorprendió a todos. Primero aquí en la República Argentina y después en el mundo. Se trataba de un crossover totalmente inesperado para la época. Lo mejor de los Rolling Stones, tejido con un ritmo de bossa electrónico poderoso, así, punch. Con muy poca difusión radial, Bossa Stones, así se llama este disco, se convirtió en la banda de sonido obligada en todos lados. Locales comerciales, oficinas, bares, restaurantes, casa de amigos, se vendieron millones de copias y hasta hoy el álbum y toda la serie posterior siguen sumando miles y miles de streamings de modo permanente. Bueno, esto es otra manera también de homenajear a los Rolling Stones con este Bossa Stone.

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0: me pidieron, y si mejor te relajás, vamos a relajarnos entonces un poquitito. Después te voy a hablar de la quita de subsidios, pero ahora relájate, porque se vienen a bus la entrega de los premios Carlos Gardel.
1: Sí, exactamente. ¡Qué emoción! ¿Te gusta?
0: Para el que lo va a recibir.
1: Sí, bueno, pero es lindo ver el reconocimiento de nuestros artistas locales, ¿no?
0: Sí, claro. Lo que está bueno es ir a esas galas de premios, ¿no?
1: No tuve el honor nunca.
0: No, yo tampoco, pero me imagino que debe ser re lindo.
1: Y se debe comer rico.
0: Sí, y beber de lo bueno también, ¿no?
1: Sí, también.
0: He estado en algunas entregas de premios locales.
1: Mira,
0: sí.
1: Qué bueno.
0: Sí. Los famosos, la cinta azul de la popularidad, el supremo, el empresario del año, todos esos premios que se entregaban antiguamente aquí en la ciudad de Paraná. He participado de algunos, no como premiado, claro. Obviamente, laburando en alguno de ellos.
1: Qué lindo.
0: Sí.
1: Acá se repiten este año, en 2025, los Gardel de 2026, se repiten unos nombres que hemos compartido en este programa durante todo el año, ¿no?
0: Y sí.
1: Nombres conocidos ya de todos los días. ¿Te tiro uno?
0: Sí.
1: Milo J, que rompió un récord histórico con 18.
0: Mil ojotas.
1: Rompió un récord histórico con 18 nominaciones.
0: 18 nominaciones.
1: Una locura. También.
0: Este muchacho que canta todo así, que tiene un vozarrón.
1: Sí.
0: Hermosa voz.
1: La verdad que Milo J se hizo querer mucho en estos últimos años. ¿Tenemos Milo J, algo del último álbum? Sí, claro, ahí va. Ahí vamos a escuchar a Milo J, que, bueno, se hizo querer mucho estos últimos años y se hizo muy también conocido como una figura que reactualiza el folclore argentino, ¿no?
0: Claro.
1: Entonces, bueno, Milo J, que hizo también una colaboración con un audio de Mercedes Sosa, un audio inédito de Mercedes Sosa. Jangadero se llama el tema, y me imagino que es uno de las nominaciones para este ciclo de los premios
0: Gardel. ¿Qué más tenemos?
1: Tenemos también la categoría de álbum del año, por ejemplo, que tendrá una competencia atravesada por distintos estilos y perfiles artísticos. Allí fueron nominados Casu por el álbum Latinaje, Lali sobre su álbum No Vayas a Atender Cuando el Demonio Llama, bueno, Milo J de nuevo, La Vida Era Más Corta, Babasónicos con su álbum Cuerpos volumen 1 y Marilina Bertoldi con su álbum Para Quién Trabajas. Todos esos artistazos metidos en una sola categoría, que es Mejor Álbum.
0: Claro, ¿Para Quién Trabajas? Que está el Gordo de Marilina.
1: Claro, Van a despertar al Gordo.
0: Van a despertar al Gordo.
1: Tal cual. Y bueno, Lali con su famoso tema que se hizo conocido para el señor presidente, ¿no?
0: ¿Cuál de todos?
1: Todos. Payaso es uno. Y bueno, Babasónicos con su último álbum, que la verdad pasó bastante desapercibido, así que creo que es el menos probable que gane en esta categoría del mejor álbum 2026.
0: Bien, vamos a estar atentos. ¿A qué hora es la entrega de los premios?
1: A las 8.
0: Hoy, a las 8 de la noche.
1: Martes 26 a las 8 de la noche. Esto se va a transmitir desde el Teatro Coliseo de Buenos Aires y va a ser transmitido por HBO y TNT.
0: Claro.
1: Así que, bueno, no,
0: si
1: lo...
0: tenés cable, lo vas a ver.
1: Vas a tener suerte de verlo, sí.
0: Claro. Están lindos esas entregas de premio, porque cuando se hace tarde, más tarde, a las 8 todos llegan, entran, se sientan, se saludan. Ah, pero esto no lleva Morphy, no lleva Comes y Bebes.
1: Ay, no tengo ni idea.
0: No, si es en el Teatro Astros.
1: Y no, parece que no.
0: Ay, no, todos sentaditos en una butaca. Lo interesante son los premios, los Martín Fierro, que ahí sí morfan y chupan a dos manos.
1: Sí, claro. Totalmente.
0: Y después suben, ¿sabés cómo te quiero? Suben a recibir el premio algunos, ¿no? Otros con discursos muy críticos de la realidad, independientemente del gobierno que sea, ¿no? Así que...
1: Interesante también la nominación de Canción del Año.
0: Canción del Año, sí.
1: Está Advertencia de Babasónicos.
0: Sí.
1: Está Niño de Milo J.
0: Sí.
1: Sí. Está Mejor que Vos de Lali y en conjunto con Miranda. Con otra de Cazzu, esta canción de cumbia que se repitió reiteradas veces en muchos bailables, porque es un temón. Favorita de Ángela Torres, El Gordo de Marilina Bertoldi, Querida Yo de Sami Yami Safide, Fresh de Mateo Palacios con Trueno y Hashtag Tetas de Catriel y Paco Amoroso. Esas son las nominaciones de Canción del Año.
0: Claro, canciones que hemos pasado, la gran mayoría que han pasado por acá desde febrero a la fecha.
1: Grabación del año, aparece Charly García, In the City, con Sting, claro, que sí. Después compite con Milo J, con Niño, y con Lali y Miranda, con su canción Mejor que Vos, también.
0: Bien, estaremos atentos entonces, y si lo podés ver, muchísimo mejor. Mañana seguramente vamos a tener la crónica y obviamente la canción ganadora.
1: Sí.

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0: es una noticia, claro, ya relajamos, ya está, hay que volver. Era la realidad.
1: Suficiente.
0: Sí, ya está, ya te relajaste demasiado con Charlie, con Casu, con Milo J, con Catriel y Paco Amoroso, con
1: Miranda.
0: Miranda, con un Babasoni, con Casu. Un montón de gente, ya está. Pero la Secretaría de Transporte de la Nación derogó el régimen que subsidiaba parte de los boletos gratuitos y trasladó el costo a las compañías de micro. Los boletos gratuitos para personas con discapacidad. La Secretaría de Transporte dejó sin efecto el esquema de compensaciones económicas que recibían las compañías de colectivos de larga distancia por los boletos sin cargos que otorgan a las personas con discapacidad, personas con personas trasplantadas en lista de espera para trasplante, ¿no? Y esto fue oficializado mediante mediante la Secretaría de Transporte, que derogó este régimen que subsidiaba parte de los boletos.
1: Claro.
0: Vos con tu certificado único de discapacidad, el famoso CUD, sacabas un pasaje dentro de la República Argentina hasta donde quisieras ir y podías ir gratuitamente con el certificado único de discapacidad o con el carnet de persona trasplantada.
1: Claro.
0: Ahora lo vas a poder seguir haciendo.
1: ¿Pero?
0: Pero el gobierno retira el subsidio a las empresas. Es decir, que el gobierno de la Nación, el gobierno de Javier Milei, retira el subsidio a personas con discapacidad, a personas trasplantadas. Bueno, Javier Milei y sus aliados, ¿no?
1: O sea,
0: cómplices a esta altura de los acontecimientos.
1: Si te tenés que ir a viajar a un hospital que te queda en otra provincia porque es muy específico tu tratamiento, ¿ya vas a tener que pagar la totalidad del boleto?
0: No.
1: No. Okay.
0: Viajás gratuitamente, pero la empresa se tiene que hacer cargo.
1: Ah, mira.
0: Pero no solamente porque te tenés que hacer un tratamiento, porque querés ir de vacaciones.
1: También, claro.
0: Claro.
1: Pero bueno, en la urgencia uno también.
0: No, sí, también. Es decir, es un derecho a la persona con discapacidad, a la persona que está en lista de espera para trasplante, la persona trasplantada. Es un derecho que tiene del uso, la gratuidad del transporte dentro de la República Argentina.
1: Claro.
0: Ahora, el insensible gobierno de Javier Milei y sus aliados le retira este subsidio a las empresas. ¿La empresa qué va a hacer? Va a decir, ¿cómo? ¿Yo estoy subsidiando a las personas con discapacidad?
1: Exacto.
0: Debería ser el gobierno el que lo hace, es una tarea del Estado. Pero claro, lo que pasa es que hace 3 años, cuando Javier Milei hacía campaña para ser presidente, decía, voy a hacer el topo dentro del Estado, voy a destruir el Estado.
1: Ay, ay, ay.
0: Y eso es lo que vino a hacer y está haciendo. Y no le importa absolutamente nada.
1: Sí, de hecho el caso Andy sigue avanzando, mañana lo vamos a tratar mejor, pero sigue avanzando el caso Andy y el caso de la Agencia Nacional de Discapacidad y sus aparentes coimas, vamos a decirle, relacionadas a Karina Milei, que aparentemente no es solo el 3%, pero te la dejo picando así.
0: Sí, claro, pero digo, es el gobierno insensible que no le importa nada y vino a hacer esto, cueste lo que cueste, no le importa, está cayendo el presidente Milei, está cayendo estrepitosamente en las encuestas, lo dijimos hace un ratito, 61.5% de los argentinos, para hacerlo en números redondos, 6 de cada 10 están en contra de las políticas económicas que lleva adelante, 6 de cada 10 argentinos están en contra de las políticas económicas que lleva adelante el gobierno de Javier Milei y sus aliados y sus cómplices. No nos olvidemos que hay legisladores que votaron allá hace ya 2 años largos, el DNU 70, que posibilita todo esto, ¿no?
1: Mm.
0: No nos olvidemos que hay muchas leyes que deroga el gobierno nacional porque los legisladores de las provincias levantan la mano porque hay un acuerdo con los gobernadores. Y los gobernadores que mutis por el foro. Y sí, algunos de los funcionarios critican al gobierno de Javier Milei, pero después diputados y senadores levantan la mano a favor del gobierno nacional. No nos olvidemos de eso, ¿no? Así que no les importa nada. Vienen por todo, vienen ya nos desorganizaron la vida, porque antes con un trabajo uno podía vivir, ahora hay que tener 2, 3, 4, 5 trabajos para sobrevivir. No estamos hablando de que me voy de vacaciones a Aruba. No, Punta del Este, en un avión privado.
1: Es interesante esto de, bueno, la famosa promesa de que el que trabaja progresa.
0: Esa promesa
1: empezó a no darse en la realidad, ¿no?
0: Claro,
1: en la
0: discursividad, no cubre las expectativas, claro.
1: En la discursividad sigue estando esa frase, esa discursividad, pero en la realidad no se ve plasmada que si trabajo el doble vivo mejor, ¿no? Progreso no se materializa jamás, e incluso por trabajar más puedo estar peor incluso.
0: Claro. Totalmente. Muy es muy loco esto. La CNRT, que es la Comisión Nacional de Regulación del Transporte, va a ser la encargada de fiscalizar el cumplimiento de la entrega de pasajes gratuitos por parte de las empresas. El organismo debiera mantener los mecanismos de control y seguimiento sobre las prestaciones. Así que hay que ver qué va a pasar en los próximos días, cuando empecemos a entrevistar a personas con discapacidad, personas trasplantadas, personas en lista de espera, que le han denegado su pasaje, ¿no? Porque las empresas, y con cierta lógica, van a decir, ¿por qué yo, empresario privado, tengo que subvencionar o hacerme cargo de una tarea que es potestad del Estado Nacional, ¿no? Que el Estado Nacional es el que debe velar y cuidar por todos los argentinos.
1: Parece que el Estado Nacional es más empresa que las empresas.
0: Sí, fíjate vos que, claro, de esa manera no ponen plata. El Estado Nacional no pone plata. Y claro, ¿para dónde direccionan ese dinero?
1: No lo sabemos.
0: Sí, ya sabemos. Ya sabemos. Vos dijiste que ibas a hablar mañana del 3%.
1: Mañana hablamos
0: no sé
1: de eso.
0: Qué. Bueno. Bueno, entonces hay situaciones que verdaderamente ya no quedan ocultas, sino que ya hay que ver qué pasa con Manuel Adorni también. Por eso decía, uno ya tiene 3, 4, 5 trabajos para sobrevivir, ni siquiera para vivir bien.
1: No.
0: Para sobrevivir, y mucho menos para pensar en viajar a Aruba, viajar a Punta del Este en un jet privado.
1: Comprarte 2 casas.
0: Comprarme 2 casas. No. Pero bueno, en el mientras tanto, quitan subsidios a pasajes en micro para personas con discapacidad, y hay que ver qué hacen las empresas de transporte. Mañana seguramente vamos a tener algún comentario con respecto a esto. Hay que ver qué dicen los gerentes de las empresas. ¿Qué dicen las empresas?
1: Total.
0: Porque con una lógica empresarial, yo me pongo los zapatos de un empresario. ¿Por qué yo, empresario, tengo que subvencionar a la persona con discapacidad si es potestad del Estado?
1: Quien tiene que garantizar el bienestar de la gente es el Estado, no las empresas. Pero
0: ¿viste?
1: Bueno.
0: ¿Pero viste cómo?
1: Sí, y llama la atención también, y esto para ir cerrando, es llama la atención porque la semana pasada Luis sí. Toto Caputo, el ministro de Economía de la Argentina, había salido en una entrevista diciendo: no podemos ajustar más. porque claro, hay que recaudar.
0: Claro.
1: El déficit ya no se puede, el superávit ya no se puede sostener más por ajuste, sino por recaudación, ¿no? De la única manera que puede seguir creciendo el superávit y esa diferencia entre gasto e ingreso,
0: claro,
1: es con recaudaciones.
0: Vendiendo las joyas de la abuela.
1: Sí, con recaudaciones, con el IVA. Y bueno, no, también nos enteramos, gracias al INDEC, que los gastos de los argentinos cada vez son menos.
0: Sí, claro, por supuesto, cada vez se puede gastar menos.
1: Bueno, el Estado en ese contexto decidió seguir ajustando.
0: Claro, y se recauda menos de IVA porque cada vez se consume menos. 37 que pasan de las 4.
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8:43, que pasa de las 4 de la tarde en todo el país, señoras y señores, hasta las 5, estamos en vivo desde las radios de la Universidad Nacional de Entre Ríos, en 100.3, aquí en la ciudad de Paraná, 97.3 en Concordia, 91.3 en la ciudad de Concepción del Uruguay, y en 97.5 desde Gualeguaychú a través de FM Radio Estudio.

0: 343-517-9031 para que te puedas comunicar y participar del programa como lo haces habitualmente. Y hay un tema del que se viene hablando ya hace muchísimo tiempo y se va a seguir hablando, porque te lo adelantaba Agustina, esta semana, mañana, ingresa a la Cámara de Senadores, particularmente va a ser girado, entiendo yo que a la Comisión de Presupuesto y Hacienda, el proyecto de ley de reforma jubilatoria. Marcelo Bertet es el presidente del bloque de senadores justicialistas, que cuestionó de sus pares del oficialismo en la Cámara Alta de limitar el tratamiento de la reforma previsional únicamente a la Comisión de Presupuesto, y advirtió sobre la posibilidad de avanzar con un tratamiento exprés de una iniciativa de enorme impacto institucional y social. Este es uno de los temas que vamos a estar abordando mañana con mayor profundidad, seguramente, porque, bueno, luego de que ingrese a la Comisión de Presupuesto y Hacienda, va a haber comentarios de los legisladores que den dictamen para que se trate en el Pleno del Cuerpo. Reforma jubilatoria, bueno, de hecho, que hay gremios que pusieron sus reparos para hablar acerca de esta reforma jubilatoria, y otros gremios, pocos, tres, que estarían apoyando esta reforma previsional en la provincia de Entre Ríos.
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0: 16 de mayo. Se va terminando el mes, Agus.
1: Sí.
0: Se va terminando el mes, afortunadamente, dicen algunos. 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
0: Chau, chau. Conversábamos con Ignacio Terisotto, asesor de Renault L'Équipe.
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0: Y así de esta manera, señoras y señores, hemos llegado al final del programa de hoy.
1: ¡Qué programón!
0: Programón, como siempre, como siempre. Gracias, Nahuel Fontana Arber, en la consola de sonido, como todas las tardes. Hasta mañana. Saludamos al perro Pablo Morelli García en la edición y voz en off de este programa artística y demás. Es Agustina Rossi Correa, muchísimas gracias, hasta mañana.
1: La pasé muy lindo, nos vemos mañana.
0: Mañana a las 3 de la tarde regresamos. Que termines muy bien la jornada. Chao, hasta mañana.
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10: Qué placer, señoras y señores, poder conversar. Susana Patricia Lencina, buen día, ¿cómo te va?
11: Hola, Marcelo. Escuchar la palabra radio ya me produce una especial emoción.
2: La raíz del grito.
12: Bueno, mirá, acá siempre ha habido una solidaridad muy, muy fuerte con el pueblo argentino, con todas las etapas, desde, bueno, el golpe militar en 26.
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13: Muy buenas noches, damos comienzo y de repente la noche, y como lo hemos anunciado, hoy vamos a tener un programa especial.
11: Tanto Alejandro como los 30.000, las madres, las abuelas, los familiares, con mucho orgullo decimos, por supuesto que fue por algo.
8: Queremos pedirle disculpas a los oyentes porque estamos acá con el licenciado Charlton. Según la profesión o el campo de estudio, así disciplinan a los hijos, los sí, profesionales.
14: Exactamente.
8: Los académicos.
14: Y yo quiero profundizar eso y quiero que esa hipótesis, si viene abajo, a pedazos, sí, se cae a pedazos como mi currículum.
13: Las mujeres y disidencias no estamos sentadas donde se discute la política.
15: Rápidamente los saludamos, Mariano, Santiago del Soto, Javier Bucci, Matías Vela, te estamos saludando, equipo Bandera Verde. ¿Cómo te va? Muy buenas noches.
16: Muy bien, está un poquito enfocado, como bien lo decía, después de un buen fin de semana en su puerto San Miguel, se ha enfocado en lo que viene.
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0: Muchas gracias, amiga.
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0: Semana, nosotros aquí en la radio, en la 100.3, en Radio UNER Paraná, nuestra retransmisión, conectados ya a partir de la hora 18 con Concepción del Uruguay, Radio UNER Concepción, como cada tarde, Radio UNER Concordia de 18 a 19 horas, cada una de las radios que nos retransmiten también en nuestro horario en vivo, también en diferido, un poco más tarde, llevando bandera verde a cada rincón de la provincia, también a Salto Uruguay, a través de Circuito 21, estamos conectados con la República Oriental del Uruguay. Venimos después de un fin de semana largo, justamente con actividad nosotros en Concordia. Ayer, 25 de mayo, Día de la Patria aquí en Argentina, en conmemoración de la Revolución de Mayo de 1810. Bueno, feriado, no hemos estado en el aire, pero hoy sí volvemos, aprovechamos. Justamente vino bien ayer, 25 de mayo también, para disfrutar del Día Patrio y bueno, recuperarnos después del fin de semana, que fue largo para nosotros porque hemos estado divididos con el equipo, parte aquí en el Autódromo de Paraná, parte en Concordia hemos estado también. Bueno, hubo que viajar bastante el fin de semana y a dos costas trabajar también, porque así se dieron las cosas, pero gracias a Dios y con el acompañamiento de mucha gente salió todo bien. Hoy, bueno, ya vamos a repasar en un rato que lo que nos ha dejado el fin de semana, pero lo importante es que el automovilismo en nuestra provincia sacó adelante una fecha más. También en Gualeguaychú corrieron las categorías del sur de nuestra provincia, corrió el karting asfalto Gualeguaychú el fin de semana, así que ya vamos a estar hablando de eso y repasando todo lo que ha dejado el fin de semana. Hubo actividad nacional, actividad internacional, que seguramente Javier va a hacer mención ya en un rato porque fue destacado el fin de semana también, pero aprovecho para saludarlo a nuestro compañero de trabajo, como siempre, como cada tarde aquí en la radio también, conectado con nosotros, Javier Bucci. ¿Cómo andamos, amigo? ¿Cómo va la cosa por ahí? Buenas tardes, arrancando la semana, cerrando el martes de alguna manera nosotros aquí en la radio, ¿cómo andamos?
1: Toda nuestra amable audiencia tuerca que se va enganchando a través de la onda que va repartiendo las locomotoras Radio UNER Concepción del Uruguay y Concordia, que empiezan a empujar los vagones, la gran cadena de las disciplinas mecánicas entrerrianas, todas las radios en los vagones subidas a la emoción de bandera verde, lo que dejó este fin de semana. Y allá atrás viene empujando la locomotora porque va empujando el fondo, porque va más tarde, va más en diferido Radio UNER Paraná también. Bueno, un saludo para todas las radios, buenas tardes los que están en vivo, buenas noches, buenos días los que están en diferido y en otras partes del mundo, tal vez escuchándonos a través de www.banderaverde.com.ar, nos siguen en Instagram, Facebook, canal de YouTube, Bandera Verde 2016. Hay un montón que contar, no va a alcanzar ni por asomo todos estos minutos, porque fue mucho, pero lo cierto es, primero, felicitar al automovilismo provincial, un fin de semana que vuelva a ratificarse el por qué uno insiste tanto en cubrirlo, no solo porque si no lo hacemos nosotros en el sentido del periodismo entrerriano, que no es solo Bandera Verde, gracias a Dios que no es solo Bandera Verde, están el resto de los colegas y los muchachos ahí en distintas localidades llevando la información y la difusión de los deportes mecánicos entrerrianos. Menos mal que, aunque bueno, están, y que fue un fin de semana extraordinario. Otra vez ratifica el buen momento, el buen presente, por qué hay que mirar más el automovilismo provincial que el automovilismo nacional e internacional. Justificadas razones hay por todos lados y gracias a Dios ratificado un nuevo fin de semana. Tremendo lo de Concordia, tremendas las repercusiones que nos llegan de Gualeguaychú y bueno, el espectáculo en Paraná también junto a categorías ASME y el turismo zonal santafesino. Bien lo decía el Santi, estuvieron repartidos y qué bueno que haya juventud y que haya gente que los quiera contar, que los quiera narrar y transmitir a este zonal. Felicitar en ese sentido, porque es el que coordina todo, a Santiago del Soto, que es la voz del automovilismo entrerriano ya hace un par de años, hace varios años ya es el referente del relato del zonal entrerriano, pero acá está coordinando todo el equipo para que haya cubierto tanto Concordia como Paraná también este gran fin de semana. Y no había para más, sino también mandábamos a alguien, a Gualeguaychú, pero bueno, en algún momento se irán sumando. Es cierto, hay algo que falta en la provincia, como decimos, en el hecho del futuro, pensando a futuro, no habiendo tantas categorías y tanta actividad a fin de semana, es importante la renovación y agrandar lo que es comisariato deportivo, cronometristas, banderilleros, hay gente que ya tiene muchos años, mucha carretera corrida, transitada, y hay que ir renovando y sumando más que renovando, sumar. Bueno, también hay que sumar periodismo deportivo fierrero, porque si no, esto, ¿quién lo va a seguir, no? Hay que pensar a futuro y también hay que incentivar, ir a entender que esto tanto para las autoridades de las radios, de los distintos medios de comunicación, que el automovilismo terreno tiene historia y tiene presente, y es muy bueno el presente. Hay grandes carreras de auto, insisto, una vez más, el fin de semana demostró esto. Pero también los dirigentes del automovilismo entrerriano tienen que ver la importancia que es difundir el automovilismo entrerriano, porque si no hubiera la participación de la gente que hace los streaming, de la gente que pone el relato, el comentario, la narración, las entrevistas, que pone la tecnología en servicio de la difusión, esto queda en un nicho cada vez más chiquito. O sea, queda para los que están en el autódromo y poco más. Es importante la difusión, sea quien sea que la haga. Bienvenido sea, cuanto más sea mejor, pero digo, aunque sea uno, dos, tres, pero hay que incentivar también que se difundan. Es importante. Yo sé que hay algunas autoridades de la vieja escuela que por ahí no terminan de cerrar el círculo y de interpretar la importancia que tiene la transmisión de eventos deportivos, pero particularmente del automovilismo entrerriano. Si no, esto queda, cae en saco roto, porque fíjense todo lo que se perdió. La gente que vio los streaming se llenó de automovilismo. Dice, pero mirá vos los entorrianos que bien que andan. Mirá las categorías que tienen, a pesar de la crisis, a pesar de todos los cimbronazos, los muchachos se arreglan, pero para hacer grandes carreras de autos. Qué bien pensada que están las categorías provinciales, porque la verdad que estamos viendo carrerones. Lo que no vemos a nivel nacional ni internacional lo ves en el zonal. Y por suerte hay gente que lo cuenta, que lo narra y que lo transmite y que lo muestra. Porque la verdad, las televisiones que hemos tenido, los streaming, han sido de altísima calidad, particularmente el de Perica, que marca en punta hace muchos años ya Perica Producciones. Tremenda transmisión, una vez más, lo de Perica, en este caso de Concordia, y lo que elaboró también en Gualeguaychú. Nos ponemos en marcha, pero con un título, hay una, todo fue fantástico, todo fue muy bueno, pero hay una categoría que a mi modesto modo de ver, los fierros y las carreras de autos, para mi modesto modo de ver, fue la que hizo, y no voy a exagerar en nada, y le discuto a cualquiera, al que sea, que se ponga enfrente, que me discuta, porque fue la mejor carrera del año a nivel mundial, y se la discuto del que sea. Una categoría el fin de semana hizo, en lo que va del año 2026, la mejor carrera, no de Entre Ríos, no de la región, no de Argentina, no de Sudamérica, no de América, del mundo entero. Y si corrieran en otra galaxia, y capaz que también. La verdad, Santi, extraordinario fin de semana. Hubo turismo pista en San Jorge, turismo competición 2000, hubo en terrenos que parece que siguen andando muy fuerte, como el chico de Crespo Stan, y hubo Fórmula 1, campeonato del mundo. Hubo Colapinto subido a juntar muchos puntos este fin de semana en una carrera extraordinaria. Arrancó todo complicado, lo contábamos el viernes. El auto no quiso andar, no pudo girar todo el entrenamiento, el único que había. Salió a clasificar y con factor H y con esa garra y ese temperamento y sobre todo el talento que tiene tras el volante Franco Colapinto, metió en una clasificación extraordinaria la carrera corta, que terminó ahí, a un puesto al día siguiente de juntar un punto. Terminó noveno, muy cerca del octavo y casi sin haber girado nada, solamente clasificado. Tremendo sábado, tremendo domingo, porque la carrera de los porotos grandes fue extraordinaria, histórica para Franco Colapinto, que terminó sexto, que le ganó a su compañero de equipo. Lo primero que hay que hacer en la Fórmula 1 es ganarle al que comparte con vos el box, y con eso ya se dio por bien pagado Colapinto, pero fue una vez más el mejor del resto. Es decir, hay equipos que son imbatibles hasta ahora, inalcanzables: Mercedes, Ferrari, McLaren y Red Bull, y tal vez por ahí se meten algún RB, pero esos son inalcanzables. El resto de los equipos está más repartido, y ahí, en el mejor del resto, fue Franco Colapinto, con un Alpine que ahora parece haber encontrado la brújula. de la preparación del auto. Magnífico fin de semana, le iremos asentando durante la semana lo que hizo Colapinto, que vuelva a demostrar por qué siempre hay que creer en argentino, por qué es raza criolla del manejo argentino, de los grandes baluartes, desde Fangio hasta el presente, y pasaron varios, gracias a Dios, a nivel mundial. Es cierto, la billetera no les permitió a muchos continuar en la Fórmula 1, como Popi Larrauri, que merecía por lo menos 10 años estar en la Fórmula 1. Una década se merecía, semejante piloto. Bueno, la billetera no lo permitió, o el mismo Fontana, también, que merecía mucho más de permanencia en Fórmula 1. Bueno, ojalá que con Colapinto la tengamos, porque se la merece, porque está haciendo mérito. Es cierto, la vara está muy, muy alta, ahora hay que sostenerse ahí arriba, y en eso está el argentino, con valor y coraje, nos entregó unos puntos importantísimos para prenderse también ahí entre los 10 mejores del campeonato del mundo. Amigo, prenda en marcha el rastrojero, informe nomás lo que dejó un extraordinario fin de semana, pero ya les voy a contar qué categoría hizo la mejor carrera de lo que va al 2026 a nivel mundial este fin de semana.
0: Bueno, nos quedamos esperando eso, porque fueron grandes carreras, la mayoría las que hemos vivido el fin de semana, así que pone alta la vara nuestro compañero de trabajo Javier Uchi en el comienzo de nuestro programa, aquí en Bandera Verde. Bueno, no creo que haya sido el TC2000 precisamente, no, sino que fue nuestro zonal el fin de semana, así que ya en un rato lo vamos a escuchar, lo vamos a escuchar atentamente, hay mucho para repasar. No nos va a alcanzar el programa hoy, lo dijo Javier. Tenemos mucho material, tenemos que escucharlo a nuestros compañeros de trabajo también que han estado aquí en el Club Volantes Entrerrianos para analizar las categorías ASME como invitada de las TZ el fin de semana, así que en un rato vamos con eso. Presentamos las radios y quienes nos acompañan como siempre, agradecer a todos quienes el fin de semana nos acompañaron también en nuestra transmisión, a nuestros auspiciantes, a las categorías que confían, a los pilotos también, a los equipos que confían en nuestro trabajo. Presentamos las radios y ya venimos para el bloque de la actividad zonal como cada tarde.
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0: Está presentado el primer bloque de nuestro programa, gracias a quienes nos están acompañando, a ustedes que nos escuchan cada tarde, que confían en nuestro trabajo también porque sabemos que es importante y bueno, que nos hacen saber también ahí cuando nos encontramos en algún autódromo, en algún cartódromo que nos están escuchando, como siempre, agradecer a todos por los mensajes el fin de semana, de distintos lugares, a Néstor Weiss, a la familia en Colonia Crespo, que ya desde temprano el sábado estaba siguiéndonos por las redes sociales también, bueno, atento a lo que pasaba en cada autódromo con los pilotos de la zona, lo decíamos, el equipo dividido el fin de semana, a Sabino Noguera, que fue el comentarista nuevamente y ya se convierte en el titular, podemos decir, de competición especial con el análisis, con las notas, nuestro compañero de la Villa Tuerca de Villaguay, que la próxima lo vamos a tener seguramente allí con el karting entrerriano en Villaguay también el primer fin de semana, el mes de junio. Eduardo Sánchez con Adriel Lozana aquí en el Club de Volantes, también ya lo vamos a escuchar a Eduardo en un ratito nada más, pero con las categorías ASME, con el sonido también durante el fin de semana, un gran trabajo. Javier, que estuvo aquí de Paraná acompañándonos, Iván, que el fin de semana se dio una vueltita también ahí por la cabina, estaban de reposo nuestro compañero también, otro de nuestros relatores, Iván Artigues de Chajarí, se está recuperando, pero ya esperamos poder tenerlo al 100% para la próxima fecha del karting. Y destacar sobre todas las cosas, como lo decía Javier, ¿no? Lo que ha sido la transmisión, en todas las transmisiones el fin de semana, pero bueno, en nuestro caso nos tocó trabajar en Concordia con Perica una vez más, y bueno, se hace mucho más sencillo el trabajo de uno, ¿no? Cuando tiene las comodidades, las imágenes necesarias como para poder seguir una carrera, y bueno, el despliegue, sabemos que es un emprendimiento familiar el de Perica, pero muy profesional, con un equipo importante que anda detrás de cámara, que anda ya desde el día sábado temprano tirando cables y bueno, buscándole la vuelta siempre como para estar en todos los detalles, así que agradecer a Perica porque a nosotros también nos da una mano, y ayer hablábamos con Perica y bueno, es el primer año que hacemos esto en conjunto, ¿no? De llevar el relato precisamente para la televisión, pero él me decía que arrancaba con las transmisiones, con las carreras de autos ya por el 99, cuando nosotros, en mi caso, recién estábamos naciendo prácticamente, ¿no? Estábamos nuestros primeros años, pero esto demuestra los años en el hombro que tiene Perica y bueno, el profesionalismo que le pone para transmitir también durante el fin de semana en Concordia, como así también al equipo Sense, ¿no? Con Matías Siem aquí en el Club Volantes, con todo el equipo Sense Producciones durante el fin de semana. Y carreras, Javier, que se dejaron disfrutar, lo hablábamos recién también, no eran para disfrutar las carreras porque todos fueron carrerones. No nos vamos a detener puntualmente cada una, ya vamos a repasar los resultados, pero en líneas generales, grandes carreras nos han entregado, arrancando por Concordia, destacar el público también que acompañó, no era para menos, era una gran propuesta el fin de semana con la Fórmula 3, con el 850, con el competición especial, y bueno, la gente en Concordia que no falla, ¿no?
1: Totalmente, Santi. Y mirá que estaba bravo el clima por el frío, un domingo que amaneció complicado con algo de llovizna y mucha niebla, sobre todo también acá en Paraná. Y sin embargo, el público ahí vigente siempre en Concordia, en Gualeguaychú. Así que bueno, felicitar a esa gente que se dio una vuelta. Y la que vos bien decías, porque la verdad que uno chequeando los streaming, mucha repercusión, mucha gente interactuando, buenísimo. La verdad, un fin de semana para un éxito absoluto del automovilismo terriano, que está por buen camino. Mirá que hay cosas por corregir, aunque los mismos dirigentes lo saben, y fíjate vos si se pudiera estar al 100% lo que sería nuestro automovilismo, ¿no? Pero bueno, para eso no depende todo solamente de las categorías, ni de los pilotos, ni de los preparadores, depende también de un contexto social y económico que no acompaña para nada. Ahora ni antes, por la duda, para que alguno que le gusta más el antes o alguno que le guste más el de ahora, sepan bien que la cosa no viene bien de lo económico hace 50 años, por lo menos en Argentina. Así que bueno, uno lo dice de ese lugar, convencido, porque quiere un país industrial, un país de trabajo, un país de desarrollo productivo, metalúrgico, metalmecánico, de industria y chimeneas funcionando. Eso no está, entonces bueno, más complejo todo. Y me van a hablar de fierro, dice el hombre que prepara un auto de carrera. Más vale que entiende que ese mundo es el que que tiene que volver. Así que bueno, Santi, en ese contexto, la verdad, extraordinario fin de semana, para repasarlo por todo lado y agradecer a esa gente que se suma, que se prende. Mirá que son largas las transmisiones porque empiezan temprano, y sin embargo la gente vigente y prendido a los streamings, y obviamente haciendo el esfuerzo, lo que están toda la vida acompañando a la familia, ahí en la intemperie, frío, calor, lluvia, viento, ahí están cerquita al alambrado alentando, y es fundamental. Y qué bueno que las categorías se preocupen y al mismo tiempo se ocupen del público, no solo, como decíamos al comienzo, de la importancia que es el público que no puede ir a la carrera, que tenga una plataforma, sea radial, sea audiovisual, para poder seguir la carrera, sino que también se ocupen de que el que va a la carrera no se le vaya el mes entero o los ahorros, tenga que romper un chanchito para ir a ver una competencia de auto, y que en todo caso el valor de la entrada le permita no solo ir a uno solo, sino ir con los gurises, ir con la patrona o ir con los amigos, y bueno, juntarse un fin de semana a disfrutar de la disciplina que más le gusta, que en este caso son las carreras de auto, ¿no?
0: Totalmente, eso es lo importante, y bueno, eso es lo que mantuvo el fin de semana también la organización, ¿no?, a cargo de competición especial, porque se hizo un esfuerzo para mantener los mismos costos de entradas que en el Autódromo de Concepción, Uruguay, el costo de las inscripciones, y ayudó, ¿no?, todas las categorías a solventar los gastos de Autódromo en Concordia. Agradecer a la gente del Autódromo también, a Rubén Arrizcurría, al Muerto, a Seba, a Luciano Sendrós, a toda la Comisión Autódromo de Concordia, que nos atienden muy bien cada vez que andamos por aquellos lados. Agradecerle también. Vamos repasando despacito, categoría por categoría. En un rato Javier nos va a decir cuál fue la mejor carrera del mundo hasta ahora en el año. Hasta ahora, o bueno, por lo menos ahí lo dejó, ¿no? Se fue a nivel mundial, pero aquí en nuestra provincia. Arrancamos por competición especial, antes de la pausa, repasando resultados, después lo iremos analizando en la semana, desmenuzando. En la clase 1 ganó Marco Rizzo, el piloto de Mercedes Corrientes, 3 de 3, tercer triunfo consecutivo, se escapa en la punta del campeonato, no le sobró nada, para nada sobre la bandera cuadros a Marco Rizzo, pero consiguió la victoria. Segundo, Vittorio Erbel, tercero Nicolás Barreto, los tres del podio. Cuarto, Guillermo Suárez. Quinto, terminó Mariano Marosini, que había largado allá atrás en el fondo, sumando puntos de todos modos con el Renault Gordini, los cinco primeros en la clase 1, que presentó 17 autos. El fin de semana, la clase menor, 17 autos en el Autódromo de Concepción del Uruguay. En el Autódromo de Concordia, perdón. En la clase 2, 12 autos anotados. Ganó Junior Dodera, el piloto de Gualeguaychú. Segundo, Julio Villa. Tercero, Marcos Bonasegla, los tres del podio. Debutó Cristian Peliquero de Concordia y también Mario Mosqué, dos Fiat Duna de la ciudad de Concordia que vienen de correr en el 1400 en su momento concordiense. Bueno, debutaron muy bien. Regresó Máximo Tazú, no es para nada menor, quien había volcado en su momento el Fiat 147 en Concepción del Uruguay. Bueno, ahora regresó con un Fiat Uno este fin de semana que pasó. Destacar el regreso también de Máximo Tazú dentro de la clase intermedia, la clase 2 de competición especial. Y en la clase 3, y ya nos vamos a la pausa en un ratito, ganó Tobias Ronconi, primer triunfo en la temporada para el piloto de La Roque con el Volkswagen Up del equipo de la familia Bonasegla, que se prepara en Concepción. Segundo, el Tecla Benítez, con también otro Up que prepara el Pop y el equipo PCR, para el piloto de la ciudad de Colón. Tercero, Facundo Tamay, los tres del podio. Cuarto, el negro Nahuel San Andrea, sigue prendido en el campeonato. Quinto, Jerónimo Gerlach. Sexto, Valentín Romani. Séptimo, Juan Martín Allavo. Octavo, Franco Morén. Noveno, Máximo Pérez. Décimo, Ezequiel Sánchez. 24 autos presentó la clase 3 en Concordia, número más que aceptable para su primera salida en el año del Autódromo de Concepción del Uruguay, ¿no?, donde es la base de competición especial. Esto es importante, y lo hablábamos con Sergio Rivero también durante el fin de semana, ¿no? Se mantuvo el parque, inclusive se incrementó, como en el caso de la clase 3, para esta categoría fuera de Concepción del Uruguay, que por ahí era la incertidumbre, ¿no?, la duda que iba a pasar salir de Concepción del Uruguay, ir a Concordia, moverse. Bueno, se mantuvo el parque en todas las categorías, el número, que es importante, así también en la Fórmula Entrerriana, que presentó 7 autos el fin de semana en Concordia. Para las categorías en general, Javier, para destacar esto, sí, también, y ya nos vamos a la pausa.
1: Totalmente, Santi, totalmente, para destacar y subrayar el esfuerzo de los protagonistas. Bueno, lo que pasa es que cuando uno labura y genera trabajo y genera incentivos para que ese trabajo realmente vos veas que te rinde, es decir, estás corriendo un auto de carrera y lo haces con gusto porque sabés que te alcanza el dinero, porque está bien pensada la categoría de lo económico, de lo que es un costo operativo para poder correr, no solo para preparar el auto, sino también para las inscripciones, para todo lo que es la periferia de una competencia. Y además te da la posibilidad de la paridad. Están bien pensados los reglamentos técnicos. En otro momento de la semana vamos a repasar no solo los que ganan, sino los que ganan preparando los autos, lo que hacen los motores, lo que están ajustando tuercas con los chasis, poniendo a punto a cada una de las máquinas, los que están ahí al milímetro tratando de ver la preparación del auto en cada salida a pista, que hay que tocar, que no, que hay que corregir. Bueno, ellos también ganan o pierden. Y en buen número, y se suman y quieren seguir y hacen el esfuerzo porque dicen, esta categoría lo vale, acá yo me siento plenamente identificado con mi trabajo, con lo que puedo hacer, acá veo que es el automovilismo que funciona. Bueno, ahí está, en los hechos, esa paridad. Bueno, después también un poco la clase 1, creo que la ratificación fue todo el fin de semana de los que anduvieron ligero o llegaron adelante, medio que no se cambió eso, fueron tremendos los que fueron ligeros, casi inalcanzables para un resto, que por ahí solemos ver carrera donde se da vuelta la taba y aparece algún tapado. Bueno, medio que Concordia no dejó a ningún tapado meterse en la conversación. De los de bien adelante estoy hablando, ¿no? De los del podio y sobre todo los de puntos gordos. Después, la clase 2, muy bueno también, merecido esfuerzo, 12 autos, es un numerazo para Concordia. Y la clase 3, me quedo con algo que dijo Rivero en la semana con nosotros. Vamos a empezar, no sé si lo dijo de esa manera, pero también a analizar, la categoría tiene que ver, al tener una cantidad de modelos de distintos años, distintas generaciones de autos, van a tener que ir viendo también cuando se incorporan autos de nueva generación, ¿no es cierto? Hablo del reglamento técnico deportivo, es cierto, recién pasó una carrera, fueron muy contundentes los Volkswagen en Concordia, les cayó bárbaro el circuito, pero bueno, son cosas que ya la categoría, previo a Concordia, previo a esto que pasó, ya la viene masticando, la viene viendo, la viene viendo venir, porque bueno, son autos nuevos, son de otra generación. Estructuralmente, aerodinámicamente, va a haber que también seguirle la huella a los cómo se están comportando esos autos nuevos, pero también entendiendo quiénes son los equipos, qué billetera tienen esos pilotos, porque bueno, vos podés también tener un auto que es bueno, pero no contás con el resto, ¿no es cierto? Ni la conjunción de dinero, de preparador y buen piloto, y el auto nunca va a andar, por más que sean carreras de auto, pero acá en el zonal eso todavía sigue siendo un condicionante para los resultados. Amigos, nos vamos a la pausa con toda esta grandeza de fin de semana que tuvimos en Concordia, de buen automovilismo, también el de Gualeguaychú y acá en Paraná también, y lo que dejó el mundo con Franco Colapinto en este sexto histórico puesto en la Fórmula 1 en Canadá, que le dibujó una sonrisa albiceleste a Franco y a todo un país fierrero.
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0: Continuamos en este bloque de Bandera Verde, segunda media hora. Renovamos el contacto con cada una de las radios. Saludar a la gente de FM Imágenes, a Jorge, a toda la gente de FM Imágenes en San Salvador, que nos retransmiten. Y el fin de semana anduvieron por Concordia, allí, escuchándonos también en la transmisión en Concordia, siguiendo todo el automovilismo provincial. A las radios que nos estuvieron retransmitiendo, Mario Pastorini, también con una gran cobertura durante el fin de semana para las redes de RF Radio, para Recta Final allí en Concordia, también en el autódromo, trabajando Marito Pastorini, que es parte también del equipo, lo sentimos parte de nuestro equipo también, como siempre. Javier, renovamos el contacto, amigo, y ya vamos con Eduardo Sánchez, si le parece, como para variar un poquito en esta segunda parte y conocer también qué pasó con ASME en el Club Volantes Entrerriano.
1: Renovamos el saludo, Santi, con vos, con el resto de la amable audiencia tuerca de Bandera Verde. Ratifico el saludo para ellos, de Amarito Pastorini, la gente de San Salvador, y obviamente a todos los que están de este primer minuto de día lunes, a los que se van reenganchando, bienvenidas y bienvenidos a la media hora final, segunda parte de la carrera, segundo tiempo del fútbol que se pone en marcha, si fuera un partido esto, ¿no? Y hablando de fútbol, tengo una recomendación para el estribo, para el final, Santi, ya que estamos a días del Campeonato del Mundo. Hay una recomendación para hacer a nuestra gente, y también que es fierrera, pero también cuando se calzan la celeste y blanca, van todos con la escaloneta. Amigos, nos ponemos en marcha con el saludo de buenas tardes, los que están en vivo, buenas noches, buenos días, los que nos escuchan en diferido a través de la gran cadena de disciplinas mecánicas, las radios que nos retransmiten, y obviamente a través de internet www.banderaverde.com.ar, nos puedan estar escuchando en otras partes del mundo, así que en diferido o en otras partes del globo terráqueo, buenas noches, buenos días también para ellos. En marcha, amigos, ASME corrió en Paraná, categorías invitadas del Turismo Zonal Santafesino y parte del grupo, el segundo grupo, la segunda división de Bandera Verde, estuvo en el Autódromo de Paraná con Eduardo Sánchez, con Adriel El Facho San, y tenemos informe de lo que dejaron las categorías provinciales también en el Autódromo Club de Volantes Entrerrianos.
0: Muy bien, vamos nomás, señor operador, dele tranquilo, lo escuchamos a Eduardo Sánchez y nos cuenta lo que sucedió el fin de semana.
2: Corrió junto con las categorías Hola, buenas tardes, muchachos, ¿cómo les va, amigos de Bandera Verde? Aquí estamos para ofrecerles el informe de lo que dejó la categoría ASME este fin de semana, que corrió junto con las categorías TZ, segunda fecha de la Asociación Estándar Mejorado Entrerriano y tercera fecha de las categorías TZ en Zonal de Santafesino, que ya ha compartido escenario con las categorías entrerrianas. Este fin de semana, después de un comienzo donde la neblina se hizo protagonista en los primeros minutos de la mañana, se extendió hasta cerca de las 11:30, el comisariato deportivo determinó largar directamente las finales después del mediodía, porque se había extendido mucho la inclemencia climática con el tema de la neblina, no se veía absolutamente nada dentro del Club Volantes Entrerrianos, así que siempre se prioriza la seguridad, y bueno, por eso se largaron las finales correspondientes. La Fórmula 4 entrerriana corrió junto con la Fórmula del Noroeste, ¿sí? Donde la máquina de Marquitos Trovero fue el ganador. A la postre terminó sexto dentro de lo que es el clasificador oficial de lo que fue la carrera. Recordamos que, para refrescarle un poco los conocimientos, la Fórmula Renault entrerriana tiene motores un poquito más estandarizados, pero la limitada del norte, o la Fórmula Noroeste, como le llaman en Santa Fe, son motores que ya están con un poquito más de preparación, y obviamente había una pequeña diferencia de velocidad y de tiempos. Así que bueno, sexto en pista, Marquitos Trovero se llevó un triunfo inobjetable, manejando todo el fin de semana, viniendo por primera vez a correr en un Fórmula y llevándose un gran triunfo dentro de lo que fue esta incursión con la Fórmula este fin de semana en esta segunda fecha. Hernán Paredes lo hizo en la segunda colocación y tercero terminó la máquina de Ricardo Rocha. Después fue el turno del SP 1.3, y esta categoría que de a poquito está empezando a tener más pilotos en pista y que nos dio grandes espectáculos. Había comenzado con una gran lucha entre Fabián Aguilar, Nahuel Albornoz, Fede Perrone, Abel Mayer, el campeón, Milton Burali, Juan Benuti, Emanuel Espejo y la máquina de Emma Fontana, cuando venían ahí en franca lucha entre Espejo, la verdad que tenía un gran motor y los doblegaba en lo que era el tramo derecho. Recordamos que las categorías de AMES corrieron en el circuito chico del Club de Volantes Entrerrianos. Un quedo de Espejo hace que lamentablemente Manuel Fontana impacte la máquina de Juan Benuti y ahí se disgregó el grupo y el triunfo quedó en manos de Fabián Aguilar, que supo administrar la diferencia y supo llevarse este triunfo después, obviamente, del toque y del quedo de Espejo. Se vio beneficiado por todo esto en pista y bueno, se llevó un gran triunfo. Segundo terminó la máquina de Nahuel Albornoz y tercero fue la máquina del Fede Perrone para cerrar una gran final que nos regaló el SP 1300. Y para cerrar el espectáculo de la tarde, el SP 1000 se hizo presente, donde ya de movida Facu Johnston junto con Leo Córdoba empezaron a tomar grandes diferencias luchando entre ellos, ¿sí? Sacándole diferencia al Chapu Botín, que estaba en la tercera colocación, al Guillarlotti, al subcampeón de la categoría, que venía en la cuarta colocación. Toda la carrera, absolutamente toda la carrera, el Facu Johnston fue detrás de Leo Córdoba esperando el momento justo para dar el zarpazo y pasar a la punta de la competencia. Y cuando lo hizo, en la última vuelta, en la parte de arriba del peralte, cuando llegan a la entrada al chupete, le hace la tijera por adentro el Facu Johnston, que vuelve otra vez a correr al SP1000. Y bueno, se quedó con la competencia, pero como decíamos, estuvieron luchando toda, absolutamente las 14 vueltas que duró la final del SP1000, pero se guardó la última bala para lo último, Facundo Johnston. De esa forma se pudo llevar la final del SP1000 de gran manera, retornando otra vez a la categoría. Buen marco de público, bastante gente, obviamente la categoría sigue trabajando para traer pilotos en pista y poder obviamente agrandar el parque. Y bueno, de esta manera, el próximo 12, 13 y 14 de junio la categoría de AMES se estarán presentando en el Autónomo Parque Federal de Gualeguaychú, donde esta vez va a estar acompañado por la Fórmula 3 entrerriana, una gran apuesta de AMES, y queda la confirmación del TC850, que volvería otra vez a engalanar las filas de la categoría AMES para lo que va a ser su tercera fecha, que ya está confirmada en Gualeguaychú el fin de semana del 12, 13 y 14. Esto es todo por aquí, muchachos. Nos estaremos viendo prontamente, seguramente en la próxima fiesta del karting entrerriano en Villahuay.
0: Muy bien, hasta ahí el informe de nuestro compañero de trabajo Eduardo Sánchez con el análisis de lo que dejaron las categorías ASME en el Club de Volantes Entrerrianos. Completo como siempre, Eduardo, nuestro agradecimiento también por el aguante durante el fin de semana junto con Adriel aquí en el Autódromo Ciudad de Paraná. Cerramos este bloque, pausa breve y a la vuelta seguimos repasando más de lo que dejó Concordia y todo el automovilismo provincial en cada rincón de nuestra provincia.
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0: Muy bien, y así continuamos en este bloque de nuestro programa, en esta décima temporada de Bandera Verde, Javier, como no, quien no quiere la cosa, ya 10 años de que arrancamos a transmitir el automovilismo provincial, y aquí seguimos firmes con nuestra tira diaria también. Estamos en nuestro noveno año de la tira, ¿no? 10 años con transmisiones.
1: Exacto, empezamos transmitiendo nosotros, somos corajudos, sí, lo primero siempre. Que hicimos lo más difícil.
0: Siempre al revés, pero bien, así nos fue.
1: Y vamos al frente, amigo, no conocemos de recular en chancleta, eso no está dentro de nuestro diccionario, ¿no es cierto? Obviamente que nos equivocamos, ir tanto al frente, hay veces que uno va pisando un charco de barro, se va embarrando un poquito, va saliendo y bueno, se recompone la marcha.
0: Totalmente. Y hablando de recomponer la marcha, nosotros nos recomponemos con Concordia porque, para repasar brevemente, corrió la fórmula entrerriana también, ganó Emilio Villanova, fue el dominador del fin de semana, el piloto de Chajarí en la fórmula, 7 autos se presentaron el fin de semana, Román Cro, Bautista Forclas completaron el podio en la final del día domingo, estuvieron el gallego Roberto Moser, Tomás Huertz, Lucas Trocero y Uriel Rodríguez, los 7 autos anotados para la legendaria, la histórica Fórmula Entrerriana en el Parque Autódromo Ciudad de Concordia. Para seguir repasando resultados del fin de semana, corrió la Fórmula 3 Entrerriana también, 2 finales como nos tiene acostumbrado la categoría. El día sábado, la primera final del fin de semana, final número 3 del año, recordemos, fue la segunda presentación, el segundo evento de la Fórmula 3 Entrerriana. Ganó Thiago Coffi en la última vuelta, se quedó con la victoria por 353 milésimas, le arrebató el triunfo a Joaquín Pagola, que terminó segundo. Tercero, Gabriel Dalprat. Cuarto, Mariano Fornazari. Quinto, Genaro Finós. Sexto, Juan Percara. Séptimo lugar para Morena Moix. Octavo, el debutante Tiziano Cantero. Noveno, Tulio Cla. Décimo, Diego Gevera Estivanelo. Lamentablemente no podía terminar Ayrton Pérez. 11 autos para la Fórmula 3 el fin de semana en Concordia. En cuanto a la final del domingo, final número 4 del año para la categoría, ganó Joaquín Pagola, el gran dominador, podemos decir, del fin de semana, porque después del resto ganó todo Pagola. Venía de ganar las 2 primeras del año en Concepción del Uruguay. Se escapa en la punta del campeonato y es el joven piloto a correr que tiene la Fórmula 3 con el equipo Greenovero Team, el equipo de Gustavo Greenovero. Ganó Joaquín Pagola el domingo. Segundo, Ayrton Pérez, ratificando lo que había sido un sábado para el olvido. El domingo pudo terminar en el segundo lugar, una gran carrera de Ayrton Pérez. Tercero, Genaro Finós, logrando su primer podio en la categoría, el piloto de San Justo, provincia de Santa Fe, termina en el tercer lugar con el equipo de Matías Giffrey. Cuarto, Gabriel Dalprat. Quinto, Thiago Coffi. Sexto, Diego Gevera Estivanelo. Séptimo, Juan Percara. Octavo lugar para Morena Moix. Noveno, Mariano Fornazari. Décimo, Tiziano Cantero. Lamentablemente no pudo terminar Tulio Cla. Lo importante de los 11 autos de la Fórmula 3, 10 terminaron con la totalidad de vuelta. En la final del domingo solamente fue abandono para Tulio Cla, máquina número 35. El resto terminó con las 14 vueltas en el clasificador final en el Parque Autódromo Ciudad de Concordia durante el fin de semana. Y hablando de actividad en Concordia, después mañana vamos a repasar la actividad de Gualeguaychú con más tiempo porque hubo mucho en Gualeguaychú también para contar. Como categoría invitada también estuvo el TC850, el TC850 entrerriano, que presentó un parque de 21 autos, 21 autos, un buen número para el 850, mantiene el parque, que es lo importante. Ganó Fabio Todone por 127 milésimas en el final, la victoria para Todone. Segundo, Alejandro Cisnero. Tercero, termina el Gogi Miraglio. Cuarto, Gabriel Schneider. Hasta ahí terminaron al quinto lugar de Martín Aldaz, que ganó para la senior. Encerrados todos dentro de 8 décimas en la final del 850. Sexto, Pablito Morales, a un poquitito más de un segundo. Luego terminó séptimo, Gonzalo Salas. Octavo, Ezequiel Rolón. Noveno termina Maxi Lozano. Décimo, Néstor Guerrero. Décimo primero, Alejandro Cuesta. Décimo segundo, Santiago Calero. Décimo tercero termina Rubén de Geneve. Décimo cuarto, Claudio Matías. Y décimo quinto, Poli Cabrol. Décimo sexto, Mariano Mendiburo. Décimo séptimo, Rafael Leiber. Décimo octavo, Marco Franisevich. Décimo noveno, Martín Miraglio. Vigésimo, Maxi Turano. Ramiro Albizu no pudo ser de la partida en la final del domingo. El clasificador final, Turano tampoco largó la final del domingo. Todone la victoria, Javier, en un carrerón del 850 en Concordia para cerrar la actividad provincial.
1: Bueno, fenómeno, Santi. No sé cuánto estamos nosotros para cerrar el día lunes, ¿no? Porque todavía tengo que decirle cuál fue la aunque nos quedan los clasificadores de Gualeguaychú, ¿cuál fue la carrera del zonal más importante hasta ahora del 2026 del mundo?
0: Estaba viendo por acá lo de Gualeguaychú, lo vamos a preparar con tiempo para mañana, porque hay mucho del karting de Gualeguaychú, bueno, del litoral del Citrón, y nosotros estamos a 3, 4 minutos, nos dice la producción, de cerrar nuestro programa.
1: Bueno, fenómeno. Esto que voy a decir ahora, lo puedo rebatir con el que sea, pero es una opinión. Entonces, simplemente lo quería dar porque quedé tan maravillado de lo que fue esta carrera, que para mí es lo que va del 2026 a nivel mundial. Comparamos, este fin de semana corrió las 500 Indy, las 500 millas de Indianápolis. Mía. Corrió la Fórmula 1 con un histórico puesto.
0: Alta la
1: sexto
0: vara.
1: Sexto lugar de Franco Colapinto.
0: No.
1: Alta la vara. Está corriendo Santi el desafío Ruta 40 con todos los campeones del Dakar. Están corriendo acá entre San Juan y Mendoza, pero literalmente están en San Juan y Mendoza corriendo hasta ahora. Bueno, fíjate vos toda la actividad que hubo. Juntamos MotoGP, ¿qué más metemos? Obviamente el automovilismo nacional, eso lo metemos, pero es la figurita más repetida, la más fácil, esa que sale enseguida, porque es tan pobre el automovilismo nacional que cualquier categoría le gana, ¿no? Porque son un asco las carreras, sobre todo el turismo carretera, y el TC2000 anda por ahí, cantaba Garay, zafa el turismo nacional. Es bueno lo del turismo pista, es cierto, sigue siendo lo mejor a nivel nacional con la Fórmula Metropolitana, pero digo, metemos todo ahí. Y de lo que va el del año, la mejor carrera es la del TC850 en Concordia, pero indudablemente. Recién dio el clasificador Santiago del Soto, muchas veces, cierto, han terminado antes de un segundo, 5 hasta 6 autos en un banderazo a cuadro. 4 seguro en una definición de esa nota para cardíaco, cosa que la moneda está en el aire todo el tiempo. Y fue una carrera que uno ve el esfuerzo que le meten los preparadores, los mecánicos, para que ese auto rinda toda la vuelta que tiene que dar al máximo y que el piloto aproveche al máximo. No se guardaron nada y regalaron todo un espectáculo tremendo, con respeto, con alta capacidad conductiva y con unas maniobras que son para mirar. Aquel chico que está hoy subido a un karting, que quiere ser piloto, que quiere continuar su carrera como piloto de competición, mire la carrera del 850. Aquel que quiere conocer el automovilismo, lo lindo que es, mire la carrera del 850. Aquel que está generando una categoría nueva o tiene ganas de ser dirigente, mire el 850. Obviamente mire todo el zonal, pero mire particularmente cómo se puede hacer una categoría bien pensada en lo reglamentario, en lo técnico, tener buenos pilotos, de buena leche sobre todo, gran capacidad conductiva enorme, con experiencia algunos más que otros, no importa. Fíjate, Gonzalito Sala terminó séptimo, Pablito Morales, que vino del fondo, terminó sexto, Rolón ahí cerquita de su casa, ahí también entre los 10. Pero si fuera la carrera solamente de 4 o 5 autos, siempre decimos, ¿no? Esta es la frase que yo mantengo siempre: no depende la cantidad de autos en pistas para que el espectáculo sea bueno, para dar una buena carrera de auto con sobrepaso, con todas las alternativas, con todos los condimentos. No es necesario. Obviamente que queremos un automovilismo inclusivo, que cuanto más haya, mejor de auto en la pista, cuanto más sea lo que puedan correr, porque todos tienen ganas que estén corriendo, y eso se ocupa el automovilismo provincial, lo vemos todos los fines de semana, hacen malabares para que todos los que estén no pudieron ir a una fecha vayan a la que viene. Cerremos esto cuando decimos, ay, pero qué poquitos autos que tienen, no importa el número, si podemos ver este espectáculo con 4 o 5 autos, se puede hacer una enorme carrera de auto. Entonces, lo que hay que hacer es pensar bien los reglamentos técnicos, los deportivos, el bolsillo, los que vas a juntar con pilotos y preparadores, los dirigentes de las categorías. Todo es una conjunción para que te salga lo que salió el 850, que fue la mejor carrera del 2026 a nivel mundial. Indudablemente, no hay por dónde no entrarle, porque dieron todo, no dejaron nada. No se guardaron nada, dieron maniobras extraordinarias, era para cualquiera la carrera. Es cierto que se parece a varias carreras del 850, no es que sacó una de la galera. Suelen ser así las carreras del 850. Lo que pasa es que Concordia tuvo un condimento extra, que es el tipo de trazado. El trazado con distintos relieves, con distintas velocidades, distintas curvas. Tremendo. Realmente lo que entregó, no tenemos que ir, Santi, pero digo, yo no tengo. amigos en el 850, no tengo pariente en el 850, no tengo publicidad en el 850, jamás fui ni lo voy a hacer jefe de prensa o lo que sea de la categoría. No tengo nada, solamente tengo el deber de decir a mi juicio que fue la mejor carrera del año hasta el momento a nivel mundial, nada más, Santi.
0: Impecable, Javier, vale el análisis y la postura también respecto a lo que se vio justamente el fin de semana, Y si usted se perdió algo, en el canal de YouTube de Competición Especial Entrerriana están todas las carreras y lo que pasó en Concordia. Javier, nos quedamos sin tiempo, nos reencontramos mañana.
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0: volvemos en una semana.
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0: Comenzamos nuestro programa escuchándolo a Oscar Mambrín y estas historias del sembrador. Así los saludamos, les damos la bienvenida a un nuevo encuentro que llevamos adelante desde la ciudad de Paraná, que estamos nosotros en los estudios de la radio de la Universidad Nacional de Entre Ríos. Sole Castañares quien les habla, Lisandro Alarcón en los controles, en los estudios, Lautaro Alarcón también aquí en los estudios, a punto de recibir un mate. ¿Cómo estás, Lautaro?
1: ¿Qué tal? ¿Cómo les va? Muy buenas tardes para todos, contentos de volvernos a encontrar una vez más aquí en la radio, de compartir, por supuesto, un nuevo programa, una nueva tarde de música, de historias, de lo que ya estamos acostumbrados de compartir aquí en este fogón radial.
0: Exactamente, ya en los últimos días del mes de mayo, llegando a mitad de año increíblemente y con ganas de seguir viviendo junto a ustedes, muchas invitaciones, nuestros artistas y tanto más para compartirles. Entre tanto, invitamos a que también ustedes sean parte de nuestro programa con sus mensajes, pedidos, con lo que ustedes quieran. Están ya disponibles nuestras vías de comunicación.
1: Por mensaje de texto de WhatsApp se pueden comunicar con nosotros al 3434-17-8228, 3434-17-8228. También están disponibles para llamadas telefónicas el teléfono de la radio, el 0343-432-1122. Para escribirnos en las redes sociales, Facebook, La Calandria y en medio oficial, Instagram, Calandria Oficial, y también nos pueden enviar un correo electrónico a entrerrianias@hotmail.com, todas las maneras de contactarse con nosotros.
0: Las radios con las que compartimos cada jornada están ahí siempre atentas. El saludo para ellas, para todos los operadores, pero aprovechamos a nombrarlas.
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0: escuchábamos a Gabriela Cuicci interpretando Las banderas del río Chico de Gustavo Cuchi Leguizamón.
1: Tenemos para contarles algo muy lindo que no es dentro de la provincia de Entre Ríos, pero cerca, porque es en Santa Fe. Allí se va a inaugurar el miércoles 27 de mayo por la mañana, a las 10 de la mañana, un mural de Mario Millán Medina. Uh-huh. Y esto es parte del circuito turístico cultural Postas Folclóricas. Quien está detrás de todo este... de todo este proyecto es Silvina Cian, que es locutora, que lleva adelante el programa Campamento Litoral, un programa con el que ella empezó hace muchos años y que ahora lo conduce desde hace un tiempo y que tiene un conocimiento muy grande también del folclore, pero también del pueblo santafesino, porque ella se desempeña como concejal también allí. Así que ha llevado adelante esta iniciativa que nosotros nos interesamos también en conocer este proyecto y le pedimos a ella que nos cuente un poco más, haciendo por supuesto énfasis en lo próximo, en la inauguración del mural Mario Millán Medina en la ciudad de Santa Fe, provincia de Santa Fe. Así que vamos a escucharla a Silvina Cian, que nos cuenta lo siguiente.
2: Hola Sole, hola Lautaro, muy buenas tardes para toda la gente de La Calandre, es un gusto estar en contacto con ustedes y contarles acerca de un interesante proyecto que se aprobó en Santa Fe Capital, que habla de una ordenanza municipal de postas folclóricas. Son algo más de 10 lugares realmente muy destacados de la capital santafesina, que recordarán a algún músico, artista, compositor, cantante, intérprete de nuestro folclore nacional que nació en Santa Fe o que tuvo su paso por la ciudad y que quedará reflejado en estas huellas folclóricas o en estas postas. Precisamente mañana, miércoles a las 10 de la mañana, en lo que conocemos en la capital como barrio Villa María Selva, en la esquina de Gorostiaga y República de Siria, se inaugurará el mural en homenaje al gran Mario Millán Medina. Ese mural está ubicado en su casa, es decir, un tapial de su casa, que da a la calle. Su hija Virginia Millán lo donó para que sea un lugar de recuerdo a la figura de su papá. Y precisamente mañana estaremos inaugurando ese mural gigante, que bueno, será la primera posta que vamos a inaugurar en el marco de este maravilloso recorrido cultural folclórico que tiene la capital santafesina y que bueno, marca el inicio de este recorrido que haremos durante todo el año. Son en total 10 postas, entre ellas Alto Verde, recordándolo a Horacio Guaraní, Ariel Ramírez en el primer piso de la estación Belgrano, donde se encuentra la sala, Ariel Ramírez, donde encontramos sus pertenencias, su piano, sus reconocimientos, partituras, sus trajes cuando se presentaba con la misa criolla en el exterior, bueno, todo donado hace algunos años atrás por Inés, su esposa. La tercer posta será en la heladería Necochea, porque allí todas las tardes nuestro querido Miguel Ángel Morelli, que falleció hace 2 años atrás, todas las tardes a las 19 tenía su mesa y su silla elegida en ese lugar, tomaba su cafecito y ahí esbozaba canciones, escribía futuras composiciones que, bueno, sin duda engrandecen su obra. Así que eso también será recordado, ese lugar. Entre lo público y lo privado se está trabajando para destacar e intervenir la mesa y la silla que él utilizaba cada tarde allí en la Necochea, sobre Boulevard Gálvez. Después, la tercera posta será el Instituto Santafesino de Danzas, que dirigió durante 60 años Alcides Ubifrán, donde se encuentra el Museo del Traje Folclórico de todo el mundo y donde se encuentra también una biblioteca privada vinculada con la temática folclórica, una de las más grandes, sin duda. Después nos vamos al mural de Millán Medina, que estaremos estrenando mañana. La otra posta es en el cementerio municipal, en el Panteón de Sadaic, descansan los restos de Fernando Portal, fundador de los cantores de Quillahuasi, que él es salteño, pero bueno, su vida transcurre en Santa Fe, porque él forma familia en Santa Fe, así que sus últimos años y gran parte de su vida la pasó en nuestra ciudad, así que lo vamos a recordar. De ahí nos vamos a el Fortín Tradicionalista Brigadier López, que es el primer museo gaucho de la ciudad, bien al norte, en calle Gorriti y Blas Parera. Bueno, allí se encuentra el Fortín Tradicionalista, donde se realizan diversas destrezas criollas. Este año va a cumplir 80 años de existencia, así que lo queremos recordar también. De allí vamos a partir hacia la Plaza del Folclore, donde se hace el emblemático Festival de Guadalupe cada año, y terminamos en el Quincho de Chiquito saboreando una rica empanada, porque además, bueno, es el lugar de referencia folclórico por excelencia también en la ciudad. Pero a esas postas también le vamos a sumar tres más. Una es en Barrio Alfonso, donde fue la casa de Juancito Arancio, ese gran dibujante de nuestras tradiciones. Después vamos a homenajear a Carlos Guastavino, que también está en formación esa posta. Y finalmente, Don Julio Minio, cuya estatua está en el casco histórico de la ciudad, específicamente en el Parque del Sur, autor, entre otros, de La Costera, Mi Costerita, que también será una posta y una visita obligada para todos aquellos que deseen realizar este recorrido. Reitero que las postas son individuales, no tienen conexión entre sí, se pueden hacer de manera individual o la totalidad de todo, pero lo interesante de esto, ¿por qué decimos que es individual? Porque todas constan de un QR donde se puede consultar la obra, la bibliografía del autor, tiene una audioguía que va contando quién fue cada referente, temas musicales y fotos, así que es un trabajo interactivo muy pero muy interesante. Mañana entonces estamos estrenando la primera posta en homenaje al gran Mario Millán Medina y están todos invitados a darse una vueltita, aquellos entrerrianos paranaenses que quieren acercarse, por supuesto que están invitados. Esta iniciativa, sin duda, y cabe recordarla, tiene su gran aporte en el programa Campamento Litoral, que tiene 55 años al aire de manera ininterrumpida, así que también es un lugar de inspiración para ofrecerle a la ciudad lo mejor en materia folclórica. Muchas gracias, Sole, Lautaro, el beso enorme, enorme y el cariño de siempre para ustedes y toda la amplia audiencia de La Calandria. Muchas gracias.

0: Así pasaba Mario Millán Medina con El Blanco Naranjal, uno de los tantos temas de Mario Millán Medina. Y anteriormente escuchábamos a Silvina Cian, una voz reconocida, porque ella, como lo mencionaba, Campamento Litoral, además de una locutora y periodista destacada de Santa Fe, la voz del Quinicey, por ejemplo, durante tanto tiempo, una persona que ya tenemos muy referenciado también en la zona, y ella ahora en su rol de gestora cultural y también como concejal, invitando y haciendo esta propuesta de las postas folclóricas. Miércoles 27 de mayo a las 10 en la ciudad de Santa Fe, en Gorostiaga, esquina República de Siria, la inauguración del mural Mario Millán Medina. Así que vamos a ir seguramente siguiendo las otras postas o tratando de tener también más información al respecto de todo lo que ella nos fue contando, y le agradecemos mucho también que se haya tomado estos minutos para traernos esta información, y nos quedó pendiente poder conversar con ella también, que tenía ganas, pero estaba un poco atareada en estos horarios.
1: Así que nos queda esta conversación seguramente, pero bueno, la alegría también de conocer esta idea, uh-huh, esta iniciativa, la celebramos por supuesto también. Siempre es importante cuando las localidades en sus distintos rincones homenajean a sus artistas, y también amplían a través de lo cultural los distintos circuitos turísticos, no solamente para quienes visitan la localidad, sino también muchas veces para los propios habitantes, que a veces conocen o solo por nombre, o porque les suena, o porque alguien alguna vez le contó, o porque quieren recordar a alguna persona, o porque lo conocieron y entonces con más énfasis también se acercan hasta allí. Bueno, todos estos nombres tan importantes de la cultura que han trascendido además en la gran mayoría de los casos la ciudad y la provincia de Santa Fe, que bien vale la pena que sean reconocidos también de este modo, y que tendremos la posibilidad de conocer un poco más de ellos a través de estas distintas postas culturales. Así que las felicitaciones también por la iniciativa.
0: Y una cosa que pensaba de Mario Millán Medina especialmente es cómo, sin ser santafesino o sin ser entrerriano, en cada una de nuestras provincias lo hemos podido adoptar como tal. Claro. Porque tuvo presencia real, o sea, viviendo en los lugares, siendo estudiante en Entre Ríos de la Escuela Las Delicias, y tanta presencia que tuvo, no solamente en su vida privada, sino también en su vida profesional, cómo lo hemos adoptado, y también cada uno lo quiere y lo reconoce como parte de su paisaje. Así que el saludo entonces a Silvina y este reconocimiento que también nos parecía importante traerlo, porque en Entre Ríos tenemos un sentimiento muy especial por Mario Millán Medina.
1: Mensajes que nos llegan al 3434-178228, 3434-178228. Hola, muy bueno el programa, nos dice Diego, que nos escucha desde Tigre, así que le mandamos un saludo grande y gracias por escucharnos también. Allí el abrazo grande. Por otro lado, tenemos que enviar el saludo para Augusto Carballal, que nos envía su salutación y que además nos hace una invitación, uh-huh, para el próximo jueves 28 de mayo en la ciudad de Paraná. El Confín de Patricia Zangaro, obra de teatro del elenco paranaense integrado por Grisol Polter en el papel de Lidia y Marcelo Atelman en el rol de Corso, quienes, a modo de aquellos viajeros con el sueño artístico en sus cuerpos, gastados o ya cansados, desempolvan su necesidad de actuar. Nos cuenta aquí en esta reseña que los protagonistas se permiten entrelazar lo sedentario de una trama anclada en el desierto pampeano, cuando se confiscaba tierra a los pueblos originarios, con lo nómade en búsqueda de otros lenguajes literarios y cinematográficos que proponen miradas complementarias. Una obra de teatro que actualiza sucesos de nuestra historia y que habilita su revisión en un marco de aislamiento y destrucción en la que habitan Corso, soldado de frontera, y Lidia, mujer de las artes escénicas, quienes transitan un tiempo muy cercano al casi final. En el ámbito escénico de marginalidad se vivencian momentos de la historia de nuestro país gracias a los recuerdos personales, y en medio de este confín casi sin retorno aparece para los personajes la llama viva, la luz o la apertura esperanzadora que se vislumbra en el horizonte. El Confín de Patricia Zangaro, entonces, con la dirección de Augusto Carballal, se presenta este jueves 28 de mayo a las 20:30 horas en el Centro Cultural Juan L. Ortiz. Las entradas anticipadas están en venta a un valor de 15.000 pesos, en puerta 20.000 pesos, así que le agradecemos también a Augusto por estar del otro lado y por hacernos esta invitación.
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Mariano Moreno, el preclaro secretario de la primera junta de gobierno patrio, registra una actuación profesional en Entre Ríos como abogado de la viuda de Esteban García de Zúñiga, quien en 1807 demandó por abigeato al estanciero Francisco García Petisco. Ambas partes poseían estancias en los departamentos Uruguay y Gualeguaychú, pero García Petisco acostumbraba a avear ganado ajeno en grandes cantidades, faenando a los adultos para vender sus cueros y dejándose el terneraje, hasta que echó mano a buena parte de animales de la señora García de Zúñiga. Advertida esta, encargó a Mariano Moreno la apertura de una causa ante el virrey Santiago de Liniers. La documentación, rescatada por el profesor Oscar Urquiza Almandoz, confirma la inteligencia de Moreno y su capacidad para plantear con gran solvencia asuntos en los que no se nos ocurre imaginarlo. En el alegato, escrito de su puño y letra, Moreno plantea la situación socioeconómica de Entre Ríos y la desprotección de los hacendados de estas tierras, expuestos al abigeato que ha deteriorado la honesta producción de la zona. El pleito, luego de diversas etapas en las que el acusado García Petisco hizo valer sus influencias políticas en Buenos Aires, finalizó con una pena más que benigna, consistente en la devolución de los cueros ajenos, pero quedó en la causa una frase de Moreno: el que atenta contra la producción es un enemigo de la pública felicidad.

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7: 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Aníbal Sampaio. El uno.

0: Enrique Martí.
1: Claro, altivo y vertical, alto de nube y de cielo, con esa actitud de vuelo del pájaro y del puñal.
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4: En la página El Entre Ríos hay una noticia que fue publicada el 11 de septiembre del año 2021, que se titula El recuerdo a un hombre que nació en Rosario, se enamoró en la histórica y fue poeta en Colón. Y habla acerca de Jorge Enrique Martí. Y uno de sus fragmentos dice: desde su nacimiento en Rosario hasta la llegada, de muy pequeño, a las orillas del río Uruguay, el poeta transitaría una vida entre ríos y arroyos, paisaje que nunca abandonaría. Por un corto tiempo, vivió con sus padres Francisco y Rosa en Colón, para radicarse luego en Pueblo Lievi, una localidad cercana que fuera creada en torno al frigorífico, llamado en su momento Fábrica Colón. Ese paisaje natural y humano lo plasmarían los ríos de tinta que llevó a sus libros, periódicos, ensayos, discursos, notas, cartas y tanto escrito desde el corazón. Entrerriano por el canto, no solamente ejerció la labor poética con constancia y dedicación, sino que lo movió siempre un compromiso con la gente, con su comunidad, entendida más allá de las fronteras, porque para él los ríos unen y hermanan. Con estas palabras, uno de sus hijos recuerda al escritor Jorge Enrique Martí, fallecido el 14 de enero del año 2018. El 11 de septiembre del 2021 cumpliría 95 años. Dice la página El Entre Ríos en la noticia El recuerdo a un hombre que nació en Rosario, se enamoró en la histórica y fue poeta en Colón. En su libro, en el libro de Jorge Enrique Martí, que se titula Gurizada, hay un poema que se titula Biblia Gaucha, que dice lo siguiente: voy a presentar un libro que todos deben leer por las muchas buenas cosas que se pueden aprender. El autor es José Hernández y el título Martín Fierro, obra que tiene dos partes de ida y vuelta como el viento. El hombre puso su rancho con su mujer y sus hijos, y en nombre de los que mandan, anda siempre perseguido. Sufre todas las miserias que el gaucho debe aguantar, y ni se escapa del cepo personal y familiar. Así actúa la justicia en manos del juez de paz, que deja en la policía la función del capataz. Los hijos son humillados con la obligada tutela del viejo Vizcacha y pierden la madre, el rancho y la hacienda. La historia es larga y sufrida y el poeta la fue haciendo en Paraná, donde tuvo su novia y su casamiento. Es mejor leer despacio los versos que vas leyendo, porque en esta Biblia gaucha hay cosas de fundamento. Todo lo que empieza mal tiene un término feliz, si el autor pone en el alma lo que se debe decir. Martín Fierro les enseña a sus hijos y a su pueblo, desde el ayer al mañana y para todos los tiempos. Un padre que da consejos, más que padre, es un amigo. Lean los versos de Hernández con otros que aquí les digo. Ser bueno es la condición, sin medir lo que se ofrece, porque es más linda la sombra del árbol cuando florece. Esto lo escribió Jorge Enrique Martí y se titula Biblia Gaucha en su libro Gurizada.

0: Escuchábamos a Santiago Bochayeridan interpretando en tono menor de Salvador Miqueri y Félix Chávez.
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2: Tenemos que saludar y felicitar a toda la gente que organizó la Peña del Litoral.
3: Ah, sí.
2: A Sony Max, a Maxi Salinas, a toda su familia, que el pasado domingo 24 de mayo llevó adelante en el Centro Cultural Juan L. Ortiz esta Peña del Litoral con la presentación de María Luz Erazun, del dúo Andariego, de Nahuel Borrá, del ballet de la Facultad de Ciencias Agropecuarias, que también realizó... el taller de folclore de la Facultad de Ciencias Agropecuarias de la UNER. Y
3: Tierra Nativa
2: también, que habían estado conversando y que aprovechamos también para invitarlos acá al programa.
3: Ah, sí, sí.
2: A ver si pueden acercarse y conversar un poquito más con ellos y escucharlos, por supuesto. Así que principalmente saludarlos y felicitarlos a todos ellos por un hermoso evento, toda la gente que estuvo acompañando. En el Centro Cultural estaba dispuesto todo de la mejor manera, con mesas, sillas, con una linda cantina, con puestos de emprendedores. Así que se desarrolló finalmente esta peña por la que tanto estuvieron trabajando y que le han puesto realmente mucho corazón, mucho trabajo, mucho esfuerzo. Ojalá pronto podamos tener una nueva edición. Entre tanto, disfrutar también de lo vivido, de poder encontrarse los músicos con un buen sonido, con un buen escenario, con un lindo público que acompañó, que bailó, que se divirtió. Así que el saludo entonces a ellos y el agradecimiento una vez más por haber confiado en nosotros para poder difundir el evento. Y les recordamos y aprovechamos para recordarles a ustedes también que si tienen algún evento en especial que quieran difundir, como estamos haciendo, por ejemplo, con el del Teatro en Concordia, o como hicimos con la Peña del Litoral, o con Sumas Pachamama, con esta difusión especial diaria, con entrevistas, con publicaciones en las redes, se contacten con nosotros. Ahora les vamos a recordar nuestras vías de comunicación para que podamos entonces aprovechar este espacio que tiene ya tanta trayectoria y que dice y que llega hasta varias localidades de Entre Ríos, en Santa Fe, en Buenos Aires y por internet también, y que puedan entonces difundir también de esa manera su evento y que podamos conocernos un poco más a través de estas organizaciones que se van realizando. Nuestras vías de comunicación, por si quieren contactarse entonces con la Calandria.
0: 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Llamadas al teléfono de la radio de lunes a viernes de 19 a 20 horas al 0343-432-1122. En las redes sociales, en Facebook nos buscan como La Calandria guión medio oficial, en Instagram Calandria Oficial, nuestro correo electrónico entrerrianías@hotmail.com.

0: escuchábamos a Aires de mi Tierra interpretando Bailando Así, de Martina Iníguez y Mateo Villalba.
1: ¿Qué les podemos contar? Que se comunicó con nosotros Víctor Acosta, desde la localidad de Diamante. Él, entre sus libros, tiene uno que es el que está presentando por este tiempo y va a realizar una presentación el próximo sábado 30 de mayo en la Biblioteca Popular de Diamante. Uh-huh. El libro se llama El Entrerriano Borges, el padre de Jorge Luis. Esto será entonces sábado 30 de mayo a las 20 en la Biblioteca Popular de Diamante, y además habrá una muestra fotográfica titulada Vínculos, de Eliana Correa. Esto lo organiza Foteando Ando, que es un club de fotografía, y Apité Diamante. Así que le agradecemos mucho a Víctor Acosta, que nos hacía llegar esta información y esta recomendación que les hacemos entonces. Sábado 30 de mayo a las 20 en la Biblioteca Popular de Diamante, la presentación del libro El Entrerriano Borges, el padre de Jorge Luis, de Víctor Acosta, y la muestra fotográfica Vínculos, de Eliana Correa.
0: Hace unos días compartíamos con ustedes la alegría, y además compartíamos la música de este primer corte musical que han lanzado a través de distintas plataformas nuestras amigas de Tucapán, con el tema Nuestro Bicho el Tucapán, precisamente. Y les decíamos que pronto se venían algunas novedades, y no tardaron en llegar esas novedades, porque este próximo sábado 30 de mayo en la ciudad de Concepción del Uruguay va a estar presentándose Tucapán, música y teatro para infancias. Así que hacemos esta invitación muy especial para toda la gente que nos escucha a través de la 91.3 allí en la histórica, porque Tucapán llega a la casa de costa a costa. Un espectáculo de música y teatro con identidad entrerriana, destinado a las infancias, con canciones y escenas propias, que se va a estar desarrollando, como decíamos, este sábado 30 de mayo a las 16 horas en Suipacha 678, allí en la casa de costa a costa en la ciudad de Concepción del Uruguay. Las entradas, 10.000 pesos, o 2 por 15.000. Jubilados y estudiantes de la casa de costa a costa, 7.000 pesos la entrada. Hay un número de teléfono para las anticipadas. Ustedes pueden también buscar las distintas, ahora lo vamos a mencionar el número, pero digo, pueden buscar las redes tanto de Tucapán como de la casa de CAC, que es la casa de costa a costa, para encontrarse con toda esta información. Si no, se pueden contactar directamente al 3434-523444. 3434-523444, o nos escriben a nosotros, a nuestro número de nuestras vías de comunicación habituales, las que repasábamos hace un ratito nada más, las que mencionamos a lo largo de nuestro programa, y también les hacemos pasar, les hacemos llegar esta información para que puedan encontrarse o reencontrarse con esta hermosa obra, que es Tucapán, música y teatro para infancias, este sábado 30 de mayo, 16 horas, en la casa de costa a costa.
1: Y vamos a mandarle un gran saludo también a una de nuestras oyentes que nos escribía a través de Facebook. Les recordamos nuestro Facebook, que es La Calandria guión medio oficial. Alicia Cóceres nos dice: hola, escucho su programa y me entusiasman sus comentarios, especialmente la música. Desde Villaguay por Radio Municipal, felicitaciones, un abrazo grande. Así que muchísimas gracias a ella que nos escribía. Y estaba escribiéndonos especialmente donde tenemos el listado de las radios, que también es un lindo lugar para que uno pueda también dimensionar los lugares por donde va saliendo y sentirse parte de esta programación, porque nosotros salimos desde Paraná, pero cada una de las radios también es como si estuviéramos allí. O exacto, así al menos nos gusta estar a nosotros, o cuando podemos recorrer las emisoras y estar en los estudios de las radios, sentirnos parte también de esas casas, porque así realmente lo tratamos de hacerlo, al menos. Por eso también los invitamos siempre a que nos manden qué es lo que pasa en sus localidades, o que nos cuenten algo para difundir, porque la idea no es que sea un programa desde Paraná, sino que sea de la provincia o de todos los lugares donde sale. Así que muchas gracias a ella entonces por su mensaje, que nos estaba escuchando desde Radio Municipal, y aprovechamos a mandarle el saludo a Monchi.
0: Claro que sí,
1: uno de, está ahí, todas de los oyentes más fieles que tenemos desde hace tantos
0: años. No se pierde ningún programa, hace varios años. Está siempre ahí, firme. Así que le mandamos un abrazo grande. Y vamos llegando ya al final del programa, no sé si tenemos algo más por allí para mencionar.
1: Vos estaba chusmeando, porque resulta que el otro día compartí, gracias a que mi papá nos trajo desde Buenos Aires, Aires un tocadiscos hermoso.
2: Ah, sí.
1: Lo probamos con el disco de Juancito Buenaga.
2: El auténtico.
1: Con el disco de Claro, de 1992. Le compartimos a Juancito Buenaga ese video, esa música y escuchar su disco en el tocadiscos. Y se le gustó mucho también poder encontrarse con eso. Así que cada tanto nos va mandando alguna información. Y recién, justo cuando estábamos saludando a Alicia, nos llegaba algo que él nos estaba mandando. Acá justo lo estoy mirando y por eso es que acá dice: nominados Premios Caballeros con Propósito 2026. Y entre esos nominados está Juancito Buenaga. Así que recién, hace 2 segundos, nos hacía llegar esto. Juancito, como destacado músico y artista chamamecero de Curuzú, Cuatiá. Su arte no solo emociona, sino que también mantiene viva la identidad y el sentir de nuestro pueblo a través de la música. Nominado a los Premios Caballero con Propósito 2026, quinta edición. Esto es de Corrientes, así que gracias y felicitaciones, por supuesto, a nuestro querido Juancito Buenaga.
2: El abrazo grande, por supuesto, siempre tan, tan querido, tan admirado, este referente fundamental de nuestra música del litoral. Final de nuestro programa de hoy, nos vamos a despedir con un clásico de la música del litoral, El Gato Moro, en la interpretación de los de Mailín. Con esto les decimos a todos ustedes gracias por estar allí del otro lado, la invitación a que sigan en la programación de la radio y a que nos volvamos a encontrar mañana nuevamente aquí en La Calandria. Muy buena jornada para todos.

Gato Moro me acuerdo de Ituzaingó. De don Ernesto Esquerzelaya que hacia allá se lo llamó. También la estancia Santa Tecla que abrigó a la tradición. Hoy me embarga la emoción al brindar este homenaje al correntino paisaje tan ilustre varón que vive en el corazón del bravío paisanaje.

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0: Hola chicos, estamos un día más aquí en Cuenta Palabras. Yo soy Silvina Bravo.
1: Yo soy Silvia Lizárraga y hemos empezado con este poema que se llama Madre Tierra para hablar sobre la tierra, pero más específicamente sobre el derecho a la tierra.
0: Y por eso también es importante hablar de la relación que tenemos con la tierra, porque también eso nos lleva a pensar qué derechos tenemos sobre ella y por qué a veces se hace muy importante mantener y defender ese derecho para algunas personas, en realidad para todos.
1: Muchos pensamos que los derechos de los niños es solamente el derecho a tener una vivienda o una casa, pero ¿qué casa más linda y más importante que la tierra? Que cubre a cualquier otra casa, porque no podríamos tener casa si no existiera la tierra, un lugar, un pedacito físico dentro de todo ese mundo para vivir.
0: Por eso es muy importante verla como nuestra madre, como recién les leíamos.
1: Y como decía Silvina también, esto tiene que ver con nuestra identidad, porque de dónde venimos y dónde vivimos dice mucho de nosotros, y todo lo que aprendemos, especialmente cuando somos chicos, tiene que ver con el lugar en el que estamos, con lo que nos rodea, y también con nuestros papás que vivieron en ese mismo lugar o en otro lugar. Entonces los lugares fueron llenando de cosas a nuestra identidad y la identidad de nuestros padres.
0: Por eso vamos a escuchar ahora la canción Madre Tierra
1: que nos trae el grupo DIM.
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1: El río de aguas marrones corría bordeado por la sombra de los árboles. Pequeños remolinos jugaban con las hojas que caían bailoteando en el aire, y un rumor de abejas flotaba en la tarde. En fin, era una buena tarde de verano. Pero el cuatí estaba triste, el mono estaba triste, la pulga estaba triste, el quirquincho estaba triste. En realidad, todos estaban tristes. Nadie cantaba, ni jugaba, ni corría. Nadie hacía ningún ruido, porque hacía un tiempo que el tigre andaba al acecho. Y cuando no hay ruidos en el monte, se vuelve triste. Y un monte triste es un mal lugar para vivir.
2: Claro. Si no puedo decir currucucú, mis plumas pierden el brillo.
1: Y yo, cuando no puedo saltar de rama en rama, ando arrastrando la cola.
2: Si no puedo correr, se me caen las lágrimas, y cuando se me caen las lágrimas me dan ganas de llorar.
3: Lo peor es que yo no tengo ni ganas de picar, como hace toda pulga.
4: Bah, todo es cuestión de acostumbrarse, esto tiene muchas ventajas.
3: Yo no encuentro ninguna, pero tiene muchas. Todo está muy ordenado, y eso de que los moros no pueden andar saltando de rama en rama me parece muy bien. ¿Acaso vieron alguna vizcacha que ande haciendo eso?
2: Oh, pero yo no puedo decir currucucú como todas las palomas.
4: Sí, pero ¿qué tiene de lindo? Yo no digo nunca currucucú y así estoy muy, pero muy bien.
1: Pero doña Vizcacha, todos decían que mi canto, el canto del tordo, era muy lindo, y ahora no puedo cantar.
2: Son los excesos, mi hijo, los excesos. Usted silbaba todo el día, míreme a mí, yo nunca silbo y tan contento.
1: El picaflor, que ahora tenía que estar quietito y en una rama, protestó.
3: Picaflores, siempre estamos volando, comemos volando, tomamos agua volando y vamos como una flecha de un lado para el otro.
4: Eso es lo que yo digo. ¿Alguien vio que una vizcacha haga una cosa así? ¿Qué es eso de quedarse parado en el aire? A mí nunca se me ocurriría hacerlo. Me parece muy bien que el tigre haya prohibido todas esas cosas.
3: Lo que tenemos patas largas, necesitamos correr.
4: Bueno. Pero el tigre prohibió todo y listo, es la nueva ley y hay que respetarla.
3: Viene un poco dura, y por algunas cosas que hice, el tigre me anda buscando con malas intenciones. Mejor me voy a vivir al otro lado del río.
2: Y yo también me voy. Parece que estoy entre los primeros de la lista y me voy al otro lado del río.
1: A mí también me tienen marcado el murciélago orejudo. También es mejor que me vaya.
2: Y yo también.
1: Y se fueron a buscar un lugar para vivir. Se fueron, pero no se fueron contentos.
3: Yo me quedo aquí y que me encuentren si son brujos.
2: Ay, yo también. Yo no sé cantar en otro lado y ya veré cómo me las arreglo.
3: Y me cuidaré muy bien de lo que hago, o por lo menos delante de quien lo haga.
2: Y yo.
1: Se quedaron, pero no se quedaron contentos. Y así pasaron los años, muchos. A veces habían noticias de uno para los otros. A veces algún encuentro los llenaba de alegría y de tristeza. A veces comenzaban a olvidarse, pero otras veces no. En el fondo todos estaban un poco tristes. Las aguas marrones del río seguían jugueteando con las hojas, cada vez con menos entusiasmo. El piojo, parado en la cabeza del ñandú, miraba el río y pensaba. Después de un rato dijo:
3: los que tenemos patas largas ya no aguantamos más.
2: Sí, pero ¿qué podemos hacer?
3: Yo digo, punto y coma, el que no se escondió, se broma.
2: Y yo. Sí, pero ¿qué podemos hacer?
1: Oh, bueno, no es que este sapo quiera saber más que nadie, pero ya tenemos la solución.
2: Ay, ¿y cuál es?
3: ¿Cuál es? Punto y coma, el que no se escondió, se broma. ¿Qué les parece si...?
1: Y la pulga contó en secreto sus planes.
0: El picaflor voló más rápido que nunca para contarles a los que se habían ido. El tordo voló para el otro lado. Y la paloma para el otro lado. Y la cotorrita verde para el otro. Y el quirquincho, bueno, el quirquincho no voló, pero se fue el trotecito de quirquincho también para algún lado. El tigre, el zorro, la vizcacha, el carancho, la yarará y el murciélago orejudo vieron de lejos la polvareda que se acercaba.
3: ¿Qué es eso? Aquí estoy con mis amigos y no me gusta toda esa tierra.
4: ¡Ay! ¿Y qué ruido, don tigre? Eso le debe gustar menos.
3: Voy corriendo a ordenar el silencio.
0: Y se fue el zorrito al trote para poner un poco de orden. Pero al ratito estaba de vuelta con la cola entre las patas.
4: Mire, mire, don tigre, me parece que la cosa se complica.
5: Bah, dije, todo en mis manos.
0: Y así el tapir se fue a ver qué pasaba. Al rato volvió con la cabeza gacha. Y la polvareda seguía acercándose cada vez más. No, si no, dejen todo en mis manos. Digo, dejen todo a mi cargo. Y se fue arrastrando su veneno hacia la polvareda. Pasó un rato, pasó otro rato. Cuando al tercer rato la yarará no volvía, el tigre empezó a ponerse nervioso. En eso la vio llegar. Venía chata y arrastrándose con esfuerzo.
3: Don tigre, piden todos juntos, los que se fueron y los que se quedaron.
4: ¿Todos juntos? ¿Los que se fueron y los que se quedaron?
3: Sí, don tigre, ahí vienen gritando, punto y coma, el que no se escondió se embroma.
4: ¿Y vienen muchos?
3: Muchos no, don tigre, vienen todos.
4: ¿Y gritan fuerte?
3: A grito pelado, don tigre.
4: ¿Y con los ojos brillantes?
3: Muy brillantes, don tigre.
4: Pero yo soy el tigre.
3: Sí, sí, eso lo saben.
4: Ah, me conocen bien.
3: Sí, lo conocen bien y por eso vienen gritándole. ¿A dónde está ese tigre?
4: Entonces conviene que el murciélago orejudo vaya a ver.
0: Si el agorejudo hacía rato que se había borrado y no quedaban ni rastros de él.
4: Don tigre, me parece que ya llegan. ¡Ruja, don tigre, si se asustan!
0: El tigre respiró hondo, abrió muy grande la boca y largó su rugido más fuerte. Pero apenas se oyó un grrr de gatito con hambre. Entonces dijo, ¿y si nos vamos? Dicen que corrieron y corrieron mientras la gran polvareda los seguía de cerca. Dicen que se fueron hasta donde el sol se pone, hasta donde nacen los ríos, hasta donde se acaba el viento. Dicen que se fueron con un miedo como para siempre. El monte volvió a llenarse de ruidos, de silbidos de tordo, de monos saltando de rama en rama, de palomas que decían currucucú.
6: ¡Juguemos una carrera! ¡Los que tenemos patas largas queremos correr siempre!
0: Y corrieron y llegaron juntos hasta el río de aguas marrones que ahora jugueteaba con las hojas haciendo mil remolinos.

0: quedaron aquí 50 palabras después de haber escuchado esta historia tan interesante de Un monte para vivir. Pero como queríamos saber más sobre la historia, detalles más escabrosos, digamos, entonces hemos invitado a dos personajes importantes en esta historia, a la pulga y al tigre. Buenas tardes, ¿cómo están?
1: ¿Qué tal? Buenas tardes, yo soy el tigre.
2: Y bueno, yo tenía una pregunta para hacer, ¿no? Si vivían tan bien todos, ¿por qué que Tigre esta idea de, no sé, por qué hizo lo que hizo en realidad? Porque no sabemos bien qué pasó ahí, ¿no?
3: Es que el tigre es un bandón. Yo no sé qué irá a decir acá. Espero que no me quiera comer, aunque los tigres no comen pulgas. Pero bueno, a ver, este tigre quería hacer lo que se le antojaba y creía que todo el monte era de él, porque él era más grandote que todos nosotros. Y entonces quería que no hagamos lo que tiene que ver con nosotros, que yo no pique ni chupe sangre, que el pajarito no cante, que el mono no haga morada. Eso es una tontera de tigre, nada más.
1: Ay, la verdad, bueno, no quiero entrar en discusiones, ¿no? Pero la verdad es que yo tengo la idea de que las cosas tienen que estar organizadas. Y por supuesto organizadas a mi manera, ¿no? O sea, no a cualquier manera. Tiene que ser a mi manera porque yo soy el tigre. O sea, yo tengo la verdad, ¿no es cierto?
3: Pero cuéntenelo, chico, ¿a dónde vive ahora? Ahora que ya no está en el monte, ¿ah? Ahora que lo corrimos, ¿a dónde fue a poner orden, ah? Cuente.
1: Y bueno, la verdad es que me tengo que poner orden yo solo porque hasta mi amigo, bueno, los que decían que eran mis amigos se fueron. Pero bueno, ahora tengo las reglas para mí. Y bueno, y como estoy yo solito, ni modo, las obedezco, ¿no?
3: ¿Dónde vive? ¿En una cueva? ¿Dónde vive?
1: Ah, no le voy a decir porque no vaya a ser que me vayan a buscar de nuevo todos. Así que mejor, es secreto, ¿no? Más vale que después no me persigan ni nada por el estilo, ¿no?
3: ¿Ve qué feo que es que los corran a uno de su lugar? ¿Ah? No me diga que estaba bien antes cuando estaba en el monte ahí, que podía hacer de todo. Y ahora, está encerrado ahí en un lugar oculto que van a saber dónde es. Igual no me importa porque nosotros ya tenemos nuestro monte y podemos hacer lo que queremos porque el monte tiene que ver con nosotros. Si yo me voy a la ciudad, ¿qué va a hacer una pulga en la ciudad? Nada más si no hay perros. ¿Imaginan qué sería una pulga sin un perro? No. Entonces un monte también es importante para todos.
1: Y bueno, la verdad que yo un poco, bueno, sí, aprendí la lección, pero bueno, ya voy a ver, no sé, voy a seguir pensando si se me ocurre alguna vez volver, no sé, la verdad, porque si tengo que volver tengo que cambiar mi forma de pensar, pero bueno, voy a ver, no sé.
0: ¿Pero usted no pensó que era importante también para usted la tierra? ¿No podía compartir todo ese monte? Si es tan grande el monte, diga la verdad.
1: Sí, pero tienen que estar, como digo, organizadas las cosas porque así no se puede. Y bueno, no sé, la verdad, por ahí capaz que tendríamos que ponernos de acuerdo todos, no sé, tendría que pensar.
3: No, no hay nada que ponerse de acuerdo, la naturaleza ya organizó todo. ¿Para qué quiere organizar usted de nuevo? ¿Para qué cree que existe la naturaleza? La naturaleza ya hizo todo por nosotros, ¿qué tiene que venir a pensar usted? A usted lo que quiere hacer es lo que se le canta, la regalada gana, y así no va, no puede ser.
1: Bueno, es que tienen que estar organizadas las cosas, ¿qué quiere que le diga?
3: No, me parece que acá algo está mal.
0: Mientras nosotros pensamos si algo está mal o no, le vamos a dedicar una canción, ¿te parece?
2: Le vamos a dedicar una canción que tiene que ver con lo que hicieron estos animalitos de la historia, ¿no?
0: Sí, que se juntaron todos para vencer a un enemigo en común, y en este caso alguien muy grande. Y aunque eran muy chiquititos, como en el caso de la pulga, otros medianos, se juntaron todos y le dijeron punto y coma. ¿Qué significaba punto y coma? Significaba piedra libre para hacer lo que queremos, para sacar a quien nos impone cosas. Por eso les hemos traído, ¿qué canción?
2: Por eso les hemos traído El triunfo del pueblo,
0: que nos trae el Cuarteto Zupay.

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0: Para sembrarte de guitarra, para cuidarte en cada flor y odiar a los que te castigan, mi amor, yo quiero vivir en vos. Seguimos aquí en Cuenta Palabra después de haber escuchado la letra de esta canción de Marilena Walsh, Serenata para la Tierra de Uno.
2: Qué enamorado que estaba de la tierra, porque más que la tierra parecía un amor, una persona, ¿no? Pero bueno, la tierra es de alguna manera una persona, es la Pachamama, es la Madre Tierra, y es a quien todos queremos y amamos y no nos queremos separar nunca de ella.
0: Y por eso se muestra acá este sentimiento, casualmente, de aquellos que en algún momento, en algún lugar tuvieron que irse, así como pasó en esta historia, que algunos se fueron, decidieron irse porque no podían hacer las cosas que ellos querían en ese lugar. Entonces decidieron irse a otro lugar, pero se sentían así, tristes por haberse ido.
2: Se sentían desarraigados, esto de como que no tenían raíces, y por eso necesitaban volver. Y porque uno vuelve al lugar siempre, porque tiene que ver con la identidad, lo que decíamos, cada lugar nos pide una cosa especial, diferente. Si vivimos en la montaña, nuestra vida está ligada a la montaña. Si vivimos cerca del mar, inevitablemente el agua es parte de nuestra vida. Y así en cada uno de los lugares, el espacio físico, la tierra que está a nuestro alrededor, también va a determinar cómo somos y qué hacemos todos los días.
0: Por eso ahora vamos a escuchar una canción que también habla de esto, ¿no? ¿Qué relación tiene el hombre con la tierra?
2: Por eso vamos a escuchar Canción Araucana,
0: que nos trae Mazapán.

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5: Mi tierra. Madre Tierra. Madre Patria. Aquí reposan los huesos y memorias de mis antepasados. En tus espaldas se enterraron los abuelos, los nietos y los hijos. Aquí se amontonaron huesos tras huesos de los tuyos. Los huesos de las lindas patojas de esta tierra abonaron el maíz, la yuca, las málagas, los chiracayotes, los ayotes, los guicoyes y los guisquiles. Aquí se formaron mis huesos. Aquí me enterraron el ombligo. Y por eso me quedé aquí, año tras año, generaciones tras generaciones. Tierra mía, tierra de mis abuelos, tus manojos de lluvia, tus ríos transparentes, tu aire libre y cariñoso, tus verdes montañas y calor ardiente de tu sol hicieron crecer y multiplicar el sagrado maíz y formaron los huesos de esta tierra. Tierra mía, madre de mis abuelos, quisiera acariciar tu belleza, contemplar tu serenidad y acompañar tu silencio. Quisiera calmar tu dolor, llorar tus lágrimas al ver tus hijos dispersos por el mundo, regateando posada en tierras lejanas sin alegría, sin paz, sin madre, sin nada. Rigoberta Menchutún, enero 1990.

0: Seguimos aquí en Cuenta Palabra después de haber escuchado estas palabras de Rigoberta Menchutún,
1: una indígena de este pueblo de América que ha decidido cantarle a la tierra y marcaba estas diferencias de cómo los pueblos originarios tenían una relación más estrecha con la tierra, con la naturaleza, porque en realidad ellos eran parte de esa naturaleza y como tal tenían que respetarla. Y la tierra no era solo entonces un lugar donde vivir, sino que era parte de la esencia misma de cada una de las personas.
0: Quizás la veían como madre realmente, y no como ahora que a veces, como decía Silvia, lo vemos solo como un espacio para vivir, y a veces ni eso, ¿no? O sea, no tenemos en cuenta en dónde estamos parados y qué hacemos con ese lugar.
1: Y cómo hemos ido degradando, lastimando a esa tierra, que es un poco también lo que nos decía Rigoberta, ¿no? ¿Cómo está ahora la tierra? ¿Qué hemos hecho de nuestros ancestros que forman parte de esa tierra? Y bueno, lo importante que es poder recuperar eso, no como algo que ya se perdió, sino como algo que todavía podemos hacer. Ya muchas cosas no se pueden volver atrás, todo la contaminación, mucho daño que hemos hecho, no se puede, pero hay muchas cosas que todavía podemos hacer, y especialmente ustedes que son chiquitos y que están en sus casas, hay muchas cosas de nuestra vida cotidiana que podríamos cambiar para mejorar nuestra vida en esta tierra.
0: Por eso sería bueno volver a aprender un poco de los pueblos originarios, que pensaron una diferente forma de relacionarse con la tierra.
1: Por eso hemos pensado en una canción que habla de un lugar en el mundo, un lugar que se llama Tepito Tenua. ¿Dónde queda esto, Silvina?
0: ¿Dónde queda Tepito Tenua? Es un lugar que capaz que conocen ustedes porque tienen unas estatuas, por decirlo de alguna manera, bastante particulares.
1: Sí, este lugar queda en la isla de Pascua, en Chile, y muchos dicen que es el ombligo del mundo. Por eso este Tepito Tenua en su idioma significa eso, el ombligo del mundo. ¿Qué quiere decir? Que están en el medio, en el centro del mundo. Si ustedes agarran un mapa y con sus papás buscan dónde queda esta isla, se van a fijar qué razón tenía esto. Pero, ¿qué tendrá que ver este lugar con lo que estamos hablando?
0: ¿Y qué tiene que ver? Porque en realidad la relación que tenemos con la tierra, ¿cómo es? ¿Cuál es la relación que nosotros tenemos?
1: A ver si la averiguan ustedes a través de esta canción que nos trae

0: Cuentan los viejos cuentacuentos del sur, de muy, muy al sur, de lo más al sur del mundo, que los antiguos habitantes de este lugar, que se llamaban a sí mismos Selk'nam y que hoy conocemos como Onas, cuando veían a lo lejos en el mar acercarse una ballena, acampaban en la playa durante varios días porque eso significaba comida y alegría por mucho tiempo. Y entonces, para calentarse, prendían un lindo fueguito. Pero aquella vez no se trataba de una ballena, sino de un barco. Eran los españoles que estaban cumpliendo la increíble hazaña de dar la vuelta al mundo por primera vez. Y mirando la costa llena de fogatas, no dudaron al poner el nombre a la nueva tierra. ¡Tierra del Fuego! Desde la costa, una familia Ona decidió acercarse a los visitantes en canoa a darles la bienvenida.
1: ¡Atrapadlos!, rugió el capitán del barco. ¡Servirán para la diversión de los reyes en la corte!
0: Y así, la familia Ona fue hecha prisionera. Pero no todos en el barco estaban felices con esto. Y en medio de una feroz tempestad, un grumete llamado Miguel los ayudó a escapar. Y mientras los españoles temblaban de miedo porque creían haber llegado al fin del mundo, los onas se arrojaron al mar para llegar nadando hasta sus playas, hasta su tierra. Preferimos nadar antes que ser esclavos. Pero el mar es inmenso. Y por más que nadaran muy bien, nunca llegarían. Así que algo pasó. Algo fantástico. Algo increíble. Los onas se transformaron en peces. Así nacieron los primeros delfines. Nadan como peces, pero respiran y piensan como personas. Y como los onas, viven y crecen juntos, ayudándose en una gran comunidad.

0: 50 palabras después de haber escuchado esta historia que se llama La leyenda de los Onas, que nos trajo Libertablas.
1: Y esta leyenda es bastante particular, ¿no? ¿Por qué? Porque en esta historia la gente que vivía aquí desde siempre decidió buscar la forma de liberarse, porque cuando llegaron los españoles hicieron como el tigre, más o menos, ¿no? Ellos tenían sus reglas, y no solo eso, sino que también querían sacarlos de esta tierra. Entonces, ¿cómo hicieron ellos para poder escaparse, si se quiere, y buscar otro lugar para vivir, aunque no era lo que uno podría haber esperado? Se terminaron convirtiendo en delfines.
0: Y volvieron a ser parte de la naturaleza. Fíjense que también las palabras y los cuentos tienen que ver con cómo pensamos y cómo pensamos la tierra, y cómo en este caso para los Onas el agua era lo más importante, y lo que habitaba en el agua también. Tanto así que ellos en este cuento formaron parte de la vida en el agua.
1: Y terminaron uniéndose a la naturaleza de esa manera. Nuevamente esa estrecha relación, ellos la hicieron carne a través de esta conversión, ¿no?, en delfín.

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1: Hay gente que sigue luchando para que la tierra siga en poder de toda la gente, no en poder de unos cuantos, así como el tigre o como este tigre, bueno, estos tigres que andan por todos lados en definitiva, sino para que la tierra pueda ser de todos y para que todos tengamos un lugar para vivir, un monte para vivir.
2: Seguramente que todos conocemos alguna persona por lo menos que haya luchado por la tierra. Aquellas personas que están asentadas, ¿quién no conoce algún asentamiento? ¿Quién no vio al lado de su barrio asentarse una persona en algún espacio verde? Bueno, esas personas no es que no les gusten los espacios verdes, a todos nos gustan los espacios verdes, pero necesitan un lugar para vivir. Bueno, en otro país tan grande como la Argentina, donde debería de haber tanto espacio para vivir y que lamentablemente tantas tierras están en poder de tan poquitas personas.
1: En Brasil está pasando exactamente lo mismo como seguramente pasa en otros lados.
2: Movimiento de los sin tierra. ¿Qué significa sin tierra? Eso, que no tienen tierra, que quieren tierra y necesitan tener la tierra para vivir. No para venderla ni para tirar los árboles, sino simplemente para vivir. Y ellos, como la pulga y todos los animales del monte, dijeron punto y coma. El que no se escondió se embroma y hace muchos años que vienen luchando por la tenencia de la tierra. Por eso hemos traído de allá muy lejos de Buenos Aires un relato de una amiga del programa La Rosa de los Vientos, que se ha tomado el trabajo de contarnos a todos quiénes son los sin tierra y nos va a contar muy brevemente quiénes son ellos. Lo escuchamos.
3: Que hay niños que sin dejar de ser niños prefieren resistir para poder ser. Desde Brasil les llega una carta de los niños sin tierra, que así les cuentan. Sí, sí, así nos cuentan los y las sin tierriña. Somos parte del movimiento Sin Tierra y junto a nuestros padres luchamos por la reforma agraria. Somos fruto de una nación a la que no le importa nuestro futuro. Somos fruto también del amor de nuestros padres que viven en los campamentos, a veces pasando mucha necesidad, pero sabemos que todo es para no vernos debajo de los puentes, perdidos en las calles, pidiendo limosnas. Nuestros padres dicen que la tierra es nuestra madre y que de ella sale nuestro sustento. Cuando la policía llega a nuestros campamentos, todos los niños quedan con miedo porque algún tiempo atrás ellos mataron a 19 padres en una ciudad llamada El Dorado de los Carayás, en Pará. Nosotros lloramos mucho porque no queremos que maten a nuestros padres.
4: 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A raposa já morreu.
5: É mentira da senhora.
4: Querem pão?
5: Não.
4: Querem mandioca?
5: Não.
3: Una amiga nuestra contó también que llevó una cesta de flores a uno de ellos, que bajó la cabeza como si fuese a llorar, agarrado a un fusil enorme de la altura de nuestra amiga, y ella le habló bajito. Nosotros queremos la tierra, no queremos guerra. Otro amigo nos contó que su padre ya consiguió la tierra. Ellos trabajan en la cooperativa, tienen casa, una escuela bonita, muchas frutas, tienen hasta tractor. Pero él dijo que todos tuvieron que luchar mucho para conseguir todo esto. Nuestros padres están siempre luchando y nosotros también vamos a luchar. Nuestros padres dicen que vamos a producir bastante para alimentar a todo el pueblo. Nosotros, sin tierriña, queremos la tierra y condiciones para producir. Queremos la reforma agraria porque soñamos con un futuro mejor, una vida más digna. Queremos jugar sin miedo de la violencia, queremos estudiar, tener derecho y todo aquello que está escrito en el Estatuto del Niño y del Adolescente. Por eso, invitamos a todo el pueblo, niño, niña, padre, madre, abuelo, abuela, jóvenes, vamos a hacer la reforma agraria. No podemos esperar que los niños se mueran de hambre.
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2: imaginan si en todo el mundo todos se juntaran y le dijeran no a las guerras, no a la contaminación, no a todas esas cosas que nos hacen mal, no solo a las personas, sino a la tierra, y que poco a poco la van destruyendo? ¿Se imaginan qué mundo sería tan diferente?
1: Y la verdad es que sería bueno imaginarlo, pero no solo imaginarlo, sino también hacerlo real. ¿Por qué no?
2: ¿Por qué no? Especialmente ustedes que están ahí, que son chiquitos, que les queda un montón de años para vivir y que tienen para decirle a su papá, ¿y por qué no hacemos algo por el mundo? ¿Por qué no empezamos hoy a cambiar algo? A hacer que esto sea diferente.
1: Por eso vamos a escuchar Imagina,
2: que nos trae el grupo Timbiriche.

Los árboles, el aire, las aves, los peces, los ríos se están contaminando, se están muriendo, desapareciendo muchas especies. Cada año que pasa hay menos producción. Nosotros, pueblos originarios, llamados indios, les decimos que la Pachamama, Madre Tierra, donde vivimos, es sagrada. No seamos tan negligentes con ella. No convirtamos a la Madre Tierra en desierto radioactivo. Con nuestro respeto y amor de siempre, cuidemos, protejamos, ofrezcamos nuestros cantos y ritos a nuestra Pachamama para el bienestar de toda la humanidad.

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1: Acabamos de escuchar Palabras sobre la Tierra de Luzmila Castro.
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3: Seguimos aquí en Cuenta Palabras, ya llegando a los últimos momentos en realidad del programa.
1: Sí, y para hablar de la tierra es inevitable hablar de la lucha por la tierra. Es importante recordar que el hombre viene de la tierra y por eso, especialmente para los pueblos originarios, es tan importante tener la tierra, porque la tierra es un derecho.
3: Y también hay grupos, hay personas que siguen, ¿no?, luchando porque no tienen un lugar para vivir o no se les reconoce ese derecho en realidad.
1: No pueden entender muchas veces que la tierra, como dijimos antes, tiene que ver con la identidad. Entonces, decirle a alguien que vaya a otro monte a vivir, que va a estar mejor, que va a tener más cosas, es imposible. Porque así como es este lugar donde ellos viven, es parte de su identidad, es parte de ellos. Sacarlos de ahí significa dejar de ser ellos mismos.
3: Y porque es como una casa, en realidad, como dijimos en todo el programa, es como una casa y uno está acostumbrado a sus cosas, al lugar donde uno duerme, al lugar donde uno come, las cosas más mínimas. Bueno, la relación con la tierra también es eso. Por eso no es fácil decirle a alguien, de acá te tenés que ir porque allá tenés otro monte mejor u otro lugar mejor. No es nada fácil.
1: ¿A quién le gusta irse lejos de su mamá? Díganme ustedes, cuando se la mamá, especialmente cuando son chiquitos, no se quedan llorando y le piden a la mamá que se quede. Imagínense que su mamá es la tierra, que es la Pachamama. ¿A ustedes les gustaría ir lejos de su mamá o hacer algo para que su mamá esté mal? Por supuesto que no. Así la queremos a la tierra como nuestra madre y por eso la tenemos que cuidar.
3: Y entonces estamos llegando al final, pero vamos pensándonos en todas estas cosas que nos decía Silvia recién. Pensemos en la tierra desde otro punto de vista, de otra manera. La miremos como la madre.
1: Y por supuesto, para eso, todos tenemos que estar juntos, para poder cambiar nuestra relación con esta mamá que es la Pachamama.
3: Por eso nos vamos a ir escuchando todos juntos.
1: Que nos traen los Jaivas. Hasta la semana que viene, chicos.

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2: Un aplauso muy fuerte para el señor Milo Jota. ¡Sí!

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2: Hola, ¿estás escuchando?